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4: Muchísimas gracias, señoras y señores. Ha arrancado el segundo tiempo. Liga de Puerto Viejo frente a Libertad. El partido está empatado 1-1 por este lado. Para el conjunto de Libertad, de Loco Cortes por acá, que mientras tanto se mira el número 10. ¡El loco al arco! Y ese balón que se iba cerquita, sí, señoras y señores, cerquita de la portería de Manuel Mendoza. Cerca. Estuvo Libertad en el inicio del partido, Enrique.
8: Una equivocación en salida de Liga de Puerto Viejo en el sector pasivo. Le dan a un rival la pelota que la filtra bien. El cruce sobre el arco, sobre el poste opuesto. Afortunadamente para Liga de Puerto Viejo salió desviado el remate.
4: Así es, compañeros. Salió desviado el remate cruzado en esta oportunidad por intermedio de Lobo Cortés, que justamente va a asistir a Valencia. Y primero aparecía en la marca Angelito Gracia. Gracias con la esférica, gracias que la adelanta, gracias que la juega por ese costado para que venga Núñez. La termina perdiendo el argentino y sin embargo por acá termina apareciendo el Lobo Cortés para el conjunto de Libertad. Cortes que la juega con Valencia. Valencia que se equivoca, corta muy bien Caicedo y luego Ángel Gracia tiene que terminar despejando ese balón. En el medio no puede Sánchez, pero sí podía para llegar por ese lado el jugador Lucas.
9: Elena.
4: Leférica, cuéntemelo.
10: Sin cambios para este segundo episodio.
4: Muy bien, muchísimas gracias entonces. Los mismos 11, tanto para el conjunto de Liga como para el conjunto de Libertad.
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4: Así es, contento en las secciones del compromiso. La esférica que la tiene el portero Cabeza, que le pide a sus jugadores que terminen avanzando un poco los metros más dentro en el campo. La salida es desde el fondo, por ese costado apareciendo Zambrano. Zambrano que la retrocede para Manuel Lucas. Lucas con la esférica. Lucas que la va a dejar por ese costado para que venga Carlos Grueso. Carlos Grueso con la apertura. Se viene por acá el conjunto de Libertad en el medio para Valencia. Quería quitarse la Núñez, sin embargo, le va a quedar por ese costado para que venga Castro. Castro por el costado derecho, hacia adelante, termina concediendo a Seférica para que aparezca en intermedio. Bravo, el balón que le va a quedar al conjunto de Libertad. Castro en apertura por el otro costado para que aparezca nada más ni nada menos que el jugador Francois Zambrano. Zambrano que lo pone en el área y desde arriba, que finalmente se termina perdiendo por la última y saca de gol, saca de puerta que le pertenece a la U.
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0: Edboner que termina sirviendo para Burgos, el Bárica que se viene en el área, desde arriba primero la respuesta es de Jerry Bravo, nuevamente recupera Bonet, Bonet en apertura para el sector izquierdo, que aparece Ángel Gracia, Gracia con Esférica, lo manda en el área, por ahí termina sacando primero antes el árbitro Alza la banderola, dice que siga, siga nomás las acciones del compromiso porque la tiene el conjunto de Libertad, en la remetida viene por el costado derecho, que aparece Coronel, Coronel por la izquierda, Coronel que termina retrasando a Esférica para que aparezca por ese intermedio Jackson Rodríguez, el balón que lo tiene el conjunto de Libertad en la zona medular, la esférica que termina transitando, Carlos Grueso, Grueso que la juega con Castro por el costado derecho, ahí está Castro, Castro que interioriza, la quiere Loco, el Loco que termina perdiendo y primero la respuesta que aparecía por intermedio de Angelito Gracia, la esférica le pertenece al conjunto de la U.
1: Minuto 5 minutos de la parte complementaria, 1-1 el marcador entre la Liga de Puerto Viejo y Libertad de Loja. 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
0: La recupera el verde y blanco. Aquí aparece, dice un Caicedo. Caicedo que lo juega con Angelito Gracia. Gracias con la esférica. Gracia que termina perdiendo con Jerry Bravo. Y Jerry Bravo que hace un lujito sobre Angelito Gracia. Tiene que correr por allá la gente del conjunto de Liga de Puerto Viejo. La apertura para Bravo. Bien, perfecto. Terminaba llegando por la marca ya el jugador Efrén Proaño, que termina recuperando, que se vaya al saque lateral. Pero le recupera nuevamente el conjunto de Libertad. Aparece Loco. El Loco que va a poner ese balón hacia adelante para que venga Coronel. Coronel con la esférica primero. Se anteponía esa esférica el hombre del conjunto de Libertad. Por eso, y saque de gol. Saque de puerta para el conjunto local.
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0: Siguen las sesiones del compromiso, la tiene el conjunto verde y blanco por un costado. Enrique, el partido parejo por ahora.
2: Va a haber sustitución en Liga.
0: Perfecto, nos vamos con Yamil. Yamil, ¿quién es la variante que tiene el conjunto de Liga? Yamil. A ver, ya estaremos con Yamil para que nos indique en esta ocasión.
3: Sí, señor, ya tenemos el cambio. Ya tenemos el cambio, mi estimada Milena. Se retira Richard Sánchez con el 20 y en su lugar entra Johan Estupiñán con el número 6.
0: Cuidado, Johan Estupiñán, entonces, ¿no? Con el número 6 ingresa para el conjunto de Liga Deportiva Universitaria de Puerto Viejo. Justamente aparece Johan Estupiñán, terminaba perdiendo a Soférica. Ahora sí, Enrique.
2: Va a trabajar más por los costados del equipo de Liga de Puerto Viejo con Estupiñán, que es más pegado a la línea izquierda. Con toda seguridad intenta Liga de Puerto Viejo hacer lo suyo por ahí. Cuidado.
0: Ahí por allá se terminaba equivocando la zona defensiva del conjunto de Liga de Puerto Viejo, pero salía a salvar los muebles nada más ni nada menos que Manuel Mendoza, haciendo la respuesta con Estupiñán. Estupiñán por el costado zurdo, Estupiñán que manda al centro, ¡lo! Y desde arriba se pasaba Núñez, se pasaba González, sin embargo le queda Peña el balón que lo va a mandar al área, la tiene Núñez y finalmente no puede terminar dándose remate final y se termina perdiendo el gol del conjunto de la U. Haciendo la respuesta del conjunto de Libertad, aparece el Loco Cortés. El Loco Cortes por el costado zurdo. Bien, Proaño que está haciendo un partidazo.
2: Me gusta el partido de ida y vuelta. Liga la tuvo otra vez ahí. No pudieron dominar la esférica, pero Liga de Puerto Viejo, con la presencia, como te decía, de Estupiñán, ya empieza a crear peligro sobre el arco que defiende el portero de cabeza.
0: Así es, y por él vino justamente ese centro que terminaba en el no cabezazo ni de Núñez ni tampoco de González. La esférica que se viene con el conjunto de Liga de Puerto Viejo. Burgos con la esférica, la va a mandar en largo. Quiere poner a correr por ese lado Núñez. Núñez con la esférica, la tiene Núñez. Núñez que se adentra al área. Núñez a las 5:50 y finalmente se balón. No puede terminar mandándolo a guardar a Estupiñán. Sí, era la segunda del conjunto de Liga de Puerto Viejo. Era la segunda del verde y blanco. Entró Estupiñán y hacer de las suyas el partido.
2: Y esas son las que duelen, esas son las que duelen, porque el que no las hace las va a hacer. Liga tiene dos ocasiones claras de anotar. Ahora Estupiñán llega, que le está dando la apertura del caso al compromiso.
0: Así es, Estupiñán no pudo, pero buena también la jugada de Núñez por el costado derecho. y que ponía justamente ese balón en las 5.50 y no había nadie que termine cerrando la pinza. La tiene Burgos, Burgos con la esférica, Burgos que la juega con Peña, Peña que finalmente la juega con Núñez. Aquí se viene el conjunto de Liga de Puerto Viejo. Este es Burgos, Burgos con el balón, el número 14 que no puede, termina perdiendo por ese costado. Le va a quedar a Franco y Zambrano.

0: Franco y Zambrano, que saca esa esférica. Franco y Zambrano, que no quiere complicarse, la juega con su compañero, el balón que lo va a mandar hacia el medio sector. Acá quiere Coronel. Coronel con la esférica va a terminar recuperando antes de ser el árbitro que había falta. Infracción y tiro libre que le pertenece a Libertad.
1: Estamos en el tiempo de juego. Minuto 9, 9 minutos con 30 segundos de la parte complementaria. El marcador está 1-1 para la Liga de Puerto Viejo. Tiene uno el equipo de Loja, tiene uno. Sí, Libertad de Loja. 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
0: Siguen las acciones del compromiso. Esto está empatado 1-1 aquí en el Estadio Real Estamarindos. Por la Copa Ecuador buscamos un clasificado más dentro de esta instancia. La esférica que la tiene Jerry Bravo. Bravo con la esférica. Bravo que se adelanta. Primero aparecía el jugador Cifuentes para terminar contando fútbol en el medio sector. Quiere también Núñez. Núñez termina perdiendo el balón que lo reparte por allá. El jugador Lucas. Lucas para Franco y Zambrano. No podía terminar conectando por ese costado. Sin embargo, ya recupera el conjunto verde y blanco. Por acá aparece también Núñez. Núñez que lo va a dejar y va a poner a correr porque se ve que Peña. Peña con la esférica. Peña que viene con el recorrido en el campo de juego. Peña que quiere entrar al área, primero terminaba pareciendo por ese lado el jugador Grueso, la banda por la última y tiro de esquina.
1: Es el cuarto para el equipo de Liga de Puerto Viejo, el séptimo que se cura en este compromiso.
0: ¿Quién se viene al cobro?
2: Jairo Monet y cambio en Libertad, mi estimada Milena.
0: Muy bien.
2: En este momento se retira Rodi Zambrano con el 29 y es en su lugar el número 36, Alan García.
0: Alan García, entonces ingresa al terreno de juego, salió Rodi, en este caso Rodríguez. Se viene por acá el balón que lo pone y lo pondrá a jugar el conjunto de Liga de Puerto Viejo en el tiro de esquina. Jairón Bonet que decide hacerla en corto. Jairón que la toca con Burgos. Burgos que la deja para Angelito Gracia. Gracia con Bonet. Bonet que finalmente termina perdiendo la esférica y Liga de Puerto Viejo pierde esta chance en el tiro de esquina. Cuidado por acá que se viene la respuesta para el conjunto de Libertad. La quería el loco Cortés, pero primero bien a la lectura del partido. Parecía el jugador Cifuentes que no veía que atrás tenía el loco Cortés y tiene que jugarla hacia adelante. La esférica que se viene para el conjunto de Liga de Puerto Viejo, apareciendo por acá Angelito Gracia. Gracia que la termina dejando malo el pase para Peña. Y finalmente se da un saque lateral que le pertenece a Libertad.
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0: Acá hay una falta, una infracción.
3: Hombre caído.
0: Hombre caído, Yamil, justamente.
2: Sí, señor. Sí, mi estimada relatora es Gabriel Cortés, quien está en la banca. Y le cuento que Liga va a hacer alguna variante porque hay movimiento por parte de la asistencia técnica.
0: Bueno, esto le ayuda a retomar un poquito de aire a la gente del conjunto de Libertad. Esto sigue empatado 1-1, Enrique.
4: Sí, sigue empatado 1-1. ¿Y cuál que está caído ahí, Cortés, no? Sí, bueno, le dieron con todo. Se molesta también el técnico de Liga de Puerto Viejo. Hay algún por allá impasse con los goles del conjunto de Libertad. Lo cierto es que el partido está agradable el segundo tiempo. Un partido de ida y vuelta. Un Liga de Puerto Viejo que busca el gol contrario también. Y eso incluso permite que la gente disfrute acá en la tribuna.
0: Así es. Yamil, ¿algo nos querías comentar?
2: Al parecer el calentamiento un poco más ajetreado para César Espínola.
0: Bueno,
2: que va a entrar.
0: Muy bien, perfecto. Gracias por el aporte para Yavil. Sigue calentando la banca de suplentes y con mayor intensidad lo hace Espínola. Por acá le llamaban la atención a la gente del conjunto de Liga de Puerto Viejo, que por allá hacía reclamos luego del tiro libre, porque Gabriel Cortés también se tomaba sus segunditos. Allá Valencia se da la mano con el profe Duarte. Parte del fair play también dentro del partido. Se vendrá loco Cortés para el cobro del tiro libre. Quiere Libertad dentro de la pelota quieta. El ángulo está lejano para Cortés, pero sin embargo puede generar uno que otro peligro. El balón que lo buscarán al borde del área. Sin embargo, por allá termina apareciendo rasante. Vamos a ver quién sale. Franco, y ese balón finalmente termina quedándose en las manos del portero Manuel Mendoza. Le salió la jugada del tiro libre al conjunto de Libertad. Se viene por acá la respuesta de Liga. La tiene Estupiñán. Estupiñán con la esférica. Bien, perfecto. Aparece el número 6. Estupiñán que se entra al área, pero ya se quedó por allá. Sin embargo, se le queda por acá para Peña, que termina rematando, sí. Peña no vio que estaba solito, sí. Se dio la media vuelta y terminó rematando. Se salva el conjunto de Libertad.
4: Oiga, qué terrible realmente. La tuvo, fue el colombiano me parece, ¿no? Peña fue. Tiene para llegar más, tiene que buscar el perfil. la media vuelta, una jugada espectacular de este chico Estupiñán, que desbordó, sacó a su contrario y se la dio ahí para que mate, para que concrete, pero falta de jerarquía, es lo que le falta a Liga Deportiva, es lo que hemos reclamado siempre.
0: Muy bien, perfecto, es que el árbitro pitaba que había una falta, una infracción a favor del conjunto de Libertad. Vaya que Peña le definió mal, pero Estupiñán ha entrado a hacer lo suyo, a darle ese desequilibrio, esa chispa extra que necesita el conjunto de Liga de Puerto Viejo por el costado zurdo, para ver si puede hacer peligro. Y vaya, que ya ha generado dos oportunidades o dos cercanías importantes sobre el arco de cabezas. Se renuevan las acciones del compromiso. El tiro libre lo termina recuperando por acá la gente del conjunto de Liga de Puerto Viejo. La quiere Jairo Bonet, se viene el conjunto de la U. Jairo Bonet con la esférica. Jairo Bonet que se queda entrar al área, pedió falta. Dice el árbitro que no había absolutamente nada, así que así ganamos las acciones del compromiso. Y le va a gritar todo menos lindo al juez central Loaiza. Mientras tanto, nosotros aprovechamos para revisar el tiempo, tiempo, tiempo, tiempo, tiempo. Tiempo de juego.
1: Arribamos al minuto 15 minutos de la parte complementaria.
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1: El marcador, señoras y señores, uno tiene Liga de Puerto Viejo, uno tiene Libertad. Ahora se viene el relato, Fernando España.
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1: Muy bien, seguimos por acá. Siguiente cuarto de hora, señoras y señores. Qué partido el que estamos viviendo acá en el Real Estamarindos. Noche de Copa Ecuador, acá hay tiro libre. Tiro libre, juega rápido Caicedo. Costa a la derecha, ya está Johan Burgos. Viene Burgos, el centro. La pelota por el área. Le queda Estupiñán el remate y la pelota no quiere ingresar. La pelota no quiere ingresar esta noche, Cristian Macías Soto.
7: Sí, señor, en 16 minutos, ¿no? La pelota se pone caprichosa, empieza a bailar de lado a lado, vaivén y vaivén, pero hasta el momento no focalizamos el segundo.
1: Viene Johan Burgos, ahí está manejando la pelota. Peña al centro. Estaba ya el zaguero central de frente. Proaño va sacando la pelota, le queda ahora para que aparezca Jairo Bonet, cabrón, costado izquierdo está Ángel Gracia, nuevamente Bonet de primera, hacia adelante, para que venga Estupiñán, pierde la pelota, sale Cristian Valencia, la va recuperando la gente de Liga de Puerto Viejo, está con todo una vez más, se barre allá o la va recuperando finalmente Jerry Bravo. Ahí saque lateral para Liga de Puerto Viejo, juega rápido Ángel Gracia, está Jairo Bonet en el centro, saca la pelota, Manuel Lucas, le va quedando nuevamente la pelota a la gente de Liga de Puerto Viejo, costado izquierdo, está Ángel Gracia, engancha hacia atrás, va dominando la pelota otra vez para que venga Jairo Bonet, nuevamente dominando la pelota, y acá le dieron vida a la gente de Libertad, aunque la entregó mal Cristian Valencia, le va quedando en el costero derecho a Johan Burgos, el centro de Johan Burgos, ¿para quién? Para nadie, la pelota abandona el campo de juego, ahí saque de gol para Liga Deportiva Universitaria de Puerto Viejo, Willy Manuel.
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1: Maneja la pelota Liga Deportiva Universitaria de Puerto Viejo. Liga se está arrinconando al área que defiende Libertad. Acá se viene Estupiñán. Bajó bien la pelota. Está Jairo Bonet. Juega al costado derecho. Lo manda a correr ahora para que aparezca el jugador Peña. Está Peña, ras de piso. Está la segunda y no puede llegar el colombiano. No llegó a la cita con la número 5. Un segundo tarde. Cuando le quiso decir quiere ser mi novia, ya tenía otro. Acá está manejando la pelota. Está Edison Caicedo. El costado derecho nuevamente para Peña. Está con todo. Liga, me gusta este equipo. Me gusta Liga de este partido, Cristian.
7: Sí, señor. La actitud también y la generación de fútbol que ha tenido, sobre todo, vamos a ser claros, ¿no? Hoy el profesor Raúl Duarte decidió plantear un encuentro y lo está planteando bastante bien. Bien armado el equipo, haciendo un gran engranaje y hasta el momento causándole jugadas peligrosas al cuadro de Libertad.
1: Viene Johan Burgos, va manejando la pelota, le queda Jairo Bonet hacia atrás, cuidado, está tocando la pelota para Efren Proaño. Tocando para Manuel Mendoza, Willy Manuel Quinde.
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1: Viene Estupiñán. Pensó muy tarde y le quitaron la pelota. Se prepara una variante también en el conjunto lojano, el número 23. Ya vamos a ver de quién se trata y también el 19.
3: Se preparan en el equipo lojano. Le va quedando la pelota a Ángel Gracia. El centro de Ángel Gracia. Viene el centro. ¡El centro! Sale con los puños de mi cabeza. Le queda la pelota. Está Caicedo. Pégale Caicedo. Costa la derecha. Ya está Johan Burgos. Viene manejando la pelota. Está Burgos. Saca la esférica. Está Caicedo. Pégale Caicedo. Le pegó. Y el remate. Va sacando la esférica. Nuevamente. Otra vez la pelota. La gente de Liga Deportiva Universitaria de Puerto Viejo está con todo. Saca la esférica. Y acá se viene en contragolpe. Cuidado. Está manejando la pelota Cristian Valencia. Por suerte, Valencia no juega bien. Está manejando la esférica. Va saliendo. Ahí está, se hizo una carambola. Con Valencia le llegó oro y finalmente terminó perdiendo esa pelota que pudo ser letal para el equipo lojano.
7: Sí, señor, menos mal, terrible gesto técnico que tuvo Valencia, ¿no? Porque cualquiera que hubiese tenido mayor control de la pelota lo hubiese puesto a comer al delantero que ya se focabilizaba para correr. Sin embargo, asumió el manejo de la pelota y ahora sí la tiene loco, agárrate.
3: Y acá se viene loco Cortés, el pase a ras de piso para Coronel. Bien en la marca, Efrén Proaño, que ha jugado un gran partido el día de hoy también. Está Caicedo, está Jairón Bonet, toca nuevamente la pelota para Caicedo. 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Y acá falló la defensa de Liga, había falta. Tiro libre de Coronel y le fue retando al árbitro. ¿Le saca o no le saca, María? Don Brian Loaiza se dejó repelar del jugador del conjunto lojano.
7: Oiga, estoy viendo un gran gesto por parte de los niños de hinchas de Liga de Puerto Viejo. Justamente hacia un costado está el señor César Espínola y están teniendo bastante contacto y hablando con este elemento. Seguramente lo están empujando anímicamente porque es lo que necesita y faculta. En caso de ser una de las variantes, podría darse esta imposición justamente y los niños ahí metiendo el apoyo, y eso siempre es bueno, es positivo. El empuje del pueblo manabita hacia los jugadores del cuadro universitario, ¿no?
3: Muy bien, perfecto. Se fue entonces Frangoy Zambrano y se fue Carlos Grueso, mi querido Yamil Vera Peña.
9: Sí, señor, cambio en el equipo lojano. Se retiró Iván Zambrano con el número 7, entró en su lugar Brian Corozo con el 19, también se retiró Carlos Grueso con el 5, entró Jaguer Guizamano y se fue Dani Coronel, y en su lugar entró Enrique Caicedo, ¿no? Con el
3: a
9: número 9.
3: Los números.
9: El 9.
3: ¿El 9? ¿Quién es el 9? A ver, abogado.
9: El 9, se entró con el número 9, Enrique Caicedo.
3: Caicedo. Coronel, muy bien. ¿Y el 23?
9: Tres variantes.
3: Sí, ¿y el 23 quién es?
9: El número 23, Jaguer Guizamano.
3: Guizamano, perfecto.
9: Jaguer.
3: Guizamano, muy bien, perfecto, gracias, abogado. Acá la pelota abandonando el campo de juego y saque lateral para el conjunto lojano. Usted no se cambia, señor William Aralguín de Vera.
8: Estamos marcando el tiempo de juego, minuto 22. 22 minutos de la parte complementaria. El marcador 1-1 entre la Liga de Puerto Viejo y Libertad de Loja. 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
3: Sí, señor. Acá maneja la pelota, huele a su parte y no haga muy abogado. Acá está manejando la esférica la gente del conjunto de Liga de Puerto Viejo. El pelotazo largo va sacando la Guizamano. Se bautiza en el partido el número 23 del conjunto lojano. 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Aquí estamos en el marco de la Copa Ecuador en el Estadio Real Estamarindos. Noche de fútbol en este escenario. El próximo partido de Liga, sábado a las 11:45 en este mismo estadio, frente al Vinotinto. Ya por la fecha número 11 de la Serie B, pero acá estamos en Copa Ecuador. Está Caicedo, hacia atrás Caicedo con el portero Manuco. Manuel Mendoza, que se queda
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3: de Puerto Viejo. Ahí está buscando la esférica el número 7, era Brian Peña. Va saliendo bien el despeje por intermedio de Jackson Rodríguez. El pelotazo largo, lo manda a correr ahora Caicedo. Llegó Caicedo, le va quitando la pelota. Bien, primero el zaguero central de Liga de Puerto Viejo. Hoy gran partido de los centrales de Liga. Buen partido de los centrales de Liga de Puerto Viejo, Cristian.
7: Sí, no hay ninguna queja, sin duda alguna, mi estimado Fernando, ¿no? Hasta el momento, gran partido de esta dupla de centrales que están haciendo un trabajo fenomenal.
3: Perfecto. Acá está manejando la pelota el jugador Manuel Lucas. Lucas que domina la número 5. Ahí está conduciendo. Abre al costado izquierdo. Va tocando la pelota para Rodi Zambrano. El pelotazo largo, largo, largo. Hacia adelante. Está el cabezazo. Le queda la esférica al jugador Caicedo. El pelotazo largo. ¿Para quién? Para nadie. Primero estaba el cabezazo hacia atrás por intermedio de Castro. Del conjunto de Libertad de Loja. Cabeza para Castro nuevamente. En el costado derecho. Ahí está Libertad. Que maneja la número 5. ¿Qué hace Castro? Hacia atrás una vez más con Valencia. Vamos ya en el minuto 25. Willy Manuel, 1-1 el marcador.
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3: Acá se viene Libertad, cuidado, está manejando la pelota. Se confundió el jugador del conjunto lojano. Va sacando la esférica. Ahí está finalmente el 6. Era Estupiñán. Pelotazo hacia adelante. Está Castillo. Hacia adelante va buscando la pelota, le cometían falta que no dice el árbitro. Y acá cuidado que se viene Cortés, está Cortés solito, costado derecho, cayó, no, se va levantando, se cayó Cortés. La pelota pegó en Cortés, pedía penal, el árbitro dice que no, el asistente tampoco. Y allí pedían penal la gente de Loja, Cristian.
7: Sí señor, pedía penal justamente la gente de Libertad, aparecía bastante bien. El elemento Cortés que terminaba ganando justamente a su celador llegaba dentro de lo que eran las 18 yardas. Sin embargo, trataba de interponerse y buscar también la falta, la ejecución del penal. Sin embargo, el árbitro central dijo, no señor, levántese, usted es puro show, puro drama. Y ahí está la situación y las incidencias, va a venir variante.
3: Bueno, se va el 30 en Loja, abogado Jerry Bravo. Ingresa el número 11, el número 11 en Loja. Y en Liga vamos a ver quién se va, porque va a ingresar Jefferson Caicedo. Me gusta este cambio de Caicedo. Vamos a ver quién se va. Caicedo puede darle mucha velocidad por las bandas al equipo universitario. ¡Lo escucho, abogado!
9: Sí, señor. Se retiró en este momento. Se ya hace su cambio. El jugador Hansel Batalla ingresa en el equipo del conjunto de Libertad de Loja. Mientras tanto, por el lado de Liga de Puerto Viejo ingresó Jefferson Caicedo. Y se retira en este momento el jugador, ya le voy a decir, ya lo voy a mencionar. ¿Quién?
3: Todavía no se retira nadie en Liga.
8: El 22.
3: A ver, se va el 22. Lesionado entonces el colombiano.
9: Camilo González.
3: Ah, bueno, todavía no, porque viene Espíndola también. Entonces, Espíndola va a ingresar por González.
9: Sí, señor.
3: Vamos a ver. Espíndola va a ingresar por González, que sale lesionado. A lo mejor no estaba dentro de los planes para salir. Y también sale quién por Caicedo. Ya vamos a ver, mi querido Cristian Macías Soto.
7: Sí, señor, vamos a ver. Abogado, ¿cómo lo está tomando el público también la incursión del señor Espínola? ¿Cómo lo tomó la tribuna?
9: Oiga, le cuento que la gente impresionada por el cambio, pero bueno, finalmente el otro que se va a retirar, Cristian, es el jugador Jairón Bonet con el 8.
7: Y ahí Jairón Bonet, sí, lo veo tendido en el gramado de juego, Jairón.
9: Se toma el aductor, se toma el muslo.
7: Seguramente es tema del aductor. Ya tuvo un golpe hace unos días allá, ¿no? Un traumatismo había tenido este elemento. Vamos a ver de qué manera termina repercutiendo ahora sí Liga de Puerto Viejo en los partidos. Esperemos ver de que empiece a cambiar también la idea y que ahora estos dos cambios, estas dos variantes, le terminen dando la razón al profesor Raúl Duarte y que termine también golpeando, ¿no? Y entrando bastante bien y fuerte, sobre todo en este encuentro.
3: Bueno, Liga está corriendo mucho por las bandas, está levantando centros, ya sea ras de piso o por área. Y quién quita, y a lo mejor le queda una a César Espínola y termina dándole el gol de la victoria. ¿Quién quita, mi querido Cristian Macías Soto? Porque Liga está corriendo bastante por los costados. Levanta centro a ras de piso. O por el juego aéreo, y a lo mejor le queda una Espínola y la manda a guardar.
7: Sí, señor, y es justamente eso lo que trata de apelar el profesor Raúl Duarte, ¿no? Si se necesitan jugadores que puedan despuntar en la parte de los centros, por ahí podría ser Espínola.
3: Bueno, minuto 28, ya 28 minutos. Oyentes de Radio Zona Onda 99.7, 28 minutos, arribando casi al minuto 29. Esto se está alargando y me... Como a penales, huele a penales. Oyentes de la radio, y en penales, bueno, tenemos especialistas de ambos lados, ¿no? Porque Manuel Tapa
10: y David Cabezas también hay que reconocerle, ¿no? Que es un gran arquero, también tapa penales. Acá está manejando la pelota Hansel Batalla. El pelotazo hacia adelante, lo buscaban a Loco Cortés, va bien en la marca Efren Proaño. Le va quedando la pelota Ángel Gracia. El pelotazo largo, largo, largo, largo. Sale bien David Cabezas, que se queda con toda la sintonía.
8: Eso no, onda 99.7, señoras y señores. 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
10: Viene manejando la pelota, lo manda a correr a Loco Cortés. Ya está llegando Ángel Gracia. Lo empujó, sí señor, lo empujó. Yo lo vi. ¡Ay! Tiro libre en defensa para el conjunto de Liga Deportiva Universitaria de Puerto Viejo. Mi tiempo, don William Manuel Quín de Vera, ha culminado.
8: Señoras y señores, aquí estamos en el tiempo. ¡Tiempo de juego!
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8: Arribamos exactamente al minuto 30 minutos de la parte complementaria.
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8: Y el marcador, mucha atención, el marcador dice: 1 tiene Liga Deportiva Universitaria de Puerto Viejo, 1 tiene Libertad de la provincia de Loja. Ahora se viene la diva del relato, Milena Zambrano.
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0: Muchísimas gracias. Continuamos con las acciones de compromiso aquí en el Estadio Real Estamarindo. Todo sigue 1-1. Mientras tanto, hay hombre tendido en el gramado de juego, Yamil, para el conjunto de Liga de Puerto Viejo.
2: Sí, está sobre el gramado para que no le saquen amarilla. Se trata de César Espíndola. Entró bastante fuerte con el codo arriba. El árbitro Loaiza no duda, amarilla para el paraguayo.
0: Bueno, entonces, en esta ocasión le va a quedar la tarjetita amarilla para el ingresado en este segundo tiempo. César Espíndola se lo va a ganar el paraguayo, Enrique, ¿no?
4: Sí, es una pena, porque ya juega acondicionado. No sé, tontamente hacen sacar una tarjeta cuando una jugada sin historia. Y ahí dijo yo realmente me da rabia cuando veo una situación de esa naturaleza.
0: Bueno, situaciones y acciones que también se dan dentro del cotejo. César Espíndola, le sacaron cartulina amarilla. De Ferri que la juega en esta oportunidad el conjunto de Libertad, apareciendo por ese lado. Y justamente le cometían falta infracción al hombre del conjunto de Libertad. ¿Cuál es el número 6 del conjunto de Libertad, Yamil?
2: Sí, en este momento está el jugador en el gramado de juego, el jugador de Guizamano es quien está, pero ya se pone rápidamente de pie.
0: Jaguar Guizamano, entonces era el hombre que estaba atendido dentro del gramado de juego. El balón que se viene en el área desde arriba termina sacando el agente del conjunto de Liga. Cuidado, por allá se termina durmiendo. Pero sin embargo, primero aparece Manuel Mendoza para quedarse con la esférica. Le resta poco a este segundo tiempo. El balón que lo pone a jugar para Damián Núñez. Sin embargo, la esférica lo manda por un costado. Saca el lateral que le pertenece al conjunto de Liga de Puerto Viejo. No quiere perder el tiempo el balón que lo juegan con Damián Núñez. La tiene Núñez. ¡Núñez al arco! Increíble, esa esférica se termina yendo cerca de la portería. Allí entra el parante y el horizontal. Increíble, se salvó el conjunto de Libertad. La tuvo Núñez, era la segunda de Liga, Enrique.
4: Probablemente buen remate, pegó justamente ahí en el vértice del arco. Una pelota que iba para adentro, no tenía nada que hacer el portero de cabeza. Se salva a Libertad de milagro.
0: Se salvó el conjunto de Libertad y Damián Núñez tuvo la segunda del compromiso. Liga no quiere los penales. Liga quiere ganarlo dentro de los 90 minutos. Libertad también quiere hacer lo suyo. Valencia con la esférica. Valencia que la deja para allá con Guizamano. Guizamano que la juega en esta oportunidad con Valencia. Valencia que finalmente la deja por ese lado para que se anteponga el jugador Burja. La esférica se viene hacia adelante, querían por allá, pero sin embargo primero va a llegar el portero Manuel Mendoza, que ya se queda con la esférica. Manuel Mendoza que la pone a jugar. Manuel Mendoza que ahora sí pone su balón en largo, a ver si puede, intenta por acá Jefferson Caicedo. No llega Caicedo, pero sí llegaba a la zona defensiva en respuesta desde arriba. Quiere Edison Caicedo que la juega para Estupiñán. Estupiñán que la deja hacia atrás para Ángel Gracia. Gracia que va a poner a correr por ese lado para que se venga Estupiñán. Estupiñán con la esférica, no llega Estupiñán, pero sí llegaba Castro que la manda por un costado y el saque lateral que le pertenece al verde y blanco.
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0: Edison Caicedo, que lo juega con Ángel Gracia, le quedaba larga, es esférica, se pierde por un costado y el saque lateral que le pertenece a Libertad, que le va a colocar en juego. Lo van a dejar por ese lado para que aparezca Jaguar Guizamán, ¿no? Pero Jaguar Guizamán no dice, no, no quiero yo. Se lo dejo hacia atrás para que venga Castro. Castro con la esférica. Castro que va a poner a jugar para el conjunto de Libertad. Castro que adelanta ese balón primero. Bien, perfecto, apareciendo Edison Caicedo, que lo juega con el paraguayo Espinola. Y este con Damián Núñez. La tiene el número 21. La tiene Núñez. Núñez que se quiere adentrar al área. Núñez que la pone en el área. Finalmente no termina llegando Jefferson Caicedo, pero sí llegaba primero para terminar atenazando la número 5. El portero cabeza cerca estuvo el conjunto de Liga, y por allá se quiere llevar la camisetita del jugador del conjunto de Libertad, pero cerca estuvo nuevamente Amarillo. Para el blanco.
4: Otra vez, otra remetida jugando por los costados, precisamente Liga de Puerto Viejo. Es lo correcto, abre y profundiza, pero lastimosamente no, el centro no salió preciso. Lo buscaba bien ahí para el jugador, el atacante Espíndola. Se salvó otra vez el conjunto lojano.
0: Bueno, hubo cartulina amarilla, Yamil, ¿no?
2: Sí, amarilla para Johan Burgos, estirón de camiseta y no dudó Loaiz.
0: Bueno, Johan Burgos se quiso quedar con la esférica. Parecía falta, dice que no el árbitro, que siga nomás las acciones del compromiso. El balón que lo pone a jugar y lo quería recuperar el conjunto de Liga de Puerto Viejo, pero sin embargo, primero está la respuesta de Castro. Castro que lo juega con Jaguar Guizamano. Guizamano con el balón, Guizamano que lo pone en el área. Guizamano que quiere poner peligro. Guizamano que la juega nuevamente por ese costado para que venga en esta oportunidad del hombre del conjunto. Ahí está apareciendo Caicedo. Caicedo que lo pone para Jaguar Guizamano. Guizamano con esférica. Guizamano que la retrocede y la juega con Valencia. Valencia con el balón. Valencia que termina perdiendo. Finalmente le va a llegar a la gente del conjunto verde y blanco. Le va a dejar ir por la última. Será saque de gol. Saque de puerta que le pertenece al verde y blanco.
8: 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Estamos en el minuto 36. 36 minutos en la parte complementaria. 1-1 este marcador. Y con esto, si termina así, a penales.
0: Nos vamos a penales. ¿Hay penales?
4: Como que Liga quiere penalti.
0: ¿Quiere penales? ¿O usted tiene la sensación?
4: No, veo la forma que no le meten ya dando ritmo al partido.
0: Muy bien, perfecto. Y mire, que salieron dos jugadores lesionados para Liga. Bonet y Camilo González. Lógicamente ha colocado también gente rápida el conjunto de Liga de Puerto Viejo, pero por ahora las acciones han ido disminuyendo en cuanto a la generación de peligro en la portería de Cabezas. Liga por ahora replegado en su campo. El balón que lo juega el conjunto de Libertad. Por ese lado apareciendo Rodríguez, el balón que lo retrocede en este momento para Manuel Lucas. El balón que termina siendo malo. ¡Malísimo! No llegó a ningún receptor. Será saque lateral que le pertenece a Liga de Puerto Viejo.
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0: Siguen las acciones de compromiso. La domina por acá el conjunto de Libertad con Guizamano. Guizamano que la juega para Loco Cortés. Cortés con Valencia. Y Valencia que la deja en apertura para el sector derecho para que venga Guizamano. Guizamano con el balón. Guizamano que termina tocando con el Loco Cortés. Cortés que no puede con esa esférica. Cortés que finalmente sale perfecto. Cortés que se quiere llevar la marca de Estupiñán. Cortés que finalmente gana el saque lateral que le pertenece al conjunto de Libertad.
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0: Bueno, Yamil, hubo un lanzamiento de objeto en el lado de la general, ¿no?
4: Lanzamiento, cuando fue Cortés para allá empezaron a lanzar desde la tribuna de la General Sur y el alto viene con un objeto a advertir, ¿eh?
0: Bueno, Lo que hay que decir que lo único que causa Yamil es sanciones para el equipo. En esta ocasión, las sanciones económicas por lanzamiento de objeto, por ahora será un llamado de atención para el conjunto del Liga de Puerto Viejo. Se lo reclama también toda la banca al juez central del compromiso. Y se está desarrollando el llamado de atención en el sector de la General Sur, que comienza a alentar en estos precisos momentos. Se viene el saque lateral que le pertenece al conjunto de Libertad y esto le favorece a la visita, lógicamente, porque Liga necesita encontrar el segundo para no llegar a la tanda de los penales. El saque lateral que le pertenece a Libertad, apareciendo allá Guarguizamano, el ex nacional. El balón que le ponen en el área desde arriba, la respuesta defensiva por intermedio de Pruaño. El balón que lo tiene Núñez. Núñez que termina mandando hacia adelante. ¿Para quién? Para el portero David Cabizas. Y desde allí va a salir el conjunto de Libertad desde su propia área, desde su propio reducto. Cabizas, el balón que lo va a poner en juego desde arriba. Primero aparece Cifuentes. Y luego se antepone Pruaño en el medio sector. Recupera Valencia para Libertad. Valencia que lo juega con Hansel Batalla. Se termina equivocando Hansel Batalla y lo loca se ve de por un costado. Saque lateral para Liga.
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0: El balón hacia adelante, intentaban buscar al jugador Núñez. Y ahora buscaba Estupiñán, pero primero se anteponía la marca por ese lado el jugador Lucas. Leférica que se viene para el conjunto de Libertad. Yago Urquizamano que la conecta con el Loco Cortés y Núñez, que se anticipaba, y el saque lateral que le pertenece al conjunto de Libertad. 40 minutos. Las acciones han ido disminuyendo, hablando del tema de peligro, Enrique.
4: Sí, indudablemente que es así. Ahora, aquí tiene que haber mucha tranquilidad y frialdad. En Liga de Puerto Viejo, en los dos equipos, con toda seguridad van a cuidar de que, bueno, intentar hacer el gol, pero sin descuidar su bloque posterior, que ese debe ser el más seguro en este trámite del partido.
0: De seguro que termina siendo así la feria que la tiene el conjunto de Libertad, pero es que apareciendo desde el fondo la salida para el conjunto con García. García que lo pone hacia adelante para el Loco Cortés. Cortés con Valencia. Valencia que la toca en el medio sector. Ahí aparece Valencia. Antes aparecía Caicedo. Y separan las acciones, había una falta, una infracción y un tiro libre que le pertenece a Libertad.
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0: El balón que lo retrocede para el portero Cabizas, que sale desde su propia área el conjunto de Libertad. Cabizas que la conecta hacia adelante, intenta desde arriba llegar Valencia. Primero la respuesta de Cifuentes. El balón en el medio sector. Por ahora el partido sigue empatado 1-1 en 41 minutos con 40. Y le resta menos a este segundo tiempo. Y si todo continúa así, nos vamos a la tanda de los penales. Se viene la respuesta del conjunto de Libertad. El balón lo colocan a correr para que se venga por acá. Y luego Cortés, a ver si termina llegando finalmente. No termina llegando en esta ocasión el jugador Caicedo. Por eso, la esférica se queda en las manos del portero Manuel Mendoza. Y esto continúa 1-1.
8: ¿Alguien decía algo? Atención, minuto 42, 42 minutos de la parte complementaria. 42 minutos, 1-1 en el marcador entre Liga Deportiva Universitaria de Puerto Viejo y también el cuadro de Libertad. 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Hay minuto de hidratación en este compromiso, ¿no? Parece que hay minuto.
0: Sí. Hay minuto de hidratación.
8: Pero a esta altura del partido.
0: Bueno, sí, ¿no? Ya 43 minutos. Yamil, ¿no? Se desarrolla en este momento. Oiga, un minuto de hidratación.
2: Mire, le cuento algunos datos interesantes. El primero, Manuel Mendoza, siendo asistido, Loaiza autorizó el ingreso de la parte médica por parte del doctor Luis Quijije. Mientras tanto, jugador, la banca sigue calentando. A quien más le dan instrucciones se trata de Adrián Arteaga, el número 17, que podría en cualquier momento entrar para la variante. Mientras tanto, los equipos aprovecharon apegados al reglamento para el tema de la hidratación. Ya en breves minutos se reanuda esto, minuto 43 de este segundo episodio, mi querida relatora Milena Zambrano.
0: Muchas gracias. Nosotros continuamos por acá. Las acciones del compromiso continúan empatados 1-1. Le resta menos de un minuto para que se cumplan los 45. Esto sigue empatado 1-1, Enrique.
4: Ya adiciona 6 minutos.
0: Más menos, ¿no? Más menos 6 minutos para lo que será esta finalización del segundo tiempo aquí en el Estadio Real Estamarindo. Si me huele a tanda de penales, señores. Por ahora, le atina el resultado el señor Fernando España. La esférica que se viene por un costado y el saque lateral que le pertenece al conjunto verde y blanco. ¡Vamos, ¡Vamos, verde y blanco! Le queda y le resta menos a este segundo tiempo. Y esto está empatado, el balón hacia adelante. Quiere también Núñez. Núñez con la esférica. Núñez que no puede. Finalmente termina yéndose por un costado y el saque lateral que le pertenece al conjunto de Liga de Puerto Viejo. Por acá vendrá Angelito Gracia. Antes se paran las acciones del compromiso. Se vendrá... había posición adelantada. Y por eso terminan dándosela al conjunto de Libertad. Y se viene una variante. ¿Cuántos adiciona, señor Yamil? ¿Solo tres?
2: Tres minutos de adición. Bueno. Mientras tanto, la última variante en el equipo popular se viene. Adrián Arteaga, ya le confirmo por quién, Mile.
0: Bueno, me queda debiendo el árbitro. Para mí debieron ser 4 minutos mínimo. Porque con lo que se paró en cuanto a los cambios y este último minuto, bueno, el árbitro decide.
4: También quiere penaltis el árbitro.
0: Sí, yo creo que sí, ¿no? Se viene ya Gorgizamano para el conjunto de Libertad. Le termina impactando por ese lado para Burgos. El balón que lo coloca hacia adelante, ¿para quién? Para nadie, para el rival, a Parisi. Finalmente el portero David Cabezas. Cabezas con la esférica. Cabezas que la termina tocando por ese lado para que venga Castro. Castro que la deja para Alan García. El balón que la termina manejando el conjunto de Libertad. La tiene Libertad. Libertad que la coloca jugar hacia adelante. La esférica que le pertenece a Jackson Rodríguez. La esférica continúa dejando el conjunto de Libertad. Ahora para el Loco Cortés. Allí se viene Loco, Cortés con la esférica, Cortés que la juega con Guizamano, bien, al corte aparecía por ese lado, Angelito Gracia, el balón al medio sector, le caería el paraguas, no puede, Espídola, pero sí aparecía Castro que la juega hacia atrás, va a llegar el portero Cabezas, que no se quiere complicar y va a sacarla hacia adelante, termina apretando por allá César Espínola, Cabezas que termina sacando, ese balón que se pierde por un costado y será saque lateral que pertenece al conjunto de Liga y se viene una variante, Yamil.
2: Sí, señor, cambio. Entra con el 17 el jugador Adrián Arteaga y se retira el argentino Damián Núñez con el 21.
0: Bueno, se retira Núñez, ingresa Arteaga. Vamos a ver qué pasa en estos últimos minutos, a ver si Arteaga puede ser la solución que necesita el conjunto de Liga. La esférica que queda para Manuel Mendoza, Mendoza intentará hacer figura en este partido. Mendoza con la esférica, Mendoza que la juega por ese lado para Proaño.
4: Funciona San Manuela.
0: ¿Sí? ¿Será? Bueno, vamos a ver si pasa dentro de este compromiso. Ya 46, casi 47 minutos. Le resta menos de un minuto a este compromiso. A este segundo tiempo y nos vamos a la tanda de los penales. Y este puede ser la última que tenga el conjunto de Liga de Puerto Viejo. Alienta a la gente también en el escenario del Real Estamarindos. Se viene el balón para el conjunto de Liga. La tiene Arteaga. Arteaga que la conecta con Edison Caicedo. Caicedo con Arteaga. Arteaga con Caicedo. Caicedo que la pone a jugar para Ferenc Proaño. Me parece que quieren penales estos muchachos. El balón que lo juega finalmente con Ángel Gracia. Gracia que la va a poner en el área desde arriba. Primero la respuesta defensiva. Le va a quedar Arteaga. Arteaga con el balón. Arteaga que la juega Estupiñán, se le termina escabullendo esa esférica, le va a quedar a Hansel Batalla para el conjunto de Libertad. Hansel Batalla con la esférica, Hansel Batalla que hace la pausa, Hansel Batalla que le deja para Jackson Rodríguez. Rodríguez que la termina jugando con García. La tiene el conjunto de Libertad. El balón que le va a dejar y la va a cambiar todo por el costado derecho. Aparece Jaguar Guizamano. Guizamano que la juega por ese costado para que venga la gente completo del conjunto de Libertad. Completo el tiempo y el árbitro dice que hay final. Sí. Final del partido. Esto ha terminado 1-1.
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0: señoras y señores, ha culminado el partido. Empate 1-1 por ahora en el Estadio Real Estamarindos. Y todo, sí, señoras y señores, se define en la tanda de los penales. Los penales decidirá quién se lleva la clasificación a la siguiente instancia dentro de este escenario deportivo en lo que compete a la Copa Ecuador. Así que nos preparamos para la tanda de los penales, compañeros, en esta oportunidad. Veremos quiénes terminarán cobrando, mi estimado Willy Quinde.
8: Perfecto, señoras y señores, ya se vendrán los penales en este compromiso, en este estadio, el Real Estamarindos, donde ha empatado Liga de Puerto Viejo en excelente partido frente a Libertad, ¿eh? El Libertad te loca. 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El señor Fernando España.
13: Vamos, yo le voy a dar a Milenita que relate los de Liga, ya. Yo me quedo con Libertad, no importa. Me quedo con Libertad. Usted relate los de Liga, Milenita, que yo me quedo con los de Libertad. Los de Libertad. Yo me quedo con los jugadores de Libertad. Necesito, sí, al abogado Yamil Vera Peña que nos vaya indicando quiénes van a patear. No sé si le indica el abogado que nos ayude, por favor, quiénes va a patear los penales. Tiene que estar pendiente también de quiénes van a patear penal tras penal en esta tanda de penales que se jugará acá en el Estadio Real Estamarindos, Cristian Macías Soto.
7: Sí, señor. Bueno, por acá nosotros nos mantenemos justamente en el tema de los penales. Vamos a ver de qué manera se terminan llevando, quiénes terminan pateando y quiénes terminan sobrellevando. Huesla su parte y quédese chato, ¿ah?
14: Lo tiene a los lados.
7: Sí, señor. Me parece que es su pana, el compañero que tiene al lado izquierdo, ¿ah? Me parece que es don Derek Vázquez. Tome agua, don Derek. Tranquilo. Tome agua, don Derek Vázquez, seguramente le va a venir bien. Pero bueno, acá estamos, ya listos para los penales. Esta tanda de penales nuevamente en una Copa Ecuador a través de los penales, mi estimado Fernando España, para poder clasificar y ver qué es lo que le depara a este cuadro universitario.
13: Bueno, nerviosismo total. Nuevamente la tanda de penales, Milena, entre Liga nuevamente de Puerto Viejo. Y ahora con Libertad, un nuevo equipo que viene a Puerto Viejo a experimentar la tanda de penales. El año pasado no se perdió una sola tanda de penales, se ganaron todas. Esperemos esta vez continúe de buena manera. ¡Rafita! Ahí está Rafita, mi querida Milenita. Sí, le doy a Liga. Sí, está bien, ¿no? Desea Liga, ¿no?
0: Sí, tranquilo, no pasa nada.
13: Ya, perfecto, muy bien. Yo me quedo con Libertad y con Manuel Mendoza.
8: Hay que ver en qué arco eligen, pues ojalá que sea.
13: Yo me imagino que va a ser en el norte. El norte va a ser.
8: Para la Liga le favorece que sea donde está la hinchada.
13: Sí, pero a veces llegan entre los capitanes o sorteo. Sí, sí. O sorteo o terminan decidiendo entre los dos ¿Cuál arco se, se termina? Vamos a ver. ¿Norte arco o sur?
0: Me parece ver. Que es el sur.
13: Arco ¡opa! Sur. ¿Dónde está la barra de Liga de Puerto Viejo? Allá se van a ejecutar los penales.
7: Es bravo esta tanda de penales cerca de la Mafia Verde.
0: Bueno,
13: y
0: sí.
13: Y Liga, Liga. No sé si sí. Ponemos el micrófono, Miguelita, a ver si escuchamos.
0: Sí, sí, sí, sí.
13: Porque se levanta el pueblo, se levanta el pueblo portovejense. Perfecto, arco sur entonces. Arco sur. Allá se van a ejecutar la tanda de penales. Que Dios, la Virgen, bendigan a los jugadores de Liga de Puerto Viejo y sobre todo a Manuel Mendoza. A San Manuel. San Manuel. Bien, Espínola. Todo suyo, mi querida Milenita.
0: Bueno, muy bien entonces. Empieza pateando el conjunto de Liga Deportiva Universitaria Puerto Viejo. Dicen por ahí las estadísticas, no soy yo, sino las estadísticas, que un 60-70% de los equipos que terminan o inician pateando se llevan la tanda de penaltis. No sabemos si esta sea la excepción, pero por ahora el conjunto de Liga de Puerto Viejo empezará pateando la tanda de penales y se viene el paraguayo César Espínola. El primero será para el paraguayo. ¿Será Espínola? ¿O será Cabezas? Eso lo conoceremos en segundos. Por acá la gente de Liga arrodillada desde la zona técnica. Y también lo propio hace la gente del conjunto de Libertad, pero de pie. Y comienza a sonar el Liga Liga aquí en este escenario deportivo. Se viene la definición en tanda de penales para el conjunto verde y blanco. Se vendrá el paraguas. Se viene el jugador César Espínola. Espínola o Cabezas. Cabezas o Espínola. El duelo está en el área. Se viene la orden del juez. Espínola que se prepara para el remate. Se viene Espínola. ¡Gol! ¡Gol! Del paraguas. Le pegó excepcional, sí. Al costado derecho del portero Cabezas. Liga arriba, 1-0.
4: Si hay que destacar en Espínola es la efectividad en el cobro de tiros penaltis. Por eso le decía en interno, a Espínola lo quiero que lo pongan para los tiros penaltis y hoy día ratifica su calidad. Qué buen cobro junto al poste, el arquero incluso cogió el lado opuesto.
13: Muy bien, viene Mendoza entonces, está el Loco Cortés. Cortés, el Loco Cortés para pegarle. ¡Vamos Manuel! ¡Vamos Manuel! Puerto Viejo, Maraví está contigo, Mendoza. El Loco Cortés, mirada fija. Le va a pegar Gabriel. El Loco Cortés. Manuel Mendoza. Mirada fija. Vamos, Mendoza. Tiró. Gol. Gol. De Libertad. Le pateó también otro especialista. Nada que hacer. Especialista. Gabriel, el Loco Cortés, 1-1.
7: Frialdad y tranquilidad de Gabriel el Loco Cortés, embocando la pelota hacia el costado izquierdo referente a Manuel Mendoza. Raudo el balón con tranquilidad, 1-1 la serie.
0: Se vendrá ahora Angelito Gracia, el cobro del tiro penal, el segundo para el conjunto de Liga. Ángel Gracia, otro de experiencia para el conjunto de Liga de Puerto Viejo. Gracia o el portero Cabezas. La orden del juez se viene en esta oportunidad para el conjunto de Liga. Ángel Gracia al arco. ¡Golazo! ¡Gol! Del verde y blanco, Ángel Gracia fue a terminar de mandar el guardar desde el tiro penal. Fuerte, potente al medio. Nada que hacer para el portero Mendoza, para el portero, en este caso Cabezas.
4: Bueno, otra vez con la efectividad. Hasta aquí, infalible. Qué pegada la de Gracia. Escogió ningún costado. La envió por la mitad de del arco. El arquero se fue para el lado derecho. Buen cobro, buen remate.
13: Viene Hansel Batalla. Vamos Mendoza, una tienes que tapar. Hansel Batalla para ejecutar. Mendoza, mirada fija. Este es Batalla. Gol. Gol de Libertad. 2-2. Bien ejecutado. Por ahora están
10: efectivos los jugadores tanto de Libertad como de Liga Portuguesa, Cristian.
7: Sí, señor, nuevamente, ¿no? Con tranquilidad, Hansel Batalla vuelve a colocarla al mismo sector. Mi estimado amigo, volaba Manuel Mendoza, la pelota con tranquilidad se emboca dentro de la portería. 2-2 la serie.
0: Se viene Burgos, entonces, para el conjunto de Liga de Puerto Viejo, el número 14, el hombre de Gaza, el hombre de la ciudad. Se viene en esta ocasión Burgos. Y mire, por allá la recta que toma para pegar la esférica. Se viene la orden del juez. Burgos o Cabizas. Se viene el cobro para el conjunto de Liga de Puerto Viejo. Se viene Burgos al arco. ¡Gol! ¡Gol! Del verde y blanco. Sí, Burgos la mandó a guardar seguro. Nuevamente al palo derecho le jugaron a Cabizas. Está Liga de Puerto Viejo arriba, 3-2.
4: Subió el portero, pero por la pegada fuerte y abajo no la alcanzó. Fernando.
10: Muy bien, este es el penal que se van a fallar los de Libertad. Este es, viene Valencia, Cristian Valencia. Este es Manuel Mendoza. Esta es tu noche, Manuel. Desde el cielo te bendicen, Manuel. Desde el cielo te bendicen, Manuel. Esta es tu noche. Viene Valencia, este es el penal, viene Valencia, Manuel Mendoza, le va a pegar, tiro, la botó. La botó Valencia, les decía, este es el penal, desde el cielo te bendicen, Manuel, desde el cielo te bendicen, Manuel, y toda una afición que te grita, San Manuco, la falló Libertad, los tenemos, Cristian.
7: Sí, señor, sí, señor, sí, señor. La algarabía se prende acá en el Estadio Real Estamarindos. Valencia se paraba detrás de la pelota, le pone el pie muy abajo. Volaba Mendoza, pero la pelota volaba mucho más alta. Se pierde la posibilidad. Vamos, 3-2 arriba en la serie, Milena.
0: Y bueno, este es importante para Liga. Proaño se viene.
4: Fundamental este. Si lo convierte, Liga clasifica.
0: Se viene Proaño, Proaño, Socavizas. Proaño al arco. En el partido
4: un cobro espectacular hasta aquí, eficaz en Liga de Puerto Viejo. Esperemos que ahora se falla el de Lozano, aquí Liga clasifica, y si no tendrá que hacer el quinto y clasificamos.
10: A ver, Fernando, me ayuda Milenita, no sé si luego se va. ¿Quién va? ¿Quién va?
0: A ver, ya le ayudo. Déjeme
10: a ver,
0: por acá
10: el 11 me parece que es,
0: me parece que sí.
10: No, bueno, viene Caicedo, es Caicedo. Caicedo, si falla Libertad, Barcelona será bienvenido acá a Puerto Viejo. Si falla Libertad, vamos Manuel, Caicedo, viene Caicedo, tiro, tapó Manuel. Liga, está en los octavos de final de la Copa Ecuador. Bienvenido, bienvenido Barcelona, Puerto Viejo. Estamos en los octavos de final. Toda la fe puesta siempre por Manuel Mendoza. Cuando hay que escoger, yo me quedo con este arquero, Manuel Mendoza, que hoy desde el cielo lo están bendiciendo, que hoy desde el cielo le dicen te doy una manito, piquito. Liga de Puerto Viejo está en los octavos de final de la Copa Ecuador. ¿Cómo sufrimos? ¿Cómo nos hace sufrir, equipo querido? Pero gracias por esta alegría, gracias por este momento. Bienvenido Barcelona, acá te esperamos. Liga ha clasificado en la tanda de penales gracias a Manuel Mendoza.
7: Sí, señor, sí, señor. Cuando se empeñaba justamente Caicedo a cobrar el tiro penal, Manuel Mendoza volaba y ponía e imponía sus manos en el Real Estamarindos. Acá se desata el holgorio, acá se desata toda la tripulca, la emoción. Liga de Puerto Viejo clasificándose a los octavos de final de la Copa Ecuador. Se viene taquilla buena, querido amigo.
10: No me creían. Milenita me hizo la cara fea cuando le dije empatamos y en penales clasificamos. Empatábamos y en penales clasificábamos. El único que le tenía fe, no sé ustedes también, pero estoy emocionado con esta victoria de Liga de Puerto Viejo a los octavos de final. Y ¿saben qué? Me emociono más, no por lo deportivo, sino por lo que se viene, porque estos muchachos que hoy dejaron la vida, estos muchachos que hoy dejaron el corazón en la cancha, van a ver algo de dinero. Van a ver algo de dinero cuando venga a Barcelona. Por eso me emociono más, porque estos muchachos que defienden esta camiseta, unos que otros, claro, más, pero Liga de Puerto Viejo, pasión del pueblo. Estamos en los octavos, Milenita. Estamos en los octavos de final de la Copa Ecuador.
0: Estamos en los octavos de final de la Copa Ecuador. Liga de Puerto Viejo, sí, en la tanda de los penales, sufriendo, pero al final se termina llevando la clasificación. ¿Cuándo no, Manuel Mendoza? ¿Cuándo no el portero de Liga de Puerto Viejo para las noches, esas noches mágicas en Copa?

0: La felicidad de acá y el público, yo creo que respondió más de lo que esperábamos. Aquí había una.
1: Sí, señor.
0: Más o menos, Cristian.
1: Sí, señor. Bueno, saludos rapidito a Joel Muñiz también desde Jipijapa. Vamos al corte, tenemos corte comercial y regresamos. No cambien, si se cambian, pierde. Tenemos el análisis completo. Vamos al corte y volvemos.
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1: Ahora sí, acá estamos nuevamente desde el Estadio Real Estamarindos. Solamente para terminar ya, para finalizar, culminar acá justamente esta transmisión deportiva y mencionar de que Liga de Puerto Viejo, nuevamente el señor Manuel Mendoza como figura, en una instancia de Copa Ecuador se ha vuelto experto en temas de clasificación Manuel Mendoza. Gran partido por parte de Liga Deportiva Universitaria de Puerto Viejo. Buena ejecución de fútbol. Cuando se plantea bien, se hacen las cosas bien, se terminan sacando buenos resultados. Y para muestra un botón, un empate vital terminó llevando este equipo de Libertad prácticamente a la tanda de los penales y posterior a eso termina teniendo la clasificación. Ahora sí, podemos decir de que hay un respiro, hay una tranquilidad, hay una sonrisa mentirosa. Y yo sí quiero invitar a la dirigencia el día de hoy que con la taquilla, porque aproximadamente 4.000 personas sí se dieron cita en este reducto, 4.000 personas, un aproximado de los que se dieron cita, hay que cancelar por lo menos o premiar a estos héroes que el día de hoy nuevamente terminan pasando distancia en Copa Ecuador. Mi estimado compadre, para ir cerrando también con usted, para que dé su mensaje a la afición manabita.
4: Muy bien, perfecto. Qué emoción, en serio, qué emoción de lo que hemos vivido acá en este escenario deportivo. Liga de Puerto Viejo clasificó y vendrá Barcelona, Hay que reír en algún momento. Hemos pasado malos momentos con el equipo, pero hoy es una de esas noches, importantes que quedarán en la gloria del equipo universitario. No los invito a que se ilusionen por la Copa de Ecuador, ya aparecerán equipos importantes, pero repito, mi emoción y mi felicidad de hoy es porque estos muchachos, que repito, dejaron la vida, el corazón, se entregaron hoy en el partido, van a tener algo que recoger económicamente cuando venga Barcelona. Y que ojalá sea pronto, que venga Barcelona, porque nosotros, que también somos seres humanos, que somos padres de familia, que somos hijos, que somos hermanos, entendemos que cuando no hay dinero se sufre mucho. Así que por eso yo estoy feliz, por eso estoy emocionado, porque estos muchachos, a pesar de que hoy dejaron la vida, de que hoy ganaron, hoy Liga mereció ganar en los 90 minutos. Fue mucho más que el equipo de Loja, y hoy el equipo está ya en octavo de final, para ir despidiéndonos, Cristian, también ya.
1: Sí, señor, bueno, nosotros vamos cerrando ya, justamente acá puesto de transmisión. Liga de Puerto Viejo ganó, clasificó en la tanda de los penales y siempre es bueno tener una victoria, ya sea desde el punto penal o dentro de los 90 minutos. Hoy se clasificó a través del punto penal, hoy tenemos todo el derecho de poder tener nuevamente esa sonrisa mentirosa.
4: Voy a pasar a Don Ítalo el video del último penal para ver si lo ubica. No tengo el audio, pero sí, ahí el video, Don Ítalo Ceballos, la atajada de Manuel Mendoza que le dio la clasificación al equipo universitario, mi querido Ítalo Ceballos.
1: Sí, señor, bueno, le mencionaba, tenemos todo el derecho de la sonrisa mentirosa nuevamente y de emocionarnos, porque obviamente esto es emoción, esto es fútbol, esto es pasionismo y tienes todo el derecho, hermano lindo, el día de hoy día martes, pegártelas y celebrar. Por de mi lado, un placer, un gusto siempre estar aquí a través de la butaca de comentario. Me le robo la frase a Cruz Hermenegildo Mera Vinuesa, aportando aquí también dentro de lo que es el diálogo. Un abrazo grande a toda la familia manavita que hoy sintonizó Radio Sono Onda, que hoy estuvo con nosotros y

ayuda a Milenita, no sé si lo observa. ¿Quién va? ¿Quién va? A ver, el 11 me parece que es. No, bueno, viene Caicedo, es Caicedo. Caicedo, si falla Libertad, Barcelona será bienvenido acá a Puerto Viejo. Si falla Libertad, vamos Manuel, Caicedo, viene Caicedo, tiro.

Liga, liga, liga, liga, liga. Esta es los octavos de final de la Copa Ecuador. Bienvenido, bienvenido Barcelona, Puerto Viejo. Estamos en los octavos de final. Toda la fe puesta siempre por Manuel Mendoza. Cuando hay que escoger, yo me quedo con este arquero, Manuel Mendoza, que hoy desde el cielo lo están bendiciendo, que hoy desde el cielo le dicen: te doy una manito, mijito. Liga de Puerto Viejo, está en los octavos de final de la Copa Ecuador. ¿Cómo sufrimos? ¿Cómo nos hace sufrir, equipo querido? Pero gracias por esta alegría, gracias por este momento. Bienvenido, Barcelona. Acá te esperamos. Liga ha clasificado en la tanda de penales gracias a Manuel Mendoza.

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0: Sonoonda le da la hora. 20 horas, 24 minutos.
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Sono Onda le da la hora. 20 horas, 43 minutos. 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

0: Sono Onda le da la hora. 21 horas, 23 minutos.
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0: Sono Onda le da la hora. 21 horas, 46 minutos.
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0: casa, ¿qué pensaban de nuestra separación?
1: ¿Mi mamá? Mi mamá es la mujer más feliz del mundo. Esa camisa es nueva, ¿verdad?
0: Sí, ¿te gusta?
1: Me encanta. Además, te cortaste el pelo.
0: Bueno, intenté un cambio completo, pero quiero que me digas una cosa. Realmente, ¿cómo te portaste?

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0: Sono Onda le da la hora. 22 horas, 38 minutos.
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0: Sono Onda le da la hora. 22 horas, 51 minutos.
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0: 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Una reacción positiva tendrá una consecuencia positiva. Esto es lo que la gente llama felicidad.
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1: ¿Sabe que las personas con modales simpáticos son agradables? 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Ellos nos alejan la felicidad.
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0: Quisiera que en casa, en la oficina o en una fábrica existiera alguien que se dedique a felicitar a cada persona que logre hacer un buen trabajo. Las felicitaciones no cuestan dinero, pero hace mucho en el interior de cada persona. ¿Qué les parece?
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0: Este trabajo de locutora es una tarea de comunicar. He visto con humildad que siempre necesito el consejo de alguien. Cuando no se pide consejo, la vida se arruina. Hasta los sabios piden consejo para no ser infelices.
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0: Sonoonda le da la hora. 1:44.
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2: 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Esto hace feliz.
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2: Entonces, la gente que le gusta, la gente le gusta lo fácil, le gusta lo suave, le gusta comprar en los grandes supermercados, le gusta comprar en los grandes supermercados, y no le compramos al pobre hombre que va en el triciclo, al que anda en el carrito viejo vendiendo. Yo siempre pongo este ejemplo y digo, Nestlé es una multinacional. A Nestlé, ¿en qué le perjudica o en qué le beneficia que usted le compre o le deje de comprar 4 o 5 fundas de café? Ni lo siente. Pero muchas veces nosotros, los emprendedores, con una fundita que nos compra, nos arreglan el día. Porque a nosotros nos ha pasado, que a veces no ha habido para el arroz, pasa alguien y compra una funda y ya tenemos para ir a la tienda a comprar el arroz. Pero la gente no ve eso.
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0: Sonoonda le da la hora. 2:09.
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0: Sono Onda le da la hora. 2:28.
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0: Déjeme pensar qué tengo para hoy. Bueno, ya lo tengo. Estimulemos la comunicación con nuestros semejantes, y más con la persona que decimos amar. Así conseguiremos la confianza y el aprecio de la otra persona.
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0: Sono Onda le da la hora. 2:59.
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3: Entonces, la gente que le gusta, la gente le gusta lo fácil, le gusta lo suave. Le gusta comprar en los grandes supermercados. Le gusta comprar en los grandes supermercados. Y no le compramos al pobre hombre que va en el triciclo, al que anda en el carrito viejo vendiendo. Yo siempre pongo este ejemplo y digo, Nestlé es una multinacional. A Nestlé, ¿en qué le perjudica o en qué le beneficia que usted le compre o le deje de comprar 4 o 5 fundas de café? Ni lo siente. Pero muchas veces nosotros, los emprendedores, con una fundita que nos compra, nos arreglan el día. Porque a nosotros nos ha pasado que a veces no ha habido para el arroz, pasa alguien y compra una funda y ya tenemos para ir a la tienda a comprar el arroz. Pero la gente no ve eso.
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0: Sono Onda le da la hora. 3:18.
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3: Buen día, ¿qué tal? Buen día de Dios. Bienvenidos y bienvenidas a la primera emisión de Sono Onda Noticias, su estación preferida. Nos encontramos desde Puerto Viejo, emitiendo esta señal para el Ecuador y el mundo a través de la www.sononda.com. Ya nos encontramos en las diferentes plataformas digitales, en Facebook, estamos en YouTube, en vivo y en directo. 4:49 minutos, miércoles 20, que miércoles 20, buen día, que hoy día sea un nuevo comienzo, lleno de esperanza, de fe, de oportunidades. Aunque el camino a veces tenga dificultades, nunca, nunca pierdas esa fe, esa motivación que te impulsa a seguir día a día. Por acá nos están llamando ya, está Don Pepe Cedeño ya con nosotros en vivo y en directo. Vamos con usted, Don Pepe, adelante como el elefante desde la ciudad Puerto, desde la ciudad de Manta. Vamos a ver si ya está Don Pepe. Me parece que sí está Don Pepe. A ver si nos confirma, si lo tenemos ya en línea. A usted, mi querido Pepe Cedeño, adelante a través de Sono Onda Noticias. Bueno, algo sucede acá. Ya vamos a contactarnos con Don Pepe. Ya lo llamo, Don Pepe. No me llame. Yo lo llamo, Don Pepe. Vamos a establecer el contacto con Don Pepe Cedeño desde la ciudad Puerto. Saludos a la gente que nos escucha en Manta. Me parece que el sistema perfecto. Algo pasa por acá con el sistema. Con el sistema de la radio, Don Pepe. A ver si salimos por otra vía, Don Pepe Cedeño. Un gran abrazo a la gente que nos sintoniza en Manta. Por el otro sistema voy a probar la comunicación directa. Saludos a Liliana Pacheco, también a la licenciada Liliana Pacheco. Buen día, perfecto. Quiero saber cómo se llama la última canción que estaba sonando. Ya le indico, querida amiga, querida oyente de la radio. Vamos con Don Enrique, después vamos con Don Pepe, vamos con Don Enrique hasta el sector de Sosote, Rocafuerte, hasta la vía hacia Cruzita. ¿Cómo amanece usted? ¿Cómo está la cosa? ¿Cómo está el ambiente por allá? La circulación vehicular a través de Sonda Noticias, Don Enrique.
4: Para mí, gracias, compañeros oyentes de Radio Son Onda 99.7, don Jonathan Chávez. La gente amanece bien, amanece tranquila, la gente amanece con toda la tranquilidad. Día de hoy, Jonathan Chávez Ruiz, acá en la parroquia Sosote, perteneciente al cantón Rocafuerte, la iluminación, tema del agua potable, los servicios básicos, y se siguen dando acá con toda tranquilidad lo que corresponde. Calor también, lo que hace don Jonathan Chávez Ruiz, ya se moviliza la transportación intercantonal de provincial, acá en esta linda parroquia Sosote, que se aproxima los pocos días para el gran desfile. ¡Trans! La que le gusta a Jonathan Chávez en este momento.
3: Allí van las trans. Vamos
4: pasando por acá. ¿Cómo dice Jonathan?
3: Allí van las trans.
4: Ah, sí, van a estar en Esmeralda, Iván Año Lindo, Iván.
3: También vi por ahí a sus amigos.
4: Sí, también están por ahí Jonathan Chávez. Todos están por acá, todos están contentos. A propósito de contexto, anoche me fui al estadio, le cuento a Jonathan Chávez Ruiz.
3: De razón que ganó Liga.
4: Me fui a preferencia, le cuento, ya estuve viendo. Oiga, la Liga juega bien, le cuento, hablándote un poquito de todo el tema, porque cuando la Liga está con gana, la gente está contenta, Jonathan Chávez.
3: Ya les pagaron.
4: Me imagino la final. Oiga, jugó bien la Liga de Puerto Viejo durante los 90 minutos, se fueron a los penal y ganó Liga de Puerto Viejo y pasó a la otra ronda, que según escuché, le toca con el partido con Barcelona, o Jonathan Chávez. Entonces, eso es muy importante entonces para la gente manamita, la gente que asistió anoche al partido de Liga de Puerto Viejo, que salió muy contenta porque la Liga ganó. Bueno, ese es otro tema también, sino que había que adelantar porque cuando veía que salíamos del estadio, la gente pitaba con alegría. Así es la Liga, pero yo era tan Chávez Ruiz. Ese es el corazón que tiene la Liga de Puerto Viejo. Entonces, así estamos por acá, hasta el momento de tranquilidad. Ya está don Leandro Coveña, para Damián, para don Manuel Coveña, para Polito, para toda esa linda gente que reporta sintonía acá en la parroquia Sosote. También se vienen las fiestas, actividades de San José, de las Peñas también. Así que toda la gente está activada en lo que corresponde. Una tranquilidad hasta el momento en lo que corresponde. El abogado José Lobarcia también ya está en la sintonía, igual que Che Guidó, allá en su parrillada, 26 de septiembre. Dice que todos los días los escucha también, lo llora Chávez Ruiz, la gente de la calle 26 de septiembre. Así que saludo para Vicente Alba, también el Cantón Junín, que reporta sintonías. Continuamos con el aporte, con la información de lo que corresponde en las calles de la ciudad de los Reales Tamarindos, a través de Sono Onda Noticias.
3: La Fuerza Informativa de Manabí, gracias don Enrique por su aporte desde Sosote, desde allá Rocafuerte. Un fuerte abrazo a usted, querido amigo, que ya está con nosotros. Ya vamos con don Pepe en unos minutos también. Estaremos con don Pepe Cedeño. Saludos a mi pana, a mi compa Rafael Alcíbar Méndez. Saludos, compañona Tantardelli, mi pana. Ahí está pues su amigo don Enrique. ¿Cómo está esa siembra? ¿Cómo está esa cosecha? Allá en Colón, Rafael Alcíbar, un abrazo. Ya viene su compadre por acá a propósito. Don Afranio Álava Cronfle, también le saludamos. Don Pablo Zambrano. Magali Rivas, buenos días a todos, bendecido amanecer. Son las 4:55, 4 de la mañana, 55 minutos. Ese es el tiempo, esa es la hora. Algún inconveniente tenemos con la comunicación con nuestro compañero don Pepe Cedeño. 4:55 minutos el tiempo, 4:55 el tiempo, la hora. Saludos a Rosita Andrade, la tía Toti, nos sintoniza. Nos ve y nos sintoniza. Un abrazo a usted, tía Toti, querida amiga, en la 5 de junio. Vamos a esperar la comunicación directa con nuestro compañero Pepe. Déjeme hacer la forma por acá de contactarnos con él. Siempre es importante también recibir el informe de nuestros compañeros, de nuestros amigos de la ciudad Puerto. Adelante, don Pepe, lo escuchamos a través de Sononda Noticias.
5: Sí, muchas gracias, saludos a ustedes, a nuestra audiencia. Bueno, estaba intentando por acá con el video para mostrar el sistema de recibir el agua que está, bueno, porque acá abro la llave, ahí no sale ni aire, ni viento, y justamente por eso iba a mostrar, porque estamos pasando agua a la cisterna, pero de tanques que obviamente fuimos abastecidos, ¿no? Y aquí hay que decir la verdad, nos abastecieron de la empresa con tanques pequeños para luego abastecer acá, porque yo les decía que han abastecido o dieron un sistema de 3 minutos por persona, y algunos hasta se enojan y a veces molesta un poco porque vienen trabajadores, empleados que van a cumplir con su actividad y se enojan por todo cuando se les dice las cosas. Si ven que sale algo en un medio, se enojan. Entonces no tienen por qué enojarse, ellos están cumpliendo. Ellos van a un barrio a dejar agua, 2, 3, lo que les envíen, van porque eso es su trabajo, no tienen nada que reclamar, no tienen nada que decir. Y se enojan cuando ven que alguien habla en un medio de comunicación, cuando llegan los periodistas, piensan que no los está llamando, y no es así. Ellos lo que tienen que hacer es cumplir, deberían más bien de pedir disculpas a la ciudadanía por no abastecer de la forma que tiene que ser. Y ojo que el agua que viene a través de tanqueros, al fin y al cabo terminamos pagándola, ¿no? Porque la planilla, quienes tenemos el medidor, la planilla la pagamos mes a mes. Y sin embargo, no nos llega por tubería. Entonces, si nos viene agua por tanquero, que entiendan los señores. Y yo me refiero a trabajadores, a cuadrillas que andan en los barrios como guía a los tanqueros. No sé por qué, 2, 3 que andan por allí. Entonces, ellos solamente van a cumplir porque para eso les pagan. Pero no tienen que enojarse. Por lo que sí, más bien debería enojarse la ciudadanía, pero es la realidad. El agua no ha llegado por tubería a estos sectores. Ya las razones la dicen, que la lluvia, una cosa y otra, puede ser. Pero al final la ciudadanía paga las consecuencias. Pero no es para que se enojen algunos, como ya lo demostraron, que se enojan porque se les dicen las cosas, ¿no? También el sistema de recolección, algo no anda bien todavía. en estos últimos días, si son 3 días asignados para recolectar la basura, lo están haciendo solamente 2 días. No sé si es problema de combustible o qué está ocurriendo, pero por ejemplo, el día lunes, por estos sectores no anduvieron. La basura está acumulada, hoy debería de estar. Vamos a estar pendientes y mañana comunicaremos qué más pasa, si hay o no recolección por estos sectores.
3: Oiga, don Pepe, ayer también nos comunicaban en la mañana que existían semáforos dañados allí a la altura de la terminal terrestre.
5: Semáforo es un problema por todas partes existen eso. Yo siempre hago salidas arriba por la ciudad de La Santana y ahí también hay un problema que el semáforo a veces funciona, a veces no funciona y eso es un caos, ¿no? El tema de semáforos, hay muchos también que están con ese problema. Eso solamente yo la
3: mire, nada más. Y que Manta no es una ciudad que tenga tanto semáforo como acá Puerto Viejo.
5: Claro, no, por supuesto que no. Pero sin embargo, pasa aquí, pasa en Montecristi, pasa lo mismo también. Esos semáforos están algunos con problemas. Arreglan uno y el otro se daña. Eso, el problema del semáforo también es constante. ¿No? Sí. Ese es don Jonathan, nuestro aporte de la ciudad de Manta, reiterando el saludo para cada uno de nuestros amigos oyentes, para la gente que permanentemente escucha la radio. Don Alfonso Macías, un fiel oyente de la radio, gracias por estar siempre escuchándonos. Continuamos en estudios a través de Soronda Noticias.
3: La fuerza informativa de Manaví, gracias don Pepe Cedeño por su aporte desde la ciudad Puerto, desde la ciudad de Manta. Son las 4:59 minutos, don Isidro Macías, ¿qué tal? Don Edwin Darwin Fernández, ¿qué tal? ¿Cómo amanece usted? ¿Cómo le va? ¿Cómo está el pueblo? ¿Cómo amanece la gallada de Soronda? No se olvide, amigo oyente, de la cucharadita diaria. Sí, señor, la cucharadita diaria de Yo Sí Puedo. Siempre para adelante, con Sonoonda en su parlante. Muchas gracias por la sintonía que nos dispensan día a día. Un abrazo en Los Almendros, allá en Manta, en María Auxiliadora, en La Pradera, en Villa Marina. ¿Qué tal la gente que nos escucha en el 9 de abril? En Santa Marta, en La Ensenadita, a mi tía Inés Ruiz, en el barrio Santa Mónica. Saludos allá en Los Almendros. ¿Cómo está la gente en la Interbarrial, en la 10 de noviembre? Ignacio Loyola, en San Pedro, en El Prado, en María Auxiliadora. ¿Cómo le va la gente en San Juan? Muy buen día. Nos vamos a la pausa y ya retornamos con más noticias, con más información a través de Sononda, su estación 099-4104-384. Puede comunicarse. Le responderemos inmediatamente y siempre atentos a la información que se genera en las calles con nuestros compañeros de las unidades móviles. Pausa y retornamos.
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9: Ya son las 5 de la mañana, 2 minutos, 5 de la mañana, 2 minutos, tiempo exacto. La hora en el país, la hora para la gente madrugadora, la hora para la gente mañanera que amanece en la sintonía de la radio bonita, la radio que está metida en el corazón del pueblo manabita, estimados amigos. Buenos días a los pescadores, buenos días a los agricultores, a los artesanos, a los amigos de la Fuerza Amarilla, la gente del volante, los amigos de la transportación, mis queridos amigos volqueteros, buenos días, buenos días, buenos días a la gente de los mercados, a la gente que tiene su tienda, a los señores de las panificadoras también, mi estimado Jonathan, ¿qué tal? ¿Cómo le va? Don Jonathan Antonio Chávez, señor, buen día.
3: Buen día, comandante Jefferson Ramos, una volquetada, abrazos a usted y a toda la gallada de Sononda.
9: Muchas gracias, señor, gracias por esos abrazos, gracias también por la bendición de un nuevo día, por eso, digamos todos, con fe, con esperanza, con optimismo y con mucha gratitud, bendita sea tu pureza y eterna. Eternamente lo sea, pues todo un Dios se recrea en tan graciosa belleza. A ti, celestial princesa, Virgen Sagrada María, te ofrecemos en este día alma, vida y corazón. Míranos con compasión, no nos dejes, madre mía, y en nuestra última agonía, sé nuestro amparo y protección. Así como siempre, Jonathan, con fe, con esperanza, con alegría, con mucho optimismo, empezamos una nueva jornada, empezamos un nuevo día con una alegría adicional, un aditamento especial, porque cuando gana Liga, Jonathan, cuando gana Liga de Puerto Viejo, el aire huele a tamarindo.
10: Si falla Libertad, vamos Manuel, vamos a Libertad, Barcelona será bienvenido acá a Puerto Viejo. Si falla Libertad, vamos Manuel, Gaitero, viene Gaitero, tiro, tapó Manuel. Liga, está en los octavos de final de la Copa Ecuador. Bienvenido, bienvenido Barcelona, Puerto Viejo. Estamos en los octavos de final. Toda la fe puesta siempre por Manuel Mendoza. Cuando hay que escoger, yo me quedo con este arquero, Manuel Mendoza, que hoy desde el cielo lo están bendiciendo, que hoy desde el cielo le dicen, te doy una manito.
9: Su madrecita santa, seguramente, nuestra querida amiga, vecina, recordada, doña Silvia, lo sigue bendiciendo, lo sigue protegiendo y dándole toda la fortaleza para que siga convirtiéndose en el héroe de Liga de Puerto Viejo, a Manuel Mendoza. Liga de Puerto Viejo le dio la alegría al pueblo manabita al derrotar a Libertad y ahora jugará los octavos de final. ¿Sabe con quién?
3: ¿Con quién?
9: Con el Barcelona Sporting Club Villamel. ¿Cómo me le va?
11: Muy buenos días, compañeros, amigos oyentes. Gracias por estar siempre en la onda con Radio Sono Onda.
9: Buenos días, buenos días, buenos días también a la gente que se va conectando ya con nosotros en todas las redes sociales. Ya estamos en el Facebook Live, estamos en el canal de YouTube, estamos a través de Alexa, en nuestra página web www.sonoonda.com, siempre en todos sus hogares. Y cuando son las 5 de la mañana con 7 minutos, nos adentramos en el género periodístico de la crónica roja.
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9: Mucha atención, se registró un accidente de tránsito en el que se derribó un poste y por poco una vivienda. Aquí la noticia.
11: Un auto se estrelló contra un poste de alumbrado público en los exteriores de la urbanización Santa Gema en Puerto Viejo.
9: Eran aproximadamente las 12 horas con 15 minutos de ayer cuando en los exteriores de la urbanización Santa Gema, ubicada en el paso lateral Manabí Guillén de Puerto Viejo, el conductor de un vehículo color blanco perdió el control y se estrelló contra un poste de alumbrado público.
11: El impacto evitó que el auto terminara contra el cerramiento de la urbanización o alguna vivienda.
9: Según versiones preliminares, el accidente pudo haber sido causado por la explosión de algún neumático, aunque esto será confirmado por las investigaciones.
11: El conductor y sus ocupantes abandonaron el lugar, por lo que se desconoce si resultaron heridos.
9: El fuerte choque provocó que los cables del poste se arrancaran.
11: El vehículo fue retirado por una grúa y trasladado a los patios de retención de Puerto Viale.
9: El accidente generó un corte de energía que afectó a varias familias de la urbanización y también a sus alrededores.
11: Técnicos de la Corporación Nacional de Electricidad trabajaron durante la madrugada para reparar los daños y reponer el servicio eléctrico lo más pronto posible.
9: La madrugada, toda la mañana y parte de la tarde estuvieron trabajando allí. Había un poco de colapso en el tránsito vehicular justamente en esa zona. Habitantes del sector expresaron su preocupación por este tipo de accidentes en el paso lateral Manabí Guillén, una vía con importante flujo vehicular. Pidieron mayor control y señalización en la zona para evitar nuevos siniestros de tránsito.
11: No se reportaron personas heridas, pero las investigaciones continúan para ubicar al conductor del auto blanco y establecer las causas del accidente que pudo cobrar la vida de quienes habitan en el sector.
9: 5:08 a.m, 5:08 a.m, derribó un poste y por poco una vivienda, y también ahora que venía para la radio, ahí en la calle América, los señores de la Policía Nacional le habían parado la marcha a un conductor de un vehículo tipo Kia Sportage de color blanco, cuyo conductor de Yameri no se podía ni mantener en pie. Ni mantener en pie. Ahorita ahí en la calle América y Córdoba le estaban hablando los señores de la policía y se veía que el hombre estaba así como Plutarco Pico, niña Mary. Plutarco Pico. Las 5:10 a.m. 5:10 a.m. Vamos con más informes, más noticias. Una mujer queda herida a raíz de un choque entre una motocicleta y un carro. Aquí la noticia.
11: Una mujer identificada como Yarixa Xiomara Cedeño Pincay resultó herida la tarde de ayer luego de un accidente de tránsito registrado frente a la Universidad San Gregorio de Puerto Viejo en la avenida Metropolitana en la capital manabitana.
9: De acuerdo con información recopilada en el sitio, la mujer viajaba como acompañante en una motocicleta que terminó impactándose contra la parte posterior de una camioneta.
11: Tras el choque, el conductor de la moto abandonó el lugar junto al vehículo y dejó a la mujer tendida sobre la calzada.
9: Vaya viendo, y la víctima resultó herida en su pierna derecha, licenciada Mería.
11: Mujer queda herida a raíz de un choque entre moto y carro. Sucedió en Puerto Viejo.
9: 5:11 a.m, 5:11 a.m. y en Puerto Viejo, licenciada Mería. Otra vez, lo mismo de siempre, esta historia que nunca acaba. Continúan los hallazgos de cosas prohibidas. En los centros carcelarios se encuentran objetos prohibidos en la cárcel. El rodeo aquí en Puerto Viejo.
11: Personal del ejército ejecutó una operación CAMEX en el Centro de Privación de Libertad Manabí número 4, conocida como El Rodeo, ubicado en la parroquia Río Chico de Puerto Viejo.
9: Durante la intervención se decomisaron 4 teléfonos celulares, 2 routers de internet, droga, un arma blanca artesanal, cargadores de cables y también varios objetos no autorizados.
11: Todas las evidencias fueron puestas a órdenes de la autoridad judicial para los trámites legales correspondientes.
9: Los militares ingresaron al centro penitenciario con el fin de controlar posibles actividades irregulares.
11: Encuentran objetos prohibidos en la cárcel El Rodeo de Puerto Viejo.
9: Ay, taitita, Dios, niña Mary. Justamente el día sábado que fuimos al festival de el ceviche de Pinchagua en la parroquia Río Chico, veía gran cantidad de militares en la parte exterior de la cárcel. Y yo digo,
11: ¿cómo se ingresan los objetos prohibidos?
9: ¿Cómo ingresan, niña Mary? ¿Cómo será que los envían
11: si por cuando usted quiere ingresar, drone, ¿no? Si cuando usted quiere ingresar, le hacen una revisión exhaustiva.
9: Le revisan
11: minuciosa.
9: Todito, sí. Niña Mary, yo así, sí. No será por dron, a lo mejor que llegan las cosas al
11: No puede ser.
9: ¿Qué será? Oiga, ¿no? ¿Cómo mismo será? Pero bueno.
11: Usted no sabe.
9: ¿Cómo?
11: Usted no sabe cómo es.
9: Yo no sé, oiga. Ay. Yo no, de esas cosas no conozco.
11: Usted no sabe, la gente del sector sí sabe.
9: Lo que sí conozco, niña Mary, es que esto es constante. Se dice que están ya bajo control todas las cárceles, que trabajan los militares en la parte exterior, que los señores guías o agentes penitenciarios están en la parte interna, con apoyo de la policía, con equipos tecnológicos, con todo. Pero siempre hacen allanamientos y siempre se encuentran objetos prohibidos en la parte interna. Díganos la hora, por favor, con esa voz tan bonita que tiene su hora, niña Mary.
11: 5:13, 5:13 a.m.
9: Hacen decomiso de armamento luego de allanamientos y yo no miento.
11: Personal de la Armada del Ecuador a través del Grupo de Tarea 100.21 Centro ejecutó operaciones de ámbito interno en el Cantón Sucre.
9: Las intervenciones se realizaron en varias viviendas tras recibir información de inteligencia sobre posibles actividades ilícitas en esa zona.
11: En el procedimiento se logró incautar un revólver, dos escopetas y varios proyectiles.
9: Dos cuchufletas, niña Mary. Uh-huh. O escopetas, ¿cómo es que se llaman?
11: Como usted quiera decir.
9: Las escopetas, ¿no? Dos revólveres, dos escopetas y varios proyectiles de diferentes calibres. Todo el material fue entregado de inmediato a las autoridades judiciales para los trámites legales correspondientes.
11: Las Fuerzas Armadas actuaron con el objetivo de prevenir delitos y fortalecer la seguridad en la provincia, se informó.
9: 5:14 minutos, las armas y municiones retiradas ya no representan un riesgo para los habitantes del sector y serán analizadas para determinar si fueron o no utilizadas en algún hecho violento.
11: Este tipo de acciones se enmarca dentro de las operaciones permanentes que realiza el grupo de tarea en Manabí.
9: Pues tendrían que ser más permanentes.

0: la bendita pomada. ¿Cómo dice?
1: Hasta el huequito.
0: ¿Cuál huequito?
1: De la aguja.
0: Ah, el de la aguja, sí,
1: no
0: claro.
1: Lo he dicho.
0: Por supuesto.
1: Usted ya lo ve.
0: El huequito de la aguja. Usted lo ve también con. Hay gente que ya ve. Ya no enhebran, niña Mary. Uh-huh. Ya no enhebran. Entonces, para los que ya no enhebran.
1: Ya no apuntan, ¿qué quiere decir?
0: ¿Cómo? Ya no apuntan, ¿no?
1: ¿Ya, ¿ya no qué?
0: Ya no. El huequito de la aguja, ya no.
1: Ya no lo ve.
0: Ya no lo
1: ve.
0: Entonces, ahí sí.
1: Sí.
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1: Se acordó lo que dijo anteriormente.
0: ¿Cómo?
1: Se acordó lo que dijo.
0: Para que usted respire.
1: Bonito.
0: Niña, ¿me sabe que había un niño que le decían Pepito, mala puntería?
1: ¿Ya por qué?
0: Y se le dice, Pepito, mala puntería. Entonces,
1: siempre le gritaban así.
0: Le llega a la casa y le dice, papá, y en la escuela me dicen mala puntería. ¿Cómo es? Mira, cuando te diga mala puntería, tú hazles así, ¿ves? Así es. Así hazle, así. ¿Ya? Entonces, al día siguiente en la escuela le dijeron, Pepito, mala puntería. ¿Y sabes lo que hizo? Así es. No le daba, niña. Tenía mal. Vamos a la pausa comercial, niña.
1: Ya retornamos. 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
8: Son las 5 de la mañana con 18 minutos, 5 de la mañana con 18 minutos, tiempo exacto, la hora en el país, la hora en todo el Ecuador continental. ¿Cómo le va, don Cristian Macías Soto? Usted estuvo presente anoche en el estadio. ¿Cómo se vivió esa fiesta del fútbol donde el ídolo de la provincia nos dio la alegría que tanta falta nos hacía?
9: Buen día, mi estimado Jefferson, a la colectiva Manavita, a la niña Mary también por acá y obviamente a todo el mundo, ¿no? Que también se dio cita ayer en el Estadio Real Estamarindo. 4,000 personas, un aproximado, se vivió una fiesta total en el Estadio Real Estamarindo después de irse a los penales del cuadro universitario. Festejo total en la capital.

0: Manavita la noche de ayer.
1: Es probable que el partido sea ya ahora en junio, ¿no?
0: Contra Barcelona. Contra Barcelona Sporting Club, ya por el tema de octavos de final de Copa Ecuador. Manuel Mendoza nuevamente sacó la casta de héroe el día de ayer.
1: ¿El partido con Barcelona es de ida y vuelta?
0: No, solamente es partido de ida, es un solo partido, es partido eliminatorio y como en este caso Liga de Puerto Viejo está en una categoría menor que Barcelona Sporting Club, lo recibe como local y obviamente la taquilla es para el cuadro universitario.
1: ¡Qué buena noticia! Entonces llegamos a octavos de final de la Copa Ecuador.
0: Sí, señor. Octavos de final de Copa Ecuador y ahora sí, nuevamente, a invitar y a respaldar al cuadro universitario que va a ser lo más importante.
1: Son las 5 de la mañana con 21 minutos.
2: Y ahí usted como barcelonista tiene que cambiarse a liguista, pues.
1: ¿Quién?
2: Yo.
1: ¿Usted?
2: Sí.
1: Mañana, ¿ahí usted qué hace, niña médica?
2: Yo soy liguista de corazón.
1: ¿Liguista de corazón?
2: Sí, por supuesto.
1: ¿Y barcelonista de qué?
2: No sé, porque me gustó siempre ese color amarillo.
1: El Barcelona.
2: El equipo de Barcelona.
1: Y,
2: ¿sí?
1: Pero póngasela una camisa que sea la mitad de Barcelona y la mitad de él.
2: Ya la voy a hacer confeccionada.
0: He visto
1: sí,
0: que hay gente que hacen camisas de mitad y mitad, ¿no? Sí. Pero perfecto. Realmente acá el sentido de pertenencia. Vamos por Liga de Puerto Viejo.
1: Vamos por Liga de Puerto Viejo. Vamos por la Liga de Puerto Viejo, niña Mary. Por favor, póngase las pilas.
2: ¿Qué le pasa?
1: La hora exacta, la hora.
2: Todavía.
1: La hora, niña Mary, díganos el tiempo.
2: Ya son las 5 de la mañana con 21 minutos.
1: Vamos con más información. Este hecho macabro aconteció el día de ayer en horas de la mañana. Encontraron un cuerpo decapitado en Montecristi, decapitado con llaves en una mano y con los pies atados. Fue encontrado el cuerpo de un hombre. Aquí la noticia.
2: El hallazgo del cadáver aún no identificado ocurrió la mañana de ayer. Personas que pasaban por una calle de tierra a unos 200 metros de la vía que conduce al proyecto fallido de la refinería del Pacífico en Manta, observaron un cuerpo al costado de la vía y dieron aviso a la Policía Nacional.
0: El cuerpo estaba entre la maleza y vestía un pantalón azul y camiseta negra. En una de sus manos tenía un juego de llaves y en sus pies estaban atados con una cuerda.
1: 5 de la mañana, 22 minutos, cerca del hombro derecho estaba la cabeza, según se conoció.
2: Agentes de la unidad de criminalística llegaron al sitio y constataron la decapitación. Los policías, amigos oyentes, iniciaron el trabajo y recogieron varios indicios en el lugar, entre ellos casquillos de bala.
0: Con ello, la policía presume que el hombre fue asesinado en el lugar y luego lo decapitaron, aunque debido a las huellas en su ropa, aparentemente también fue arrastrado varios metros.
1: Escuchemos y veamos el informe que entregó nuestro compañero Rodi Vélez desde el lugar de los hechos.
3: Sector de Montecristi, esto es parte rural, vía la refinería. Como vemos allá, está la vía a la refinería y acá se ha presentado este hallazgo. Personas que transitaban por acá hace pocos minutos se encontraron con que el cuerpo de una persona ha sido abandonada sin vida. Lo que se alcanza a ver es que se trata de una persona de contextura delgada, carga un pantalón o viste un pantalón azul, un boxer celeste, una camisa de color oscura, 1.65 metros aproximadamente de estatura, pero su cabeza está cercenada. Eso es lo que se alcanza a ver. Aquí solamente podemos enfocar parte del cuerpo porque el resto de imágenes no se puede proyectar. Reiteramos, esto es en la vía de la refinería, según lo que se pudo conocer. Personas que transitaban por acá, por este sector, vieron, porque está a un costado de la vía. Mire, aquí está la vía, una entrada que conecta con la vía a la refinería, y encontraron este cuerpo que al parecer lo han venido a dejar abandonado en horas de la madrugada o de horas de la noche, es lo que nos han indicado. Ya se ha reportado a la policía, al 911, para que haga presencia en este lugar. Reiteramos, es en la vía a la refinería, en una guardarraya. Una persona está sin vida y su cabeza ha sido cercenada. Esa es la información que le podemos dar a conocer. Bien, a nuestros televidentes.
1: Ahí teníamos pues parte del informe que entregaba nuestro compañero Rodi Vélez ayer desde el lugar de los hechos, cerca a la vía que conduce al proyecto fallido de la refinería del Pacífico. 5 de la mañana con 25 minutos, y atentos al siguiente dato. Alertan sobre transferencias falsas al pagar. Ya decíamos hace algunos días, reunidos con amigos, no demora que empiecen a proliferar también robos de esta manera o estafas de esta manera. A ver, cuéntenos, ¿qué es lo que ha pasado?
2: La policía alerta a la ciudadanía por la modalidad de estafa con transferencias bancarias.
0: En un informe se detalla que existen personas que llegan a pequeños comercios y luego de hacer compras intentan pagar con certificados de transferencias falsos.
1: Ay, ay, ay, es decir, toman un certificado, lo alteran digitalmente y lo muestran a los dependientes para hacerles creer que ya le transfirieron el dinero.
2: La policía indicó que una de las características de este tipo de estafas es que el comprador siempre se muestra apurado.
0: O suele decir que ya se hizo el envío de dinero, pero el internet está lento.
1: Ante eso, la policía recomienda no entregar ningún producto, niña Mary. No entregue el producto hasta verificar en su banco que el dinero ya está en la cuenta.
2: En la investigación se determinó que estos estafadores compran productos que para ellos les resulta fácil vender, como licores o productos comestibles.
0: La advertencia se hace luego de varias denuncias de dueños de los locales comerciales.
1: Pónganse las pilas también, pues, mis queridos amigos. No, es que nunca falta el avivato que te dice, ya, véndame esa cosita que está ahí, esa botellita.
2: Vamos por algo pequeño, ya, listo. Vamos por bastante, allá.
1: ¿Cuánto
2: señor?
1: Es? 100 dolaritos, ya, listo, ya, uh-huh. A ver, déjeme ver, ya, déjeme la cuenta. A ver, 22, 14, transa,
2: sí, lo hace
1: ya.
2: Con experiencia.
1: Entonces lo va cambiando y dice, ya.
0: Ya sé como que envía una nota de voz primero.
1: Ya le transferí, listo, ya, nos vamos. No, a mí se van. No.
2: No me llega, le dice el señor.
0: Tómele foto.
2: Pero es que el internet está lento.
0: Tómele foto a la captura de ahí.
1: Ya, ahorita le llega, le dice, ahorita le llega. No, nada. Nada, jabón.
4: Oiga, y esto le ha pasado a algunos amigos taxistas ya. Le ha pasado esto. Cuando ya usted vaya terminando la carrera, le hacen la transferencia, ahí está, tómenle la foto. Sí. Y ahorita es muy fácil editar estas cuestiones con la inteligencia artificial.
1: Así me han contado.
4: Le editan rápido y como va apurado, ya se va a bajar, ahí está. Listo, vaya. Y así, ya cuando se da cuenta, no está.
1: Ya cuando se da cuenta, no hay nada. No hay nada. Entonces hay que ponerse las pilas, primero revisar la aplicación, usted en su teléfono, constatar que efectivamente le llegó la transferencia, entonces allí sí, niña Mary, entregue el producto.
2: Así es.
1: Hasta mientras no. Por favor, la hora.
2: ¿Cómo? Usted que fuera.
1: Por favor, la hora, niña Mary.
2: 5:27, 5 de la mañana, 27 minutos.
1: Vamos con más noticias, vamos con más informaciones. Atención, el Patucho Celso a los Estados Unidos. Se va la Johnny, el Patucho Celso. Con la aprobación de la Corte Nacional de Justicia, Celso Moreira se convierte en el tercer manabita que será extraditado a los Estados Unidos. Aquí la información.
2: La Corte Nacional de Justicia aprobó la extradición a Estados Unidos de Celso Moreira Heredia, alias Patucho Celsón.
0: El lunes, la Corte Nacional de Justicia concedió la extradición de el mantense justamente Celso Moreira Heredia, alias Patucho Celso, a Estados Unidos.
1: El requerimiento proviene de un tribunal federal de New York por pedidos de narcotráfico y asociación ilícita.
2: Con esta decisión, Moreira se convierte en el tercer manabita en ser aprobado para extradición después de José Adolfo Macías Villamar, alias Fito, y Washington Prado, alias Gerald.
0: Sí, Patucho Celso era considerado por las autoridades un líder invisible en la sombra de los grupos Los Águilas y Los Choneros.
1: Según información oficial, tenía la capacidad de enviar 400 kilos de coca, y no era Coca-Cola, era cocaína, por semana a Centroamérica mediante rutas marítimas con lanchas rápidas.
2: Moreira ganó notoriedad pública tras una narcofiesta realizada en el año 2024 en Guayaquil, valorada en $500,000, causa por la que inicialmente quedó libre.
0: Su sexta y última detención ocurrió en septiembre del 2025, cuando un contingente militar lo capturó en una tienda en el balneario de San Jacinto, Cantón Sucre.
1: En ese operativo se le encontró una pistola Taurus con serie adulterada, 3 cargadores y 41 municiones.
2: En ese momento alegó que estaba comprando limones para preparar ceviche. Actualmente el manabita está recluido en la cárcel El Encuentro, en la provincia de Santa Elena, desde donde será llevado hacia Estados Unidos una vez que se cumplan los trámites finales.
0: Con la aprobación de la extradición del Patucho Celso, justamente
2: la Corte Nacional de Justicia
0: ha dado luz verde a 5 ecuatorianos, de los cuales 3 ya han sido entregados a la justicia estadounidense.
1: Oiga, y esta gente que los extraditan, ya no tienen que sacar visa, pues, ¿no?
0: No, ya están listos para el Mundial.
1: O sea que esa gente se van a ver el Mundial por allá.
0: ¿Y entonces?
1: Bueno, y gratis, o sea, no tienen que coger cita, no tienen que pedir carta de invitación. No,
2: y que le nieguen. ¿Ah? Y que le nieguen.
1: No tienes el miedo que te nieguen la visa.
0: No se la van a negar.
1: No tienes problemas con que la agencia de viaje te quiera estafar. O sea, van directo acá, ¿no?
0: Claro que sí.
1: Bueno, bien. Vamos a la pausa. Son las 5 de la mañana, 30 minutos ya. Las 5 de la mañana, 30 minutos. Una brevísima pausa comercial y venimos con El Yerberito.
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1: 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Intente, intente, mi querido Jonathan Antonio. Bueno, esta es la hora para compartir el espacio bonito, el espacio dinámico, el espacio entretenido, pero que salva vidas en la radiodifusión manabita, el espacio con el Yerberito. 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Ya, ya está El Colorado, ya está. ¡Yerberito, señor! Se hace de roga. ¡Ay, Yerberito, va! ¿Cómo estamos, hermano? ¡Buen día, bienvenido!
9: Estimado comandante, compañeros, nada que se hace de rogar. Cuelgo con ustedes rapidito y entro nuevamente en las diferentes entrevistas. Recuerden, 4:30 de la mañana abro con Radios Colegas en Manta, sigo en la Sierra Centro y córrale para Santo Domingo. Son 17 radios las que atiendo personalmente de las 35 radios a nivel nacional que tenemos con este gran proyecto recomendado de los jarabes del yerberito a nivel nacional. El buenos días para todo Manabí, el buenos días para nuestros hermanos migrantes, compañero Jefferson, a quienes nos escuchan en las diferentes plataformas digitales. Qué bonito es hacer estas entrevistas en vivo y en directo. Qué lindo es levantarse uno cada mañana con un propósito, el propósito de buscar el bienestar común, el propósito de levantarse uno, levantarme, ir hacia la cocina, servirme una taza de café y decir, Señor, que hoy mis palabras lleguen a cada conciencia de cada persona, hombre o mujer que me escucha en las radios, que hoy seas tú, Señor, el que a través de mi voz llegues y me uses como instrumento para que la gente pueda cambiar y pueda generar realmente una agitación de conciencia. Señor Todopoderoso, levanto mi espíritu y mis manos y las pongo a tu servicio. Haz que cada palabra penetre en la conciencia como espada en la roca y que la gente que me escuche, te escuche a ti, Señor, que sepa que hoy se ha venido a este planeta Tierra no solamente aprender a través del sufrimiento y del dolor, que hay otras herramientas del aprendizaje, que el ser humano puede tener una manera distinta de vivir. 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
1: 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Ya no sufra, señor, ya no padezca. A ver, ayer, yerberito, se nos quedaron dos preguntas en la madrugada. Ayer se alborotó el avispero con las preguntas de los amigos oyentes. Doña Virginia Delgado nos hacía la pregunta sobre los constantes problemas que tiene en su organismo porque dice que a veces tiene estreñimiento, a veces su resumo un poco, ¿no? A veces estreñimiento, a veces ella dice que va al baño constantemente, 3-4 veces en el día, que no le parece normal, bastante líquido lo que hace, entonces siente que no está regular, no está trabajando de manera regular su organismo, siente que está mal. Entonces yo le decía, señora, visite al médico, tiene que ir al médico, vaya donde un especialista, pero aparte le tengo un dato así, inmediato, urgente, porque hasta que consiga usted cita con un médico especialista, vea, pasarán meses, pero ya, hoy mismo le voy a dar una recomendación. Escuche al yerberito. Maestro, háblele por favor a la señora Virginia.
9: Doña Virginia, y además delgada, qué lindo. Oiga, póngale cuidado. 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No es normal, no es normal. Hay que ordenar ese sistema digestivo. 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
1: Comandante. Oiga, y la otra pregunta, incluso aquí me repite el mensaje, don Iván Delgado, amigo de la parroquia San Pablo en Puerto Viejo, me dice: comandante, anoche me pasó lo que le decía. Ayer nos escribió un amigo, él es el maestro albañil, escucha la radio desde bien tempranito, y me dice que siente que le está afectando el cemento. Le está afectando el cemento porque él, como maestro albañil, le están afectando las vistas, a la hora de enlucir. Tiene que espolvorear cemento en las paredes, sobre todo cuando tienes que enlucir tumbado, me contaba ayer el amigo.
9: Y el cemento es químico.
1: Tiene que enlucir tumbados, entonces le salta el cemento a los ojos y vea, eso es terrible. Te cuento que anoche jugó Liga de Puerto Viejo y me dice: comandante, tuve tremendos problemas para ver los penales anoche de Liga de Puerto Viejo.
9: Por
1: el tema que le comenté. Aquí me está el hombre confirmando. ¿Qué me recomienda? 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Yerberito, a don Iván.
9: Oiga, don Iván, ¿cómo es posible que vaya usted al partido de la Liga y como no ve ni juemadre, no ves casi, pero ya ni por la familia, usted se ponga a hacerle barra al equipo contrario? Cuidado, lo linchan, y más si va para la General Sur, termina gritando ¡gol!, pero del otro equipo. No, hay que ponerse las gotas claritas. Mire, en la parte seria, oiga, estamos siendo pero recontra pegando centro en los albañiles y en los soldadores, dos oficios que se le saca la madre a las vistas. Pobres ojitos del soldador, pobres vistas del albañil. Hola, lo que habla nuestro compañero, nuestro amigo, nuestro fiel oyente, es la puritita verdad. Al esparcir el cemento, al hacer la mezcla, a la varilla, cuando se empieza a quemar el soldador, esas vistas empiezan a enrojecerse. Ahora hay una luz al final del túnel. 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
1: Una última cosita, y esto para que quede claro, mi querida amiga Yesenia Vinces, me dice, comandante, parece que este programa es grabado y se escucha todos los días casi lo mismo. No. Aquí cada día hay una historia, aquí cada día hay un problema que resolver. Yerberito, ¿qué día estamos hoy, por favor?
9: Miércoles 20 de mayo, pero mañana le hablo de panadería para que le suene distinto.
1: Ahí está, ya veo. Ahí está.
9: Mañana les traigo una receta de cómo se hace el bocadillo y cómo se hace... El roscón.
1: El pescado frito, ¿no? El pescado.
9: Mañana le digo cómo le hacen el roscón.
2: Quiere aprender.
1: Yo asumo que la amiga lo dice por la.
9: Bueno,
1: la...
9: lo único que le puedo enseñar del roscón es cómo se le hace el hueco.
1: Yo lo único que sé del roscón es cómo se come. Oye, entiendo que la amiga lo dice es por los conocimientos que tú tienes todos los días y por las historias que salen, porque son testimonios reales de los amigos que nos están escuchando. ¿Sabes qué ocurre? Que me encanta este espacio porque existe una alta espontaneidad. Es decir, la gente cuenta lo que tiene porque todos tenemos problemas. No
9: es que aquí no hay nada
1: persona.
9: Libreteado, Jefferson.
1: No hay lo una más... persona que no tenga un problema de salud. Si no es de una cosa, es de la otra, pero todos, llegada una determinada edad, pasado los 30 años, 35 años en adelante, todos, aquí nadie es de hierro, aquí nadie es de
9: marfil. Al que no le suena, le chupa.
1: Sí, señor. Todos llegamos a padecer de algo, ¿o no, Yerberito?
9: ¿A usted le suena o le chupa?
1: A mí me suena. Me suena a veces la barriga,
9: Debe estar la niña Mary, pero riéndose. Oiga, ¿será que le suena o le chupa?
1: A la niña Mary,
2: no se meta.
1: También le suena.
2: Ya, cuidadito.
1: También le suena a la niña Mary.
9: Oiga, ¿sabe lo exitoso de este segmento a nivel nacional? Es porque aquí no hay nada libreteado, como usted lo dice, y los oyentes así lo perciben. Por eso estamos instalados en el corazón de la familia ecuatoriana, porque aquí todo es improvisado, todo es original, todo es orgánico. Aquí no se lee un guión, no se lee un formato. Es como salga del corazón, estimado comandante.
1: Se trabaja de corazón. Yerberito, un abrazo, mi hermano querido. Un lindo día para usted. Buen miércoles 20 de mayo. Que esté muy bien.
9: Hermanito querido, lo propio para todos ustedes. Mañana les traigo la fórmula del roscón. No se pierdan mañana cómo se le hace el roscón al hueco. Y les traigo mañana algo diferente. Cómo se le mete el agua al coco. Pila mañana. 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De verdad, verdad.
1: Nos vamos a una breve pausa comercial y ya retornamos.
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6: Exactamente, son las 5 de la mañana con 51 minutos. Las 5 de la mañana con 51 minutos, tiempo exacto, la hora en el país, la hora en el Ecuador continental. Vamos con Enrique, me dice don Jonathan Antonio.
7: Antes de don Enrique, escuchemos qué nos indica don Ider Valentín. Adelante.
8: A ver, don Jonathan. Aquí al frente donde era Solca hay esos dos bultos, no sé qué será que contiene. Está medio sospechoso eso, no sé qué será.
7: Esto es en la calle Eloy Alfaro,
6: Esa es la Eloy Alfaro entre Avenida Guayaquil y Rocafuerte.
7: Donde antes funcionaba emergencia del hospital.
6: Exactamente, mientras duró la reconstrucción del mismo.
7: Bueno, hay estos dos bultos y con tantas cosas que pasan aquí, comandante, la gente piensa que podría ser, lo que usted sea, sabe.
6: Cualquier cosa.
9: Si yo paso por el lugar, yo trato de colocarla a un lado y si pesa, pues ya... Imagínese, esto no la
7: puede. El miedo, niña Mary, usted porque es una mujer arriesgada, el miedo.
6: Vaya. Le damos permiso. Tome.
10: En estos tiempos yo no correría ese riesgo.
6: Aquí están las llaves.
9: Yo voy, señor.
6: Vaya usted.
7: ¿Usted correría ese riesgo, comandante?
6: ¿Cómo?
7: ¿Usted correría ese riesgo?
9: Miedoso.
6: A esta hora yo. Miedoso. A esta hora cuando venimos con don Panchito en el taxi, compadre, venimos desoplados que si hay un perro por la calle nos lo llevamos con todo.
9: Dios mío, señores.
6: Claro.
9: Y sigue con lo del perro.
7: Bueno, habría que llamar en todo caso. Habría que llamar en todo caso a la policía.
6: Sí, la policía, o si ya mismo pasa por ahí la gente del departamento de aseo e higiene. Ojalá y sea basura.
9: ¿Eh? Usted da a entender como que odia a los perros.
6: Ojalá y sea basura. Niña Mary, a ver, vamos a suponer una cosa. En la madrugada, a la hora que salimos de nuestras casas, 4:30 a.m, alguien se me atraviesa en el camino, una persona, no hablo específicamente de los perros. Una persona se me atraviesa en el camino a hacerme pare, que vengo con el amigo taxista. Uh-huh. ¿Usted cree que vamos a parar la marcha?
9: Lo esquivo. Si tengo la oportunidad de esquivarlo, sí. Si no, pues trataré de lanzarle el carro encima.
6: ¿Y si le pone una moto al frente?
9: Una moto le da el espacio para que usted esquive.
10: No.
7: Usted ve mucha película, niña Mary.
10: Sí, usted no se le ha presentado capaz.
9: Que sea un carro que le pongan en media vía y
6: está bien que nos lleves la contra, que también de eso se trata para hacer el chiste, ajá. Pero.
10: Oiga, no. Hace una semana con Yamil Vera Peña íbamos a una cobertura y unos hombres en una moto, dos hombres en una moto, se bajan.
6: Se la atravesaron.
10: Y se meten la mano y nosotros vimos lo peor, pues ya, quedaron claro. Parqueados.
9: Se imaginaron.
10: Pero claro, lo que iban a hacer los hombres era orinar en el camino. uno le. Porque meten la mano, parecía que iban a sacar un arma. Entonces nosotros dijimos, hasta aquí la contamos.
6: Sacar la
9: metralla. Y ustedes vieron todo.
10: No, pues ya cuando pasamos, yo lo único que le vi la cara al abogado Yamil Vera Peña.
6: Asustado.
10: Fue que estaba todo pálido. Y yo también estaba que temblaba por el volante, pero no iba a dejar de acelerar tampoco.
6: Bueno, 5 de la mañana con 54 minutos, 5 de la mañana con 54
7: vamos
6: minutos.
7: Vamos con algo bueno y delicioso.
6: Vamos mejor a un lugar donde está todo rico, delicioso. Conéctense para que vean estas imágenes. Sobre todo la gente que no sabe cocinar. Decía el Berito, mañana les voy a enseñar cómo se hace. Acá hay mujeres que a esta hora ya tienen todo preparado. Esto es en el mercado.
9: Plaza Central.
6: Sé si es en Plaza Central o es en el mercado número 2. Don Enrique Moreira, ¿dónde se encuentra? Infórmenos en Sononda.
7: Eso es donde Paulita.
0: La Fuerza Informativa de Manabí, gracias, compañeros oyentes de Radio Sonora, este es el mercadazo. Este es el mercadazo Plaza Central.
7: ¿Es Paulita o no es Paulita?
0: No, Paulita no, ya Paulita ya no vende, le cuento ya. Ya Paulita ya.
7: ¿Y qué pasó?
0: Vendía unos ricos hordados, ya dejó de trabajar ella, ya le cuento. Sí, ya tiene algún tiempo que no trabaja. Bueno, están los alimentos preparados ya para que la gente ya venga a desayunar acá en la parte alta en el mercadazo. Mire, en esta cocina aquí, ¿cuántas ollitas, mi querido compañero oyente de Radio Sonora, hay aquí? Vea, solamente en ese lugar. De todo hay un poquito en esas ollitas que usted ve aquí. Y miro la cámara, hace un poquito acá también, veo otras ollitas, todo un poquito.
6: Pero pregúntele a Olguita, ¿qué nomás tiene?
0: Eso, los bolones nada más. A ver, Olguita. La gente quiere saber, Olguita, qué hay para el día de hoy. Todo lo que tiene usted aquí en el mercadazo en la parte alta. ¿Qué hay para...
11: Buenos días.
0: Buenos días. Un gusto saludar a través de Sonora.
11: Gracias, igualmente. Le digo, aquí en este momento se encuentra ya el pollito hornado.
0: Pollo hornado.
11: Guatita.
0: Guatita.
11: Costilla de chancho.
0: Costilla de chancho.
11: Estofado de hígado.
0: Estofado de hígado.
11: Lengua.
0: Lengua.
11: Carne punzada.
0: Carne punzada.
11: Estofado de pescado.
0: Estofado de pescado.
11: Estofadito de pollo.
0: De pollo.
11: Pescado con maní.
0: Pescado con maní.
11: Menestra de haba, ensaladita de remolacha, ensaladita de frijol tierno, tallarín con carne, fideo con mayonesa.
6: ¿Y las bolas de plátano?
0: Ya, las bolas de plátano, mi señor.
11: Bolitas de chicharrón, maní y queso.
0: Yeah.
11: Tortitas de verde y de harina. De choclo no, porque el choclo está muy caro.
0: Sí, el choclo está muy caro.
11: Muy caro. Yeah. $3 en esta Plaza Central.
6: Pregúntemele, ¿cuántos años tiene Olguita?
0: ¿Cuántos años tiene Olguita?
11: Trabajando en estos mercados. Tengo 46 años.
0: ¿Y en edad?
11: Voy a cumplir los 80 ahorita, el 29 de mayo de este mes, y Dios me presta vida.
0: Apúnteme ahí, compañero, 29 de mayo.
6: Dígame usted, don Enrique Moreira y oyentes de la radio, si no es un ejemplo para las nuevas generaciones, la señora Olguita. Ella ha preparado todo lo que acaba de decir, todo lo que acaba de decir durante esta madrugada. Solita está
9: allí.
6: Hay
9: más de 12 ollas allí.
6: ¿Ya?
0: Solita, mira.
7: Justamente eso le iba a preguntar.
0: A las 2 de la mañana se levanta, mi querido Jefferson Ramos, Olguita preparada.
6: Y yo conozco un montón de mujeres que dicen, ay, es que no tengo plata, es porque es que no hay trabajo, no trabajo porque no hay, dice, no hay cómo trabajar. Vea esta señora, 80 años y tiene ya esas ollas calientitas, preparadito, todo delicioso.
9: 46 años trabajando así.
6: ¿Cómo me encantaría un bolón de esos, don Enrique, en este momento, con un buen jarro de café?
9: Pocas palabras.
6: Con un buen jarro de café.
0: Un jarro de café, que es que ahí vale un jarro de café, oye, me chorra mucho esos bolones.
9: Hay que ver si Enrique es nuestro compañero.
6: Tengo una curiosidad, mira, hasta cuáquer ha hecho.
0: Calientito el cuáquer está.
6: Tengo una curiosidad, Enrique, en la olla negra que está ahí a los lados de los bolones, ¿qué es lo que hay?
0: La olla negra que está a los lados. A ver, ¿cuál es la olla negra?
6: En la olla que está ahí.
9: Estofado.
6: No, al lado de los bolones, al lado de los bolones.
9: Estofado.
6: Ah, eso es.
10: Esa es punzada.
6: Pollo hornado y carne punzada.
0: Pescadito con maní.
10: Qué rico.
6: Ese empanizado es delicioso con ¿qué es que? Con guatita, ¿no?
10: Para
6: con
10: empezar guata. La mañana, una cosa espectacular.
6: ¿Tú se has comido guata con pescado?
7: Vea, claro. Pero eso desayuno para empezar la mañana para gente trabajadora.
6: ¿Y nosotros qué son?
10: Nosotros que estamos
9: vagos.
0: Ay, Dios mío.
6: ¿Y esas tortillas de qué son?
0: ¿Qué es esta tortilla, Urquita?
9: De
0: plátano.
9: Esto es el comandante.
0: De harina.
11: Y son maduritos fritos.
0: Y a los lados tenemos la yuca para el caldo. ¡Huevo duro! A ver. Aquí está Jonathan Chávez.
9: Eso es lo que le gusta a Jefferson.
0: Huevo duro.
9: Las tortitas de plátano con huevo duro.
6: Tortitas de verde y cuatro huevos duros todos los días.
9: Voy a decir dos nomás, imagínense. Sí,
11: para que vengan a deleitar lo que yo tengo, les invito.
0: Ahí está, le hace la invitación, Olguita, para que visiten ustedes también acá. Plaza Central. Comedor número 28. Vamos a estar atentos a su cumpleaños, que es el 29 de este mes, 29.
11: Dios me presta vida y llegar hasta
0: allá. Tenga la fe que Dios la va a proteger y yo la va a tener como la salud. Bueno, gracias, Olguita, buen día.
6: ¿Cómo está? Pregúntele cómo está el tema de los pagos, cómo está, cuánto pagan por el agua, cuánto pagan por la luz.
0: Con los pagos, con los servicios básicos ustedes aquí.
11: Bueno, aquí la verdadmente, en bendición de Dios, pagamos $31 mensual en lo que es el arriendo.
0: El arriendo, ya.
11: Y el agua no nos cobran.
0: Ya, ¿la luz?
11: La luz sí, pagamos $11, $12, hasta $15
0: mensual. Sí, está aceptable.
11: Sí, gracias a Dios, claro. Claro, es razonable, $15 todo el mes.
0: Claro.
11: Yo nomás tengo una sola neverita, pero igual, yo estoy conforme.
0: Y los pagos están al día, usted también.
11: Sí, gracias a Dios, yo sí.
0: Por aquí, siempre cumplido sí, los pagos. Sí.
11: Por aquí hay personas que están, pero yo no. Yo pago todos los 5 de cada mes. El mes aquí, yo pago mensual. El agua me sale, la luz me sale, tenga, ahí está.
0: Ahí pagado, sí, qué bien, Olguita. Muy bien. Gracias,
6: ya, Olguita. Ya, Olguita está para cumplir 80 años. Todos sus hijos son profesionales.
0: Sí, hijos son todos profesionales.
11: Sí, mis nietos.
0: Nieto,
6: ¿y ya, para qué trabaja tanto, hermano, desde las 2 de la mañana allí cocinando esas ollas todos los días?
9: Porque le gusta.
0: ¿Qué dice ella?
11: Bueno. Porque ya yo estoy enseñada a trabajar. Yo trabajé 15 años, no sé si usted se acordará del señor Pepe Rodríguez, del dueño de la fábrica Impalí.
6: Claro.
11: Con él trabajé 15 años, de 3 de la tarde a 7 de la mañana.
6: Impalí quedaba en la vía Manta, ¿no?
11: Sí, Diamante, sí, frente a mi casa, y de ahí para acá yo comencé a trabajar así. O sea, yo la noche para mí es el día. Yo trabajé 15 años, entré a trabajar cuando mi hija tenía 13 días de nacida, salí cuando mi hija cumplió 15 años. Diosito se lo llevó a mi lindo Pepito, pero una buena persona, fue mi segundo padre.
6: Tenía 13 días de haber parido y ya se fue a trabajar.
11: Y trabajé 15 años con el señor.
6: Y ahorita hay mujeres que dicen, no, ¿y qué hago con el bebé? ¿Qué hago con el bebé? ¿Dónde lo dejo?
9: Dicen que no pueden estudiar.
6: Se complican la vida las mujeres de ahora. Mira dónde está la señora Olguita. Un ejemplo. Olguita, usted es un ejemplo para la sociedad.
11: Una niña que entró a trabajar conmigo a los 13 años, nacía, va a cumplir 51 años ahorita en octubre, al 3 de octubre. Cumplió los 51 añitos, mi hija.
6: Y ahí está, sana, saludable, y profesional también.
11: Pero bueno, está bien,
0: bueno. Gracias, Olguita. Qué lindo.
11: Pasen bonito, tengan un buen día y verán, los espero.
0: Bueno. Ahí están, pues espera para el cumpleaños. Entonces, acá, Olguita, prepárense, muchachos, acá en Plaza Central. Abrazo fuerte para toda la gente de Plaza Central a través de Sonora Noticias.
6: Muchas gracias. Lindo reportaje, mi querido Enrique Moreira. Ya nos hizo dar hambre, ¿ah?
10: Sí.
6: Ya nos hizo dar hambre.
10: Y entonces, ¿quién es esa olla?
6: Viendo todas esas ollas, esos platos, esos sartenes que tiene el listecito, todo limpiecito. Yo me encantaría que ustedes vayan al mercado. Sí,
9: se nota.
6: No sé si ustedes han ido alguna vez, han comido en el local de la señora Olguita, no. como al igual donde doña Carol Palchana, como en el comedor Velázquez, o donde Yandri Vélez.
9: Marcillo.
6: Tienen todo limpiecito, todo pulcro. Obviamente que, por ejemplo, los sartenes están un poquito tiznados, porque es normal, ¿no?
10: Por el uso que se
6: le da. El uso. Pero todo tan limpio, bien colocadito, y yo me saco el sombrero ante la señora que ya va a cumplir 80 años, trabaja desde las 2 de la mañana, preparando todo. Mire, ya mismo llegan las chicas que le ayudan, y la chica nomás le ayuda que es a servir.
10: Nada más.
6: A servir, a llevar los platos.
10: Con la atención.
9: A tomar el pedido.
6: A tomar el pedido y todo aquello, pero la cocina la maneja ella.
7: Oiga, a mí más que hambre me dio inspiración, Olguita, sí sabe.
6: Es una inspiración.
7: De verdad que yo me llené con la inspiración de ella, una mujer activa. Quizás no lo haga porque le hace falta el dinero.
6: Ya no.
7: Ella lo hace por propósito, por sentirse activa, ¿no es cierto?
6: Y aparte, Jonathan,
7: por tener dignidad.
6: De la edad de ella, vienen los hijos o los nietos y le dicen, no, ya no queremos que usted trabaje, queremos que usted se quede
9: enferma
6: en la casa.
9: Se enferma.
7: Y de seguro la familia le dice eso, pero sí, ella sigue, pero, ¿no?
10: Sí. Se envejece más rápido.
6: Mira que vive por la vía Manta.
10: Y allá va el mercado.
6: A las 2 de la mañana. y a esa hora se pone a cocinar todo eso. Y a esta hora, vean, ya vimos ahí, está todo listecito.
7: Imagínense, esta hora nos hace dar hambre.
9: Imagínense cómo estuvo los 15 días del toque de queda.
6: Oh, bueno, haber sido fatal. ¿Cómo habrá sido esos 15 días para ella? Vámonos a la pausa comercial, niños.
9: Ya retornamos. 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
1: Exactamente, son las 6 de la mañana con 6 minutos, tiempo exacto, la hora en todo el país, la hora en todo el Ecuador continental. Jonathan, nos dicen varios mensajes, sumando, multiplicando, dividiendo y restando, todos dan en la misma vía y le dan la razón a usted. Olguita se convirtió el día de hoy en una inspiración para muchísimas, muchísimas personas que están escuchando la radio. Una mujer adulta mayor, 80 años.
2: Va a cumplir el 29 de este mes.
1: Trabajando desde que una de sus hijas incluso había recién nacido.
2: Trabaja desde hace 46 años.
1: ¿No?
2: Sí.
1: Pero bueno, si bien es cierto, es el Estado el que debe de crear las condiciones necesarias para que se asegure el trabajo en condiciones para toda la población. Pero cuando esto no ocurre, también la sociedad se vuelve creativa. Las sociedades históricamente y el ser humano como tal se ha vuelto creativo y recursivo. Y ahí tenemos un ejemplo clarísimo de eso. Bueno, bien, 6:07. Cuando las barbas de tu vecino vea rasurar, pon las tuyas
3: a remojar.
1: Así dice el refrán.
2: ¿Y por qué lo dice?
1: Están avisando. Uh-huh. Estamos ya en alerta amarilla. 17 provincias en alerta amarilla ante la posible llegada del fenómeno El Niño. Aquí la nota.
2: El llanto del niño todavía no se escucha con fuerza, pero el gobierno ya activó las primeras alarmas.
4: La Secretaría Nacional de Gestión de Riesgos declaró la alerta amarilla preventiva en 17 provincias de Ecuador ante la posible evolución del fenómeno climático, un evento que históricamente dejó inundaciones, deslizamientos y millonarias pérdidas en distintas zonas del país.
1: La resolución fue emitida el día de ayer y comprende 143 cantones, 491 parroquias ubicadas principalmente por debajo de los 1.500 metros sobre el nivel del mar, consideradas las áreas con mayor vulnerabilidad frente a lluvias intensas y desbordamientos.
2: La medida fue adoptada tras informes técnicos nacionales e internacionales que advierten un incremento sostenido de las temperaturas en el Océano Pacífico Ecuatorial.
4: El Comité Nacional ERFEN y la Administración Nacional Oceánica de Atmosférica de Estados Unidos sostienen que existen señales compatibles con el desarrollo del fenómeno climático durante los próximos meses.
1: Según la NOAA, existe un 82% de probabilidades de que el fenómeno El Niño se forme entre finales de mayo y julio de este año y permanezca hasta inicios del 2027.
2: Los modelos también proyectan que podría alcanzar una intensidad moderada o fuerte.
4: Las alertas justamente se apoyan en anomalías positivas detectadas en la temperatura superficial y justamente subsuperficial del mar, además del ingreso de ondas cálidas que alteran las condiciones oceánicas.
1: La declaratoria, atentos, abarca las provincias de la costa, Sierra y Galápagos.
2: Constan ciudades de alta vulnerabilidad como Guayaquil, Durán, Babahoyo,
4: Chone, Manta, Puerto Viejo, Quinindé, Machala y Puerto Quito.
1: Dele, Niña Mary.
2: Machala y Puerto Quito también, Santo Domingo y La Concordia. La Secretaría de Riesgos aclaró que esta alerta no significa que el niño ya esté oficialmente activo en Ecuador, sino que se trata de una fase preventiva destinada a preparar recursos y fortalecer la capacidad de respuesta institucional.
1: Aquí, sobre todo en este tema, le viene y le recae una vez más, como siempre, una gigantesca responsabilidad a los GATS, parroquiales, cantonales, provinciales, pero obviamente también el gobierno nacional a desembolsar todos los recursos necesarios para que en cada jurisdicción, en cada provincia, en cada cantón, en cada parroquia, se tomen las medidas necesarias. Bien, pero también yo sí quisiera aquí instar a la ciudadanía, a la población, a la gente que nos está escuchando, a que no esperemos que todo lo hagan los alcaldes o los prefectos o el mismo presidente de la República. ¿Qué podemos hacer nosotros, por ejemplo, para desde ahora tratar de prevenir inconvenientes a futuro? ¿Qué podemos hacer, por ejemplo?
2: ¿Campañas de comunicación?
4: Sí, las mesas técnicas ya están, uh-huh. pero obviamente yo creo que por ahí se podrían organizar también en ciertas barriadas formas de cómo prevenir algunas cosas.
1: Exactamente, ubicar zonas seguras en cada barrio, cosas tan chiquititas, tan mínimas como, por ejemplo, no botar basura en la calle. Uh-huh. Porque si dejamos basura en la calle, eso va a dar a las alcantarillas.
2: Se colapsa. Sí.
1: Cuando vienen las lluvias, ¿qué ocurre? Todo colapsa. Se colapsa y todo se inunda.
2: El agua se represa ahí, claro.
1: No botemos basura en las calles, por más chiquitita que sea la fundita o el plástico o lo que sea. No botemos basura en la calle, no botemos basura en los ríos, no cortemos los árboles, no sigamos deforestando nuestras colinas, nuestras montañas. No vayamos a construir en zonas de riesgo, al lado de ríos, al lado de quebradas. No construyamos nuestras casas al lado de lugares donde han habido deslizamientos. Cosas chiquititas es también la que nosotros podemos prevenir.
4: Es verdad.
1: Después nos vemos con el agua hasta el cuello, con la casa toda virada, y echamos la culpa a los gobiernos de turno, ¿no? La hora.
2: Amigos oyentes, ya son las 6 de la mañana con 12 minutos, 6 de la mañana, 12 minutos, y trabajar también en desasolvar los ríos, trabajar en las riberas.
4: También es verdad.
1: Ahí tienen obligación directa, ¿sí? Ahí sí, los GATS.
2: Tienen las maquinarias.
4: Es una ejecución directa completamente de los GATS.
1: Ahí está la obligación directa ya, pero es desde ahorita, pues. Es desde ahorita.
2: Y hasta alerta amarilla obliga a activarse.
4: Por cómo dice, el dicho, más vale prevenir que lamentar.
1: Que no ocurre nada extremo, pues bienvenido sea y gracias a Dios. Uh-huh. Pero al menos hemos tomado en cuenta todas las indicaciones. Hace algunos días conversaba con un amigo y me decía, Jefferson, hay un problema. En los hogares pensamos que ya está todo hecho, tu casa ya está hecha y hay que darle constantemente mantenimiento. ¿Usted limpia el canalón de su casa?
4: No, señor.
1: Generalmente no lo hacemos.
4: No se lo hace.
1: Deberíamos de hacerlo como mínimo, una vez al año, limpiar el canalón de nuestra casa. Buscar una escalera o lo que sea.
2: Esperamos que colapse para trabajar en eso.
1: Esperamos que colapse para trabajar en eso. Uh-huh. ¿Ya? Son cosas chiquititas en las que también nosotros podemos poner de nuestra parte, deberíamos de poner de nuestra parte. Lo que hablábamos ayer de los incendios, Mary, uh-huh. ¿no? Dejamos las luces, las velas encendidas con el santito, aunque nuestra casa sea de caña, pero la dejamos la vela allí. O las conexiones eléctricas, empiezas a poner regletas uh-huh. y más focos y más cables y más aparatos. Cuando tu casa te la construyó tu amigo y las conexiones te las hizo tu vecino, bajo ninguna norma técnica, ningún estudio, luego tienes un incendio, una chispa, se forma un conato.

0: la famosa mesa técnica. Vea, usted no crea en nada de eso de mesa técnica, porque eso no sirve. Y eso ya está comprobado. Nunca sirve esta cuestión de las mesas técnicas. Más bien, usted participe en mingas comunitarias, reúnase con sus vecinos, haga limpieza, haga prevención, pero de mesas técnicas de autoridades no crea y no pare bola, porque eso no sirve.
1: Hay que limpiar ese canal, niña mía.
0: Es, eso,
2: vamos a la
0: muy
2: pausa.
0: Bien.
2: El suyo.
1: Hay que, sí, en mi casa. ¿Usted lo reconoció? En mi casa ya no hay. Le cuento, no. Hicieron la regeneración de mi casa, uh-huh. Ahí en la ciudad de la municipal. Se eliminó ese canal, que se sí era feo. Sí que ahí concentrabas todo tipo de basura, palo, lodo, de todo. Pero ahorita ya la calle.
3: Pues ese canal estaba puerco.
1: Era puerquísimo, pero ya ahora ya no. Ahora está todo, ya, ya,
2: sí, todo sí. Evacuado. Viene a mi mente las imágenes que cuando nosotros teníamos que irlo a ver en la madrugada.
1: Todo evacuado, usted me iba a ver
2: como la gente, ¿no? Tenía que sacar el agua, trataba de sacar agua de su casa.
0: Crea en su vecindad y ponga manos a la obra con las mingas ahí en su ciudadela, en su sector.
1: Vámonos a la pausa, son las 6 de la mañana.
2: No coge ni una escoba.
1: 6:16 minutos, ya volvemos.
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2: El tiempo, la hora, 6 de la mañana, 20 minutos. 6:20 minutos, miércoles 20.

0: Estamos miércoles 20 de mayo de 2026. Tenemos más noticias aquí en la radio, en la 99.7.
1: Presidente Daniel Noboa defiende el toque de queda y asegura que homicidios bajaron 39% en el mes de mayo. Aquí está el detalle informativo. Con un mensaje grabado y difundido en redes sociales, el presidente Daniel Noboa volvió a defender una de las medidas de su estrategia de seguridad, el toque de queda. El mandatario reconoció el impacto económico y social de las restricciones, pero sostuvo que la intervención permitió reducir homicidios y golpear estructuras criminales en zonas priorizadas de nuestro país.
2: Noboa inició su intervención agradeciendo a los ciudadanos por respaldar las decisiones tomadas durante las últimas semanas. Gracias por la confianza que han depositado en las decisiones difíciles que hemos tenido que tomar.
1: El mandatario también reconoció que el toque de queda afectó a familias, emprendedores y trabajadores que dependen de actividades nocturnas para sostener sus ingresos.
2: Sé que el toque de queda significó sacrificios para familias y emprendedores que todos los días luchan por salir adelante, afirmó.
1: Durante el mensaje aseguró que los 15 días de intervención permitieron al bloque de seguridad operar con contundencia en territorios golpeados por el crimen organizado.
2: Así es, además sostuvo que la criminalidad se ha reducido, los resultados son contundentes, mencionó.
1: Según el presidente, 717 personas vinculadas a estructuras criminales fueron aprehendidas, 4 objetivos fueron abatidos. Uno de los principales datos mencionados por el mandatario fue la disminución de homicidios registrada durante el mes de mayo.
2: Hasta el corte de hoy, en mayo, hay una disminución del 39% en homicidios, señaló Noboa. El presidente no detalló cifras absolutas ni comparativos específicos dentro del mensaje difundido en redes sociales.
1: El mandatario sostuvo que el gobierno continuará ejecutando operativos de seguridad y recuperación territorial. Continuaremos con los puños en alto por ustedes, recuperando los territorios que nos arrebataron, expresó.
2: Así es, ahí estaba justamente el dato informativo con el tema del presidente de la República, quien defiende el toque de queda y asegura que los homicidios bajaron el 39% en mayo.
1: Tenemos la versión del presidente.
3: Quiero empezar agradeciéndoles de corazón. Gracias por la confianza que han depositado en las decisiones difíciles que hemos tenido que tomar. Sé que el toque de queda significó sacrificios para familias y emprendedores que todos los días luchan por salir adelante. Y precisamente por respeto a ustedes, siempre hemos actuado con transparencia y con un solo objetivo: proteger y mejorar la vida de los ecuatorianos. Durante 15 días de intervención, el toque de queda permitió al bloque de seguridad actuar con contundencia en los territorios más golpeados por el crimen organizado. Los resultados son claros. 717 personas vinculadas a estructuras criminales fueron aprehendidas y 4 objetivos fueron abatidos. La criminalidad se ha reducido. Los resultados son contundentes. Hasta el corte de hoy en mayo hay una disminución del 39% en homicidios. Continuaremos con los puños en alto por ustedes, recuperando los territorios que nos arrebataron y sosteniendo la economía de las familias ecuatorianas.
0: Perfecto, allí escuchábamos parte de las declaraciones del presidente Daniel Noboa el día de ayer que emitió este video. Al final, Niyameri y don Cristian, el mayor deseo de todos los ecuatorianos no es vivir bajo un toque de queda, sino es volver a caminar tranquilo, trabajar sin miedo y recuperar la confianza en nuestro país, en el futuro que venga para nuestro país, que sea un futuro bueno para nuestros hijos, nuestra familia. Son las 6:23, más noticias.
1: Es lo que anhelamos los ecuatorianos.
0: Señor. Es lo que anhelamos para el futuro. Parece lejos e imposible, pero usted sabe, Niña Mary, siempre hay que tener ese gramito, esa fe, que nunca se tiene que ir del ser humano. Imagínese un ser humano sin fe, sin esperanza. Tampoco es así. Tenemos que tener la esperanza, Niña Mera, aunque parezca imposible. Son las 6:24. Tenemos más noticias aquí en Sononda.
1: José de la Gasca denunció supuestos y supuestas irregularidades en concurso para elegir fiscal general. Aquí está el detalle informativo.
2: El ministro y postulante José de la Gasca cuestionó públicamente el concurso para designar al nuevo fiscal general del Estado y pidió justamente intervenir para garantizar transparencia, igualdad y seguridad jurídica en el proceso.
1: Así es, en el documento publicado este 19 de mayo del 2026, de la Gasca aseguró que presentó formalmente un pedido ante el Consejo de Participación Ciudadana y Control Social para que intervengan pues en el concurso de selección de fiscal general del Estado.
2: Según el exfuncionario, lo que debería ser un proceso técnico y transparente hoy genera muy serias dudas sobre el direccionamiento de los resultados.
1: José de la Gasca sostuvo que existe discrecionalidad en la aplicación de criterios, inconsistencias en la evaluación de méritos, diferencias en la asignación de puntajes.
2: En el comunicado afirmó que mientras a unos nos quitan puntaje indebidamente, a otros se lo suman generosamente.
1: Además, pidió al Consejo de Participación Ciudadana y Control Social ejercer funciones de control, supervisión, garantía de transparencia, igualdad y seguridad jurídica.
2: Justamente sin canchas inclinadas, mencionó el exministro, también cuestionó la legitimidad del proceso y señaló que la Fiscalía necesita una autoridad independiente y legítima.
1: En una de las frases más fuertes del comunicado escribió: el país merece reglas claras, decisiones motivadas y respeto absoluto al mérito, no canchas inclinadas o concursos arreglados.
2: El concurso para designar al fiscal general del Estado es dirigido por la Comisión Ciudadana bajo la supervisión de control de Participación Ciudadana, organismo que históricamente enfrentó críticas por procesos de selección de altas autoridades del Estado. La nueva autoridad reemplazará a Diana Salazar, cuyo periodo al frente de la Fiscalía marcó varios de los casos de corrupción y crimen organizado más importantes de los últimos años.
1: José de la Gasca denunció supuestas irregularidades en concurso para elegir fiscal general.
4: Muy bien, ya son las 6 de la mañana con 26 minutos. Las 6 de la mañana, 26 minutos. Y a esta hora, como todos los días, hacemos un breve paréntesis en el ámbito informativo. 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
4: También vamos al segmento de Sociales. Bueno, vamos a saludar a los cumpleañeros y a las cumpleañeras en este segmento. ¿Quién está de Happy Birthday hoy día? Hoy estamos día 20, niños. Uh-huh. Hoy estamos día 20 de mayo del 2026.
1: Por acá nos llega este mensaje, dice: un saludo de cumpleaños para mi niña Maybe Saraí Pincay Moreira, que está cumpliendo sus 10 añitos de vida. Me felicitan sus padres Isidro Pincay y Jessica Moreira, su hermano Isael. Sus abuelitos, tíos, primos y demás familiares se unen para felicitar a la cumpleañera. Felicidades para Maybe Saraí, que Dios la colme de muchas bendiciones.
4: Maybe Saraí, buenos días, buenos días, buenos días. Un abrazo, saludos, saludos para la cumpleañera. A ver, ¿qué me dice por acá? Otro mensaje de texto. Don Carlos Solís, buenos días a todos en la radio. Saludos también para mi esposa Margarita Loor y para mi hija Carlita, que ya está despertando para ir a su escuela 12 de octubre en San Vicente. Lindo día para ustedes allá en San Vicente, queridos amigos.
1: Otro mensaje dice: un saludo muy especial en Pachincha en Medio para Jennifer Guadamut, que hoy está de cumpleaños de parte de la familia Ponce Macías, en especial de su prima de corazón, Karina Ponce. Le desea todo lo mejor del mundo.
4: Muy bien, muy bien, cumpleañeros.
0: La señora Ivonne Pérez Molina nos escribe, quiere felicitar a su esposo en Jipijapa, Juan Francisco Luzón Cedeño. Está cumpliendo un año más de vida de parte de su esposa, que lo ama, la señora Ivonne, sus hijos Gustavo y Harry. Felicitaciones allá en Jipijapa, Juan Francisco Luzón. ¡Que viva el cumpleañero!
4: ¡Que viva el cumpleañero! ¡Que viva el cumpleañero! ¿Quién más? ¿Quién más, niña Mary?
1: Nos escribe Juanito Lucas, dice: muy buenos días, amigos de Radio Sononda. El día de hoy está de cumpleaños Justin Eduardo Chilampalma. Felicidades al cumpleañero, que Dios lo colme de muchas bendiciones.
4: Bueno, muy bien. Saludos para Gonzalito Franco Colt. Gonzalo Franco Col, que está cumpliendo años el día... ¡Ah, hoy día es 20! ¡Claro que sí, por supuesto! Mi querido Gonzalito, allá en el sector de El Puño de la Avenida Guayaquil, mi hermano querido, que tengas un lindo día. Ah, Gonzalito, saludos también para tu mami, la señora Filerma, y gracias por el cariño de siempre, gracias por la sintonía de siempre. Saludos también para mi buen amigo, a Paul Farfán, a su esposa y a sus hijos, que seguramente también ya se están preparando para ir rumbo a sus diferentes unidades educativas. Eumeni Candelario Álava también nos escucha allá en la Quinta, Colinas del Sol. Uh-huh. doña Virginia Arboleda y todo el personal de Supercomisariato.
1: Gonzalo Zambrano.
4: Lindo día y también don Hernán Navarrete con su esposa allá en el restaurante Doña Marta.
1: Pastorita Ruiz también nos escribe en su mensaje, dice, en el sitio de Limón Vía Crucita, hoy está de cumpleaños la señorita Marisandra Ponce Ruiz. Le felicitamos toda la familia, de manera especial su tía Pastorita Ruiz. Que viva la cumpleañera.
4: Viva la cumpleañera, que viva. Edwin Darwin Fernández Barén, ¿qué tal? Saludos cordiales. Lindo día para usted, también a nuestro buen amigo, el abogado Yurilo Orr. Veo que me está escribiendo, ya leo su mensaje, don Yurilo Orr. El doctor Ramiro Vega también, Ramiro, a los tiempos. Un abrazo para ti, amigo querido. Lindo día.
1: Tano Vera también está reportando sintonía en su mensaje. Dice un saludo de cumpleaños a la señorita Ana Vera en Río Chico, kilómetro 97, vía a Pichincha. Está cumpliendo 17 años. Felicidades de parte de todos sus seres queridos.
4: Nos deja un mensaje en el Facebook. La señora Montserrat Navarrete dice buenos días a quienes hacen Radio Zona Onda. Quiero un saludo a mi sobrina, la ingeniera Ashley Cedeño Navarrete, que está cumpliendo sus 24 años. Toda la familia le felicitamos y la queremos muchísimo. ¡Que viva mi cumpleañera preciosa! Dice el mensaje.
1: Más mensajes. Muy buenos días, amigos de Radio Sonora. Un saludo de cumpleaños para mi esposo Ramón Barresueta Pilay, que hoy cumple 60 años de vida, de parte de su esposa Violeta Ávila, que lo quiere mucho, de sus hijos Fabián, Carlos, Génesis, Adriana y sus 8 nietos y demás familiares. Felicidades al cumpleañero.
4: El licenciado Antonio Parra, ¿no le envió un mensaje de cumpleaños también?
1: Sí, señor,
4: también.
1: Un mensaje extenso. ¿Sí?
4: Uh-huh. Bueno, un abrazo para el licenciado Antonio Parra también, a su esposa. Mi querido amigo.
1: En el mensaje
4: amigo,
1: nos decía el licenciado Antonio Parra que quiere felicitar el día de hoy, está de cumpleaños en la parroquia San Pablo, la señora Mercedes Auxiliadora Rodríguez Zambrano, y en la parroquia Río Chico su gran amigo José Nixon Vera Cedeño. Ambos, bajo la bendición de Dios y el acompañamiento de sus familiares, están de cumpleaños. Felicidades.
4: Nos escucha un caballero, un oyente de la radio de muchísimos años y gran amigo de don Ramón Solórzano, don Winter Delgado. Licenciado, un abrazo también para usted. Él es la persona que está al frente de la orquesta Manantial, quienes también siempre han hecho temas para la radio, incluso en los cumpleaños de la radio, siempre nos han entregado sus regalitos musicales. Así que un abrazo, mi querido amigo don Winter Delgado, a usted y a toda su familia. Bueno, ¿estamos con todos? Sí.
5: Ahí estamos con todos.
4: ¿Cumplimos con todos? ¿No se nos queda nadie? Bueno, perfecto. A todos y a todas las cumpleañeras, que tengan un día lindo, ¿no? Un día maravilloso, un día bendecido, un día de abrazos, de cosas positivas, pero sobre todo de salud, que eso es lo principal. De salud. 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
1: Saludos cordiales también al doctor Manuel Yanqui Salazar, el médico más popular de Manabí, el más querido, que siempre está en onda con Radio Sononda. El día de hoy estará realizando las ecografías allá en la parroquia Calderón, calle principal Eloy Alfaro, junto a la piscina Neverland.
4: Tenemos pausa comercial.
1: Sí, señor, ya retornamos. 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
2: Son las 6 de la mañana con 37 minutos, ya las 6 de la mañana, 37 minutos, tiempo exacto. Vamos con más información. El Mega Hidro inicia la regeneración de calles. Aquí la noticia.
4: El municipio inició los trabajos de regeneración vial en el sector El Negrital como parte del proyecto Mega Hidro.
5: Las autoridades locales informaron que la intervención es masiva y contempla más de 45 calles distribuidas en todo este sector del norte de Puerto Viejo.
2: La ejecución de la obra comenzó con 4 calles secundarias.
4: Las vías intervenidas son la calle H, tramo 4, la calle 4C, la calle Ferrín Barcia y otro tramo de la calle H. Según información del municipio, se les dio prioridad a estas vías para mitigar el fuerte impacto vehicular.
5: Durante la ejecución de la obra se habilitarán rutas alternas para facilitar la circulación vehicular y disminuir afectaciones, resaltó el GAT.
2: Asimismo, la alcaldía comunicó que en el horario nocturno se mantendrá parcialmente habilitado el acceso exclusivo para los residentes locales.
4: Durante un recorrido técnico por la zona, se constató que las labores se centran en la remoción de tierra en las calles.
5: Específicamente en la calle 4C, que se intercepta directamente en la rotaria. La maquinaria pesada se encuentra excavando para un cambio de suelo.
2: En estas primeras cuadras intervenidas también se observó que los obreros ya definieron claramente el espacio para las aceras y los bordillos.
4: Los residentes del Negrital se mostraron muy contentos con la intervención, ya que esperaban estas mejoras desde hace varios años. Sin embargo, señalaron que aspiran a que los trabajos se den con celeridad.
5: Los vecinos temen seriamente que ante lo denunciado del fenómeno del Niño, las intensas lluvias invernales interrumpan la programación de los trabajos.
2: A propósito de este tema, también ayer vi que se estaba ya colocando o reponiendo el asfalto en el paso lateral. Acá en estos micrófonos, en varias ocasiones, habíamos manifestado que estaba generando malestar vehicular la zanja que se había realizado en el paso lateral diagonal a Solca. Ahí por las tiendas, una tienda química que hay ahí, creo que no sé si es Ecoaquímica o cuál es. Uh-huh. Y la verdad causaba mucho, mucho malestar pasar por allí, pero ayer ya colocaron el asfalto, lo propio cerca al registro civil, cerca al restaurante La Olla, me parece que se llama. Ya toda esta zona ya estaban ayer reponiendo la carpeta asfáltica. Punto allí para la gente del Mega Hidro. La hora, por favor, doña Mary.
4: Ya son las 6 de la mañana con 40 minutos, 6 con 40 minutos.
2: Vamos con don Enrique Moreira hasta las calles de Puerto Viejo. ¿Dónde anda don Enrique? Infórmenos en Sono Onda.
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6: La fuerza informativa de Maraví. Gracias, compañeros oyentes de Radio Sono Onda 99.7. La calle Vicente Macías y la calle San Eduardo, parte alta. Aquí hay un gran problema de la tubería de agua potable. Yo recuerdo que aquí han hecho algunos trabajos, han reparado, han sellado, y paso de nuevo por aquí porque me llamó la atención, taxista, me dice, oye, don Enrique, otra vez la calle Vicente Macías y calle San Eduardo se volvió a romper la tubería. Entonces, cortó agua, tiene que hacer un seguimiento porque se ha hecho un enorme hueco y aquí. Yo aquí ya recuerdo que ya llevo algunos reportes, repararon, sellaron y de nuevo se volvió a dañar. Las casas se han llenado de agua aquí en estas viviendas donde se ha reventado la tubería de agua potable. Y es una enorme zanja, un hueco grande que hay aquí en la calle San Eduardo, la parte alta, y la calle Vicente Macías, una de las importantes calles que tiene. Entonces, no sabemos qué es lo que está sucediendo con el trabajo que se realiza en el sector de esta tubería. Una tubería que se ha hecho un dolor de cabeza también aquí en este sector, donde ya lleva, creo, más de un mes, lleva con que se repara y se vuelve de nuevo a romper.
7: Mucho más, don Enrique. Eso tiene casi que medio año ya, 6 meses.
6: Recuerdo que la última vez el reporte quedó bien sellado.
7: Sí, ha existido todo bastante quedó, inconveniente allí.
6: Y volvió de nuevo otra vez, Jonathan Chávez Ruiz, otra vez se reventó la tubería. Sí, mire que allá este caballero que está allá dice que la parte baja también se le llenó de agua la casa cuando se reventó. Entonces, Jonathan Chávez Ruiz, tienen que hacer el nuevo otro trabajo. Todo esto es un gasto con Jonathan Chávez. Todo esto es un recurso que se invierte y se vuelve a dañar. Y vuelvo otra vez a reparar. Entonces, ahí está lo que está pasando acá en la calle Vicente Macías y la calle San Eduardo, ya parte alta, usted puede ver de allá hacia la parte de Saloma, casi hay un solo carril estrecho nada más, y aquí, mire, para que puedan pasar los carros nada más, porque casi más de la mitad de la calle está destruida por el daño de la tubería rota de agua potable. Qué dolorcito de cabeza para los habitantes acá de este sector. Ojalá que esta sea la última, ya don Jonathan Chávez.
7: Ojalá, don Enrique, porque causa bastante molestia sobre la Vicente Macías, que es una arteria bastante transitada. Claro, no se diga también la subida acá, la 1 de mayo, San Eduardo, parte alta.
6: Sí, entonces, esto, imagínese, don Jonathan Chávez, daña todo. Todo, mire, esta calle fue reparada, ¿no es cierto? Aquí, la parte de acá, aquí, ya está siendo hueco.
7: Y no es que no han trabajado, se trabaja, pero vuelve el inconveniente. Sí, es reiterativo el tema allí. Sí,
6: vuelve el inconveniente y es un peligro. Hasta, ¿sabe qué? Aquí pasan los estudiantes y tendrá que de nuevo por tu aguas volver a trabajar y que ya en esta vez reparen el daño y quede la calle bien para evitar todo este inconveniente que tienen los habitantes acá del sector de la calle San Eduardo y Vicente Macías, parte alta. Este es el informe que tenemos en la calle de la ciudad de Puerto Viejo. Saludos para todos los amigos taxistas que reportan sintonía, don Ibai Zambrano también junto a todo ese personal, don Cristín Zambrano, Cipicatería Punto Clave, y el ingeniero Ega Zambrano Ceballos para Ferretería Saxe en la sintonía. Compañeros, información a través de Onda Noticias.
2: Bien, perfecto, muchas gracias, mi estimado amigo don Enrique Moreira, gracias por la información, dato allí importantísimo para la gente de Puerto Aguas. La hora 6:45, 6:45, el tiempo exacto. Buenos días a todas las familias manavitas, a todos los padres de familia, a todos los pequeñitos también, a todos los niños. Póngale algo para los niños ahí, mi querido Jonathan. A todos los pequeñitos que a esta hora ya se están preparando, tomándose una agüita, un juguito. Café no, ¿no?
7: No
2: se le puede dar café a los niños, ¿no?
5: En mis tiempos sí, en estos tiempos ya.
2: Y ahora dice que los niños no pueden.
4: Un poquito,
2: ¿no? Uh-huh. Una lechecita caliente, sí. Un pancito y a un guineíto y a la escuela. Todos los niños, a despertarse todos los niños. Vamos, vamos, vamos. Los pequeñitos de las casas, a despertarse. ¿Qué hace don Jonathan? Póngale música para eso, que se despierten los niños, las niñas, los jovencitos, las jovencitas.
4: No tuvo infancia,
5: Con un rock latino este hombre.
4: No tuvo infancia.
2: Los niños rockeros, dice, como vivimos en Puerto Viejo, Rock City, no, pues déjense de cosas. Póngale música para todos los niños que se despierten con alegría a estudiar, a estudiar. Recuerden aquella frase que estaba en el Colegio Uruguay, en toda la pared, Niña Mary.
4: Estudia y no serás cuando crecido ni el juguete vulgar de las pasiones ni el esclavo servil de los tiranos.
2: Vamos a la pausa.
5: Sí, señor, vamos a la pausa. 6:46 PM, vamos al corte.

0: Vamos a publicidad. 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
6: Exactamente, son las 6:48, 6:48 me dice don John García. Comandante, no se olvide de nosotros, la gente del taxismo, que como siempre estamos también amplificando la radio. Bueno, perfecto, saludos para los amigos de el taxismo. También hoy día, de manera muy especial, un saludo a don Franklin Erasmo Morán Rodríguez, ¿ah? Está de cumpleaños. Don Franklin Erasmo Morán Rodríguez celebra, ¿sabe cuántos añitos? 90 añitos nomás. Está en la flor de la vida y lo va a celebrar el día de hoy junto con toda su familia en restaurante Doña Marta, de don Hernán Navarrete y doña Martita, allí en la 5 de junio, frente a Omnidental. Muchísimas felicidades.
7: Jefferson, y por acá me dicen, hablen nuevamente sobre los perritos.
6: Sobre los perritos. No, pues ya tocamos el tema.
7: El día de ayer.
6: 6:48, son las 6:48. ¿Qué nos dice don Jorge Valdivieso? Entiendo, es en referencia a lo que comentábamos hace un momento, de que también nosotros debemos de poner de nuestra parte, coadyuvar para mitigar los efectos adversos de la naturaleza. Don Jorge, le escuchamos. Buen día.
8: Vea cómo se pasa.
6: No ya, este es un video. Este es un video que nos envía un amigo oyente también. Aquí, justamente en la parte exterior de la unidad educativa Olmedo. Está el semáforo en rojo. Y no respetamos. O sea, el problema no es ni la falta de agentes civiles de tránsito, ni la falta de semáforos, porque Puerto Viejo es una de las ciudades que tiene más semáforos en el país.
7: Lo que pasa es que ellos se la pasan confiados porque no hay una intersección y que usted diga, me van a impactar.
6: ¿Y cuándo se para qué se supone que se inventó el semáforo? Y el color rojo.
7: Esto siempre pasa ahí, Jefferson.
6: Pues es terrible, ¿no?
7: Sí.
9: Sí.
6: Por eso es que, si me preguntas a mí, situación que aquí resulta muy impopular, pero que en todos los países del mundo normales ocurre, es que existan cámaras y radares en las zonas urbanas y que en el momento en el que tú te pasas un semáforo en rojo, ¡pum!
9: Automáticamente la multa.
6: En las zonas urbanas me refiero, Mary.
7: Manabí y Ramos y Duarte hay una. Es más, yo tomé una foto.
6: Las cámaras que hay en el centro de nuestra ciudad son para contabilizar el flujo vehicular.
7: Ah, caramba.
6: No son cámaras que
9: no son radares.
6: No son radares ni tampoco son cámaras que multen.
7: Ya, perfecto.
6: Deberían de existir. Deberían, pero claro, eso resulta, es muy impopular y aquí la gente está totalmente en contra. Pero
9: hay crisis después aquí en Puerto Viejo.
6: Deberían de ya colocarse, claro, en las ciudades, no solamente en Puerto Viejo, en las ciudades de este país. Oiga, las cámaras que multen en el momento en el que te pasas un semáforo.
10: Pero esto ya existe en Guayaquil, en Cuenca, en Quito, multas automáticas.
6: Acá en Puerto Viejo no, en Manta hubo un tiempo.
10: Deberían todo existir.
9: Todo el mundo aprendió.
6: El grito al cielo, ¿no?
9: Lo que pasa es que en este sector solamente se respeta cuando ven...
6: A la gente.
9: A la gente cuando, por ejemplo, pasar. Los chicos van al colegio, porque está ahí el colegio del medio, y también los que van a la universidad, ¿no? También ahí mismo se termina respetando, pero ya después se controla justamente ese flujo de gente que entra y sale de estos lugares educativos y después ya,
6: bien,
9: la bendita de Dios,
6: ¿no? Escuchemos a don Jorge Valdivieso y luego a la señora
7: Isabel Macías.
6: Isabel Macías.
11: Don Jorge. Escuchándolo, mi comandante, buenos días. Y tiene toda la razón. Pero mientras no nos autoeduquemos, mientras no seamos responsables, hagamos conciencia, siempre vamos a tener problemas cuando hay lluvia. La gente no entiende y hace lo que le da la gana, saca la basura cuando ya el carro se va, no sale a barrer el portal de su casa, a recoger la basura, las botellas que dejan, los libadores, meterlas en fundas y hacer algo por su sector para estar bien, prevención. Dios santo. Bueno, pero tenemos que seguir adelante. Y ojalá, como vuelvo y repito, hagamos conciencia.
7: Gracias, don Jorge Valdivieso. Ya son las 6:53, 6:53. También escuchamos lo que manifiesta doña Isabel Macías. Muy buenos días, doña Isabel.
12: Buenos días con todos. Les saluda la señora Isabel Macías. Para pedir un favor muy especial. Se necesita pinta de sangre tipo B positivo o de otro tipo de sangre para una paciente en el hospital de Solca Manabí Núcleo de Puerto Viejo. La paciente, historia clínica 311-959, los apellidos y nombres, Párraga Vera, Neri Ramona. Se le agradece a las personas de buen corazón que por favor nos ayuden. Y en el caso de que esté presto a donar sangre para la paciente, en el banco de sangre de Solca, por favor indicar, vengo donante para la paciente tal. Se le agradece mucho de todo corazón. Como siempre, es un término muy bueno, hoy por mí, mañana por ti. Dios nos va a compensar este buen gesto para esta persona. Les agradezco mucho y espero que dentro de todo este universo exista alguna persona que nos pueda dar la mano en ayudar. Le agradezco y bendiciones para todos.
7: Gracias a usted, doña Isabel Macías. Ahí está. ¿Quién puede donar tipo de sangre A positivo?
9: A positivo, sí.
7: Cualquier otro tipo.
9: 6:55. Un saludo también a Daniel Hurtado, que reporta sintonía yendo a la universidad en estos momentos, ¿no?
7: En Onda con Sononda. Por acá nos llega este mensaje. Dice: buen día, amigos de Radio Sononda. Intersección de las calles Jipijapa y Avenida del Ejército Diagonal Aliatis. Está hundida la calle. Tal vez se produzca un socavón. Gracias. Bueno, hay que tomar medidas en este sector. Avenida Calle Jipijapa y Avenida del Ejército.
9: Sí, ahí estaba justamente los reportes de la ciudadanía dentro de lo que termina siendo ya esta hora de la mañana. Realmente hay que tomar en consideración en la parte que mencionaba por el Cadial Aliatis, justamente también me había fijado de que había un cierto hundimiento ahí en la calle. Así
7: ya
9: que,
7: tiene días.
9: Claro, y obviamente hay que tener preocupación porque esta calle ha tenido innumerables socavones, ¿no? En diferentes lugares de la Avenida del Ejército, sí. Entonces es momento de volver a
7: intervenir. Un volquete se hundió hace unos meses atrás.
9: Volver a intervenir y ver qué es lo que está pasando, porque ya necesitan muchos esos lugares intervención justamente por parte de lo que podría ser el GAT municipal.
10: Sector de las Orquídeas, a la entrada, socavón. San Alejo, socavón. Acá por Aliati, socavón ha existido en algunas ocasiones. Y esta es cuando usted gira al para el puente Papagayo, allí sí, es donde están indicando, ya habían reparado, le cuento, porque allí han existido siempre hundimientos, huecos, y lo soluciona el municipio, pero vuelve otra vez reincidente este tema. Es un sector de bastante flujo vehicular, es alta demanda vehicular en todo este sector de las Ipiajapa, Clínica San Antonio, puente Papagayo. Imagínense, parece que el parque automotor de Puerto Viejo ya está excedido hace rato, y se puede notar, Cristian y Niñamedia, en el tráfico. Usted en el tráfico.
9: Las filas son largas.
10: A esta hora, 6:30, 7:30, hasta las 8:09, es un tráfico terrible, y también en las horas pico, 2:30, 1:30, las 5:30, 6:30, es bastante tedioso andar en las calles de Puerto Viejo.
7: No solamente en las calles céntricas, en el paso lateral, si usted fuera en este momento.
10: El paso lateral en Niñamedia ya no es paso lateral, es otra vía más de la ciudad.
9: Ya, y es parte de la ciudad, porque incluso hay viviendas en todo ese sector. Entonces ya dejó de ser paso lateral. Un paso lateral normalmente está en un lugar completamente aislado, ¿no? Por eso se dice lateral, está a un costado prácticamente de la ciudad. Pero más bien, ya pasa por la ciudad.
10: Más bien ya se le debería cambiar nombre, aunque es Manaví Guillén, autopista Manaví Guillén, ¿no es cierto? Ese es el nombre.
9: Ahora se le debería
10: oficial.
9: Llamar Avenida, pues.
10: Avenida Manaví Guillén, puede ser, porque en sí. Más tráfico muchas veces hay por el paso lateral que en la mismo 5 de junio en la Resta Marindos, en la Manaví.
9: Sí, señor, es verdad, y sobre todo, ¿y por qué deja de ser también paso lateral? Porque ya hay semaforización, pues, también ya empiezan a haber semáforos y toda la gestión por allá. Entonces, por esas razones también ya es momento de tomar en consideración, ¿no? Ya que a futuros proyectos, dentro de lo que podría ser un futuro paso lateral, que tendrían que hacerlo todavía un poquito más allá. Sí, tendrían que hacerlo un poquito más allá para que no existan estos inconvenientes dentro de lo que es el tráfico vehicular.
10: Por acá nos envía, las 6, son las 6:57. Don Cristian, por acá nos envía la foto don Franklin del Valle, dice, mire usted cómo está la Real Estamarindos y BT0. Justamente lo que estábamos hablando, el tráfico es terrible. En este momento, aquí en la ciudad de Puerto Viejo.
9: Pero aunque no lo crea, la BT0 sí ha alivianado mucho el tráfico.
10: Sí, claro que sí.
9: Ha alivianado mucho el tráfico vehicular. Yo se lo menciono porque el otro día, y como que la gente todavía no cae en consideración de que esa calle ya está abierta, porque estaba la BT1 y la BT2 estaba full, y me doy la vuelta por la BT0 y estaba completamente vacía. Entonces uno recorre nomás la distancia y conecta prácticamente.
7: Gana mucho tiempo, ¿eh?
9: Dos puntos entre prácticamente el Papagayo y ya casi que saliendo a la Avenida Universitaria, se llama la Avenida Urbina, porque termina agarrando toda esa calle ya largo.
10: De estas tres nuevas vías transversales, la que más tráfico tiene para mí es la BT2, la BT1.
9: La BT0, BT1,
10: sí. BT1, BT2.
9: Que no, la BT1 es la que termina en la Atanasio Santos.
10: Es la BT2, la de la Atanasio Santos, justamente, sí. Y la que conecta a la periodista.
9: Sí.
10: Para mí esta es la transversal más tráfico tiene. Que más tráfico tiene. Sí, Niña Mary, justamente, es la BT0, BT1 y BT2, es la BT2.
9: Sí.
10: Y la BT0 sí ha venido a alivianar el tema de este tránsito que se vive en la Real Estamarindos. Oiga, es que, por ejemplo, la zona bancaria queda ahí en la Real Estamarindos.
7: Claro, la BT3.
10: Sí. Todos los negocios se expandieron para toda esta zona, la Real Estamarindos, la Avenida Manaví.
9: Oiga, yo recuerdo cuando la Real Estamarindos era puro pantano, claro, por esa zona ahí.
10: Puro monte, oiga.
9: La primero de mayo llegaba nomás la ruta 1, me acuerdo, de Ciudad del Valle.
10: Y se acuerda que
7: era el sector más distante.
10: Que todo este sector, los terrenos costaban $10,000.
9: Claro.
10: Ahorita un terreno allí.
9: Diría yo, un sitio era barato, ¿no?
10: Un terreno allí de 180 metros cuadrados, 60,000, 70,000, 80,000,
9: claro,
10: dólares. Entonces.
9: Ahora es caro.
10: Es bastante caro.
9: ¿Usted qué estaba haciendo cuando los terrenos estaban baratos, don Jonathan?
10: No tenía la plata, pues, no tenía el dinero para comprarlo, si no hubiera invertido.
9: Claro que sí, esa es la cuestión, ¿no? Son las 6 de la mañana, 59 minutos en todo el territorio continental ecuatoriano.
10: Estamos llegando ya al momento de la pausa comercial. Sí, licenciada, señor. Mary, saludos al doctor Manuel Yanqui Salazar,
7: el médico más popular de Manaví y el más querido. Tenemos una pausa, amigos oyentes, ya retornamos. 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
13: Sono Onda le da la hora. 7:00.
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1: Muy bien, perfecto. Ya son las 7:03 a.m. Las 7:03 a.m. El tiempo exacto, la hora en el país, la hora en todo el territorio nacional. Amigos, amigas, oyentes, gracias por su amable sintonía. Gracias a todos los amigos y amigas que a esta hora van rumbo para sus puestos de trabajo, a quienes se van despertando, a quienes se suman a la señal informativa a esta hora de Radio Sono Onda 99.7, prácticamente en toda la provincia de Manabí, en el mundo entero, en todas nuestras plataformas sociales. Estamos en el Facebook Live, tenemos una nutrida sintonía. También lo propio en el canal de YouTube, Radio Sono Onda en vivo, en el canal de YouTube. 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Atención conductores, la vía Correagua Charapotó ya está completamente habilitada al tránsito vehicular y no es temporal, queda operativa de forma permanente. 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Hoy esta arteria no solo mejora la movilidad, también impulsa el acceso hacia destinos turísticos como San Jacinto, San Clemente, San Alejo, dinamizando la economía local. Obra de la Prefectura Provincial, economista Leonardo Orlando, prefecto. Bien, 7:07 a.m. ya con 7 minutos, las 7:07. Estimado Alexander Moreira, ¿qué tal? Qué gusto que nos acompañes en esta mañana. Buen miércoles, bienvenido.
2: ¿Qué tal, mi querido Jefferson? Buenos días a Jonathan, buenos días a toda la audiencia manabita de Ecuador y el mundo entero. Qué gusto compartir este día, miércoles 20 de mayo del 2026. Quiero aprovechar, hoy día cumpleaños mi suegro, don Alejandro Santana, está de cumpleaños, así que felicidades para mi suegro. Ayer cumplió años mi compadre también, el comandante Edgar Fuentes, más conocido como Gudiño, así que pues aprovecho la oportunidad también para desearle feliz cumpleaños a mi compadre que estuvo pues celebrando ayer también su onomástico.
1: El popular Gudiño.
2: Sí. Bueno, que dos cumpleaños seguidos. Esta semana va a estar como que agitada este fin de semana.
1: Bastante bastante movidito va a estar este fin de semana para ustedes. A propósito, fin de semana con feriado incluido, ¿no?
2: Sí. Ahora es feriado porque 24 de mayo estaríamos jueves, viernes, el domingo es 24 de mayo.
1: Se traslada para el lunes.
2: Es día en que la autoridad presidencial en este país tiene que rendir cuentas ante la Asamblea Nacional y es precisamente domingo, entonces se traslada para el lunes el feriado.
1: Primer año, por cierto, ¿no? Primer año de el segundo mandato del señor presidente de la República, o su primer mandato, digamos, normal, porque no podemos olvidar que los primeros dos años que gobernó el presidente Daniel Noboa lo hizo para culminar el periodo para el que fue electo el señor Guillermo Lasso, ¿no?
2: Sí, ya un poquito más de tres años en total sería.
1: Sí, poco más, un poquito más de tres años.
2: Fue en el 2023.
1: Al frente de la nación.
2: 2023 a 2024, un año. De ahí...
1: 2024 a 2025,
2: dos. Así es. Y 2025 se elige. Uh-huh. Y ahora estamos 2026.
1: A propósito del presidente de la República, Jonathan, si es tan amable, me ayuda. El presidente Daniel Noboa, el día de ayer, publicó en redes sociales un video donde defendió el reciente toque de queda que fue sectorizado, se lo aplicó en varias provincias del país. El presidente asegura que esto ha permitido la reducción de la criminalidad en un 39%, ¿no? Con un mensaje grabado difundido en sus redes sociales, el presidente Daniel Noboa ha defendido una de las medidas de su estrategia de seguridad, del toque de queda. El mandatario obviamente también reconoce el impacto económico y social de estas restricciones, pero sostuvo que la intervención ha permitido reducir los homicidios y golpear a estructuras criminales en zonas priorizadas del país. Por favor, escuchemos al presidente y luego pues hacemos un breve análisis al respecto.
3: Buenas tardes, Ecuador. Quiero empezar agradeciéndoles de corazón. Gracias por la confianza que han depositado en las decisiones difíciles que hemos tenido que tomar. Sé que el toque de queda significó sacrificios para familias y emprendedores que todos los días luchan por salir adelante. Y precisamente por respeto a ustedes, siempre hemos actuado con transparencia y con un solo objetivo: proteger y mejorar la vida de los ecuatorianos. Durante 15 días de intervención, el toque de queda permitió al bloque de seguridad actuar con contundencia en los territorios más golpeados por el crimen organizado. Los resultados son claros. 717 personas vinculadas a estructuras criminales fueron aprehendidas y 4 objetivos fueron abatidos. La criminalidad se ha reducido. Los resultados son contundentes. Hasta el corte de hoy en mayo hay una disminución del 39% en homicidios. Continuaremos con los puños en alto por ustedes, recuperando los territorios que nos arrebataron y sosteniendo la economía de las familias ecuatorianas. Un Ecuador en paz es un Ecuador en progreso. Muchas gracias.
1: Bueno, video corto, no hay cifras concretas como tal. Habló en términos generales de 717 personas vinculadas a estructuras criminales que fueron aprehendidas, dice el señor presidente, y que se redujo en un 39% la criminalidad. Ojo, y lo dice el presidente, en el mes de mayo, en el mes de mayo. ¿Cómo lo ve, Alexander Moreira?
2: Que se dé una vueltita, pues, por Bahía, por San Vicente, por Manta, allá en donde no es muertes violentas de a uno, sino de a cuatro, de a cinco, de a tres, en paquete, pues, ¿no? Así de directo. Perdóneme que yo sea muy frontal en esto, pero no se le puede mentir con tanto descaro al Ecuador.
1: O sea, entiendo que las cifras que da el presidente de la República son, por eso decía yo, o sea, aquí no hay una cifra que esté dividida por provincias o por ciudades. El presidente habla en términos generales, ¿no? De las provincias, de los cantones, fueron 4 cantones también, que estuvieron incluidos dentro del toque de queda.
2: Y ¿cuál es el objetivo de alto valor que se detuvo?
1: 2 objetivos de alto valor.
2: ¿Y todo eso por 2 objetivos de alto valor? Todas las pérdidas millonarias por 2 objetivos de alto valor, que lo pudieron haber hecho con operativos. O sea, tuvieron que paralizar a varias provincias y cantones por 2 objetivos de alto valor. O sea, ¿sí se da cuenta cómo intentan a nosotros magnificar una situación que no tiene sentido para 2 objetivos de alto valor? O sea, y ellos dicen que son de alto valor, ¿no? Porque hasta que sepan, no estaban en la lista de los más buscados. En todo caso, yo sí insisto, o sea, para mí no representa en lo absoluto paralizar un país para dos objetivos de alto valor, ¿no? Lo que más han habido es borrachitos aprendidos y por ahí, de ahí, bajar la violencia. O sea, usted me dice que nosotros nos apartemos un poco de las estadísticas de las que habla el presidente. Pero si aquí también pues se hizo toque de queda, esta provincia también fue un toque de queda. Entonces, yo como que no la apartaría de las estadísticas de las que habla el presidente. Si aquí en los últimos fines de semana hubieron más de 10 muertes violentas y por paquete.
1: Solo entre sábado y domingo, en el distrito Manta, Montecristi y Jaramijó, hubo 10 crímenes.
2: Sin contar los de Chone.
1: Por eso te decía, o sea, solamente en el distrito Manta, Montecristi y Jaramijó hubo 10 crímenes.
2: Allá fueron 5.
1: Hubo una masacre en el cantón Montecristi en una cancha deportiva. Una vez más se repite esa historia, ¿no? Yo no sé, no hay por ningún lado, he estado buscando la información que sea pormenorizada o sectorizada, porque quizá el 39% del que hace referencia el señor presidente Daniel Noboa es el global de toda la zona, de todas las provincias y los cantones que estuvieron inmersos en el toque de queda. Pero luego, si se sectorizara la información, me pareciera que más bien en la provincia de Manabí las cifras son distintas, ¿no? Ojalá y podamos en estos días, le decía a don John Ceballos, que coordinemos la entrevista con el jefe de la policía en la zona o en la subzona para tener detalles pormenorizados de

0: fue encontrado allí, sexo masculino, atado de pie y manos, e incluso, discúlpenme lo grotesco de lo que les informo, pero le habían arrancado, cercenado la cabeza. Estamos llegando a unos niveles de violencia en nuestra provincia que son realmente espeluznantes. El fin de semana también, estimado Alexander y amigos oyentes, en el cantón Puerto López, en la provincia de Manabí, zona sur de nuestra provincia, fue encontrado un cuerpo humano totalmente desmembrado. Sí. Al parecer, por las características de algunas de las extremidades, personas del cantón lograron identificar a la persona, de quién se trataría. Llegaron familiares y lo que hicieron fue inmediatamente recoger las partes, recoger las extremidades y se las llevaron en una gaveta a darle cristiana sepultura.
1: ¿No permitieron el proceso de, de levantamiento del cuerpo, investigación, nada?
0: Lo propio ha venido ocurriendo en una zona que se ha vuelto, o sea, tornado muy, muy violenta, muy caliente, como suelen decir los técnicos, que son los cantones de San Vicente y Sucre, Bahía de Caracas, donde constantemente también se están dando muertes violentas. Que sí, que algunas de estas muertes, no podemos decir que todos, pero que algunas de estas muertes tienen que ver con peleas de bandas, con rencillas, por pelea por territorio, por cualquier situación que tenga que ver con tráfico de sustancias, de sujetas ilícitas, de grupos de delincuencia organizada, posiblemente. Tampoco se puede decir que son todos. Mira tú, en la zona de... se me escapa el punto, cercano a San Isidro. El domingo en la noche le quitaron la vida a tres mujeres, y a un hombre, ¿ya? Por eso digo, quizá las cifras de las que habla el presidente es la sumatoria de las provincias y de los cantones que estuvieron inmersos en el toque de queda, más si revisamos exclusivamente la provincia de Manabí. No sé yo si aquí la cifra sea totalmente distinta, ¿no? Alex.
1: Bueno, yo insisto, me parecería que en todo caso estas declaraciones fueron dadas anoche. Habría que hacer el versus o la verificación respecto también de la información oficial que se tiene y de los... Lo que pasa es que también cómo puedes verificar, Jefferson, lo que te dicen cuando no ha habido la posibilidad de contrastarlo. O sea, aquí solo tenemos una fuente de información. Solo tenemos una fuente de información. No hay otra. No hay el contraste. Y cuando yo me refiero a que no hay el contraste, ¿cómo puedes tú decir eso es verdad o eso es mentira? Uh-huh. Si no has tenido la posibilidad de poder verificarlo. Y no lo vas a poder verificar con quien fue uno de los que impidió que precisamente se pueda acceder a ese contraste. ¿Verdad? Entonces, ¿y por qué la gente me dice, pero por qué Alexander dice que no hubo contraste? Porque no hubo absolutamente nadie que fuera acreditado para poder hacer cobertura en los toques, en los operativos de los toques de queda. Nadie, absolutamente nadie. Por lo tanto, la única fuente que tenemos es la misma del gobierno. Así que ellos nos pueden estar diciendo misa y no podemos contrastarlo, pues. ¿Cómo se lo contrasta si no hubo la posibilidad de poder estar en estos operativos, si no hubo la posibilidad de poder verificarlo como medios de comunicación que están en la responsabilidad de poder contrastar información?
0: Alex, hay participación ciudadana. Don José Gregorio Zambrano desea hacer uso de la palabra y eso es bueno, ¿no? Que también la gente,
1: por supuesto,
0: escuchemos, que la gente emita su comentario, su opinión. De hecho, este espacio se llama así, Sala de Opinión. Lo escuchamos.

0: Jefferson, un mensaje corto. Buenos días, antes de todo, Brostey, para todos los radioescuchas de Sonoonda, para todos los panelistas. Yo también veo esto que ha hecho el gobierno de toque de queda como una burla para nuestro país. ¿Por qué? Porque si tenemos policías o militares de inteligencia, primero debe hacerse una inteligencia y de ahí si desea paralizar el país. ¿Para qué? Pero para atacar directamente a las bandas criminales. Eso es algo correcto. Pero no hacer un toque de queda a la ciega y tratar de coger a uno o dos delincuentes supuestamente entre más buscados y ya. Eso es todo. Cuando las pérdidas millonarias para los emprendedores y para los que tienen su negocio son altísimas.
1: Bien, gracias don José Gregorio, usted por su participación. Yo sí quiero reconocer que al menos se ha visto, ¿no? Y se ve a diario que no sé si haya contundencia, pero sí se ven acciones. Yo no quiero ser aquí una defensa a ultranza del gobierno, pero al menos sí reconocer que se ve actividad, que se ve al presidente activo, a los ministros. Incluso hace algunos días, me parece que fue el lunes, cuando terminó el toque de queda, y trataba de, en mi comentario, ponerme en los zapatos de los militares y de los policías. Ya tiene que haber cansancio. O sea, por más preparación física que tengas, por más que estés ganando un sueldo y que esa sea tu labor, la de defender la seguridad interna y periférica del país, ya también tiene que haber un cansancio, Alexander, en los miembros de la policía, en los miembros del ejército ecuatoriano, que desde el año 2024, desde el 9 de enero del 2024, cuando se decretó el estado de conmoción, del estado de conflicto armado interno en el país, sumado a los constantes estados de excepción y a los constantes toques de queda, han ocasionado que existan horarios indefinidos. En mi sector, en mi casa, por ejemplo, en mi casa mismo, tenemos dos miembros de la policía que alquilan un departamento allí. Bueno, digo en mi casa, en casa de mis padres, no en mi casa. Que hasta hace bastante tiempo atrás siempre se los veía, compartíamos, conversábamos con los vecinos. Ahora no se los ve casi nunca. Están, no están, van, vienen, no tienen un horario definido porque tienen los controles, porque tienen que salir en la madrugada, porque tienen que hacer las rondas, porque van a los operativos. No tienen un horario definido. Y ya también tienen que estar cansados, ¿no? Los miembros de la policía y del ejército y nuestro reconocimiento, ¿no? Nuestro reconocimiento a ese trabajo tenaz que vienen ejecutando. Que no hay contundencia del todo, porque es un monstruo de mil cabezas al que se están enfrentando o nos estamos enfrentando como sociedad. Pero tampoco se puede desmerecer lo que se ha venido realizando, ¿no?
2: Sí, sí, yo sin duda alguna comparto su preocupación, ¿no? Tienen que estar cansados, eso de estar haciendo operativos constantemente, toques de queda constantemente, pero tampoco es que he visto invadidas las ciudades con militares, yo como para decir todos están cansados. La única vez que vi invadida una ciudad de militares fue en el último paro, cuando se fueron contra todos los manifestantes, contra los indígenas, cuando cuando en video se vio que le dieron palo a un hombre que estaba caído. Ahí se había un despliegue impresionante de militares y policías armados hasta los dientes.
1: En Imbabura.
2: Pero en este toque de queda, yo me subí a la terraza de mi casa y eso que vivo cerca de la policía. Ahí, las calles totalmente vacías. Yo no veía que pasaban carros militares, yo no veía que pasaban carros de policía. Y ellos tienen sus estrategias, ¿no? Para estar en puntos determinados, horas determinadas. No era las 11 que empezaba el toque de queda. Y eso lo entiendo perfectamente. Yo mi percepción es totalmente equivocada de los operativos que pueden hacer, porque te digo, lo que yo veía a esa hora. Pero ellos lo hacen en las madrugadas. Pero también es cierto que el cansancio o la fatiga es cuando no hay una estrategia, porque uno de los recursos que mejor se tienen que trabajar con eficiencia y con eficacia es el tiempo. El tiempo, por sobre todas las cosas, y las fuerzas, cuando se tratan de este tipo de cosas, cuando se trata de una guerra. Más allá de los recursos bélicos, es el recurso humano. Por lo tanto, yo creo, Jefferson, comparto contigo, pero también entiendo que ellos han hecho su mayor esfuerzo y entiendo que entonces, si es así, es porque ha habido una mala estrategia.
1: Dice acá un amigo, te metiste a soldado y ahora tienes que aprender. Dice, ¿no? Bueno, eso lo dice en la canción, ¿no?
2: Sí, es parte de eso, es parte del trabajo de ellos.
1: Eso dice, ¿no?, la canción, pero también debemos de reconocer que son seres humanos, Alexander. Desde el año 2024, el toque de queda, estado de excepción. Y desde antes, ¿no? Yo vi a los militares y a los policías, por ejemplo, usted, en el tema de la pandemia. Tú estuviste trabajando durísimo en la pandemia y estuviste de la mano trabajando con los militares. Yo vi a los militares también trabajando muy fuerte desde la época del...
2: Y ahí sí, de día y de noche.
1: La época del terremoto también, trabajaron durísimo los militares, ¿no?
2: Exacto, o sea, no hay que desconocer el esfuerzo que hacen, pero ahí te insisto, mi querido Jefferson, o sea, ¿hasta dónde ha dado resultados ese tremendo desgaste de los militares y los policías para que desde 2024 vengamos de estado en excepción, porque todos los meses hemos estado en estado de excepción, valga la redundancia, ¿verdad? Todos los meses han habido toques de queda continuo, pero ¿cuál es el resultado de esto? Cuando seguimos viviendo violencias y cuando siguen delitos vinculados con estas mafias. Porque yo insisto, mi querido Jefferson, dice Mario, creo que lo dice, ¿no?, que el calor no está
1: en las sábanas, la calentura no está en las sábanas.
2: La calentura no está en las sábanas. ¿Sabe por qué? Porque el problema no solo es en las calles.
1: No, esa es una frase que no la he patentado, pero siempre la digo yo y Mario la adoptó.
2: Ah, ya. Perfecto. Se me hace acuerdo de mi programa de radio Al Calor de las Sábanas. Ahora ya no, ya me tiro abajo en mi programa de radio este, porque alguna vez lo hice. Bueno, el punto es
1: el que llegue primero al Yepi.
2: Es que el tema no es, es que usted me tira abajo mi nombre, digo, no por intelectualidad, por intelectualidad, sino porque yo decía Al Calor de las Sábanas y usted me dice no, el calor, la calentura no está en las sábanas.
1: La calentura no está en las sábanas.
2: Bueno, el tema no está solamente en el territorio en cuanto a aquellos sectores calientes en donde se vive una violencia intensa. Pero ¿por qué se vive esa violencia intensa? Porque ellos quieren guardar un territorio, porque ellos quieren chantajear, porque ellos quieren secuestrar y todo eso, porque esa zona, ¿verdad?, es que les permite poder distribuir también esa cosita, ¿verdad? Sí. El tema es quién se las trae esa cosita para que ellos la puedan distribuir, pues, mi querido Jefferson. ¿Quién se las pone aquí? ¿A través de dónde se las ponen? Sí me estoy explicando, ¿no? El tema es por dónde llega todo eso.
1: Y Alex, tú hablas allí, por ejemplo, de un tema macro.
2: Pero por supuesto.
1: Y esta madrugada, por ejemplo, yo decía, ¿cómo se puede decir que ya tenemos controlado el país o ya se está trabajando de manera contundente en el país? Si hay sectores tan chiquititos, encerrados entre cuatro paredes, encerrados entre rejas, donde no se tiene control. ¿Y a qué me refiero? Me refiero a las cárceles. Las cárceles donde todas las semanas, se hacen allanamientos por parte de la policía y de los militares, y cada semana encuentran armas, drogas, estupefacientes, y nos preguntamos todos, oye, ¿están bajo el control interno de los agentes penitenciarios, los guías, como se les conoce? En la parte externa, un convoy de militares en todas las cárceles del país, en todas las cárceles. Y yo me pregunto, si las cárceles que están encerradas, amuralladas, con rejas, donde se supone que no podría ingresar ningún objeto prohibido, ni siquiera las cárceles han sido controladas del todo, ¿cómo vamos a controlar al país entero? Pero bueno, claro. ya vamos a seguir conversando de este tema e incluso también el impacto económico que ha tenido este último toque de queda, del cual el señor presidente ayer reconoció que hubo un impacto, pero tampoco no dio cifras. ¿Quién tiene cifras? Don José Vicente Santos, nuestro economista, analista económico, que ya está por acá. Hacemos una breve pausa, por favor, manténgase allí, ya volvemos.
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1: Bueno, bien, son las 7 de la mañana con 33 minutos, las 7 de la mañana con 33 minutos, tiempo exacto, la hora en todo el país, la hora en el Ecuador continental. Me dice don Franklin Vinces, comandante Ramos, muy buenos días, un abrazo para usted. Es bueno que se analice el tema de la inseguridad, lo que dijo el señor presidente de la República, el impacto económico que hoy tenemos los ecuatorianos, pero también sería bueno que inviten a algún profesional en el tema climatológico, porque estamos muy preocupados por lo que pueda ocurrir con el fenómeno El Niño. Muy buen comentario, y efectivamente el día martes estará con nosotros Alfredo Guerra para conversar acerca de esta situación. Ayer se decretó se decretó amarilla. La alerta amarilla, que no es para salir corriendo, pero sí ya es para tomar medidas a todos. Sí,
2: a ver, solo permíteme, Jefferson, perdón, te interrumpa, sí. ya saludo a José Vicente. La alerta amarilla tiene ciertas medidas solo de precaución, no debemos un poco preocuparnos, ¿no? Lo primero que hay que hacer una vez que se declara la alerta amarilla es instalar el COE. Revisar los proyectos y los planes de contingencia, actualizarlos. De ahí para allá ya vienen, se preparan las cosas. Pero no es una cuestión de que nosotros debamos...
1: Ya, pero tampoco podemos minimizar.
2: No, es por eso es alerta amarilla. Hay que reunirse. El COE, tienen todos los COEs cantonales y provinciales, tienen la obligación de reunirse y actualizar todos sus planes de contingencia.
1: Y el COE nacional, que ahora lo preside don Roberto Luque. Bueno. Economista José Vicente Santos, ¿cómo estamos? Bienvenido, buenos días.
10: Buenos días, Jefferson, Alexandre, compañero en los controles y todos quienes nos ven y escuchan a través de Radio Sono Onda.
1: El presidente de la República reconoció el día de ayer a través de sus acostumbrados videos en redes sociales que ha habido un impacto económico en estos últimos 15 días de toque de queda. En tanto y en cuanto hubo esa afectación.
10: Primero yo quería tocar, antes de entrar a lo económico, un punto que a mí me sorprende muchísimo, ¿no? O sea, realmente se ha detenido a la gente que por alguna razón no pudo llegar a su casa o infringió, ¿no? Porque hablan de un total de 5.023 personas arrestadas, de las cuales 1.900 son temas, aparentemente, que son parte de los temas de por incumplir toque de queda, ¿no? Hablan que solamente 717 correspondían a gente con problemas antecedentes, entre otras cosas. Y en lo económico, a ver, primero la afectación en cantidad de pymes, sobre todo a las pymes, a las pequeñas y medianas empresas, alrededor de 120.000 negocios, especialmente restaurantes, cafeterías, bares y emprendimientos turísticos. Se vieron afectados básicamente, obviamente, por la reducción de horarios, ¿no? Uh-huh. Si tú salías, tenías que ir, si antes llegabas a las 8, ahora tenías que llegar a las 6, y todo lo que implica el tema de lo nocturno dentro de una ciudad, ¿no? Y eso definitivamente impactó fuertemente. Se estima que los toques de queda han generado pérdidas entre 16 y 32 millones de dólares para los pequeños negocios. Es decir,
1: solo en ese sector.
10: Claro, es que hay que entender que las personas tienen compromisos. Yo también he tenido negocios. Entonces, claro, si tú tienes una planificación de tus gastos, de tus consumos, de tus compras, de traer al artista, de hacer promociones, entre otras cosas, el delivery es impresionante. Y esta cifra, a mi gusto, se queda pequeña. Porque realmente lo que mueve este sector de pymes, sobre todo en los horarios que estamos hablando, realmente es enorme. Y sobre todo, que es un sector que no necesita a lo mejor tanta especialización, y es el sector donde se puede acoger a muchísima gente para el tema laboral. Así que, te repito, hay gente que vive, por ejemplo, Jefferson, para que no, creo que aquí nos van a entender un poco más, 12, 15 dólares se paga por una persona que asista, que ayuda en meseros, en movimiento, y todo lo que implica la función de un restaurante o de una cafetería o de algún tipo de negocio de esta índole. Y esa, obviamente, con menos horas, el valor se reduce, y una serie de condicionantes que implica esto. Así que, realmente, y según cifras, tú hablabas también, Alexander, los resultados no fueron los que se esperaban. Realmente es preocupante que tengamos que afectar a un sector tan importante de la economía, que genera tanto empleo, y que finalmente se queda en un impacto menor. Así que hay que evaluar, y que el gobierno siga evaluando estos temas, porque definitivamente, como decían ustedes también, el desgaste que tiene las Fuerzas Armadas, y el desgaste básicamente porque hay una inversión enorme en estas movilizaciones, pero no se entiende que se sale sin un tema definido. Es decir, mi criterio aquí es que el problema es que la inteligencia aún no está preparada. Como decías, Alexander, las guerras se ganan meses, años antes, no necesariamente ya en el conflicto. Uh-huh. Si no, preguntemos y veamos las guerras que se han dado ahora, ¿no? Donde se han equivocado, la inteligencia se equivocó, y vemos cómo, por ejemplo, los efectos son más bien en rebote para los mismos agresores. Así que habría que pedirle al gobierno que analice realmente las cifras, y que lo haga realmente con objetividad, y que los resultados sean quienes determinen la necesidad o no de tomar este tipo de medidas.
1: Bien, ya voy con tu pregunta, Alex. Escuchemos qué nos dice un amigo manabita, querendón de su tierra, puertovejense, pero radicado hace varios años allá en los Estados Unidos, don Giovanni Espinales. ¿Qué tal, don Giovanni? Buen día, le escuchamos.
11: Buenos días, señores de Radio Sonora, panel de entrevista, abogado Moreira, abogado Ramos y el resto, ¿no? Saluda, Giovanni. Dígame, en el tema que están haciendo referencia de los problemas de mi querido país Ecuador, escúcheme, ustedes están diciendo que los militares, que los señores policías, ellos están preparados, a ellos se los prepara para combatir al delincuente, a la guerra. Son soldados activos, son atletas y bien pagados, me imagino. O sea que si un soldado de Ecuador viene acá a Estados Unidos a trabajar 20 grados bajo cero, se derrite. Y a 45 grados de temperatura de calor, puta, se desvanece, pues. No, señor, ellos están bien pagados y están bien preparados, por eso se los preparan, se los capacita física e intelectualmente. Así que yo no creo que ellos estén cansados, porque creo que están con los salarios al día, mientras que a los médicos, a los profesores y demás instituciones están impagos. Municipios 3 meses, prefecturas, etcétera. Entonces, ¿de qué están cansados?
12: ¿De qué están cansados? Créanme, yo no he visto ningún militar desnutrido. Están fortalecidos. Por favor, con el respeto que merecen mis sagradas Fuerzas Armadas y mi Policía Nacional. Así que yo, desde mi punto de vista como ecuatoriano, y que tengo familiares militares, ellos están muy bien preparados. Están preparados para la guerra. Y en guerra estamos. Gracias. Saludos, Giovanni.
1: Gracias, don Giovanni. Firme, ¿no? Bueno. Firme.
2: Bien.
1: Y tiene concordancia con lo que decía don Hernán. Te metiste a soldado, ahora tienes que aprender. Militares. Bien, otro mensaje que nos envía el licenciado Hernando Mendoza. Un abrazo, Hernando.
2: Gran amigo.
1: Saludos para todos los panelistas y para José Vicente. Una cosa es la estadística nacional y otra cosa es la provincial o regional. Es el momento de sacar las estadísticas generales, pero también por cada sector. Lo positivo de la estadística es obtener los resultados por provincias o por regiones y tomar en cuenta los porcentajes altos que hayan tenido en cada provincia. Reducción de criminalidad en Manabí no hay, dice el licenciado Hernando Mendoza. Un abrazo, Hernando. Alex, ahora sí.
2: Gracias, mi querido José Vicente. Un abrazo, hermano. A ver, las incidencias de las que se habla desde una sola fuente de información, que en este caso es el gobierno nacional, porque no ha permitido el contraste, es decir, que los medios puedan haber accedido a este tipo de operativos ni nada por el estilo, es lo único que tenemos. Pero ¿a qué sí se ha dedicado la gente de medios de comunicación que no han podido tener el acceso? Es a visitar aquellos lugares, establecimientos, aquellos espacios que podían trabajar tranquilamente hasta la una. El impacto es grande, como tú lo has dicho. Ahora, esto va a tener un rebote en los números, en la economía, en los próximos meses. Porque ahí van a comenzar a comparar y van a decir, hemos crecido económicamente respecto a estos meses cuando no hubo un movimiento económico, cuando no hubo circulante, cuando hubo una paralización. Adelántanos un poco en ese sentido, porque es lo que va a pasar.
10: Gracias por la pregunta, Alexander. Primero una puntualización también, si se quiere calcular, se puede verificar información que es pública en el SRI. Y se puede, sobre todo ventas, y se puede analizar algunas cifras puntuales ahí, que se pueden considerar. Y para considerarlo así, podríamos analizar básicamente que había un 40% de caída de ventas. Es decir, revisemos las ventas del mes anterior y calculemos un 40%, y ese es el impacto más o menos que ha habido, si queremos calcularlo cantonal o provincialmente. Un poco para dejar la línea, ¿no? Y es cifra pública, así que la podemos considerar y en algún momento Jefferson la podemos traer para ir analizándola. Ahora, lo que decías, Alexander, ahí hay un problema que no se está entendiendo. Primero, es muy importante lo que tú dices sobre el tema de cifras. Las cifras han venido equivocándose o dándonos cifras que no fueron reales. Muchísimas, desde el inicio, cuando se comparaban meses malos de los gobiernos anteriores para realmente justificar este tipo de esquemas. Así que, te repito, yo estoy convencido de que y aquí una parte fundamental, estoy convencido de que no son cifras que se ajustan a la realidad. Y te voy a dar un dato que ayer me llamó mucho la atención. Algún medio televisivo me pidió una entrevista y me indicó que estaban queriendo analizar el tema de los organismos internacionales que acaban de decir de que el Ecuador va a crecer un punto sobre la media latinoamericana. La media latinoamericana está en 2.2, 2.5 y vamos a crecer aparentemente entre 3.2 y 3.5. Para mí como profesional es una sorpresa. Yo entendería que esto fue hecho al inicio, porque habla de un ajuste en el primer trimestre del cálculo, ¿no? Y los organismos hablan de estabilidad política en el país, hablan de una inversión privada y externa del país, que me llama la atención porque venimos prácticamente en una caída importante en esto. Y además lo que tú mencionas, es decir, si estamos hablando de fenómenos del Niño, de problemas de caídas en la generación de recursos porque los toques de queda o los estados de excepción, como le queremos llamar, han venido minimizando el tema de la productividad y la gestión productiva. Y además se viene, como vemos, aparentemente un super fenómeno del Niño, que lo grave, Jefferson y Alexander, es que se habla que en la sierra va a haber sequía. O sea, el tema es que va a haber lluvias intensas en la costa, pero sequías en la sierra, lo que implica que es posible también que volvamos a caer en temas de los apagones. Es decir, a mí me preocupa mucho el uso y el manejo de las cifras. Y por último, supongamos que por el bien del país, y nos alegraríamos todos, por favor, esto a mí hay que dejarlo claro, seríamos muy felices que el país crezca al 3.5, pero el problema es que ese crecimiento se vea también ya en la mejora de todas las competencias y los servicios públicos. Lo que decía el señor de los Estados Unidos, y es correcto, sí, los militares tienen la obligación, es su trabajo, pero por favor no saques a desgastar a la gente si no tienes claros resultados, pues no desgastes a la gente mentalmente, porque el militar, por muy bien que esté físicamente, mentalmente se va a ver agotado cuando no se logran los resultados o simplemente salen a dar una vueltita por las ciudades, y eso es lo que se está reclamando, Alexander, creo que se entendió mal, no es la parte física puntualmente, que también obviamente tienen un desgaste. Así que finalmente, Alexander, definitivamente yo veo con muchísima preocupación que las cifras se siguen manipulando y no hay, como tú dices, un contraste. Normalmente cuando yo enseño datos, porque me toca una materia que yo enseño cómo manejar datos, pues se contrasta, pues. No se contrata, y a veces hay múltiples variables y hay que analizar algunas cosas más. Entonces, repito, en algún momento yo hasta hice un video en el que contrastaba los datos que no coincidían en absoluto con las realidades.
1: Son las 7 de la mañana con 46 minutos. Alex, siga.
2: Sí, yo quería decirte que lo último que dijiste es lo que hablábamos con Jefferson hace un rato de eficacia y eficiencia en la administración pública. Tú debes aprovechar bien tus recursos, y no solo son los físicos, los financieros, sino también los humanos. Y en la administración de ese recurso, bien aprovechado, es en base a una estrategia con objetivos claros, con metas claras, con una hoja de ruta plenamente establecida. Si no, lo que van a aparecer solo son palos de ciego. Los palos de ciego son aquellos que usted le da con los ojos vendados, con un palo de escoba, a una piñata que no sabe dónde está. Se cansa, se desgasta, ejecuta por gusto y no obtiene el objetivo. En todo caso, yo me quedo con esta última pregunta para despedirme, Jefferson, si tú me lo permites, por favor, y no es mucha molestia.
1: Sí, sí.
2: José Vicente, ahora, ¿pero cómo repercute esto dentro de la economía del día a día? Esa economía que anda a pie, esa economía que anda en bicicleta, la que anda en bus, la que tiene que trabajar para poder alcanzar a comer en el día, si es que alcanza, obviamente. ¿Cómo repercute en ellos? Porque claro, nosotros estamos aquí escuchándote y creo yo, si no me equivoco, es un tema nacional, impacto. Pero y en el día a día, ese ciudadano de a pie, ¿cómo le impacta esto? Y con esto me despido y te escucho a través de la radio.
10: Pero tengo que viajar. El impacto es justamente a ese sector, justamente a ese tipo de actividades, justamente a ese tipo de ingresos que tiene la gente del día a día. Es que se está afectando a las personas que ganan el diario. O sea, mira, el delivery, si no trabaja un día, no tiene ingresos. No es como la mayoría de la burocracia en Puerto Viejo, que puede recibir sus ingresos, trabaje o no trabaje, feriados o no feriados, etcétera, etcétera. Es decir, recordemos también, qué bueno lo que tú indicas, y ahí, y esto es un tema relevante, recordemos que cerca de 4, más tirando para 3, para usar un poco coloquialmente los términos, tienen empleo pleno. Es decir, un toque de queda, el impacto realmente lo genera quienes de alguna u otra manera están hasta en la informalidad. Entonces, ese día a día es el que más se ha golpeado, y si vemos que hay una caída del 40% aproximadamente...
1: O sea, al sector que no tiene el empleo
10: pleno. Correcto. Ya. Y va generando a la vez más informalidad, porque ahora veía cómo... Y mira lo grave de esto, ¿no? No solamente el problema con los militares. Conozco una persona que trabaja en limpieza en un hospital, pero no les pagan 3-4 meses, pues, Jefferson.
1: Claro.
10: Ahora se ha puesto de delivery. Entonces, imagínate tú si este amigo...
1: Encima de que no cobra acá.
10: O sea, es increíble cómo van acercando a las personas que de alguna manera, muchas veces de forma desesperada, buscan generar ingresos adicionales. Y reitero, no se está considerando esto. Y hay una parte fundamental que es no entender que la función pública tiene que considerar variables. Es decir, sí, estoy atacando la inseguridad. Sí, pero no puedes perjudicar al resto. Pues tiene que haber un equilibrio. Y yo creo que con tantos estados de excepción, con tanto tiempo, realmente ya parece cualquier una cosa menos democracia.
1: Ahora, ojo,
10: que muchas muchos de estos temas son para, de alguna manera, calmar ciertos desacuerdos o ciertas diferencias que existen ya en la sociedad.
1: Lo comentábamos un poco ayer con Miguel Erazo y con Fidel Intriago, un poco esta técnica histórica que se ha aplicado también en varios países, la de gobernar en conflicto.
10: Correcto.
1: Es mucho más fácil gobernar en conflicto porque así la atención está fijada en un tema específico, ¿no? Sigamos con el tema económico, porque esto me pregunta Joseph Brian Sánchez. Estimado Jefferson, buenos días, saludos para los panelistas y al economista José Vicente Santos. ¿Cuál es el impacto real de la eliminación de los subsidios a los combustibles? No sé si de pronto él tenga algún análisis al respecto, dice. Claro. Me parece una pregunta muy...
10: Muy buena pregunta.
1: Muy buena pregunta, muy acertada la que hace Joseph Sánchez, porque deberíamos entender que una vez que el presidente toma la decisión de eliminar los subsidios a los combustibles, tenemos más platita, digámoslo coloquialmente, en las arcas del Estado, que ha tenido ya que ser reinvertida, por ejemplo, en obra pública, o para que no le pase a tu amigo el delivery, al menos para que cobre puntualmente su mensualidad.
10: A ver, Joseph, gracias por la pregunta, es una pregunta muy interesante y gracias por hacerla. Y justamente ayer o antes de ayer estaba analizando el tema. Hay unas cifras contundentes. El ahorro, entre comillas, ni siquiera ahorro, ya no solamente que habían equiparado, perdón, 5 meses atrás ya habían equiparado el tema al quitar el subsidio. ¿A qué me refiero? A que el Estado ya no estaba perdiendo. O sea, el Estado ya no tenía que sacar recursos, sino que el Estado estaba ganando. Llegó a ganar durante esos 5 meses una cantidad, para el volumen que maneja el Estado, no tan grande, pero ya se ganaba recursos por la comercialización. Es decir, el precio que pagábamos afuera lo vendíamos acá y generaba un excedente.
1: Ya había un excedente.
10: Para que vean el logro importante, entre comillas, que había generado el Estado, ¿no?
1: O sea, y obviamente, en principio fue una buena decisión.
10: Por supuesto, y esperábamos que esos 50 millones se reinvierta ¿en qué? En mejorar las condiciones de refinamiento, en mejorar las condiciones petroleras. Es decir, que ese giro del negocio se mueva ahí, ¿no? Pero no ocurrió tal cosa, y ahora con el tema de la guerra estamos menos 170 millones de dólares. Esto no se lo está diciendo y son cifras reales. Se están perdiendo 170 millones.
1: Pero estamos perdiendo 170 millones porque estamos comprando los derivados
10: mucho más caros,
1: precios mucho más elevados.
10: Correcto.
1: Pero igualmente, con el sistema de bandas, todavía seguimos subsidiando.
10: Así es.
1: Es decir, en el país se sigue subsidiando en este momento combustible.
10: Mira, el precio del petróleo, para que aquí nos hizo la pregunta, que interesantísima la pregunta. $90 nos están pagando por el petróleo nuestro, porque tiene un castigo por la calidad, no es un club más pesado. Pero prácticamente se están. El diésel prácticamente está a un precio de $150. Entonces, imagínate, Jefferson, las diferencias. Y ahí es que vuelve a salir el tema de la refinería. Qué necesario que era una refinería. Y por último, no la nueva, digamos que no se pudo por las razones que fueren, pero al menos las que tenemos, sobre todo Esmeralda, que es la principal, darle un mantenimiento adecuado y una inversión adecuada. ¿Dónde está la iniciativa de las empresas privadas que vengan a invertir? Por último, Jefferson, busquemos los mecanismos. Pero ha habido tal ineficiencia en la generación de ingresos, en la mejora de las condiciones para vender más nuestros productos, en este caso, hablando de todo lo que implica el tema petrolero. Realmente no logramos un despegue y estamos en condiciones muy bajas de venta frente a lo que realmente podríamos producir.
1: ¿Cuánto, muchos siempre nos hemos preguntado, cuánto producimos aquí, cuánto importamos? Y yo les digo, el 65% de los combustibles que de la totalidad son importados, de los derivados, el 65%. Y esto sobre todo aumentó un poco más, porque siempre decían que era el 60, 50, pero ha aumentado más por los problemas que han habido constantemente en la refinería.
10: El tema de la producción también.
1: Dice que ya se solucionó el problema en la unidad, esta unidad que es clave, el craqueo catalítico o algo así, tiene un nombre bastante curioso, que es fundamental para poder extraer los derivados. Que con esto podría aumentar ahora sí la producción interna de extra, de super, de diésel. Yo te pregunto, en el caso de que esto sea así, que tengamos una producción más fuerte, más voluminosa, ¿disminuirían los precios de los combustibles o no?
10: No, ya no, porque, bueno, normativamente no, porque normativamente estamos manejando precios internacionales, ¿no? Entiendo yo, además, que a veces hay que entender que nuestro crudo es un poco más complejo de
1: refinar.
10: Procesar, refinar. Así que ahí hay que buscar equilibrios, pero no necesariamente bajo las políticas actuales. A lo mejor, bajo otras condiciones, se podrían reformar estas normativas y volver a precios más económicos. Pero dependerá de choques externos, Jefferson, y ese es el problema, que nosotros estamos sujetos a choques externos. Y ahí viene la famosa, sí, pero en el mundo entero no se subsidia, y Colombia tiene muchos años sin subsidios, hay que quitar los subsidios de los combustibles. Sí, pero recordemos que Colombia viene en procesos de crecimiento importante, y si nos vamos a los Estados Unidos, aún es distinto todavía, porque los Estados Unidos tienen un ingreso abismal frente a nosotros, de crecimiento o de tamaño de crecimiento, y nosotros, en cambio, seguimos con un ingreso que un cambio pequeño en combustibles o en movilidad, o en el gasto en movilidad, ya genera un impacto importante en el bolsillo de la gente.
1: José Vicente,
10: que es lo que queremos escuchar.
1: Entonces, ¿en qué está en este momento apuntalada la economía del país?
10: Muy buena pregunta, y es lo que a mí me sorprende, porque se está hablando de que hay una mejora en la inversión privada y externa. No la veo, no ¿dónde está? Que se diga que es importante eso.
1: Se sostiene por parte del gobierno, por ejemplo, que uno de los proyectos, que es el de incentivar la construcción de viviendas, está generando un dinamismo económico.
10: Pero escucha lo que se dice, la gente no se está atreviendo a hacer créditos.
1: ¿Ya?
10: Porque también tú, en una economía como esta, hacer un crédito es un riesgo, porque la incertidumbre de si vas a tener los ingresos para poder cubrirlos es enorme.
1: Trabajo o no.
10: Recuerden, y eso es qué interesante el tema que entramos, recuerden que la banca, el sistema financiero, quiere colocar. Porque la gente está guardando dinero, y por eso las tasas pasivas, es decir, las que nos pagan cuando guardamos dinero, bajaron, para que la gente pueda invertir.
1: Más bien invierta.
10: La gente no quiere, está temerosa de generar inversión en un país con tanta inestabilidad. Entonces, todo esto es muy complejo, porque se contrae la economía, y a mí me sorprende enormemente, y es buena tu análisis, qué es lo que está moviendo la economía del país, y de alguna manera creo que algún dinero informal o que no se registra en la economía es la que a lo mejor sostiene el tema, ¿no? Son temas delicados, pero hay que analizar, porque inversión pública es prácticamente nula, es más, ni siquiera en las competencias que le corresponden.
1: Nos queda un minuto, y este último minuto lo dejo para tema político. Saliendo de lo económico.
10: Ya sé por dónde va.
1: A mí me siguen llegando, diría Nicolás Maduro, me habla un pajarito. Veo por ahí imágenes, veo, ¿cómo le llaman?, flyers, de que existen voces, existen ciertas bases que quisieran ver en la papeleta electoral, corriendo para la alcaldía de Puerto Viejo, a José Vicente Santos. ¿Esto es real o no?
10: Sí, bueno, primero agradecer a quienes de una u otra manera, tantos movimientos políticos como ciudadanos, han expresado la posibilidad y que se considere el nombre de José Santos para candidatura, ¿no? Yo no defino necesariamente, se habla principalmente de ir a la alcaldía de Puerto Viejo. Yo estoy en un trabajo que me gusta, estoy feliz dando clases, estoy en la docencia, pero creo que es público que siempre ha habido un interés de poder servir a la ciudad. Yo decidí hace 4 años, y creo que era el momento por todo lo que nos habíamos preparado de alguna manera en la parte técnica, y había que poner en consideración. Yo he considerado que dentro de mis propósitos de vida está en algún momento esto, así que en eso estamos conversando, pero yo ya viví una experiencia, Jefferson, ya la tengo clara como es la película. Esperemos
1: de nuestros políticos.
10: Esperemos, ¿no?, las decisiones internas o las democracias internas.
1: Pero has tenido acercamientos con algún grupo político.
10: Con algunos grupos
1: políticos. Yo veo a la gente de Reto, sobre todo, bastante interesada.
10: Mira, con el grupo, los movimientos progresistas es con quienes se ha conversado. Yo soy una persona que mantengo una línea puntual política.
1: Esa es tu ideología.
10: Sí, se ha hablado con Reto, con Decide. Estamos, obviamente, con el principal el movimiento, y es en el movimiento en el que yo he estado siempre vinculado y en el que de alguna manera hago opinión.
1: ¿Quiénes son DECIDE?
10: RC, ¿no?
1: ¿Quiénes son DECIDE?
10: DECIDE es un grupo, un movimiento de Manta muy, muy interesante, es un grupo muy interesante que quiere hacer política, una política renovada.
1: Joven. Pero es provincial.
10: Es provincial, sí. Me han llamado por ahí de otras tendencias que no son un poco de la línea, pero nosotros conversamos con todos. Mira, yo creo que la única forma de vencer ciertos aparatajes económicos es con unidad. Yo creo que si se logra la unidad de los movimientos progresistas, y a lo mejor yo o quien se decida finalmente vaya a la alcaldía, debe haber unidad.
1: Bien. Gracias por esa respuesta. Concreta, lo resumimos en un minuto. Hay que hablar mucho más porque, y te consulto esto porque, bueno, ya fin de mes es en pocos días.
10: El 8 de junio.
1: Y máximo las dos primeras semanas de junio tienen que haber definiciones. Porque vienen
10: los procesos
1: ya
10: internos, correcto.
1: Los procesos internos de cada,
10: y hay que ser respetuoso eso.
1: De cada movimiento, de cada partido, y se tiene que cumplir lo que determina el calendario electoral.
10: Correcto.
1: Es decir, estamos ya a pocos días, horas, para que los partidos y los precandidatos deshojen margaritas y definan, ¿no?
10: Así es, y solamente un segundito. Yo soy muy respetuoso, yo, a diferencia de otros candidatos que se desesperan
1: por
10: yo
1: llegar.
10: Quiero servir, si la ciudadanía empuja el hombre, pues feliz de servirlo. Pero yo creo que podemos servir a la ciudad desde distintos ámbitos.
1: Desde otros ámbitos. Bien, gracias por eso. Vamos a la pausa comercial. Después de la pausa viene el concejal de Puerto Viejo, Juan José Peña. Volvemos.
13: 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Sonoonda le da la hora. 8:02.
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4: Bien, son las 8:05, 8:05, tiempo exacto, la hora en todo el país. La hora en todo el Ecuador continental, gracias a quienes están con nosotros, 8:05. Está con nosotros el concejal de Puerto Viejo, el doctor Juan José Peña. ¿Cómo estamos, Juan José? Qué gusto que nos acompañes.
5: Comandante Jefferson, buenos días a todos nuestros hermanos portovejenses, manavitas, muchas gracias por la invitación, siempre un gusto por estar acá en Sono Onda.
4: Juan José Peña es una de las figuras más visibles que tiene la Revolución Ciudadana en la provincia de Manabí. De hecho, hasta hace poco era el director provincial del partido.
5: Bueno, seguimos siendo antes.
4: Explícame primero ese. ¿Eras o ya no estás o cómo es la cosa? A ver, ¿qué pasó allí?
5: Primero hay que comprender de que nuestro movimiento político está suspendido, obviamente, de forma ilegal, ilegítima. Ya lo hemos explicado en algunas ocasiones, perdón. Y ante el CNE no se puede hacer ningún cambio.
4: Ya.
5: Por ende, pues seguimos siendo como representantes, en este caso de forma legal, ante el CNE. Por eso me llegan todas las notificaciones a mi correo.
4: O sea, del CNE. Tú sigues siendo el director
5: ante
4: provincial
5: el CNE,
4: del partido.
5: Sí, pero hubo un proceso de democracia interna en donde se lo destinó al compañero Vicente Vélez como director provincial encargado para que conlleve este proceso de democracia interna. Ya terminó ese proceso de democracia interna, ahora estamos a la espera de que la dirección nacional arme una lista de consenso para una nueva dirección, que dentro de los 8 meses, me parece que hacen falta, o 7 meses que hacen falta para que se cumpla esta sentencia ilegal e ilegítima, se puede hacer el cambio en el CNE.
4: ¿Y este proceso de democracia interna fue para qué?
5: Fue precisamente para hacer una renovación, pero un buró más ampliado, ¿no? Un buró más ampliado, ahí hubieron algunos parámetros de que se evaluaron, obviamente, por ejemplo, los exdirectores provinciales serán parte de el buró provincial con voz y voto, se aumentaron 3 secretarías más, entonces se amplió un poco más y lo que se quería o lo que se quiere es que justamente sea lo más amplio posible para que existan mucha representatividad dentro del buró provincial.
4: Bien, entramos con política partidista. Vamos a hablar de Puerto Viejo, vamos a hablar de sus funciones como concejal y luego la última parte de la entrevista volveremos al tema político que yo sé que a muchos les interesa. Hablemos de Puerto Viejo, estimado Juan José, concejal. ¿Cuál es la situación jurídica en la que al día de hoy se encuentra el cuerpo edilicio en referencia a lo conocido por todos con el señor alcalde de la ciudad?
5: Sí, bueno, yo quisiera que de pronto el tema jurídico del señor alcalde, exactamente todo el análisis jurídico lo pueda hacer obviamente el alcalde, su equipo y todo lo demás.
4: Ahora, lo de él sí, nosotros, pero ustedes como concejales,
5: lo primero que hicimos fue precisamente pedir, solicitar de forma obviamente respetuosa la información o el informe o el criterio en este caso tanto a Talento Humano, a la Procuraduría Síndica y a la Secretaría General. Luego de algunos días se nos envió obviamente la información, la documentación correspondiente, y nosotros con eso pudimos, obviamente existen firmas de responsabilidad sobre lo que se está emitiendo, pudimos actuar, pudimos sesionar sin ningún inconveniente el jueves pasado.
4: El jueves pasado,
5: ahora, convocado el señor alcalde.
4: La resolución conocida por del TCE, la última parte en las resoluciones dice: notifíquese al Ministerio del Trabajo, notifíquese al CNE. Nunca se ha hablado de notificar a los concejales. ¿Y esto ha ocurrido? ¿Ustedes no han tenido
5: No hemos tenido ninguna notificación. Y aquí la parte medular de la discusión jurídica, ¿no? ¿Ya? Porque yo respeto mucho el tema profesional, pero la mitad de los juristas dicen una cosa, la otra mitad dicen otra cosa.
4: Es que lo que pasa es que sabes que donde hay dos abogados...
5: hay 20 criterios.
4: Hay 20 criterios y es una locura.
5: Claro, entonces, ¿qué es lo que sucede? De que yo no podría interpretar particularmente de que a mí se me está hablando cuando existe un apartado en donde se resuelve la notificación y se expresa a las instituciones que en este caso tienen que actuar mediante una sentencia. Lo que nosotros aducimos, que en ese sentido nosotros no tenemos una notificación expresa en la sentencia, pero tampoco hemos tenido una notificación mediante correo electrónico
4: nosotros, ni nada por el estilo.
5: Particularmente yo tengo abierto mi casillero de la Contraloría todo el día. Tenemos una persona que nos está ayudando en eso. Está el correo institucional siempre pendiente. Nuestra compañera secretaria está pendiente de aquello. Entonces, nosotros estamos pendientes de que lo que pueda llegar.
4: Hasta ahora bien, no han recibido ninguna notificación.
5: Todavía
4: por eso,
5: no.
4: La semana pasada ustedes asistieron normalmente
5: todavía
4: a la sesión
5: de
4: corporación.
5: Exactamente. Pero además de eso, le solicitamos información al secretario, consultándole si es que había recibido él como secretario del consejo, porque a nosotros no nos rige, con todo respeto, el talento humano. Nosotros somos dignatarios.
4: Ustedes son dignatarios,
5: y
4: claro.
5: Y quien tiene que a nosotros notificarnos de acuerdo a alguna solicitud de información que haya recibido o pueda recibir es el secretario del Consejo Municipal.
4: Así es.
5: Entonces, a él le solicitamos información de que si había recibido o no.
4: Y tampoco ha recibido.
5: Entonces, en ese aspecto, nosotros por eso hemos estado trabajando con normalidad. Ya el tema jurídico, la discusión, que hay mucha ambigüedad. Fue la primera sentencia sobre este caso. Luego yo revisaba un poco para instruirnos, porque ha sido un debate bastante intenso esta situación. Por ejemplo, la sentencia que se le colocó a la ex vicepresidenta Verónica Abad, en donde le dicen pérdida de derechos de participación, no puede ejercer cargo público, pero de forma tácita, o sea, de forma directa, ¿no? Entonces eso no sucede acá. Y el problema que se tiene, claro, es el tema de la ambigüedad y las discusiones que puedan haber. Entonces, ahora bien, nosotros también ya solicitamos información a estos organismos, en este caso al Tribunal Contencioso Electoral y al Ministerio de Trabajo, porque ese era el siguiente paso. Primero, nosotros solicitamos información
4: al TCE.
5: A los organismos de la misma institución, a las áreas que en este caso he mencionado hace un momento, ¿no? Pero ahora a estas instituciones. ¿Pero por qué? Porque existe, como le digo, muchos criterios. Algunos juristas dicen que nosotros tenemos que actuar
4: de oficio,
5: otros dicen que tenemos que ser notificados. Yo no puedo interpretar algo de acuerdo a una visión un poco sesgada. Tengo que hacer lo que está escrito y tengo que, en este caso, actuar de acuerdo a que si se nos menciona o no.
4: Así es.
5: Entonces, yo creo que hasta ahí está la situación. yo sigo trabajando y creo que los demás compañeros concejales también, por supuesto, como siempre.
6: Muy bien.
5: Cumplimos con nuestra rendición de cuentas, seguimos cumpliendo con la atención ciudadana y seguimos trabajando en la parte de legislación y fiscalización.
4: La rendición de cuentas fue unificada.
5: Siempre
4: de
5: todos, la hacemos, ¿no? Notificada. Sí, ¿no? Sí, siempre la hacemos notificada.
4: Ya, bien.
5: Unificada.
4: Más allá de este tema, que tiene que esclarecerse y ojalá sea lo más pronto posible, porque la capital de la provincia, y creo que ningún cantón, ni el mismo país, como ya ocurrió, como muy bien lo cita Juan José con la ex vicepresidenta de la República, no merecemos permanecer o estar dentro de esta situación de zozobra jurídica. El tema tiene que aclararse, esclarecerse lo más pronto posible en pro de esta ciudad. 325 mil habitantes de la capital de la provincia no podemos seguir en esta situación. Bien, ustedes vienen trabajando igualmente.
5: Somos defensores de la democracia, sí, ¿ah?
4: Pero por favor.
5: Sí, eso también es importante y yo decía entre mí, si tocamos este tema acá, quisiera tener la oportunidad, si me permites,
4: Jefferson,
5: de decirlo. Fue la Revolución Ciudadana, con todo cariño y respeto, fue la Revolución Ciudadana la que en el 2023, cuando se presentó este caso, salió no a defender una persona, no a defender un partido político, porque nosotros tenemos nuestro proyecto político y tenemos nuestros principios ideológicos muy claros, ni tampoco la situación del momento. Salimos fue a defender la democracia. Y esto estamos hablando del 2023. Nosotros dimos una rueda de prensa en la Quinta San Juan. En ese entonces nuestro compañero prefecto Leonardo Orlando era el director provincial, nos estuvo acompañando. Y esa fue una directriz incluso del presidente Correa. Nosotros elevamos a consulta lo que estaba sucediendo y él nos dijo claramente de que nosotros somos defensores de la democracia. Él ni siquiera conoce al alcalde,
4: claro.
5: Tampoco lo ha tratado, tengo entendido, en ningún momento, pero somos defensores de la democracia. Imagínese, en esa posición, en el 2023, sin saber todo lo que se venía, ahora
4: ¿no?
5: tenemos, lamentablemente, injustamente, a un alcalde de Guayaquil
4: detenido.
5: Un movimiento político, el más grande del Ecuador, como suspendido. Es la Revolución Ciudadana, suspendido. Y así sucesivamente con otros casos. Entonces nosotros no hemos cambiado nuestros principios, los mantenemos intactos. Y ojo, no es un discurso, lo demostramos.
4: Así.
5: Entonces, en ese aspecto, nosotros estamos conscientes de que quien ganó en las urnas con votación es el señor alcalde y somos respetuosos de la democracia, sin defender a una persona, sino defender causas. Y además de esto también, Jefferson, es importante decirlo, de que debe haber una

0: ahí,
1: yo no cumplo un horario de entrada y de salida. Yo estoy ahorita en este espacio.
2: Estás trabajando.
1: Estoy trabajando. ¿Por qué? Porque estoy informando a la ciudadanía lo que estamos trabajando.
2: Acaba de darle allí bastante trabajo para los señores asambleístas si realmente tuvieran deseos de trabajar. Bien, legalización de tierras, de terrenos en el Cantón Portoviejo. ¿Todavía faltan terrenos por legalizar
1: aquí? Sí, muchos. Sí, bueno, ya aprobamos en su momento una primera reforma que se estableció justamente en algunos sectores de Portoviejo y se beneficiaron muchísimas familias.
2: Correcto.
1: Ahora estamos en un segundo proceso que, dicho sea de paso, esta reforma de esta ordenanza tiene una connotación importante. Se tomó en cuenta el tiempo, es decir, lo hicimos desde el 2017 hasta ahora. ¿Por qué? Por el terremoto.
2: Ya.
1: ¿No? ¿De qué se trata? Es una ordenanza en donde se establecen los parámetros mínimos para legalizar predios que ya están construidos, pero que no cumplen con, por ejemplo, el frente mínimo. Pero ya están consolidados en centros poblados, obviamente, en lugares que ya están consolidados, y cuando hablo de consolidados hablo de servicios básicos y todo lo demás, que no tienen posibilidades de extensión para ningún lado, ni para los lados, ni para atrás.
2: ¿Tanto urbano como rural?
1: Tanto urbano como rural, sí. Ya. Y que necesitan la legalización, porque obviamente usted como dueño de casa necesita que su predio esté legalizado y que usted tenga, en este caso, a su nombre el predio. Entonces, claro, se levantó la información correspondiente, ya tenemos listos los informes y estamos solamente a la espera de ya conllevar la comisión, en este caso que yo presido, para que se pueda aprobar y luego se lo pueda conllevar al
2: Consejo Municipal. O sea, está listo ya para presentarlo en comisión.
1: Sí, sí, ya está sumillado a la comisión. Justamente está sumillada a la comisión de legislación para que pueda ser analizado.
2: ¿Aproximadamente cuántos predios se van a legalizar?
1: Bueno, en inicio se establecieron un número aproximadamente de 250, pero seguramente serán muchos más, porque, ojo, que esto nace de la solicitud de la ciudadanía. Entonces se levantó una información rápida de las solicitudes que han habido. En Picuaza, por ejemplo, yo creo que es de las parroquias que más tienen estos predios y que obviamente se beneficiarían de este cuerpo normativo. Entonces ya estamos listos para poder conllevar el proceso legislativo, ¿no? La reunión de comisión, luego el primer debate en el seno del consejo y luego nuevamente el segundo debate en la comisión.
2: Esto sí que es un verdadero problema, ¿no? Y a mí, sinceramente, a veces me parece muy curioso lograr entender que en pleno siglo XXI, año 2026, todavía haya gente que vive en terrenos o en lugares donde no existe ningún tipo de legalización. Y retrotraigo un poco lo que ocurrió en el año 2016. Hubo muchísimas familias que perdieron la posibilidad de acceder a algún beneficio de la reconstrucción de alguna vivienda, algún bono, algún crédito, justamente por no tener legalizados sus terrenos.
1: Y eso conllevó a un problema también jurídico, porque en la necesidad de ayudar, en la necesidad de resolver los problemas, también se contribuyó con este tipo de casos.
2: Claro.
1: Y ahora, en cambio, hay un seguimiento a aquellos funcionarios que tomaron esa decisión de ayudar, precisamente porque no tenían el beneficiario, no tenía la documentación correspondiente.
2: Decían, es que es fácil, o sea, hoy por hoy mucha gente critica muchas de las obras de la reconstrucción, pero también debían de ser muy tinosos quienes estaban al frente de la cosa pública en ese momento, de la administración pública, el comité de reconstrucción, porque mal, muy mal por las personas que no se vieron beneficiados, que no se les construyó la casita que se les cayó, pero también resulta que hoy están siendo perseguidos los que decidieron darle una ayuda, darle un apoyo, construirle una casa a una familia.
1: O construir una obra.
2: O construir una obra en un terreno que no estaba legalizado, porque había que reconstruir lo que se cayó. Pero hoy dicen, no, eso que se hizo estuvo mal. O sea, mal por un... Decía... Sí, se dice coloquialmente, palo porque bogas y palo porque no bogas. 8:22 minutos, ya. Otro temita también que lo quería consultar con usted, doctor. Se habla de un gran proyecto que creo que tú lo estás motivando, llevándolo adelante, que es el de darle la nomenclatura a varias calles de la ciudad, que unas que ya tienen nombre pero que no tienen una señalización. Ni nosotros mismos que somos de Portoviejo a veces sabemos los nombres de las calles, de las que ya están.

0: que están consolidadas.
1: Históricamente se han llamado así.
0: Mucho más de calles nuevas en muchos sectores donde nadie sabe ni cómo se llaman y que no tienen nombre, ¿no? Muchas de ellas. ¿Cómo va ese proceso de
1: bueno, tenemos más de un año. Tenemos más de un año trabajando en este proceso. Es bastante álgido, pero creo yo que estaríamos ya en la recta final. Ya tenemos el proyecto de ordenanza listo. Ya lo tenemos listo, por si acaso. Eso fue un logro bastante importante. Dentro de ese proyecto de ordenanza justamente está el estudio que se hizo por parte de los mismos técnicos del municipio. Aquí hubo un ahorro probablemente de $250,000 de una consultoría, en donde se establece cuál es justamente la planificación para la nomenclatura de vías, y esto con normas internacionales, esto justamente de acuerdo a lo que ha sucedido en otras ciudades del mundo. Asimismo, por ejemplo, ahí dentro de ese criterio está la señalización, con temas, por ejemplo, de la tipografía, el tema del color, el tamaño y todo lo demás. Esto va a ser independientemente de quién sea de pronto el alcalde o la alcaldesa o quienes sean los concejales.
0: Quedará consideramos institucionalizado.
1: Sí, o sea, tema, consideramos, ¿no?, que no sea un tema ni partidista, que no sea un tema de marca.
0: Como pasa en todos lados.
1: De marca administrativa, personal, ni personal, claro, etcétera, ¿no? Es una norma ISO internacional.
0: Bien.
1: Con los colores que se establecen a nivel internacional. Y también el número y nombre de calles que están dentro del catastro municipal, pero que no han sido nunca sesionadas, y le vamos a dar la legalidad, si me permiten el término, porque no es el término tan adecuado, pero para que se comprenda muy bien, la legalidad correspondiente. Bien. Pero eso es lo que está haciéndose. Ahora bien, hubo una modificación en los últimos días. Todos los nombres, hemos recibido más de 180 nombres, y eso para mí es muy gratificante porque ha sido un trabajo muy ciudadano. Todos estos nombres han nacido de la ciudadanía. Estos nombres son propuestos por los portovejenses, no son propuestos por Juan José Peña, ni por los concejales, ni por el alcalde. Entonces, eso significa muchísimo lo importante que es la participación ciudadana. Eso pasará a un conjunto de compañeros que simplemente van a dar, en este caso, van a dar la aprobación, pero mediante los requisitos que se establezcan en el cuerpo normativo.
0: ¿Requisitos como, por ejemplo?
1: No, hay algunos requisitos. Se mantendría el tema de que el nombre sea de una persona fallecida, se mantendría aquello. Que haya aportado, obviamente, significativamente a Puerto Viejo, que haya sido un ciudadano ejemplar en todos los aspectos. Se les ha solicitado a todos la biografía de las personas, y obviamente lo que nosotros hicimos, que fue notificar a las instituciones y a todos los gremios, clubes, organismos, etcétera, etcétera. Ellos nos han pasado, y obviamente ha sido un debate entre ellos, y han considerado nombres. Entonces, para nosotros es importante aquello, y nos da fe de que aquellos nombres obviamente se merecen estar.
0: ¿Hay un límite para esto?
1: No hay un límite.
0: ¿De tiempo me refiero?
1: No, porque nosotros vamos a aprobar la ordenanza, se dejará establecido dentro de la misma ordenanza cuáles son los requisitos, el proceso, y de ahí en adelante todos los ciudadanos van a poder ingresar trámites para poder,
0: en me este refiero caso, conllevar a que a los ustedes están a un año de que...
1: Ah, sí, hay tiempo para hacerlo, sí.
0: Sí.
1: Convencido
0: totalmente. ¿Se lo hará antes del próximo mayo de 2027?
1: Sí, por supuesto. Yo no tenía ese criterio cuando pensaba colocar los nombres dentro de la ordenanza.
0: Ya.
1: Ahora que decidimos no colocarlos dentro de la ordenanza, sino que establecer el proyecto, establecer los requisitos y todo lo demás, ya los nombres pasarían a un tema netamente administrativo.
0: Ya.
1: Entonces la ordenanza sí se la puede aprobar, y luego de eso los técnicos se encargarían, junto con las personas que han propuesto los nombres, en sentarse a poder tomar una decisión netamente administrativa.
0: Definir qué calle.
1: Por supuesto, ese trabajo.
0: Ya. O sea, sí se puede dar este
1: con
0: tema.
1: Con eso nos ahorramos mucho tiempo.
0: Pero claro, por supuesto, antes del 24 de mayo del próximo año.
1: Totalmente. Es más, yo creería que antes de que termine este año. Ojalá que para octubre, el 18 de octubre, ya esté lista.
0: Muy buena noticia. Nos quedan 4 minutos para política. Volvemos al tema político, que muchos están interesados. Como figura visible de los máximos representantes de la Revolución Ciudadana en la provincia de Manabí, el nombre de Juan José Peña ha sonado para la prefectura, para la alcaldía de Puerto Viejo. ¿Hay alguna definición al respecto?
1: No, todavía no se ha definido absolutamente nada. Bueno, la única candidatura definida, creo que y pública, es la de nuestra compañera Luisa González para la prefectura.
0: ¿Pero
1: de
0: es real?
1: Es real, ella lo anunció y también todos estaríamos de acuerdo con respecto a su candidatura. Y creería yo que es la única candidatura a nivel provincial segura, ¿no? El resto de candidaturas que suenan a nivel provincial son, en este caso, especulaciones.
0: Si Luisa participa para la prefectura, ¿le han dicho algo a Juan José para una viceprefectura?
1: No hemos tocado todavía ese tema, sinceramente, ya. ¿No? Pero de pronto podría ser una posibilidad también. Yo he escuchado análisis que han sido un poco externos del movimiento, por ejemplo, a compañeros periodistas, analistas políticos, han mencionado aquello, y yo insisto, yo estoy aquí como un militante más de la Revolución Ciudadana y estaré donde el movimiento lo decida, donde el presidente Correa me requiera. Entonces, en ese aspecto no se ha tomado una decisión. Obviamente ahora sí se están haciendo las evaluaciones correspondientes, el tiempo apremia, el 16 de junio ya empiezan las primarias.
0: Claro.
1: Lo más importante que de pronto y la preocupación mayor era justamente con qué partido participar. Ya está casi listo aquello también.
0: Ah, ya.
1: Se esperará de que la dirección nacional
0: lo anuncie
1: de forma oficial. Y en ese
0: ¿será
1: aspecto,
0: un partido o serán varios partidos?
1: Varios partidos. En ese aspecto tenemos las posibilidades a nivel nacional y también a nivel provincial. Entonces,
0: unos días atrás, ¿será un problema para Rafael Correa tener que decir voten por mi candidato en esta provincia en tal número por sí, el de acá?
1: Por eso yo en paraguas nacional.
0: Pero vea, sí. Hay una figura visible o unas figuras visibles en cada provincia que son los que se van a encargar de
1: difundir aquello.
0: De difundirlo.
1: Ya, totalmente,
0: tampoco no es materia complicada cuando hablamos de el partido con quizá la mayor estructura nacional.
1: Sí, sí, ¿no? Sí, totalmente de acuerdo.
0: No es nada imposible. A ver, pero entonces ya hay, dice, definición con algunos partidos políticos. Esto nos queda como titular.
1: Que se darán a conocer por parte de la directiva nacional en los próximos días.
0: Las dos primeras semanas de junio tienen que haber ya definiciones.
1: Sí, totalmente, sí.
0: Por el tema de la democracia
1: creería
0: interna.
1: Que para el 10 de junio, para el 15 de junio,
0: ya tienen que estar
1: ya
0: definidos.
1: Tendríamos que tener una gran parte definida. Uh-huh. Y ojo, que a pesar de que somos un partido político con todas las estructuras a nivel Manabí, en los 22 cantones y en las 56 parroquias rurales, son más de 860 candidaturas a nivel provincial.
0: Entiendo que
1: entonces eso implica
0: haciendo
1: también un trabajo muy exhaustivo, que muchas veces por A o B motivo, teniendo un nombre, haya que hacer el reemplazo. Eso nos ha pasado toda la vida, ¿no? En el 2023, un día antes tuvimos que hacer reemplazo de nombres, precisamente no por el movimiento, sino por algún inconveniente que haya tenido el compañero o compañera que haya sido en este caso considerado.
0: Como lo que pasó en Puerto López, por ejemplo.
1: No, eso fue un caso fortuito, pero asimismo también hubieron otras candidaturas.
0: Que ojalá y no vuelva a ocurrir más.
1: No, Dios quiera que no, porque no necesitamos más violencia en la política.
0: Entiendo que ustedes están siendo bastante exhaustivos en esta ocasión para analizar los perfiles para prefectura. Bueno, prefectura, usted habla de que iría Luisa, pero para las alcaldías, las concejalías, respetando lo que dice hoy el Código de la Democracia, que es un quebradero de cabeza para todos los partidos políticos, entre colocar gente joven, gente con probidad, gente con experiencia, determinadas edades, que hay que cumplirlo.
1: Totalmente.
0: ¿No? Es una locura. Pero, ¿cuál es la línea roja? ¿Quiénes sí y quiénes no podrían, en este caso, formar parte de las filas de la RC?
1: Bueno, la línea roja claramente es aquellos personajes que han despotricado, que han hecho críticas destructivas, que hayan insultado a nuestros máximos líderes, al presidente Correa, a la Revolución Ciudadana, en general. O sea, esas son líneas rojas que, además de eso, también en su momento, cuando hubo la traición en el 2018, se quedaron con Moreno, que además de eso también fueron muy fuertes, críticos, destructivos en la consulta del 2018, pero además de eso también de que han tenido una posición, por ejemplo, de apoyar al gobierno nacional y también de estar frente a lo injusto y frente a las mentiras. Entonces, son líneas rojas que se han considerado que, ojo, las hemos tenido en cuenta siempre, no ahora, no en ahora. Este proceso, siempre bien. Se han tenido en cuenta y que, claro, con el pasar del tiempo se ajustan más líneas rojas porque se presentan mayores condiciones. Por ejemplo, personas que se han burlado o que han sido muy duros o que han criticado o que han insultado, por ejemplo, a nuestros perseguidos políticos como Jorge Glass. Ahora, el tema de Aquiles Álvarez, por ejemplo, que no es de 100% de nuestras filas, pero hay una alianza con su movimiento político en Guaya y por ende ganó por nuestro movimiento político, y todo esto se van sumando líneas rojas.
0: Ya
1: el presidente ha sido muy claro en ese aspecto. Nosotros somos muy respetuosos también y tenemos que, en este caso, cumplir las disposiciones de nuestros líderes.
0: Gracias por esa respuesta. Estimado José, seguiremos conversando.
1: Sí, con todo gusto.
0: Gracias por habernos visitado,
1: comandante,
0: esta mañana.
1: Y muchas gracias también por la oportunidad. Un abrazo
0: fraterno.
1: Interesante
0: entrevista. Hablamos de política, hablamos de Puerto Viejo y terminamos otra vez con política.
1: Claro que sí, con todo gusto.
0: Después de la pausa viene Lizeth Aveiga. También con ella vamos a analizar el impacto del toque de queda puntualmente en el cantón Puerto Viejo. Manténgase allí, por favor. Ya volvemos.
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3: Sono Onda le da la hora. 8:33.
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1: Bueno, ya son las 8:35 a.m. Las 8:35 a.m, tiempo exacto. Saludos para mi querido compadre, don Ciro Farfán, y a toda su familia, que han estado muy atentos a las entrevistas de esta mañana. También me escribe un mensaje don Carlos Sánchez, me dice: don Jefferson, muy buenos días, un abrazo para usted. No tenía conocimiento, dice, pensaba que era en agosto que tenían que definirse las candidaturas. No. En agosto ya más bien arrancan las inscripciones en el CNE, mi querido amigo. En agosto ya más bien son las inscripciones. A ver, ¿la invitada llegó o qué, mi querido Jonathan? Confírmeme, ¿ya? En agosto tienen ya que empezar las inscripciones. Las definiciones se tienen que hacer en todos los partidos. En todos los partidos tienen que hacerse ya. Es ahorita, esta última semana de mayo, las máximo dos primeras semanas de junio, porque el 16 arrancan los procesos de democracia interna en cada partido, donde ya se dice, bueno, nuestro candidato va a ser fulano, mengano, perenceno, para alcaldías, para prefecturas, para todo lo que se va a elegir. ¿Qué vamos a escoger? Vamos a elegir alcaldes, vamos a elegir concejales, vamos a elegir miembros de los gobiernos parroquiales, vamos a elegir prefectos, y también tendremos la papeleta para elegir a quienes conformarán a partir del próximo año el Consejo de Participación Ciudadana y Control Social, porque ahora se lo hace también a través de democracia participativa, a través del voto de todos, ¿no? Y es muy probable que a más de estas cinco papeletas también tengamos una sexta papeleta de una consulta que nos hará el señor presidente de la República, una vez que ha recibido la viabilidad por parte de la Corte Constitucional, para definir el rol específico del Consejo de Participación Ciudadana y Control Social. Si este organismo continuará o no con las facultades de elegir a las máximas autoridades en diferentes instituciones públicas. Entonces, es muy probable que tengamos también esa otra papeleta. Pero bueno, vamos a dejar ese tema allí por el momento y vamos a dar la bienvenida a nuestra siguiente invitada, querida amiga de la casa, Lizeta Veiga. Con ella vamos a analizar también el impacto económico, más bien local, ¿no? De lo que ocurrió en estos 15 días del toque de queda, al igual que lo hicimos con José Vicente Santos la primera media hora, pero más bien a nivel nacional. ¿Cómo estás, Lizeth? Qué gusto que nos acompañes. Muy buenos días. Bienvenida.
2: Buenos días. Muchísimas gracias, Jefferson, y a toda la audiencia de esta radio maravillosa que siempre me gusta visitar.
1: Gracias por estar aquí. Hubo impacto. Se dice que hubo un impacto, aunque el presidente de la República ayer, por ejemplo, emitió un video, hizo público un video donde reconoce y solidariza con las personas que sufrieron el impacto, pero no dio cifras exactas, ¿no?, de cuál fue ese impacto. A criterio tuyo, tú que tienes estudios en estudios de mercado, marketing, hagamos una radiografía de qué pasó acá en Puerto Viejo. ¿Cuáles fueron los sectores más afectados?
2: En realidad, puedo hacer una radiografía de Manabí, porque no olvidemos...
1: Mucho mejor.
2: Que Manabí es... el toque de queda fue para toda la provincia. Uh-huh. Empezando desde el análisis de Puerto Viejo y de Manta, que son dos matices comerciales totalmente diferentes, hay que entender algo. Más allá de las acciones que el gobierno haga en torno a el toque de queda, que tiene sus beneficios de seguridad, aparentemente, la agenda comercial para los negocios sigue igual. Y siguió igual en el terremoto y siguió igual en pandemia. Mm. Entonces, cuando tú tomas una acción que va en torno a un tema de seguridad, tienes que entender cómo va a rebotar eso en los otros esquemas, sobre todo en el financiero y en el comercial. Manabí es una provincia que tiene un matiz que hay que tocar con puntas, con pincitas cuando estamos hablando de un toque de queda. Porque nosotros tenemos matices turísticos, matices comerciales y también tenemos matices industriales. Puerto Viejo tiene su sector público, que es es conocimiento público, que nosotros tenemos nuestras instituciones en todo su aparataje, de una u otra manera se mueve en base. Cuando el Estado da dinero, hay movimiento económico en todos los comercios. El comercio vive de esto, entonces es una cadena de valor bastante amplia. Sectores que son afectados totalmente con el tema de toque de queda, el sector de alimentos, bebidas, nocturnos, los músicos, el sector también obviamente...
1: Oye, es verdad, ¿no? El sector de mis queridos amigos músicos, conversaba la semana pasada con Hugo Navia, con Carlos Alfredo Delgado, bueno, algunos amigos que se dedican al tema del tema musical. Y también en medio estuvo el Día de la Madre, por ejemplo.
2: Claro, lo que pasa es que eso, tú tienes que saber que cuando tú tomas una
1: decisión... No es lo mismo, me decía un amigo, no es lo mismo una serenata de noche, de madrugada, que una serenata
2: del Día de la Madre.
1: El día, pues. Claro. No es lo mismo.
2: No es lo mismo. A más de esto, te comento que la primera Navidad en el negocio comercial... La primera Navidad comercial es el Día de las Madres, una de las actividades económicas más grandes después de diciembre. Entonces tú metes un toque de queda en un mes muy sensible. Ahora, no solamente el tema del tema de músicos, el tema es que si yo ya tengo una celebración del Día de la Madre, en la mañana del trabajo, en la tarde con mis amigas, y en la noche, yo ya digo que si en la noche ya no voy a esa fiesta, yo ya dejo de comprar mi ropa. Entonces ya vas quitando una inversión al que vende ropa.
1: Claro.
2: Ya no voy a maquillarme, le estás quitando la inversión a la industria de la belleza. Entonces, quieras o no, el toque de queda tiene un impacto visible y fuerte en una afectación económica. Mira que se dice que hay a nivel nacional una pérdida de 16 millones de dólares solo en estos lapsos de toques de queda. Ahora, a nivel de Manabí, le metes un toque de queda, no solo por el Día de la Madre.
1: Claro.
2: El feriado, el primer feriado de mayo fue un feriado demasiado fuerte para el comerciante, para el que pesca, para el que le provee a los restaurantes, porque fue muy bajo. Okay, yo tuve la oportunidad de estar trabajando de primera mano en Manta y a Manta se le sumó el tema de la basura, se sumó el tema combustibles, o sea, se suman muchas cosas. Entonces, por ejemplo, ¿de qué sirve que aparte del toque de queda, tú tienes que analizar qué otro impacto social tenemos?
1: ¿Qué feriado fue? El de Semana Santa, ¿no?
2: El feriado de primero de mayo.
1: Ah, es verdad, el primero de mayo.
2: Exacto.
1: Sí, sí, sí.
2: Entonces tú tienes que ver, y yo sí creo profundamente como profesional en esta rama, que analizo los números de mis clientes, que vemos las ventas.
1: Claro.
2: Estamos hablando que en diferentes componentes, la industria de bares, restaurantes, bebidas, toda esa parte tuvo una afectación casi del 53%, menos de lo que se vendió el año pasado.
1: Ahora, poder recuperar todo esto tardará meses.
2: Ya, lo que no se recupera, tú haces un presupuesto en el año y
1: no se recupera directamente.
2: Como está la situación actual del país, y siendo responsable con los números, porque a eso me dedico, es muy complicado que tú puedas llegar a recuperar lo que no hiciste. Salvo el caso que de octubre a diciembre, con Black Friday, con fiestas, hablando de Manabí, con fiestas de Puerto Viejo, con todo este movimiento, con feriado de noviembre.
1: Bueno, también a eso le sumamos, por ejemplo, mi querida Lizeth, que a partir de ahora ya, 24 de mayo, tenemos el feriado por la batalla del Pichincha. Pero de ahí para allá, al menos en Manabí, hay fiesta por todos lados. Parroquializaciones, cantonizaciones, fiestas de San Pedro y San Pablo, todo aquello que también se constituyen en elementos importantes para la dinamización económica.
2: Hablando de Puerto Viejo, pero no te olvides del resto de cantones. A ver, lo que pasa es que viene también un
1: arrastre. Me refiero...
2: Claro, a nivel de Manabí. Sí. Hay un arrastre que estás teniendo. Entonces, si no se recupera el tema de gasolina, eso me eleva mis costos operativos. Y el delivery ya me eleva. Por ejemplo, mis costos de producción, traer restaurantes, ya movilizar. O sea, es que todo eso tienes que analizar.
1: Y el taxista ya me eleva, y el del
2: bus.
1: Por supuesto,
2: todo eleva.
1: La tarifa de los buses ya está siendo analizada. Entiendo que en Quito habrá un pronunciamiento este viernes. Y así seguramente en cascada irá ocurriendo a nivel nacional. Aquí en Puerto Viejo esta semana hubo una reunión. Ayer entre varios representantes de los gremios de la transportación urbana con el gerente de Puerto Vial y autoridades del municipio. El tema ya está en análisis. Ahí le dejo el dato. Ya.
2: Claro, es que automáticamente todo te sube. Todos tus costos operativos suben.
1: Esta semana, te cuento, Elisette, seguramente lo debes de conocer, pero esta semana ya los precios de los productos en los mercados...
2: Eso.
1: Ya cambiaron.
2: Ya cambiaron totalmente. Ya cambiaron. Entonces, eso en materia... es un reflejo de una alza a todos los componentes que te puedes imaginar. Ahora, ¿qué sucede con esto? Es que el Estado tiene que comenzar a trabajar urgentemente en alivios financieros para el pequeño, mediano y pequeño y mediano comerciante.
1: ¿Alivios financieros, por ejemplo, cómo?
2: Por ejemplo, nosotros tenemos el tema del IVA, ¿no? Yo creería, y sin meterme mucho ahí, es cuáles han sido los resultados en torno al alza del IVA.
1: Se dijo que era por temas de seguridad.
2: Ya. ¿Cuáles son los resultados? Porque si tú tienes una estrategia, ¿verdad? ¿Cuáles son los resultados de esa estrategia? ¿Vale o no vale? ¿Sirve o no sirve? Si no sirve, pues...
1: Cambie.
2: Cambie y regresa a lo que le daba alivio al empresario, al que emprende, al que mueve los números de este país. Ya. ¿Ok? Entonces, listo, te meto un toque de queda. No te quiero perjudicar. Mientras dure el toque de queda, volvemos al IVA del 12. ¿Sí? Que es un alivio para todos, porque tengo a la gasolina en alza.
1: Mientras haya un toque de queda,
2: ok. Si tengo la gasolina en alza, ¿qué tengo que hacer? Pensar en cómo se está, porque yo, el Estado no tiene plata. ¿Quién está sosteniendo al país? El país lo sostiene la empresa privada.
1: Claro.
2: Entonces, si ese empresario o ese microempresario no llega a sus números, esto es lo grave de los números, es que cuando tú no llegas, por ejemplo, este mes un empresario llegó a su 60% de su presupuesto. ¿Qué quiere decir? Que de su 100% le falta un 40% para cubrir sueldos, para cubrir gastos operativos. Entonces, ya hay una afectación que él va a decir el día de mañana, no voy a cerrar, pero sí voy a reducir plazas de trabajo. Entonces, eso es lo grave del toque de queda y de las crisis que estamos viviendo, porque no se está cuidando al empresario, y el empresario al final del día va a decir, de 20 colaboradores que tengo, voy a reducir a 15, voy a reducir a 10.
1: Lizeth, pero estoy totalmente de acuerdo con lo que estás diciendo y estamos conociendo datos reveladores, pero sin embargo, aún con toque de queda, aún con la complicación o contracción económica que el país hoy vive, yo veo locales que están llenos.
2: Esa es la resiliencia comercial de la que te vengo a hablar hoy día. Más allá de todos los
1: ¿qué es la resiliencia comercial?
2: Es adaptarte a lo que está pasando y saber cómo vas a mejorar como negocio. Por ejemplo, si bien es cierto... La pandemia y el terremoto nos enseñó mucho, pero hoy nos estamos enfrentando a una guerra social bastante fuerte. Pero nosotros somos mucho más fuertes que cualquiera de esas adversidades que hemos podido atravesar. Yo he tenido la oportunidad de trabajar de primera mano con marcas que me han dicho, okay, Lizeth, ¿qué hago en medio de la adversidad? ¿Qué hago en medio del desafío? Ok, hay maneras en las que ciertos horarios, hablándote de temas de restaurantes, no vas a vender lo mismo a las 5 de la tarde que vender a las 9 de la noche.
1: Claro.
2: Pero, por ejemplo, si tienes que los locales tienen que prepararse estratégicamente para comenzar a hacer incentivos por horario. Lo que yo pueda vender de 5 a 7 de la noche tiene que tener una retribución y una estimulación en el mercado. Porque, por ejemplo, yo digo, ay, hoy día no quiero cocinar, pero hay toque de queda, pero quiero salir today. Si tú haces pedidos desde tal hora hasta tal hora, llevas algo, más que el descuento, llevas algo adicional. Yo siempre soy pro de que más allá tienes que darle al cliente un plus, porque siempre los clientes perciben algo como el valor agregado mucho más grande de lo que puede ser un descuento. Entonces, por ejemplo, si yo compro una parrillada para 10 personas, hablando de un local de parrilladas, yo le voy a decir, ok, tú compras la parrillada para 10 personas, pero te mando una parrillada que rinde para 14 personas. ¿Qué quiere decir? Que yo en mi casa no me lo como hoy, pero lo guardo para mí. Entonces, es dentro de del valor agregado, en la abundancia, el cliente siempre va a sentir o a percibir que está ganando.
1: O sea, no te cobro menos, pero te doy más. O te envío la parrillada y no te cobro la bebida. Te envío las bebidas gratis.
2: O, por ejemplo, si tú me pides a partir de 10 platos de comida o de 5 platos de comida, el delivery va totalmente gratis. O sea, es darle la vuelta, los negocios tienen que darle la vuelta a la situación que estamos viviendo sin descuidar sus costos operativos.
1: Obviamente.
2: Ya, y por ejemplo, si tú vas a mi local, ¿qué tienes? eso es algo que nosotros necesitamos trabajar muchísimo en Manabí, es el tema de la experiencia. Cuando tú visitas mi restaurante, ¿qué lo hace diferente en estos horarios a que vayas en los otros horarios? Que yo te voy a recibir con una entrada, que yo te voy a dar una bebida de cortesía, que yo te voy a dar algo adicional cuando terminas de comer, como el postre. O sea, nos falta enganchar desde la experiencia. Mira que hay muchos países que han vivido y han sufrido un montón de cosas mucho más fuertes que nosotros y han podido mantener sus números sin tener que cerrar locales. Uh-huh. Por ejemplo, los que venden, las personas que venden ropa, personalizar mucho más su servicio. Siempre voy a decir migrar a los
1: envíos. Qué bueno que es conversar con gente como tú, en este caso, que tiene todo ese bagaje de conocimientos. Y también es el ingenio, porque esto es de ingenio, es de
2: totalmente,
1: ir creando
2: de estrategia.
1: Sobre la marcha, ¿no? Sobre la marcha, que quizá puede haber mucha literatura al respecto, pero que decía un amigo siempre, ha sido la experiencia la que me ha hecho un maestro. Mira, por ejemplo, yo viví mucho tiempo en España y veo algo allá, siempre recuerdo algo de allá que aquí casi no se hace. En los bares, las cervezas quizás son un poquito más caritas, en el precio que normalmente la compras en cualquier supermercado, pero ¿cuál es el valor adicional? Te dan, les llaman las famosas tapas, ¿no? Unas tapitas, unos camaroncitos, unos chicharrones, no
2: sé
1: qué.
2: Es el valor agregado.
1: Sobre todo, algo que sea muy salado, porque aparte de que el cliente lo ve bonito y que, ay, qué chévere que me estás atendiendo, le estás dando algo que le va a generar más sed y que va a volver a comprar, que va a comprar más. Aquí a la gente como que a veces le cuesta darle algo, ese plus, como tú dices, ¿no? Porque no piensan en que de esa manera estás enganchando a un cliente.
2: Claro, justamente lo que tú estás diciendo es una técnica de neuromarketing maravillosa porque es sensorial.
1: Totalmente.
2: Es sensorial.
1: O sea, tú vas, tú dices, voy a tomarme una cervecita, o una caña, o una cerveza. Pero aparte viene el mesero y te pone, toma una tapita, y te pone 5 olivas, o 6 olivas. O un poquito de papitas fritas. Y dices, ah, mira, qué chévere. Todo por el mismo precio. Claro, cómete las papitas, te acabas la cerveza y esa sal te va a dar más sed. Deme otra, le pides, ¿no?
2: Por supuesto. Es un tema sensorial. Esa es la parte sensorial aplicada a la venta. Mm. Eso es una parte súper interesante también.
1: Aquí no se hace eso.
2: ¿Sabes qué? He tenido la oportunidad de trabajar en diferentes negocios, pero es que lastimosamente acá nos falta todavía expandir nuestra mente y abrirnos a estas sugerencias que, más allá de verlo como un gasto, es relativamente una inversión, porque todo, Jefferson, está amarrado, la estrategia está amarrada a subir tus números. Uh-huh. Eso es una estrategia que te permite, desde la parte sensorial, nada invasivo, porque no te están diciendo cómprame la otra cerveza, no. Es cero invasivo, pero te permite estimular tu consumo. Así y esa es la parte interesante de la venta en el servicio.
1: Ahora, ya que hablamos de esto, también me pasa, y aquí lo hemos comentado, criticado, en muchos locales, Lizeth, me encuentro con gente que me deprime, que veo que no le ayudan al propietario del local. Váyase un día usted al CC1, ingrese al CC1, donde hay gente que tiene locales, y tú te das cuenta cuando, por ejemplo, los taxistas, cuando tú ves que un taxista se pasa los huecos, se salta los muros, se salta un bache, le da duro al carro, tú dices, este no es el dueño del carro, este es el chofer. Lo mismo me pasa en el CC1, cuando ingreso y voy a algunos locales y hay personas que me dicen, hola, ¿cómo está mi amigo? Venga, ¿qué le vendo? Tengo camisa, tengo pantalones. Te digo, este es el dueño. Pero cuando tú vas al CC1 y te encuentras una chica que está sentada con el teléfono así, y tú le preguntas, niña, ¿tiene una camisa blanca? Y desde donde está sentada con el teléfono así, y te mira, te dice, ¿y qué talla es usted? Yo soy L. No tengo. Técnicas de venta.
2: Bueno, en realidad nosotros tenemos algo muy innato acá en Manabí, que si bien es cierto es que somos muy hospitalarios y todo lo que tú quieras, pero a nosotros nos falta mucho pulir la cultura de servicio. Mm. Tú vas a Colombia y lo que menos va a pasar es que te vengas sin comprar nada.
1: Yo voy a Colombia y me quiero casar allá. ¿Ya?
2: No, cuidado.
1: Porque estoy casado ya.
2: Sí, entonces yo tuve la oportunidad de especializarme en una de las mejores escuelas de ventas de allá.
1: En Colombia.
2: En Colombia. Y realmente ha sido impresionante todo lo que ellos han podido construir. Eso nos falta a nosotros. Mm. Nosotros tenemos más riqueza en todo lo que tú te puedes imaginar acá en Manabí. Tenemos un potencial impresionante en producto, en gastronomía, en todo lo que quieras. Pero nos falta eso, y esa ha sido mi lucha durante estos 16 años de experiencia que ya tengo en el mundo de las ventas, y ha sido mi lucha, pero se ha ido de a poco. Tú ves a Puerto Viejo, ves a Manta, ves a Chone mismo, que viene en una revolución espectacular a nivel de infraestructura, crecimiento, desarrollo.
1: Ha ido mejorando, ¿no?
2: Por supuesto, creo yo hoy por hoy que Chone está en un polo de desarrollo espectacular, me parece increíble, pero si eso no va a la par con el talento y la cultura de servicio, la proyección de venta, que todo se mueve por números, uh-huh. De nada nos sirve la infraestructura, de nada nos sirve, claro, la inversión privada si la gente no camina ese ritmo de evolución. Puerto Viejo hoy por hoy está en un ritmo de evolución tremendo. Ya vamos a tener un nuevo centro comercial, que si el resto de negocios no se ponen las pilas, nos va a revolcar y los va a tirar patas arriba, como vulgarmente se dice. Entonces hay que ir 5 pasos más adelante, las boutiques, los negocios de comida, todo el
1: ¿cómo
2: mundo
1: se tiene hace
2: que...
1: allí, por ejemplo, si nos está escuchando un pequeño comerciante, alguien que forme parte de las pymes, ¿cómo se hace, por ejemplo, para poder tener un poco más de técnicas, algunas luces más al respecto? Porque quizá hay gente que hoy tiene su negocio desde la necesidad.
2: Totalmente.
1: ¿No? Pero, ¿cómo se hace? ¿Dónde se aprende? ¿Quién enseña? ¿Cómo se incentiva todo esto?
2: Todo negocio debe tener hoy por hoy un manager o una manager de marca. Los negocios que no tienen un manager o una persona que los esté asesorando en todos los componentes, y tiene que ser alguien que esté totalmente preparado para decirle, no solo en el tema de marketing, en el tema de procesos, en el tema de costos operativos, en el tema de costo de producción, o sea, una persona que les brinde todo este respaldo, porque todo es importante. A mí no me sirve de nada sacar el mejor video en redes sociales si mi servicio es un desastre, como tú
1: claro,
2: me dices. ¿Qué me sirve decir que aquí venden las mejores camisas para caballeros y la chica está toda descontracturada en una silla, no atendiendo bien? Entonces, eso es súper importante para empezar. Todo negocio tiene que dejarse asesorar. Uh-huh. Es más, hoy tenemos la inteligencia artificial y hay mucho tema en YouTube, hay muchísimas plataformas digitales, pero siempre es importante tener un sentido común humano que te permita, correcto, ver las cosas de otras perspectivas. Todo negocio tiene que tener alguien que lo asesore. Si alguien tiene una idea o quiere ponerse un negocio, antes de ponerse el negocio, tienes que tener una mente fría que te esté hablando desde los números, no desde la pasión o que va a funcionar. Toda idea funciona, Jeff.
1: Así es.
2: Toda idea funciona cuando tienes una buena guía y una
1: buena
2: asesoría.
1: Y se la pule, ¿no? Y se la pule. Una cosa que siempre aprendí, trabajé mucho tiempo también como mesero de restaurante. Preocúpese por tener al menos una porción de todo lo que está en la carta que usted ofrece. Cuando llega un cliente y tú le llevas la carta a la mesa y tienes una infinidad de platos y de cosas que vas a servir, preocúpese en tener al menos una porción de todo lo que está en la carta. Porque es bien feo que tú llegues a un restaurante, te lleven la carta y tú le dices, ah, deme unos espaguetis con, yo qué sé, con qué. Y te dice el mesero, va a la cocina. Y viene al rato, ya te hizo perder ahí 10 minutos. Y te dice, oiga, ¿qué dice el cocinero? Que no hay.
2: Claro, es que la expectativa que le generas y luego le dices un no de respuesta. Ahí, por ejemplo, ahí estás matando la marca, estás causando un efecto negativo en la experiencia.
1: Claro.
2: Y automáticamente, por más que le traigas el mejor plato de la carta...
1: Te bloqueaste, ¿no?
2: Es a nivel sensorial, es a nivel emocional. Aunque tú no creas, la comida es un negocio espectacular, sí, si lo sabes manejar, pero es un negocio tan delicado porque la gente va por un plato, pero en realidad vive experiencia, vive algo que te va marcando internamente.
1: Y a veces puede ocurrir que, como ocurre con Jefferson Ramos, por ejemplo, que le termino preguntando, joven o niña, dígame qué sí tiene, dígame qué sí hay para escoger nomás. Entonces dice, sí tenemos esto, ya, tráiganme tal cosa, pero no vuelvo nunca más. O sea, ya no quedé como mal educado en irme del restaurante, igualmente fui y comí de lo que tenían, pero no vuelvo más porque ya me llevé una mala impresión.
2: Totalmente. Es esa lo que pasa.
1: ¿Das cursos o algo?
2: Por supuesto.
1: ¿Dónde? A ver, ¿cómo te...? Por favor, si hay alguien que esté está escuchando la radio, quiera un poco aprender más de este tema, aquí tienen a una profesional, mi querida amiga Lizeta Veiga. ¿Tienes alguna?
2: Sí, en realidad, bueno, una de las cosas que yo he podido destacar en diferentes industrias es obviamente ser una profesional bastante integral. Las personas que les guste tener algún tipo de asesorías conmigo, obviamente pueden escribirme a mi número telefónico, el 0992.
1: A ver, 0992
2: 713
1: 774.
2: Yo me dedico a asesorar, a ser manager de marca y de poder guiarlos en todos los procesos que les permita vender más. Yo aquí estoy siempre para ayudar a las marcas a vender más, a mover la aguja y sobre todo a entender el valor que tiene cada marca, porque es importante. Todos los negocios de comida pueden vender y pueden ser competitivos en todo el mercado. Nosotros no somos más, no somos menos. Todos los negocios tienen lo suyo. Lo importante, Jefferson, es saber cuál es el nicho de mercado al que yo le estoy apuntando.
1: Lizeta Aveiga, profesional, mujer que conoce muchísimo el tema de la mercadotecnia, ha estudiado muchísimo neuromarketing, es una fiel defensora de los derechos de las personas con discapacidad, tiene un niño con discapacidad y gracias a su constante lucha, lo que ella ha conseguido no solamente ha sido para su hijo, sino también para muchos otros niños de la provincia de Manabí. Y hoy nos ha dado una clase magistral, pequeñas técnicas de venta, pero también hicimos una radiografía del impacto del toque de queda. Me quedo con esa idea que diste de que, por ejemplo, si el presidente o don John Reinberg deciden en un tiempo no muy lejano decretar otro toque de queda, al menos que disminuyan el IVA mientras eso ocurra.
2: Por supuesto, eso sí.
1: Muy buena idea. Gracias, Lizeta, por haber estado aquí. Nos vamos a despedir por ahora. Dios mediante, 11:30 volvemos con más información. Hasta entonces, que pasen muy bien.
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4: Sono Onda le da la hora. 9:02.
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0: Buenos días, mi gente. ¿Cómo vamos? ¿Cómo amanecemos? Feliz miércoles, ¿ah? Feliz miércoles para todos ustedes. Qué rico volvernos a encontrar, qué rico volver a estar conectados con todos ustedes a través del dial de la 99.7 FM. Radio Sononda en su programación, qué mañana. Llegó el miércoles, el que a muchos nos gusta, ¿no? El que a muchos nos gusta, porque ya sabemos, miércoles es romántico y por ende el miércoles romántico tenemos momento para dedicar, momento tal vez para amenizar, tal vez para sanar un poquito, tal vez aprovechar para escuchar la programación y decir, no, hoy me siento más enamorado que nunca, hoy quiero conquistar a esa persona que tanto quiero, hoy es momento de decirle...
1: ¡Mátate, cachudo!
0: No hay cómo, señor Lester Toala. ¿Cómo está? Buenos días, qué gusto, qué placer saludarle, señor Lester Toala. Ya lo tenemos por acá, dentro de la programación. El hombre, ¿vino enamorado o no vino enamorado, señor? Hoy no vino enamorado, es decir, hoy día puede haber de todo, entonces. El miércoles anterior el señor DJ estuvo, era que ya casi que hasta quería hablar en el micrófono. Con eso les digo todo. Por poco conocen la voz de DJ Lester Toala. Bueno, señores, pues claro, por supuesto, señor, abra su micrófono, yo lo escucho y usted saluda a la gente. A ver, por favor.
2: ¡Hola, mi llave!
0: ¡Hola, mi llave! ¿Qué más, mi llave? ¿Cómo está? Bueno, aprovechamos este día miércoles, como decimos, tal vez para demostrar a esa persona que tanto queremos, dedicarle una cancioncita, tal vez si está en la calle y quiere escuchar un tema romántico que a usted le hace recuerdo a esa persona favorita, o quizás esa persona que no quiere volver a recordar, también tenemos chance para escuchar al 099-921-4468. Allí nos dejan sus mensajes y ya. Usted sabe que siempre hay días y días, ¿no? Hay días que tú amaneces y que dices, hoy, no sé, me siento distinto, me siento diferente. Amanecí con esas ganas de querer darlo todo por esa persona que tanto quiero, que tanto amo. Pero hay días en el que dices, no, hoy, pero no me calienta ni el sol. No me calienta ni el sol. Así venga con el ramo. No, hay momento. Porque puede que se hayan peleado, ¿no? Entonces, la mujer o el hombre está tratando de volver a reconquistar o de volver a encontrar el perdón de esa persona. Dice que se perdona, pero no se olvida. ¿Qué tan real es eso? Yo sí creo que uno puede perdonar, pero más no olvidar. Porque si te olvidas, es como darle chance. Es como darle chance. Es como darle chance a que eso se pueda seguir permitiendo, ¿no? O sea, tú dices, yo perdono, pero todo esto hay que cambiarlo, ¿no? Porque si no cambias, vas a seguir en el mismo círculo. Y es lo que a veces pasa en muchas relaciones, que se permite todo, se permite absolutamente todo, pero llegas a un momento como que llegas a tu límite y dices, no, pero ¿qué estoy haciendo aquí? ¿Por qué estoy permitiendo esto? Y no solamente dirán, no solamente pasa con las chicas, no, también pasa con los chicos. Entonces, yo creo que siempre debemos permitirnos darnos ese lugar dentro de la relación para no tener inconvenientes. Vuelvo y reitero, hoy, no sé si hoy por hoy, es como más complicado poder mantener una relación más duradera, porque tenemos tan idealizado el mundo de a veces no tenemos ni tan idealizado. Yo creo que ya se han ido perdiendo esas formas. En algún momento también ya lo hemos hablado, ¿no? El tema de si enamoras a una persona con las cartas. Mira, cartas ya no existen, señor Lester. El señor Lester Toala no tiene ni fero para poder escribir una carta, imagínese. A mí me encanta. Yo les digo que, a ver, personalmente, a mí todavía me gusta, por ejemplo, si tengo la chance de dar un regalo, y si el regalo yo puedo escribir una carta a mano, lo hago. Porque es la manera de tú también poder expresar lo que sientes. Ahora tienes ChatGPT, ChatGPT, tú le dices, ChatGPT, ayúdame a ordenar estas palabras. Entonces ChatGPT ya te hace el trabajo, pues ya no es ni necesario poder terminar. O ChatGPT, ayúdame a decirle a esta persona que la quiero. Y ChatGPT te da las indicaciones. No, lógicamente no vas a ser tan genérico tampoco a decirle a la inteligencia artificial que le dedique. No, pues tienes que darle especificaciones de qué es lo que más o menos quieres decirle, ¿no? Tampoco no puedes darle todo el trabajo. Si no, eso ya se vuelve ese sentimiento, señor Lester Toala. Eso ya se vuelve más virtual que otra cosa. 9 de la mañana con 14 minutos. Así que ya estaremos hablando de estos temitas en nuestra programación el día de hoy. Recuerden, miércoles romántico. Si quieren algún tema en específico, si quieren escuchar a su artista favorito en temas románticos, pues por supuesto, nosotros estaremos listos para complacerles dentro de nuestra programación. Y nosotros de esta manera les decimos a todos ustedes, bienvenidos y bienvenidas. Esto es Que Mañana.
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1: Sono Onda le da la hora. 9:30.
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0: Sonrío. Sonrío, sí. Sonrío, sonrío, sonrío. ¿Cuándo me enamoro? A ver, ¿cuándo me enamoro? Eso es difícil, complicado, ¿eh?
1: 24-7.
0: 24-7, sí. Podemos permanecer enamorados 24-7. Enamorados también de la vida. ¿Quién ha dicho que el amor solamente le pertenece a la pareja? No, el amor a la vida, el amor a tu mamá, a tu papá. Ah, esa es otra cosa, esa es otra cuestión, señor Lester Toala, esa es otra cuestión. Ya si algunos tuvieron ese buen cardio mañanero, perfecto, extraordinario, iniciaron...
2: Yandrina Barreto.
0: empezaron hermosamente el día miércoles, ¿ah? ¿Eh? Así que bueno, para todos ustedes que nos están escuchando, gracias por estar siempre en nuestra sintonía. Saluditos a la gente que nos escucha a esta hora de la mañana, saludos para... Nuestro querido Federico Alaba, como siempre, reporta sintonía. Nos dice, hoy me siento guapo, activo y altivo. Dice, buenos días, amiga. Yo también escribo a mano por WhatsApp. No, pues, mi temado Federico, esa no es la cuestión. No es la cuestión de que escribamos a mano por... Eso no se llama escribir a mano. Coger un papel, un lápiz y comenzar a escribir allí. Si vamos a escribir a mano, a puño y letra, como diríamos por ahí, a puño y letra en el papel... Y demostrar lo que queremos, ¿ah? Bueno, muy bien, perfecto. 9 de la mañana con 38 minutos. También el saludo por acá. Vamos a ver a quién más saludamos. El saludo por acá para nuestro querido Oliver Zambrano. Dice, licenciada Milena Zambrano, buenos días, bendiciones. Soy Oliver Zambrano de la parroquia San Pablo. Primeramente contento que mi capira, ah, sí, ayer la capira clasificó, pudo ganar. Anoche iba a llenar el Estadio Real Estamaritos cuando venga a Barcelona. Viene Barcelona,
3: tú
0: señores.
3: Sí que jode todos los días, loco.
0: Porfa, complázcame con un tema de Los Temerarios, si tú quisieras. Siempre en sintonía de la 99.7 FM. Así que nuestro querido Oliver, que está feliz por la clasificación de Liga, dice que le complazcamos con el tema de Temerarios, si tú quisieras. Y entonces... Como nosotros complacemos a nuestra amable audiencia, señor Lester Toala, en este día miércoles, queremos ponerle y meterle sentimiento. Vamos con Si Tú Quisieras, de Temerarios.

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1: Bueno, esta es una canción nueva que a nosotros nos gusta mucho y espero que ustedes también.

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2: ¿Qué es su persona favorita?
3: Jean Rina Barrete.
2: Suspira. Ah, señor Lester, todas las su persona favorita del señor Jean Rina Barrete. Increíble, ¿eh? Mira lo que uno tiene que hacer hasta ahora de la mañana. 10 de la mañana con 7 minutos. Sí, es que todos tenemos personas favoritas en nuestra vida, ¿no? O personas en quien a veces refugiarnos para poder contar esos momentos no tan bonitos, no tan alegres. Entonces, puede ser tu pareja, ¿no? Yo creo que por eso a veces uno dice, bueno, aparte de tener a mamá, aparte de tener a papá, o al hermano, o a la tía, quien tú puedas, contarle lo que pasa, tienes a tu pareja, ¿no? Porque por algo son pareja, y es la persona a quien vas a confiar, ¿no? A veces situaciones que te pasan en tu día a día y que puede ser tal vez ese rayito de luz que necesitas luego de una mala jornada, luego de algunas situaciones que se haya pasado. Pero bueno, eso lo dejamos allí. 10 de la mañana con 8 minutos, lo que sí yo les quiero contar es que vamos a hablar de la de estas familias, ¿no? Bueno, en este caso ya no pertenecen a la realeza, pero sin embargo siguen siendo noticia. Hablando de Harry y de Meghan Markle, que cumplieron 8 años de matrimonio y han revelado unas fotos inéditas. Ustedes saben que cuando estás dentro de la familia real británica tienes protocolos que seguir. Eso, ellos hace algún tiempo se separaron y dejaron de ser parte de esta realeza, pero sin duda alguna siguen manteniendo títulos o cargos. Pero lo que sí sorprendió fueron las imágenes que dieron a conocer, o sobre todo Meghan Markle dio a conocer en lo que fue su matrimonio. Y es que los duques de Sussex siguen desafiando el paso del tiempo y el protocolo real, porque este 19 de mayo, al cumplirse exactamente 8 años de su histórica boda en Windsor, Meghan Markle sorprendió al mundo al abrir el baúl de los recuerdos. Baúl de los recuerdos. Y compartir postales nunca antes vistas en su fiesta, de su fiesta de bodas. Lejos de las formalidades de la corona, las imágenes revelaron la faceta más libre y romántica de esta pareja. Acompañado de un tierno video familiar en el que el príncipe Harry se lució con un obsequio lleno de significado. Y es que, si bien el mundo entero recuerda el elegante y impecable vestido que utilizó Dega Benchi, de cuello barco, Meghan lució justamente en la capilla de San Jorge durante el día, las fotos recientes publicadas se centran en su aclamado segundo look de la noche, que se trata de un ajustado vestido de seda en tono blanco lirio, de cuello alto tipo halter y una pronunciada espalda descubierta confeccionado por Stella McCartney, respectivamente, ¿no? Las imágenes de la publicación de Meghan Markle y Harry abrazados, gritando y divirtiéndose en la pista de baile, permitiendo por primera vez dar detalles de los precisos momentos que se vivieron durante la boda. Creo que fue el último momento en el que ella pudo reflejar su otro lado. La alegría y el ser humano que hay dentro de ella fue lo que reflejó quien justamente confeccionó su segundo vestido. A través de las historias, la duquesa acompañó el recuerdo con un fragmento de la canción Land of Sand Dance de Wilson Pickett, el tema que ha sido elegido para inaugurar la pista hace 8 años. Miren ustedes. Entonces, han dado a conocer, es que hay protocolos que seguir. Entonces, siempre dijeron que Harry y Meghan Markle han roto protocolos de la familia británica ya hace algún tiempo. Pero lo que más llama la atención son este tipo de imágenes, ¿no? Porque ustedes saben, incluso hasta tema de vestimenta, de cumplir, uno normalmente se viste con lo que uno desea y quiere salir a la calle, ¿no? Uno tiene su propio estilo de vestir, pero acá hay reglas que cumplir. Imagínese, señor Lester Toala, que usted sea el nuevo rey de Inglaterra y tenga que seguir protocolos. No le va a gustar, pues. Imagínese que de un rato a otro usted lleva una vida tan abierta, tan dispersa, y después todos los focos se centran en ti. Y de allí tienes que comenzar a partir el tema de seguir protocolos. A muchos no nos gusta seguir protocolos, es una realidad. Pero bueno, el tema aquí es lo romántico que ha sido esta pareja publicar sus recuerdos de hace 8 años cuando se casaron. Y vaya qué bodas que son esas, señor Lester Toala. Vaya, ahí usted come caviar, pues. Ahí no va a comer un sequito de pollo, criollo, nada de eso, nada, nada.

nada de eso. Allá son otro tipo de comidas gourmet, así, que uno ve el plato y solamente de verlo ya se quedó con hambre. 10 de la mañana con 11 minutos, 10 de la mañana con 11 minutos. 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Y también la vía Correa Huacharapoto ya está completamente habilitada al tránsito vehicular y no es temporal, sino que queda operativa de forma permanente. La prefectura de Manabí, a través de Manabí Vial, ejecutó trabajos integrales de mejoramiento vial, drenajes y pavimentación, devolviendo la conectividad segura entre Puerto Viejo, Sucre y Rocafuerte. Hoy esta arteria no solo mejora la movilidad, sino que también impulsa el acceso hacia destinos turísticos como San Jacinto, San Clemente, San Alejo, y de esta manera se dinamiza la economía local. 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Después nos diga que no te avisamos para que compres tu entradita, después te quedas sin comprarla y te quedas sin ir al show y la noche de risas que tendrán con todos estos grandes artistas ecuatorianos. 10 de la mañana con 13 minutos, nosotros seguimos en Miércoles Romántico aquí en Que Mañana.

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1: Diez de la mañana con veintiún minutos. Seguimos con más dentro de nuestra programación aquí en Qué Mañana. Qué gusto, qué lindo, qué rico podernos sentir así enamorados de la vida, pero de la vida, señores. Saludos para el señor Yandri Navarrete también, que está a esta hora escuchando. Nos decía para que vea que estamos en sintonía. El hombre siempre está en sintonía, ¿eh? El hombre siempre está en sintonía. Estaba llorando, yo no sé por qué tenía hoy día carita llorosa el señor Yandri Navarrete. Señor Yandri Navarrete, tranquilo. Sí lo quiere Lester Toala. Tranquilidad. Bueno, seguimos con más dentro de nuestra programación. Oiga, por favor, queremos escuchar a la gente, señor Lester Toala. Así que vamos a escuchar a nuestra amable audiencia a esta hora de la mañana, que nos escribe, nos saluda, nos manda notita de voz y que también a mí me encanta cuando la gente está enamorada. A mí me encanta cuando la gente está enamorada. Sí. A mí me encanta. ¿Cómo? ¿Qué pasó, señor Lester Toala? Ya se lo manda el grupo, señor Lester Toala, pero es que usted no me para bola. Bueno, ahí está.
2: Milenita, buenos días para usted días. Y para todos los radioescuchas. Contento con la clasificación de liga ahí. A ver si me puede complacer con una musiquita de Alex Ubago, Al Grito de Esperanza.
1: Muy bien.
2: Dedicado para mi señora esposa Lucía Alarcón. Éxitos.
1: Qué lindo. Oye, pero es que aquí se están dedicando uno al otro, porque miren, acá nos escribía y acá nos dice, en esta situación, nos dice, hola niña, saludos, les saludo, el esposo, dice, hola niña, saluditos para mi esposo José Zambrano de parte de su esposa Lucy Alarcón, una canción. Gustavo Lara, Aliento con Aliento, sintonía de Radio Sono Onda. Qué bonito, me gusta cuando la gente está enamorada. Así que vamos a complacer a nuestra amable audiencia a esta hora de la mañana. ¡Que viva el amor, por favor! ¡Que viva el amor! Sí, porque cuando estamos enamorados, todo es color de rosa. Pero cuando no, ahí sí, los quiero ver. Pero bueno, mientras tanto, nosotros complacemos aquí a nuestros oyentes a través de Radio Sono Onda en Qué Mañana.

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0: 10 de la mañana con 43 minutos, 10 de la mañana con 43 minutos. Sí, señoras y señores. Sí, señoras y señores. Porque llegaste tú. Sí, llegaste tú. ¿Quién llegó? No sabemos.
1: Comenzaste.
0: Llegaste tú. Bueno, ese ya tono ya no me sale, señor Lester Toal, así que ahí nomás quedamos con llegaste tú y ahí quedamos. Son 10 de la mañana con 45 minutos, 10 de la mañana con 45 minutos. Saludos para Carlitos Avega, Carlitos Avega, que anda desde las calles de Puerto Viejo. En este caso cielo despejado, solcito el día de hoy en nuestra capital, así que bueno, aquí vamos a... Aquí vamos, señores y señores. Saludos, Carlitos. Gracias por escucharnos a esta hora de la mañana. A ver, ¿qué dice por acá la gente? A ver, muy bien. Gracias, Carlitos Avega. Nos está felicitando por lo de anoche. Así que gracias, Carlitos Avega. Aquí tratamos de hablar lo menos posible de fútbol, pero gracias, Carlitos, por ese bonito mensaje. Bueno, ¿qué más nos dicen por acá? Dice, mi forma de sentir, por favor, que viva el amor y Radio Sonora. Sí, que viva Radio Sonora, que mañana y que viva el amor. Me encanta que viva el amor, por Dios. Espérense, yo me pongo romántica yo y también me voy a poner a dedicar canciones. ¿Qué tal si les parece eso? Entonces yo mismo digo, esta canción especial para... No.
2: Jenry Navarrete.
0: Saludos. Ay, usted está enamorado, señor Jenry Navarrete. Nuestro querido Federico Álava, como siempre, mandando los mensajitos, dice que despierte con ahora, dice. 10 de la mañana con 46 minutos. pero mire este piropo, señor Lester Toala. Llegaste a la radio y todo cambió. Mire. A ver.
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0: 10 de la mañana con 46 minutos. Bueno. Seguimos por acá. ¿Qué dice Carlitos Avega? No, pues Carlitos, no sea así, por favor. En algún momento le va a llegar el amor y ya no va a decir esa frase. Dice que viva el amor, pero bien lejos de mí. Carlitos, ¿quién le ha hecho tanto daño? ¿Quién le ha hecho tanto daño a Carlitos Avega? Por favor. Quieran a ese hombre.
2: ¿Milena Zambrano?
0: No, pues como que yo le echo al señor Carlitos Avega. No, jamás. Yo siempre tengo amor, cariño para todos mis amigos oyentes, para todos nuestros amables oyentes, señor Lester Toala. Eso sí. Mira, es que los miércoles es así, es un poquito relajante, pero al mismo tiempo me gusta porque son esos momentos cuando tienen para poder dedicar una canción especial. Por ejemplo, escuchábamos por allí los temitas que hoy nos pedían, dedicatorias para su esposo, para su esposa. Y yo creo que de eso también se trata, ¿no? También de eso se trata, de darte el espacio necesario para esos momentos de amor, porque en el transcurso del día no todo el tiempo tenemos la oportunidad. Por ejemplo, los esposos no todos tienen la oportunidad de compartir todo el día. Entonces puede pasar de como no compartes el día, y una forma que ya hemos hablado, tal vez de demostrarle un te quiero, un te amo a tu persona favorita, es el hecho de decir, oye, escucha en este momento la radio, te voy a dedicar una canción. Entonces, de esa manera tú también estás demostrando, amor y cariño, decir que te acordaste de esa persona. ¿Qué dice, señor Lester Toala?
4: Por ese...
5: Buenos días, excelente programa con la señorita...
0: ¿Qué más nos dicen por acá?
5: Milena. Bonito programa. Señorita Milena, quiero mandarle un saludo a mi esposa. Que estamos de cumpleaños y aniversario, cumplimos 22 años de matrimonio.
0: ¿Cuánto? 29.
5: Y decirle que la quiero, que la amo mucho por soportarme y por valorarme todos los días.
0: Ay, qué lindo.
5: Si me puede complacer con un temita de Marco Antonio Solís.
0: ¿Qué temita de Marco Antonio Solís, mi amigo? O sea, cualquiera. Bueno, pero por eso le digo que me encanta que la gente se exprese, me gusta, sí, yo quiero escucharlo todos los miércoles de esa manera, que estén amorosos, cariñosos, que demuestren todo ese sentimiento flor de piel que puede nacer de cada uno de ustedes. Ah, miren ustedes. Cuando esté enamorada, yo se los digo, ¿ah? Cuando esté enamorada, yo se los diré, se los contaré. 10 de la mañana, pero quién sabe si estoy enamorada y solamente que no se los quiero contar y solamente lo quiero mantener en secreto. O sea, que señor Lester Toala. Por ejemplo, usted, señor Lester Toala, ¿está enamorado o no está enamorado? Usted está enamorado, pero es hace rato, señor Lester Toala. ¿Cuántos años tiene de relación? ¿7 años? ¿7 años? ¿7, 8? ¿7 años? El señor Lester Toala ya mismo se casa. solamente que no quiere hacer la boda, no, porque dice que no
2: plata.
0: Hay
2: plata. No hay plata.
0: No hay plata. No hay plata, por eso no se quiere casar el señor Lester Toala. Pero bueno, entonces vamos a complacer a nuestro... No nos dijo cuál era el nombre de la esposa. Solamente nos dijo que estaba cumpliendo 29 años de casado, pero nos dijo, ¿cuánto? 22. 22 años de casado, pero no nos mencionó en este caso cuál es el nombre de su esposa para poderlo felicitar aquí en nuestra programación. Pero lo importante es que ya lo escuchó en la radio. Y como nosotros somos número uno para complacer a todos ustedes, nos vamos a ir a escuchar a Marco Antonio Solís y aquí en Qué Mañana.
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0: con el corazón partido, señor Lester Toalex. Pero por favor. Bueno, siempre hay uno que otro que a quien le rompen el corazón, a él o a ella. Entonces, ahora, por ejemplo, debe estar alguien pasando por un momento de eso. Y es cuando te rompen el corazoncito, te rompen el corazoncito. Yo sé que el corazón no se rompe, pero es una forma de expresar y decirlo. Porque tú sientes, tú dices, no, es que yo siento que algo me está dando, que algo me está pasando. Pero es una cuestión de que, o sea, sientes realmente... O sea, es que es un dolor que no va a acabar o que no va a terminar, pero en algún momento...
1: Yo me quedé así nomás, traumada. Estrumada, me quedé así.
0: Se quedó traumada. No,
1: yo pensé, dale.
0: ¿Ya? Bueno, seguimos con más. 11 de la mañana con 10 minutos, señor Lester Toala. Es momento también de ir a esta hora de la mañana a saludar a nuestro cumpleañero. Sí, claro, como siempre tenemos cumpleañeros a esta hora de la mañana. Señor Lester Toala, suéltela.
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0: Que los cumplas feliz. Sí, que los cumpla feliz en esta ocasión. El saludo de parte de nuestro licenciado Antonio Parra, que quiere saludar a su madrecita de corazón, la señora Mercedes Auxiliadora Rodríguez Zambrano, en la parroquia Río Chico, a su hermano del alma y amigo José Nixon Vera Cedeño. Ambos, bajo la bendición de Dios y el acompañamiento de sus familiares, están de cumpleaños y solo le pide a Dios que se los bendiga hoy, mañana y siempre. ¡Que vivan los cumpleañeros, señoras y señores! ¡Que viva la señora Mercedes Auxiliadora Rodríguez Zambrano y también José Nixon Vera Cedeño, a quienes les saludamos aquí en nuestra programación de Que Mañana! Claro, ahí está nuestro licenciado también, que nos pedía que saludemos a sus cumpleañeros. Y como siempre dice, por acá nos decía el mensajito también, que vivan los cumpleaños. Asimismo, nos estamos preparando para el aniversario más grande e importante de las empresas radiales Sononda 99.7 FM y sus 49 años de dar excelente servicio radial. Ya estamos, Pepito. Estamos así, ¿ves? A un pasito, señor Lester Toala. Estamos a un pasito de estar de aniversario, de cumplir 49.
3: No hay plata,
0: señor. No, tranquilo. Este año no se vota la radio por... No se vota la radio ni por la puerta, ni por la ventana, ni por nada. No. El siguiente año, para los 50 años de Radio Sononda, usted va a tener de todo.
3: No hay plata,
0: señor Lester Toala. Pero si es una realidad, estaremos cumpliendo 49 años junto a ustedes. Y eso nos encanta y eso nos gusta el día domingo, sí, el señor Lester Toala. Así que, bueno, nosotros estamos en nuestra programación aquí en Que Mañana. Y a propósito, a todos los enamorados, gracias el día de hoy por reportarse. Gracias por dedicarle esas canciones de amor a cada una de esas personas que ustedes tanto quieren, que tanto aman. Y que ustedes se dan ese tiempito de decir, yo quiero dedicarle esta cancioncita a mi amor, a mi esposo, a mi novio, a mi novia, a su casi algo, también a los casi algo, señor Lester. Oiga, a mí me sorprende que existen casi algo de 4, 5, 3, 2 años, ¿no? No les diga así, señor Lester Toala, por favor, compórtese. 11 de la mañana con 13 minutos, nosotros seguimos con más dentro de nuestra programación aquí en Que Mañana.
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0: cosa más linda que tú. Imagínense ustedes. 11 de la mañana con 20 minutos. 11 de la mañana con 20 minutos. Claro, pero si usted tiene a su pareja al lado, puede decirle cosa más linda que tú, porque no va a haber cosa más linda que la persona que tienes al lado. Obvio, no vas a tener ojos para nadie más. Pero para nadie más. Es que por eso después vienen los problemas, porque no entienden. No suenan los grillos, señor Mr. Toala, pero no vas a poner ojos en otra persona si tienes al lado, en teoría, a la persona idónea para ti, ¿no? Eso trae muchos problemas, señores. Eso sí que trae muchos problemas.
1: Bueno, ¡acuéntate de dormir!
0: 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Sí, señoras y señores. 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Señor Lester Pala, nos vamos con ultimitas y ya regresamos para la despedida aquí en Que Mañana.
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0: Pregúntale, pero pregúntale en qué lugar se enamoró de ti. No, es que a veces hay preguntas que necesitan tener respuestas. Por ejemplo, tú le dices, ¿cuál ha sido el momento que más tal vez no te ha gustado compartir conmigo? Sí. ¿Cuál ha sido ese momento tan importante? Eso más pasa cuando estamos iniciando, ¿no? Es que la cuestión es que pasa lo siguiente. A ver, cuando uno empieza una relación, todo es hermoso, divino, precioso, porque está el mensaje poco y más a cada minuto. ¿Qué estás haciendo? ¿Qué? Todo te pregunta. Estoy haciendo esto, estoy haciendo lo otro, te mandan fotos, te dice estoy comiendo, me voy a tal lado, estoy en el bus, estoy en el taxi, estoy en la bicicleta, estoy en esto. Hasta eso, señor Nefetuar. Hasta eso. Pero después llega un tiempo en el que ya los mensajes comienzan a disminuir y dice, ¿y esa intensidad? ¿Qué pasó con esa intensidad? Y uno se queda como que, chuta, ¿qué está pasando? ¿Algo estoy haciendo mal? ¿Por qué ya dejó de comunicarse tanto conmigo? Pero creo que son etapas y etapas, porque ya conociste una parte de ella y hay momentos en el que dice, es que estoy ocupado. Y tú dices, ¿verdaderamente estoy ocupado? Dice, es que no tengo mucho tiempo. Pero el que tiene o el que quiere tiempo con su pareja hace lo que sea, absolutamente lo que sea. Es decir, hasta decirle, decirle, hoy solamente tengo media hora y esa media hora puedes disfrutarla con la persona. Bueno, si ya son una pareja consolidada, si viven en casa, pues ya comparten un matrimonio, ya es manera distinta. Pero cuando estás empezando una relación, es un momento de cuando nos vemos, qué vamos a hacer, quiero compartir más tiempo contigo y comienza el tema de
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0: Y es cuando te quedas traumada, sí, ahí es cuando te quedas traumada, sí, es verdad, eso tiene toda la razón, señor.
2: 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Uy.
0: Pero bueno, es que señor Restetola no me deja expresar, ¿ya ven? O sea, yo quiero expresarme y quiero contarle a todos ustedes a veces situaciones que pasan, pero el señor Restetola no me permite. ¿Cuánto darías por ese hombre? ¿Cuánto darías por esa mujer que tanto ama, que tanto quieres? Bueno, vamos llegando a la parte final de nuestra programación, señor Lester Toala. Vamos llegando ya a la parte final. Nos vamos a comenzar a despedir de este día miércoles, agradeciéndole a todos ustedes por habernos... Porque ya es hora. Ya usted ya me está mandando, me está diciendo tiempo, se llegan las noticias. Claro, pues ustedes saben, el tiempo en radio también vuela. Entonces tenemos que cumplir con los horarios específicos para que usted se quede con nuestra programación. Pero no, señoras
3: y señores. Ay, no me digas eso, que me vuelvo loca y no sé qué hacer.
0: Ay, sí, no sé qué hacer. Lo que sí sabemos que tenemos que hacer es despedirnos. Gracias a todos ustedes que estuvieron del otro lado, que hoy reportaron su sintonía, que aprovecharon el momento para dedicarle una canción al amor de su vida. Y nosotros aquí estuvimos para complacerles. Mañana jueves, dejamos el lado romántico. Ya queda de lado todo eso. Mañana jueves con saborcito casi a fin de semana. Así que nosotros estaremos disfrutándolo en nuestra... Ya, pues señor, esto es todo. Lo estaremos disfrutando dentro de nuestra programación. Así que prepárense. Mañana en donde esté, así sea desde su asiento en la oficina, para bailar un poquito, para disfrutar y comenzar a vivir este día jueves casi fin
4: ya
0: de semana.
4: Amor,
0: nos vamos, señores. Se vienen noticias junto a Jefferson Ramos. Aquí a través del dial de la 99.7 FM. Radio Sononda. Esto fue... 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

0: Muchas gracias, ya son las 11:32, 11:32, tiempo exacto, la hora en el país, la hora en todo el Ecuador continental. Estimados amigos, amigas, oyentes, televidentes e internautas de la radio, gracias por acompañarnos en la segunda entrega de noticias desde Puerto Viejo para la provincia, para el país entero, a través del dial 99.7, y también usted nos puede sintonizar, escuchar y ver en todas las plataformas sociales. Estamos en el Facebook Live, estamos en el canal de YouTube, en nuestra página web www.sonoonda.com, también a través de Alexa, y en mi página personal como Jefferson Ramos, con J y con doble F en el Facebook, en vivo y en directo. Hoy estamos día miércoles 20 de mayo del 2026. Hay noticias muy positivas, sobre todo en el ámbito deportivo. Les vamos a contar poco a poco lo que ocurrió el día de hoy en el Giro de Italia. Il Giro d'Italia, como dicen algunos. Jonathan Narváez ganó una nueva etapa, ya lleva tres. Y todo apunta a que se perfila también a colocarse en su momento el mayón amarillo, ¿no? Ojalá que sea así y también pueda convertir en realidad su sueño, como lo hizo ya en su momento Richard Carapaz. ¿Cómo le va, licenciada Milena Zambrano? Qué gusto compartir junto a usted.
1: ¿Cómo está, abogado Jefferson Ramos? No, el gusto es mío de poder compartir con usted la programación aquí en la segunda emisión de radio, la segunda emisión de noticias en Radio Sono Onda. Así es, buenas noticias para el país con Jonathan Narváez, que a pesar de haber tenido un inicio un poco tropezado, porque tuvo una caída en una de las preparaciones de las vueltas en este año en Europa, que sufrió incluso lesiones un poco complicadas, hoy por hoy está siendo uno de los principales protagonistas dentro del Giro de Italia, una de las carreras más importantes que tenemos dentro del ciclismo. Así que ya estaremos hablando de eso y detallando qué ha ido pasando también en el mundo de los deportes.
0: Bien, yo sé que usted quisiera empezar con las noticias graves que nos espeluznan, que los horrorizan a los ecuatorianos, pero vámonos con eso. Empecemos hoy día de manera positiva. Vea, hoy le propongo, ya voy con don Enrique, hoy le propongo, Milena, empezar con algo positivo y terminar con algo curioso y jocoso. ¿Le parece?
1: Perfecto, me encanta.
0: Ya creo que ya también tanta violencia, a pesar de que es parte de nuestra realidad, más adelante le vamos a contar lo que ocurrió el día de hoy con dos policías en Sucre. Se dieron bala con delincuentes. Hay dos policías que están gravemente heridos. Aquí nomás, cerquita, en el Cantón Santana, pleno parque de Santana, una persona fue asesinada esta mañana. Les contaremos también la estremecedora cifra revelada por la policía sobre restos humanos hallados en la provincia del Oro. Pero arranquemos con lo positivo. Jonathan Narváez ganó la etapa 11 del Giro de Italia. Aquí la noticia. Jonathan Narváez sigue firmando una actuación histórica en el Giro de Italia. El ciclista ecuatoriano se impuso el día de hoy en la undécima etapa de la competencia y alcanzó así su tercera victoria parcial en la presente edición de la ronda italiana. El corredor oriundo de Sucumbíos volvió a demostrar la fortaleza en recorridos de media montaña y jornadas de transición exigentes, consolidándose como uno de los ciclistas más explosivos y efectivos del pelotón internacional en este tipo de perfiles.
1: Narváez obtuvo un récord nacional, ya que es el primer ecuatoriano ciclista en llevarse tres etapas dentro del Giro.
0: Además de confirmar su gran momento deportivo, Narváez continúa desempeñando un papel clave dentro de la estructura del UAE, Team Emirates, equipo en el que ha ganado protagonismo gracias a su regularidad y capacidad para definir etapas que son complejas.
1: El ecuatoriano abrió su cuenta de triunfos el pasado 12 de mayo durante la cuarta etapa en un sprint reducido disputado en Cosenza, donde superó al venezolano Orlius Aular sobre la línea de meta.
0: Posteriormente, el día sábado, este último sábado, volvió a levantar los brazos en la octava fracción con llegada a Fermo. En aquella ocasión, el conocido como Lagarto culminó su éxito con una larga escapada y sentenció la etapa en solitario tras superar un exigente encadenado de ascensos en los kilómetros finales.
1: La victoria conseguida este miércoles completa un triplete histórico para el ciclismo ecuatoriano en la edición 2026 del Giro de Italia y refuerza el crecimiento de Narváez como uno de los uno de los referentes latinoamericanos en las grandes vueltas.
0: El deporte ecuatoriano en su totalidad está en un muy buen momento. Yo por eso sostengo que este año al menos llegamos a semifinales con la selección ecuatoriana.
1: Que Dios lo escuche.
0: Al
1: que
0: menos.
1: Así sea.
0: 11:38, vámonos con don Enrique Moreira a las calles de Puerto Viejo. Don Enrique, ¿qué tal? Bienvenido a Zona Onda.
1: Noticias.
2: Para mí, gracias, compañeros oyentes de Radio Zona Onda 99.7. Así estamos en las calles de la ciudad de Puerto Viejo. El clima, el sol a veces aparece, a veces se desaparece y aparece. Bueno, acá estamos justamente ubicados. Esta es la avenida Urbina, también conocida vía Crucita. Aquí quedan las instalaciones de Porto Aguas. Al frente queda una gasolinera de Petrol Río. Así es. Y justamente estábamos con una inquietud porque aquí hace mucho tiempo se abrió el parterre principal. Aquí donde están las máquinas de aquí del gobierno cantonal, del municipio de Puerto Viejo, Departamento de Obras Públicas, realizando ya lo que corresponde, colocando el material para sellar que aquí se abrió el parterre principal para abrir una calle. Así es, una calle se va a abrir aquí en este sector. La cosa es, aquí quiero ver, bueno, ¿dónde están para la colocación, me imagino, de algún semáforo aquí? Déjeme ver las bases que están. Porque aquí los carros, imagino que van a virar tanto a la izquierda como a la derecha. Porque ahí veo una señalética, que esa señalética está hace tiempo, dice una sola vía, y viene de Puerto Agua y sale hacia la vía principal, ¿no es cierto? Entonces, al frente hay una gasolinera. Entonces, quiere decir que los carros, por decir donde está el taxi, si quiere ir a poner combustible hacia el otro carril o hacia la gasolinera, tiene que salir hacia el otro, al otro carril. Así es, hacia el otro carril. Y si los que están poniendo combustible de esa gasolinera quieren virar hacia el lado izquierdo para coger, quien dice uno, de nuevo para Puerto Viejo. Entonces, la situación aquí, vamos a ver cómo
0: está. Pero ahí, don Enrique, y no está, no hay gente para colocación de semáforos todavía.
2: No, mi querido Jefferson Ramos, no hay. Solamente están aquí los señores del Departamento de Obras Públicas.
0: ¿Ya?
2: Que están colocando el asfalto, como usted ya puede ver. Lo que corresponde a Puerto Vial no está aquí, mi querido Jefferson Ramos.
0: ¿Ya?
2: Yo digo una cosa en años, con todo el respeto, hermano. Aquí tiene que trabajar con semáforos, hermano lindo. Porque si usted va a trabajar con la señalética, va a ser complicado, ñaño. Va a haber accidentes de tránsito. Porque usted sabe que los que quieren ir virar hacia el lado izquierdo, ir por decir, quieren ir a poner combustible, por decir, ñaño, se le va a complicar. Un minutito. Se le va a complicar la situación. Entonces, esperemos entonces los resultados o el avance.
0: Don Enrique, manténgase ahí en el punto, mi estimado amigo don Enrique Moreira, tengo en el hilo telefónico, justamente nos estaba escuchando, siempre sintoniza la radio el abogado Miguel Roldán, un poco para que nos dé detalles respecto de esta intersección nueva que se está aperturando en la avenida Urbina, frente de la empresa de Porto Aguas, porque ya están allí los señores de que ponen el asfalto. Sin embargo, me dicen que todavía no se ve personal para la colocación de semáforos. Saludos, abogado Miguel Roldán. Cuéntenos un poco ese tema.
3: Hola, un gusto. Jefferson Ramos, gracias por la entrevista. Sí, bueno, ahorita recién estamos trabajando en el tema del parterre, que se abrió mediante un estudio técnico de factibilidad, pero todas las intersecciones semafóricas no seguirán colocadas porque ese es el segundo paso del segundo estudio, Jefferson, ¿no?
0: Ya, pero sí van semáforos aquí.
3: Claro, pero vamos a hacer un estudio, un análisis de factibilidad para que en los próximos días sea colocado mediante los tiempos que arroje este dicho estudio, esta dicha factibilidad.
0: Ya, no, yo le consulto esto porque muchas personas se piensan que ya al estar colocado el asfalto, aquello ya quedaría abierto para el tránsito, pero podría registrarse accidentes si no hay semáforos o señalética.
3: No, nosotros vamos ahí a poner unos cubículos, unos temas ya que tenemos como herramienta para que por ahora no exista esa accesibilidad, mi querido Jeff.
0: Básicamente esa era la principal inquietud, abogado Miguel Roldán. De allí esta mañana conversaba con un amigo taxista y la gente del taxismo realmente ve con muy buenos ojos lo que se está haciendo en la ciudad, abogado Roldán, sobre todo con la apertura de la BT0 y lo fácil y rápido que es ir ahora de este a oeste en la ciudad con la unión de las otras vías transversales.
3: Así es, Jefferson, el plan de circulación de la BT0, que fue una mesa técnica que fue dirigida en este caso por el magíster Javier Pitay, alcalde de la ciudad, que tiene como forma es que este proyecto que está ubicado en el Parque Urbano de Negocios Villanueva, donde tenemos la posibilidad de localizar o hacer una proyección de una vía, de una nueva vía transversal, que nos permite conectarnos con dos ejes viales longitudinales, Jefferson, ¿no?
0: Así es.
3: Tú sabes que este eje nos une con la avenida Manabí y la avenida Real Estamarindo y adicionalmente da continuidad con la Granda Centeno y la calle Ramón Edulfo Cedeño, generando una comunicación directa desde la avenida María José Urbina con la avenida 5 de Junio, algo nunca antes visto, como tú acabas
0: claro,
3: de decir.
0: Directo.
3: Directo. Los estudiantes que van a la Avenida del Ejército, los estudiantes que están en la 5 de Junio, tienen una conectividad directa hasta la UTM, ¿no? Claro, sí. Que en horas pico, esto se vuelve un poquito complejo, la movilidad y la fluidez no es tan normal, pero también tenemos que aceptar que en horas pico.
0: No, eso es así. Abogado Roldán, no existe ninguna ciudad en el mundo, donde no haya congestión en horas pico. Y hay otras ciudades, como aquí pasa mismo en Ecuador, hay el pico y placa, por ejemplo, en Quito, por la cantidad de vehículos. En todo caso, abogado, solamente le queríamos robar un minutito para que nos aclare el asunto de esta nueva intersección. Gracias por escucharnos y por atendernos.
3: Gracias a usted, Jeffrey, y siempre a las órdenes.
0: Bien, perfecto. Don Enrique Moreira, ahí escuchábamos al abogado Miguel Roldán, entonces queda claro el asunto. Sí, se está colocando el asfalto, pero ahí ve usted cómo están ya colocando los jerseys para que esto sea respetado. Esperemos que sea así, que sea respetado y que no pasen los vehículos hasta que no haya un semáforo. Ojalá que lo respeten, ojalá.
2: Sí, mi querido Jefferson Ramos, porque usted sabe cómo son la gente aquí. De momento pueden abrirlo a un lado y como para que un carro entre, aquí hay que dejar esos jerseys bien unidos hasta cuando se coloquen los semáforos y ya se ha habilitada esta calle, esta vía importante, que es muy bueno, hasta para todos ya. La gente que tiene aquí la gasolinera, la gente que sale con su carrito de Puerto Agua. En todo caso, esperemos entonces que se dé lo más pronto posible también ya con la colocación de los semáforos y ya que es bien bonito para poder habilitar este tramo. Así está entonces, compañeros, la información en las calles de la ciudad de Puerto Viejo. Saludos para don Julio Pilar Guardia. A propósito, ojalá que los control territorial. Ayer pasé por la parte de la calle La Escuela, por el sector de la ferretería La Pala, por todos esos lados. Oiga, están dejando nomás un pasillito para poder pasar a los negocios. Han sacado muchas cosas que ya no hay ni cómo pasar por ahí. Atentos, señores de Puerto Vial, tienen que hacer una vueltita por ahí, por la calle La Escuela. Todos los negocios que ya lo están sacando y a veces no hay ni para el usuario a veces caminar. Tienen que ponerse las pilas por ahí. Entonces, ¿quiénes?
0: Eso en los portales.
2: En los portales, ñaño. No hay mucho chance de pasar, ñaño, debajo de los portales.
0: ¿Y ya? Los agentes municipales de control.
2: Yo veo, con todo el respeto, porque oye, yo veo hasta 2, 4, 6, 8, 10 por ahí.
0: Conversando por las esquinas.
2: Pero no se puede ya ni pasar, Jefferson. Han puesto tanque, con todo el respeto, para todos los comerciantes, ñaño. Sé que son unos grandes amigos comerciantes. Pero no hay, pues ñaño, ya está en un trillito nada más para poder pasar por ese lado.
0: O sea, no se respeta el espacio que es público.
2: No se respeta el espacio que es público, mi querido Jefferson Ramos. Entonces, tiene que actuar los señores control territorial o a los que están ahí ubicados, ñaño, con todo el respeto, están ahí algunos, no sé qué hacen ahí, hermano, pero tienen que ponerse las pilas para que le dé la oportunidad de pasar el peatón también que necesita debajo de los portales. Compañeros, la información a través de Sobronda Noticias.
0: Gracias, don Enrique Moreira. Son las 11 horas con 46 minutos, tiempo exacto, la hora en todo el país, la hora en todo el Ecuador continental. Vamos con datos también de Crónica Roja, perpetrados en horas de esta mañana. 11:47, violencia en la provincia de Manabí. Sicarios ejecutaron a un hombre en pleno parque de Santa Ana. Aquí la noticia.
1: Y es que la mañana de este día miércoles, un ciudadano identificado como Carlos Javier Macías, conocido popularmente como Peludo Macías, fue asesinado a tiros por desconocidos en el parque de la parroquia Leodana, perteneciente al cantón Santa Ana de acá de la provincia de Manabí.
0: El ataque ocurrió en las inmediaciones del desvío hacia el cantón 24 de Mayo, en un sector de alto tránsito local.
1: Los atacantes utilizaron armas de fuego para acabar de forma inmediata con la vida de la víctima y posteriormente huyeron del sitio con rumbo incierto, generando una profunda conmoción entre los moradores y comerciantes que iniciaban sus actividades diarias.
0: El cuerpo de Carlos Javier Macías quedó tendido sobre el piso del espacio público, sin signos vitales, de manera inmediata tras recibir múltiples impactos de bala.
1: Los habitantes y comerciantes de la zona, alarmados por las detonaciones, procedieron a comunicar a los números de emergencia para solicitar asistencia médica y resguardo policial.
0: 11:48, en poco tiempo, los agentes de la policía arribaron a este lugar para acordonar el perímetro, proteger la escena del crimen y recopilar los indicios balísticos que permitan determinar el tipo de armamento utilizado en este suceso.
1: De acuerdo con información preliminar recolectada en el sitio, el fallecido se desempeñaba en el sector vendiendo boletos de la cooperativa de transporte Ayacucho, actividad que realizaba de manera habitual en esta zona de alta afluencia de pasajeros.
0: Qué pena, definitivamente lamentable. Hay imágenes también de la persona en vida, ¿no? Compartieron imágenes por ahí de la persona en vida, es de lamentar, hecho que ha causado conmoción en el cantón Santa Ana al tratarse de una persona que era muy conocida en el cantón, ya que se dedicaba a la venta de boletos para una cooperativa de transporte. 11:49, son las 11:49, ya vamos con nuestro compañero Pepe Cedeño, porque también tenemos que informarles que hay dos policías que quedaron gravemente heridos luego de un enfrentamiento armado entre delincuentes y policías en horas de esta mañana en el cantón Sucre. Hay videos allí incluso del momento en el que están, don Ítalo, los mismos policías ayudando a sus compañeros, embarcándolos en vehículos tipo camioneta para movilizarlos hasta diferentes casas de salud. ¿Qué ocurrió?
1: Y es que en esta ocasión, dos miembros activos de la Policía Nacional resultaron gravemente heridos la mañana de este día miércoles tras un ataque armado registrado en el cantón Sucre, en esta provincia de Manabí. Los agentes, un cabo segundo y un sargento segundo, fueron atacados alrededor de las 7:20 de la mañana mientras se encontraban dentro de un automóvil.
0: Sus identidades no han sido reveladas por las autoridades. Según información preliminar, ambos vestían uniformes de camuflaje gris y negro, característicos del grupo de élite y especiales de la policía. Los uniformados prestaban servicios en la cárcel de Bahía, a donde habían asistido asignados hacia poco menos de un mes.
1: Y es que una fuente policial confirmó que los agentes presentaban múltiples impactos de bala, principalmente en la cabeza y otras partes del cuerpo. Ambos quedaron heridos dentro del vehículo. El incidente ocurrió a menos de 5 cuadras de la estación de bomberos de la parroquia de Leonidas Plaza.
0: Noticia que se encuentra en desarrollo. Sus propios compañeros fueron los que los movilizaron hasta el hospital del cantón Sucre. Y tendremos más detalles seguramente en el transcurso de la jornada. Son las 11:50, enfrentamiento a bala con la policía en Sucre, Bahía de Caracas. Tenemos ahora contacto desde Manta. ¿Qué pasa en la ciudad Puerto? ¿Qué pasa allá en San Pablo de Manta? Vamos con don Pepe Cedeño a través de Solo Onda
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2: La Fuerza Informativa de Manabí, muchas gracias. Saludos a ustedes y a nuestra audiencia. Por acá, principalmente el sol. Sol canicular, por acá observo también a los señores de las Fuerzas Armadas que andan circulando en una camioneta. Los he visto recorrer bastante, inclusive hace, ¿qué será?, una hora pasaba por la ciudad de la 15 de abril, en una zona bastante conflictiva, donde se han dado muchos hechos. Ahí observé también un vehículo patrullero de la policía con alrededor de unos 4 elementos y ese auto, como se pasó a gran velocidad, la roja, qué problema, ¿no? Y esto que es una vía rápida acá a la Interbarrial. Y habían también policías motorizados, es decir, he visto patrullaje en estas zonas conflictivas, pero eso no significa que ya se acabó la violencia, porque igual cuando están por un lado, por otras, en otros sectores ocurren cosas. Sol canicular, les decía, en la ciudad Puerto, por acá los semáforos aquí están funcionando bien, en la vía intermareal calle 319. Lo que sí observo es que este plan de bacheo que había, sobre todo en esta vía, en esta arteria que la iniciaron en el sector de barrio María Auxiliadora, San Pedro, se ha paralizado porque ya no observo que están trabajando, y esto es uno de los puntos críticos que existe en esta, a lo largo de esta arteria, esta vía, la intermareal. Por aquí no veo la intervención que se esté haciendo hasta el momento en cuanto al bacheo, más bien por ahí lo que han hecho los señores que se ganan unas moneditas por ahí tapando los huecos, pero no veo el bacheo. Hoy también hicieron la recolección en algunos sectores que el día lunes, no llegó el vehículo que debió llegar y no llegó el día lunes. Hoy ya pasaron los recolectores, lo que no ha llegado es el servicio de agua. Hoy también en Ciudad Alfaro se hizo la presentación de un evento que se va a desarrollar el domingo por el 24 de mayo, organizado por la Cámara de Comercio, por el GAC, ahí había un video que hicimos en la parte externa, por el GAC Municipal del Cantón Montecristi, con el respaldo de la Universidad Laica, Eloy Alfaro de Manabí. Se va a desarrollar este evento con la finalidad. Saludos para Paquito, sé Paquito por acá que nos pita, funcionario, chofer del GAC Municipal, va escuchando acá la radio. Gracias por su sintonía. Esto será el día domingo. Para los emprendedores que quieran asistir, nos dijeron que también de la provincia, puede ser no solamente Montecristi, sino comerciantes de la provincia que pueden ser partícipes de este evento en la parte económica, puede darle resultado allá en el cantón Montecristi. Es una locura acá la gente, que pasan los carros gritándole a uno, van escuchando la radio. Saludos para Lenín Vince también, que anda en su taxi, para don Luis Macay, muchos amigos taxistas que están a esta hora en sintonía nuestra. Para el sol está bueno para la venta de jugo. Maestro, ¿cómo está yendo? Buenos días, estamos a través de Solonda. ¿Cómo está el negocio?
4: Ahí más o menos.
2: Más o menos, ¿qué vende? Sí. ¿Qué vende?
4: Jugo de naranjita.
2: ¿Naranjita?
4: Sí.
2: Okay, ¿con azúcar, compañero?
4: Con azúcar.
2: ¿Cómo?
4: A 50 nomás.
2: Ah, chévere. ¿De cuánto aquí?
4: De recién hoy día.
2: ¿Cómo le va a pegar?
4: Gracias a Dios, bien.
2: Todo bien.
4: Claro. Todo bien.
2: Hay que buscarse.
4: Hay que ganar.
2: Chévere. Bueno, para el que vende jugo está bueno el sol, ¿no? Sol canicular y eso también es favorable. Para los que caminamos, para los que andamos en el carro de Nando, para eso sí no es tan bueno el sol, pero para la gente que está vendiendo jugo está muy bien. Ese es el aporte informativo que tenemos a esta hora desde Manta. Retornamos con ustedes a través de Solonda Noticias.
0: Gracias a usted, mi estimado compañero, don Pepe Cedeño, desde la ciudad Puerto, desde Manta. Infórmenos la hora, licenciada Milena Zambrano, por favor, el tiempo exacto.
1: 11:54
0: Lamentablemente tenemos que informarles a continuación lo siguiente. Una estremecedora cifra revelada por la policía sobre restos humanos. Hace cuestión de 3 días, espeluznados en el país, tuvimos que informar lo que la policía hizo trascender, que encontraron chancheras donde presuntamente a los animales les daban de comer restos humanos para desaparecer cuerpos. Pues ahora, en el mismo sector, en la misma provincia, el comandante de la Policía Nacional del Oro, Renato González, informó que las autoridades han encontrado al menos 32 cabezas humanas y 12 cuerpos en medio de esta crisis de violencia criminal que afecta a Machala y a otros cantones de esa provincia. Las declaraciones fueron emitidas durante un acto de rendición de cuentas del Cuerpo de Bomberos de Machala, donde el oficial abordó distintos temas relacionados con la seguridad y el accionar de organizaciones delictivas. Según González, de los 398 homicidios registrados en la provincia, en aproximadamente un 15% corresponde a casos de extrema violencia relacionados con desmembramientos y decapitaciones. 32 cabezas, 12 cuerpos han sido ubicados. De estos 44 casos, solamente se ha logrado la recolección en 10 eventos, explicó el coronel, señalando que todavía permanecen pendientes varias identificaciones. Está terrible también la situación allá en la provincia del Oro, sí, mi estimada Milena.
1: Sí, incluso el fin de semana que estuvimos justamente por Machala, conversábamos por supuesto, con las personas.
0: Estuvo allá también por trabajo,
1: sí,
0: ¿no?
1: Sí, sí, por temas de trabajo el fin de semana. Y conversábamos un poquito con el señor taxista. Uh-huh. Hemos tenido la oportunidad de estar ya un par de ocasiones y justamente nos ha tocado trasladarnos al lugar donde nos tocaba trabajar en taxi. Y conversábamos un poco de la situación.
0: Correcto.
1: Y justo en esos días se había intervenido el puerto, ¿no? El puerto de Puerto Gelí y Machala. Y decían, ojalá que esto traiga un poco de solución, porque al igual que en Manabí sentimos un tema de inseguridad constante día a día, en Machala específicamente también es algo con lo que tienen que vivir también. Entonces es una situación que se vive a nivel del país y que lógicamente termina afectando a todo, al sector económico, al sector turístico, y en esta ocasión hablaban justamente del tema del puerto y estas situaciones que se habían dado a conocer en el transcurso de estos últimos días y las complicaciones que se vuelve para el ciudadano, para el trabajador común de poder desarrollar sus actividades.
0: 11:57, unas 11:57, tenemos ahora contacto con nuestro compañero Diego Espinosa a través de Zona Onda.
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5: La fuerza informativa de Manabí, gracias, estimados compañeros, amables oyentes, de la 99.7, ubicado por acá, sobre las principales calles y avenidas de la capital manabita, sobre la calle Recaute y calle entre Pedro Gual y Vida Agosto. Por acá vamos a conversar con don Román Sport, quien también es comerciante acá de este punto donde estamos ubicados. Don Román, ¿cómo está actualmente el tema de las ventas de comercio por acá? A un costado también de lo que corresponde a la Plaza Memorial que se está construyendo y que de paso va un importante avance.
6: ¿Qué tal, amigo? Muy buenos días. Un saludo a los compañeros ahí en el estudio. Bueno, en realidad el comercio ya, lo que era las ventas por las clases, ya ha bajado un poco porque usted sabe, ya las clases han iniciado. Por ahí quedan unos rezagados todavía que no han comprado lo que es la línea de calzado. Pero ya en los próximos días también se va a mover un poco, esperando el fin de mes. Lo que corresponde a lo que es la construcción de la Plaza Memorial, en realidad es una obra que a futuro va a beneficiar mucho lo que es el sector comercial de aquí del centro, pero hoy en día en el tema de la construcción hay un poquito de falencia, hay molestias, porque vemos que la calle Ricaurte la cierran para que puedan ingresar los carros que están haciendo la labor de construcción, y del mismo modo el semáforo sobre la Pedro Gual y 10 de Agosto está apagado. Eso causa por ratos caos también, porque hay muchas personas que quieren pasar los vehículos. Son molestias que yo creo y pienso que al futuro vamos a tener un buen resultado, ¿no? Otra de las causas que también, porque nosotros como moradores de aquí, la gente da sus versiones, pues, ¿no? Lo que es alrededor del centro comercial, no hay una zona segura para el peatón que quiere caminar por esos lugares. Usted sabe que aquí estamos en pleno centro comercial de Puerto Viejo y hay un poco de falencia, pero esperemos que, como los representantes del municipio dicen que en agosto está la obra, esperemos que ya para esa fecha estemos ya expeditos de tantas trabas que hay y ver los resultados que es. Aspiro que sean buenos para el comercio, ¿no?
5: Muy bien. Bueno, se espera que en los próximos días vaya mejorando lo que es la parte de la venta, ¿no?
6: Claro, en realidad pienso yo que este centro comercial va a ser un ancla para que la gente que tiene su espacio de los terrenos que fueron producto del terremoto, todavía existen, ya comiencen a construir. Si vemos por ahí unas dos construcciones que eso es motivo de lo que se está haciendo el centro comercial, pero esperemos que también los medios de comunicación hagan el llamado para las personas que tienen sus espacios o sus terrenos baldíos, que construyan. Usted sabe que una vez que esté el centro comercial, el comercio va a volver aquí a lo que era el casco, el centro comercial de Puerto Viejo, que es el corazón, exactamente.
5: Muy bien, gracias, mi estimado don Roman.
6: A la orden, siempre a la orden.
5: Listo, el diálogo que hemos mantenido con don Roman Sport, quien es también importante comerciante de acá, de la capital manabita, dándonos detalles también sobre su perspectiva sobre el avance de la obra que se está construyendo en Plaza Memorial. Compañeros, con este aporte informativo nosotros retornamos a Estudios Centrales para que ustedes continúen con más información al estilo de Zona Onda Noticias.
0: Bien, perfecto. Muchísimas gracias, mi estimado amigo don Diego Espinosa. Gracias por el aporte que nos entrega desde exteriores, ¿no? Son las 12 horas ya, el tiempo exacto, la hora en todo el país, la hora en todo el Ecuador continental. Vamos, una rapidito, mi querido amigo don Ítalo Ceballos y Milenita.
1: A ver, cuénteme.
0: Estos últimos días, a ver, es un tema serio, pero que es tan serio que a veces ya uno no sabe si indignarse, deprimirse, pero más bien ustedes van a ver lo que esto nos va a hacer reír. Todos sabemos lo que está pasando con el alcalde de Guayaquil.
1: Sí, exactamente.
0: A todas luces, el tema preocupa mucho. Al menos se ha visto, se ha visto, el tema se ha visto preocupa mucho, ¿no? El estado de salud, se ve
1: su
0: actualidad
1: física.
0: Ha bajado mucho de peso. Su detención y su privación de libertad en la cárcel en la que se encuentra es altamente cuestionable. No estamos diciendo que sea inocente o que sea culpable, pero era un tema de última ratio, sobre todo cuando el tema recién está en investigación. A tal punto, e incluso, recién en estos últimos días, por cuestiones que pareciera ser que se les olvidó a los investigadores y dicen, ah, ya me acordé, y pongamos también a la mamá y a la mujer. Es decir, recién en estos últimos días, en la próxima audiencia, van a vincular a más personas a los casos por los cuales se investiga Aquiles Álvarez. Pero bueno, en todo caso está detenido, ¿no? El abogado difundió unos videos en los cuales se los ve que el hombre ha bajado de peso.
1: Eso fue el día de ayer, ¿no? Que dio a conocer ayer, ¿no?, el abogado, sí.
0: La defensa técnica aduce que no está recibiendo buenos tratos, que no recibe buena alimentación, que no está muy bien.
1: Sí.
0: ¿Sabe lo que ha respondido?
1: Pero
0: el ministro John Reinberg.
1: ¿Qué dijo el ministro?
0: Dice, no, el hombre está bien.
1: ¿Sí, no?
0: Lo que pasa es que está flaco es porque cuida su figura.
1: Ah, entonces dentro de la cárcel él cuida su figura, no se alimenta de la forma en la que debe, ¿no?
0: No me cree, don Ítalo.
1: ¿No le cree?
0: Esto dijo el ministro, escúchelo.
7: Este reclamo, y justamente yo lo había comentado en días pasados, él tiene privilegios que otros detenidos en la cárcel de encuentro no lo tienen. Por ejemplo, las llamadas a las familias, sé que lo hace de forma continua. Las llamadas con los abogados también, lo han visitado. Tiene horas de patio, sé que prefiere la tarde porque en la mañana es mucho sol. Sé que ahora se cuida la figura porque en varias ocasiones rechaza los alimentos y hay el debido registro de que ha rechazado comer en algunas ocasiones.
8: Por eso la reducción de su peso.
0: Sí, él cuida su figura, dice. Cuida su figura. Bueno, cosas de nuestra clase política. Cosas de nuestros políticos. Saque usted sus conclusiones. 12:02. Mi querida Mirenita, le cuento algo.
9: Cuéntame.
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0: 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Por eso dice la canción, no debes tener dos amores. Es muy complicado.
1: Los iba a mandar a...
0: ¿Sí, ¿sí has escuchado de esa canción?
1: Sí, sí, sí, la he escuchado. No, he escuchado la partecita de los dos amores, eso he escuchado.
0: Bueno, vamos a la pausa comercial.
1: Y regresamos. Pausa y regresamos.
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0: Ya son las 12:10, ya 12:10, tiempo exacto. Saludos para un apreciado amigo que está en sintonía de la radio, el licenciado Diego Tejena. Nos está amplificando, un abrazo a mi estimado Diego. También a la señora Wendy Toro, ¿qué tal Wendycita? Gracias por amplificar la radio. Don John García me dice, comandante, no se olvide que nosotros... Los taxistas siempre escuchamos la radio. Saludos para mis queridos amigos de la Fuerza Amarilla, y también para los señores de la Cooperativa de Buses Puerto Viejo y Cooperativa Ciudad del Valle, particularmente aquí en la ciudad. Y
1: en las mañanas, cuando suelo venir en la Cooperativa 2, suelen venir escuchando a esa hora de la mañana el programa de Opinión.
0: Y en Manta, Transdelfines también, ¿eh? Los amigos de los buses en Manta, que por cierto también están esperando... el desenlace, ¿qué va a acabar? ¿En qué va a terminar todo ese tema que están pidiendo los transportistas? Esperando el alza, unos, también representantes de la ciudadanía esperan que el alza no sea tanto. Tanto en Manta como en Puerto Viejo, la mayoría opinan que el valor debe de ser como máximo $50, 50 centavos, 50 centavitos, como máximo. Ni ganan los unos, ni se empobrecen más los otros. Y aquí, discúlpenme el término, si nos jodemos todos.
1: Todos, absolutamente todos, es una realidad.
0: Porque los precios de todos los productos ya han subido. Una vez que se eliminaron los subsidios a los combustibles, por la guerra esta que empezó el trastornado presidente de los Estados Unidos en Medio Oriente, hoy el mundo entero está complicado.
1: Así es.
0: Se dispararon los precios de los derivados de los combustibles y esto ha hecho que se encarezcan absolutamente todos los productos. Vayan nomás a los mercados, cómo han variado las cosas. Sube todo, suben los precios de los combustibles, por ende suben los precios de todos los productos, pero los sueldos son los mismos. Esto es lo que no entienden también algunos transportistas. O sea, chévere, amigos transportistas. Qué lindo fuera que suben los precios de los combustibles, ¿verdad? Uh-huh. Suben los valores de los pasajes, pero que también al pueblo le suban el sueldo.
1: Claro.
0: Pero es que eso no ocurre, pues, mis queridos amigos transportistas.
1: Nuestro sueldo
0: es allí
1: siendo el mismo.
0: Donde hay que buscar un punto de equilibrio. Entendemos la complicación que hoy tienen, que están atravesando los señores transportistas, sobre todo los que tienen sus vehículos de diésel, que a ellos les subió, pero exponencialmente, lo que pagaban a lo que pagan actualmente. Sí, se entiende. Pero es que al pueblo no le ha subido el sueldo, pues.
1: Sigue siendo la misma.
0: Entonces, los señores transportistas quieren compensar lo que ellos hoy están pagando más en diferencia de lo que pagaban antes y llegar a un punto donde no pierdan, porque aparte están subsidiando a las mujeres embarazadas, a los niños, a los estudiantes, a los grupos prioritarios. ¿Se entiende aquello? Sí, pero es que tenemos que buscar el punto de equilibrio porque todo ha subido en el país, no solamente los combustibles. Y al ciudadano, al que coge el bus, como usted, como don Ítalo, como yo, no nos ha subido el sueldo. Y estamos cobrando exactamente lo mismo.
1: Claro.
0: Entonces hay que buscar un punto de equilibrio. Escuchaba algunos amigos del transporte por allá en una ciudad lejísima que quieren subir a 75 centavos.
1: 75 centavos.
0: Es una locura. Si hoy estamos pagando 40, o sea, que quieren subir casi,
1: casi el, que el doble.
0: Casi el doble, el 100%. Claro. No,
1: pero van a subir, están queriendo solo un 95%.
0: Por favor, por favor. Entonces hay que buscar también un punto de equilibrio. Deben analizarlo sobre todo muy técnicamente en cada municipio a fin que de tal manera que no se perjudique ni tanto el conductor o el propietario del vehículo como tampoco la ciudadanía.
1: Claro.
0: Un punto de equilibrio.
1: Porque se piensa en la parte de ellos que está bien, obviamente tienen que ver, pero también tienen que pensar en la ciudadanía.
0: Todos.
1: Porque en realidad uno tiene un presupuesto mensual o diario para poder transportarse de un lado a otro, o sea, a tu trabajo, o sea, al lugar donde tengas que irte. Entonces tú ya tienes especificado. Tú dices, no, 30 centavos, 40 centavos cuesta el pasaje del bus, entonces yo gasto tanto semanal, tanto mensual y voy a necesitar esto. Igualmente pasa cuando tienes que ir de cantón a cantón o de provincia a provincia. Entonces, hay situaciones, pero sobre todo hablando de la parte urbana, de la movilización.
0: Usted que viaja por todo el país en estas últimas semanas, uh-huh. ¿Hay ya variación de precios?
1: No hay variación de precios. Se siguen manteniendo los precios en cada uno de los lugares.
0: Eso don Dilkes Macías me dice, comandante Ramos, ¿cómo me le va? Por favor, permítame enviarle un saludo para la mujer más talentosa que tiene la radio, periodista, presentadora, conductora, narradora de fútbol, narradora de Ecuavoley en todo el país, Milenita, orgullosamente de Junín. ¡Qué belleza! Don Dilkes Macías.
1: Gracias, don Dilkes.
0: Y todos los amigos de la cooperativa Tarqui número 3. Tarqui número 3 en Manta, un abrazo para ustedes. ¿Vea usted?
1: Muchas gracias a don Dilkes.
0: ¿Cómo va creciendo la fanaticada?
1: ¿Eh? Ya va creciendo la fanaticada. Club de fans próximamente.
0: Ya vamos a crear un club de fans de Milenita.
1: No,
0: bueno,
1: gracias por esas palabras.
0: 12 horas con 16 minutos. ¿Qué pasa con los señores de Unidad Popular? Por favor, cuéntame.
1: Bueno, sí, el día de hoy ha hablado Giovanni Eteriguana, director de la Unidad Popular, y señaló que el fraude está en marcha frente a la resolución del CNE de negar el pedido de corrección para evitar su cancelación. Denunció que el dictamen es una aberración jurídica, en este caso extemporánea, y que se convocó ilegalmente a consejeros suplentes para viabilizar el fallo. Vamos con lo que dijo Giovanna Teriguana.
13: Está claro que el fraude está en marcha. La actuación del día de hoy de Diana Tamaí y dos consejeros suplentes es una verdadera aberración jurídica. de manera dolosa y fraudulenta, han tomado una decisión contra toda norma jurídica. Y evidencian la obsesión por cumplir las órdenes de Daniel Noboa de proscribir a la Unidad Popular de la participación en las elecciones 2026. En todo este tiempo, Diana Tamay no ha tenido ni argumentos ni los votos. Y hoy saco una resolución en base a artimañas. En primer lugar, la contestación para negar nuestro recurso de corrección es totalmente extemporánea. El artículo 241 del Código de Democracia establece que tenían 3 días para contestar. Ese plazo feneció el día 2 de mayo. En segundo lugar, como no tenían los votos, ahora, violando la ley, los procedimientos, ha hecho un pleno a la carta.
0: Vamos allí a parte de lo que manifestaba don Giovanni Atariguana. Pero, ¿en referencia de qué? Lo que ocurrió, estimados amigos, es que doña Diana Atamain,
1: sí,
0: y el pleno del CNE, con 3 votos a favor y 1 en contra, aprobaron el informe jurídico que niega el recurso de corrupción presentado por Giovanni Atariguana, director nacional de Unidad Popular. Escuchemos a doña Diana Salazar.
19: Ya se encuentra incursa en lo establecido en el numeral 7 del artículo 327 del Código de la Democracia, es decir, ha disminuido el total de sus afiliados a una cifra inferior al 50% del número exigido por la ley. Es necesario dejar sentado que este órgano electoral ha tratado con total responsabilidad el criterio y los requerimientos de cada uno de los consejeros, tanto principales como suplentes, así como de la organización política, toda vez que es necesario garantizar el derecho a la tutela administrativa efectiva reconocido en el artículo 76 de la Constitución, conforme lo ha desarrollado la Corte Constitucional en la sentencia número 40-26-IN/25, y considerando que la resolución recurrida es clara, completa, legítima y congruente, y no incurre en lo establecido en el artículo 241 del Código de la Democracia.

0: ha respondido ante esta situación y escuchábamos justamente lo que había pasado dentro de estas últimas horas. Pero lo que vamos a contar a continuación es que estos últimos días dieron a conocer o salieron a la luz en una entrevista con Anderson Boscán unos videos del caso Progen. La fiscalía ha reaccionado a estos videos de técnicos que advirtieron falencias en equipos. Es que la Fiscalía General del Estado se pronunció sobre los videos que circulan en redes sociales sobre el caso Progen, en las que tres técnicos aseguran que los equipos de las empresas tenían falencias. No es lo que nosotros alguna vez recomendamos, fue lo que mencionó los tres protagonistas del material audiovisual identificados como Nelson Castro, Celso David Sánchez y Paul Flores. También forman parte de la comisión técnica enviada a la Corporación Eléctrica de Ecuador, CELEC-EP, en las instalaciones de la empresa estadounidense Progen en Houston el pasado 19 de septiembre de 2024. Sin embargo, los técnicos grabaron un video para dejar constancia de que los equipos que estaban adquiriendo no sirven. Además, narraron que habían recibido amenazas de muerte. Nos da miedo por nuestras vidas, fue lo que manifestaron. Ahora, ellos forman parte de los 21 procesados en el proceso de delito de peculado en el denominado caso Apagón, o popularmente conocido como Progen, que en este caso indaga un perjuicio económico para el Estado superior a los 104 millones de los irregulares contratos entre CELEC y la compañía estadounidense para instalar las dos centrales termoeléctricas. El Ministerio Público dijo que los 150 elementos de convicción se sustentan a la acusación y están plenamente identificados dentro del expediente fiscal y han sido incorporados conforme al derecho. 12 del día con 21 minutos. Además, agregó que en el marco de la instrucción fiscal se continuará recabando elementos de cargo y descargo dentro de la investigación del caso Apagón, con el objetivo de identificar a los responsables del presunto delito de peculado y garantizar de esta manera la transparencia de cada etapa del proceso. 12 del día con 21 minutos. 12 del día con 21
1: minutos. 12 con 21 minutos. No sé si tengamos ya por ahí a don Diego Espinosa, a ver si se comunica don Diego, porque entiendo en la Casa de la Cultura el día de hoy había un evento que estaba convocada a la prensa también. Siempre están bastante activos, ¿no? También en la Casa de la Cultura con el nuevo presidente. Ya vamos a conocer de qué se trataba el tema que se iba a tratar el día de hoy. Creo que era una exposición de arte, no sé si de pinturas, cuadros, esculturas. ¿Ya está don Diego? Sí, perfecto. Vámonos con don Diego Espinosa. ¿Qué tal, Diego, desde la Casa de la Cultura? Cuéntenos, ¿qué novedades nos tiene?
2: ¿Qué tal, mi estimado compañero, amables oyentes de la 99.7? Sí, efectivamente, mi estimado Jefferson, estamos por acá ya en la parte administrativa de la Casa de la Cultura, Núcleo Manabí. Por acá vamos a conversar con el doctor Carlos Candela, para que nos dé un detalle sobre este importante evento que se ha desarrollado acá el día de hoy.
3: Bueno, buenas tardes, agradecido por esta cobertura. Hoy ya tuvimos la rueda de prensa justamente de las obras pictóricas que se van a presentar este viernes con el artista Raúl Trampos, una obra que trae un poco de la identidad, las costumbres, y de igual manera vamos a inaugurar esa sala. Ustedes saben que hace dos semanas inauguramos este edificio, que es la parte administrativa donde funciona la Casa de la Cultura. Y de igual manera vamos a tener esta sala de exposición llena de cuadros, donde vamos a tener colegios, instituciones educativas que van a participar en este lanzamiento de estas obras.
2: Muy importante es también la participación y el fomentar el tema artístico acá en la provincia de Manabí, mi estimado.
3: Sí, lo más importante ahora es la circulación que estamos llevando a nivel de varios cantones de Manabí. Especialmente estamos abriendo espacios también en los centros culturales barriales, donde ustedes pueden notar también que tenemos escuelas de formación. Y de igual manera la circulación de nuestros artistas que se van a presentar en varios cantones ahora en este mes de junio por el manabitismo. Entonces lo más importante creo que estamos llevando es un trabajo ligado con el sector artístico y con las instituciones de la mano.
2: Mi estimado magíster, ¿qué otros temas se van a tratar el día viernes?
3: Bueno, el viernes mayormente vamos a tener la presencia del doctor Marco Zambrano también, porque van a hacer la presentación de esta obra. Y vamos a tener autoridades que van a estar presentes porque, bueno, el artista Raúl Trump es un artista reconocido no solamente en Manta, sino en Manabí. Un hombre que ha recorrido también varios países con sus obras. Entonces vamos a tener el honor de tenerlos acá en Puerto Viejo y creería que esta obra no solamente va a quedar acá, sino en varios cantones, como en Bahía también, que vamos a hacer esta
2: exposición. ¿Cuán importante es el apoyo al artista hoy en día, mi estimado Mayer?
3: Sí, ese es el desafío que tiene la casa, ¿no? De poder valorar el trabajo del artista. Estamos claros de que hay un camino que estamos trazados con las instituciones de la mano, con las universidades, con los municipios, las juntas parroquiales, pero nosotros somos ese eje transversal o ese puente para el sector artístico.
2: Muy bien, ¿alguna inquietud, don Jefferson Ramos, le escucha en este momento?

0: Solo la inquietud es que me formula mi buen amigo don José Luis Zambrano para conocer hasta cuándo será la exposición o si solamente es el día viernes.
1: No, va a estar todo un mes. Las obras van a estar un mes exponiéndose, van a estar al público abierto, también van a estar para los estudiantes.
0: ¿Ingreso gratuito?
1: Gratuito el ingreso, sí. Las obras no tienen costo porque realmente este artista más bien quiere exponer sus obras, ¿no? Sí, aquí justamente en la sede de la oficina administrativa.
0: ¿Y estas obras solamente se van a exponer para que la gente las observe o también de pronto quien desee las puede comprar?
1: Bueno, por ahora, como repito, el artista Raúl Trampos está llevando un mensaje con su obra y la idea es que la gente conozca la obra de Raíces y Recuerdos. Y este tema también, la idea de nosotros es que la Casa de la Cultura pueda tener sus copias y se puedan vender después. Por ahora solamente es una exposición, por un mes.
0: Oh, ya, perfecto, muy bien. Listo, mi querido amigo. Nada más, don Diego.
2: Listo. Listo, mi querido Jefferson. Con este aporte informativo, nosotros retornamos a Estudios Centrales para que ustedes continúen con más información al estilo de Sono Onda Noticias.
0: Bien, correcto. Muchísimas gracias, mi estimado amigo. Don Diego Espinosa conversaba con el señor Carlos Candela, director provincial de la Casa de la Cultura. 12 horas con 25 minutos, hay un contacto telefónico. Saludos, ¿qué tal? Buenas tardes. Hola, buenas tardes. Hola, buenas tardes.
3: Ya lo...
0: Bueno, se cortó. Sí. Tenemos comunicación con los amigos oyentes que también desean manifestarse a esta hora a través de la radio. Escuchamos al pueblo, don Ítalo Ceballos.
4: Comandante, Milena, buenas tardes.
0: Hola, buenas tardes.
4: Sobre el tema de los combustibles, yo pienso que el... debe ser subsidiado el valor del combustible a los señores que prestan servicio al público, vehículos cooperados. Porque si ellos piensan aumentar el valor de los pasajes, ese valor que incrementarán ahorita, en unos meses tampoco les va a alcanzar. Porque resulta que los combustibles van, sube de precio el 12 de cada mes. Entonces pienso yo que debería ser mejor subsidiado a vehículos cooperados que den un servicio al público. No compensación, porque los que se benefician son los dueños de los transportes, más no los que realmente trabajan en esa unidad, en este caso los choferes. Esa es mi opinión, comandante.
0: Gracias a usted, mi estimado amigo. Un abrazo. Vamos con otro amigo también. Desea manifestarse. Caballero, ¿qué tal?
5: Don Jefferson, tal cual como usted dice, la verdad que está caro. Está cara la vida. Ayer nomás me tocó hacer mercado con mi señora esposa y lo que en el mes pasado gasté en víveres, este mes gasté casi el doble. Yo gastaba un promedio de 130, 140 cuando iba a hacer compras. Claro, eso no era semanal, ¿no? Eso es para unos 15 días, pero ayer fui a hacer compras para la misma cantidad, la misma ración, y gasté como 200 y algo de dólares. Todo está subido, todo, absolutamente todo.
0: Así nomás están las cosas, mi querida Milenita.
3: Sí, complicado, ¿no? Más. La vida está cara.
0: Bueno, estamos ya a punto de cerrar, mi querido amigo don Ítalo Ceballos. Es la persona que usted me decía. En dos minutos no creo que me vaya a poder contar toda la historia. Lo dejamos para otro momento. Sí, coordinamos mejor para otro momento porque era alguien que quería denunciar algo de una presunta mala práctica médica, pero en dos minutos no lo vamos a poder hacer.
3: Claro,
0: o sea, ya sí, es una entrevista un poco más extensa. O si no, pásale mi número, que se contacte conmigo a ver si coordinamos para mañana una entrevista aquí en la radio con documentos. ¿Ya? Bien, 12 con 29 minutos. Yo le dije que empezábamos con algo... positivo. Y vamos a terminar con algo también un poco jocoso.
3: Ya, muy bien.
0: Poco jocoso. Ya tanta cosa triste y
3: malas noticias.
0: El tiempo, malas noticias y crímenes.
3: Los problemas políticos.
0: Algo positivo. Algo más que positivo, algo jocoso.
3: Algo para terminar bien sonriendo.
0: ¿Usted sí se ha dado cuenta que hay animales que se parecen a ciertas personas?
3: Sí.
0: Yo nomás le voy a poner una imagen, el primer video, don Italo. Usted dígame, este búfalo que ha sido encontrado en Bangladesh, ¿a quién se le parece?
3: Vamos a ver.
0: Póngalo en pantalla, ¿a quién se le parece? El primero que le que le compartí. Ya. A las personas que nos están, a las personas que nos están viendo, ¿no? En este momento. Ya. Ha sido encontrado un búfalo.
3: Ya.
0: Bueno, primero hay una cosa que yo la desconocía, pero mira usted cómo curiosa la raza del, o sea, los seres vivos, ¿no? Uh-huh. Hay seres que son albinos.
3: Sí.
0: Hay seres humanos albinos. Hay todo tipo de animales, porque el ser humano también, el hombre también es un animal. Hay albinos, y así hay albinos en serpientes, en todo tipo de animales, incluso gorilas. El único gorila albino del mundo, lo tuvieron en Barcelona más de 50 años, se llamaba Copito de Nieve. Uh-huh. Ya murió. Pues resulta que ha aparecido un búfalo albino.
3: Sí, un búfalo albino.
0: Un búfalo albino que incluso tiene hasta pelo. O sea, es tan curioso.
3: Es raro, ¿no?
0: Lo raro y lo curioso. Le han encontrado un parecido y la verdad que es igualito, pero igualito. Vea, ya, y ahora, ahora sí pongas el otro video. Esto es en Bangladesh, ¿ya? ¿Eh? En Bangladesh, donde han encontrado este búfalo, búfalo albino, y se ha hecho viral. Está en todos los medios de comunicación del mundo a esta hora. ¿Igualito a quién?
3: A Donald Trump.
0: A don Donald Trump.
3: Oiga, pero hace algún tiempo inclusive recuerda que hubo un pececito que también se parecía a Donald Trump.
0: Sí, sí.
3: Que también fue viral. Bueno, ahora es el búfalo albino.
0: Un búfalo albino.
3: Que tiene similares características a Donald Trump, hablando de la parte física, ¿no?
0: Sí, sí, sí, sí, sí. Bueno.
3: A la gente no se le escapa uno.
0: Para lo que ha quedado el presidente de los Estados Unidos. Vámonos, mi querida Milanita.
3: Vámonos, los vamos a dejar con los deportes a nuestros amables oyentes.
0: Hay mucho que hablar de liga, ¿no?
3: Mucho que hablar de liga. Se viene Barcelona para la Copa Ecuador. Hoy el aficionado de Liga de Puerto Viejo amaneció con otro aire. Hoy, claro, estaba más feliz. Es más, la ciudad amaneció feliz y contenta.
0: El aire olía a tamarindo, desde bien tempranito.
3: Exactamente.
0: Yo contento, feliz por mi querido amigo, vecino de barrio con quien nos criamos allá en la iglesia San Pedro, que nuevamente se convirtió en héroe del equipo con Manuel Mendoza. Saludos para él, a Patricia, claro, su hermana, sí, a todas sus hermanas, a Yulexi, que desde el cielo su mamita, la señora Silvia, y su papá lo siguen bendiciendo. Bien, nos vamos, mi querida Milena.
3: Nos vamos, nos despedimos, se quedan con los deportes. A continuación, usted sigue en el dial de la 99.7 FM Radio Zona Onda.
0: Un abrazo.
3: Chao, chao.
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Ciao, Gustavo Ferdinand de la Copa Ecuador. Bienvenido, bienvenido Barcelona, Puerto Viejo. Estamos en los octavos de final. Toda la fe puesta siempre por Manuel Mendoza. Cuando hay que escoger, yo me quedo con ese arquero, Manuel Mendoza, que hoy desde el cielo lo están bendiciendo, que hoy desde el cielo le dicen: te doy un abanico, mijito. Liga de Puerto Viejo, están los octavos de final de la Copa Ecuador. ¿Cómo sufrimos? ¿Cómo nos hace sufrir, equipo querido? Pero gracias por esta alegría, gracias por este momento. Bienvenido Barcelona, acá te esperamos. Liga ha clasificado en la tanda de penales gracias a Manuel Mendoza.

0: Hola, ¿qué tal, amigos? Buenas tardes, el gol no se me olvida, Mito. Cuando esté listo, me avisa, porque si no, Milena se nos resiente. Buenas tardes a toda la audiencia que nos escucha a nivel del mundo. Claro, saludos cordiales para todos ustedes, siempre con la bendición de Dios, el que todo lo puede, que nos da vida y que nos permite compartir el día a día con nuestros compañeros. Hoy con Fernando España, con Cristian Macías Soto, ya estará por acá el Coco Rodríguez, igual que el abogado Yamil Vera Peña. Estamos con Donito Los Ceballos. Ayer no pudimos estar presentes al mediodía, sí, en la transmisión del partido, porque estuvimos cumpliendo como parte de esta radio en deportes, donde es nuestro compañero Beme García Pinalbote, con labora también aquí en este medio. Y por supuesto también aparentados, ¿no? Familiarmente con ellos, acudimos hasta el último adiós de su querida madre, la mamá de Bebe, mi comadre Emily Pinalbote de García. Bueno, después de aquello, llegamos acá a la oficina y la gente de administración, secretaría, todo eso, nos ven cuando llegamos con otro aspecto, ¿no? Con una sonrisa alegre. Es normal, pues. No nos va a alegrar de que Liga Deportiva Universitaria de Puerto Viejo anoche y ayer dio un paso firme, tanto en consecución de Copa Ecuador, que en las veces que ha participado, por lo menos el año anterior y este, ha dejado su nombre bien puesto. Anoche lo hizo lo propio. Ya había acontecido en su partido primero, que le efectuó en la ciudad de Azogues, donde ganó 5-1, fue, ¿no?
1: Sí, sí.
0: 5-1. Y ahora este empate 1-1 contra el equipo de Serie A, Libertad, de la ciudad de Loja, que en lanzamientos penaltis lo ganó 5-3 en el global. A ver, 4-3, porque ya no se cobró el último, ¿no? Y el último penalti de Liga Puerto Viejo ya no se lo
1: cobró. 4-2.
0: 4-2 terminó, 4-2, les digo, 4-2. Pero 5-3 terminó porque 1-1 fue,
1: claro,
0: el resultado, sí, sí, final. Te hablo del global. Entonces, en todo caso, clasificó Liga y ahora tendrá como rival a Barcelona, entiendo, en el mes de junio, en este espacio de la paralización de por el Mundial. Entiendo, hay partidos de la Copa Ecuador y allí tendrá la posibilidad de Liga de Puerto Viejo de enfrentarse a la escuadra del Barcelona Sporting Club acá en el Real de Tamarindos. Por allí, antes que vengan los compañeros con el saludo, se me pasa por alto. El día de ayer, hoy me llamaba un amigo, que después de que ya terminamos la transmisión, porque nosotros damos paso a noticias y ya terminaba, don Ítalo también tenía que irse, escuché otro medio donde dice que escuchaba al señor técnico de Liga de Puerto Viejo, Raúl Duarte, que decía que ahora, y lo digo porque viene de buena fuente, una persona que le doy credibilidad, ¿qué dirán los contrarios? Por lo menos a nosotros no somos contrarios jamás de Liga de Puerto Viejo, jamás. Si es por el que la quiere lanzar, tal vez porque nosotros no estamos de acuerdo con algunos criterios, con algunos planteamientos que hizo, con algunas variantes que hizo, y que Liga venía jugando recontra super mal partidos. Nosotros acá decimos lo que vemos. Claro. ¿Cómo vamos a decir de que Liga no jugó bien anoche? Si Liga de Puerto Viejo desde el principio...
1: Anoche fue el mejor partido del año Liga.
0: Efectivamente. Y coincidió, no es que porque acá lo dijimos, él le planteó de la misma forma, coincidió porque está grabado, si quiere lo hacemos escuchar el comentario que hacíamos el día jueves acá con los compañeros, de que nos gustaría que jugara un 4-3-2-1. Y prácticamente fue la función que se dio el día de ayer en la noche en el Real de San Marino. Fernando, ¿cómo le va?
1: ¿Cómo le va, don Enrique? Un abrazo. Le doy chance a Cristian porque él dijo una frase anoche que me gustó y que creo que la realidad, la frase era la risa.
2: Es una sonrisa mentirosa.
1: Es una sonrisa mentirosa. Porque anoche salimos contentos todos, pero no podemos alejarnos de la realidad, de lo que estamos viviendo en la Serie B.
0: Ah, claro.
1: El equipo no está bien, ¿ya? Anoche yo decía, me alegré, me entusiasmé mucho, porque con la taquilla de Barcelona, el equipo puede recuperarse, o sea, económicamente.
0: Lo de anoche tiene una consecución importante.
1: Exactamente.
0: Inmediato de Liga de
1: Exactamente. Portugal. Luego... yo no sé si los invito a ilusionarse con la Copa
0: ahora, porque ahora, es difícil. Ahora, si jugaran como anoche, con esa misma actitud, con esa misma entrega,
1: el campeonato
0: de la Serie B, difícilmente Liga va a perder un partido.
1: Exacto, al menos en Puerto Viejo.
0: Ni siquiera fuera, claro. Fernando, siquiera fuera.
1: Entonces,
0: porque los equipos de la Serie B no son derrotados. Porque,
1: claro, esa sonrisa mentirosa tiene que irse convirtiendo ya en realidad, en un hecho, en el campeonato local.
0: Bueno, permítame antes de que venga Cristian, también por acá nos escribe don Darwin Palma desde Nueva York, dice don Enrique, muy alegre con todo, con todo orgullo, siempre seré capiro, y muy bien, Jugó Liga Deportiva Universitaria de Puerto Viejo. Jugaron excelente.
1: Anoche jugó bien Liga. No hay nada Liga, que discriminarle a Liga Deportiva, nada que reclamarle.
0: Tali Mora también por acá nos dice: hola, a ver, usted que tiene hermano que está, por supuesto, jovencito.
1: Dice: buenas tardes, don Enrique. Saludos a todo el panel de Sononda. Déjeme felicitar a todo el equipo de mi linda tierra deportiva, en especial a Caicedo, que ha mejorado mucho. A Burgos, que es la revelación del equipo. Y sobre todo a Manuel Mendoza, que ha demostrado que ama los colores de la ciudad. Yo conozco de fuente cercana que Manuel hizo todo lo humanamente posible por recuperarse. Y es más, no sé si anoche jugó algo todavía medio tocado.
0: Algo tocado.
1: Sí.
0: Pero no lo demostró.
1: Ya, pero. Eso es amar al equipo.
0: Claro.
1: Eso es amar al equipo.
0: No, pues sentido de pertenencia.
1: Por eso le digo, claro.
0: Por eso que acá defendemos, no es que estemos en contra de que jueguen gente extranjera o chicos de otras provincias del país. Pero sentido de pertenencia, sentido de pertenencia.
1: Ayer volvió.
0: Usted lo ve a Burgos.
1: Sí.
0: ¿Cómo se pone la mente?
1: Se entrega por completo.
0: Usted lo ve a este chico Arteaga cuando ingresa.
1: Se entrega por completo. Todos los manavitas. Uh-huh. Anoche entró bien este proaño. Me alegra mucho por Efraín.
0: Y eso hasta
1: que
0: el gol.
1: Haya regresado, que haya marcado un gol y que nuevamente volvió a su nivel. Lo propio Edison Caicedo. Cifuentes, que semana tras semana, que partido tras partido, sigue demostrando por qué sigue al frente como capitán y como líder del equipo universitario.
0: Sí, ha mejorado
1: porque
0: muchísimo.
1: Ha mejorado muchísimo. Y eso, o sea, se lo dice.
0: Ha obtenido más bien el nivel que nos tuvo acostumbrado en
1: exactamente. Cristian, para que también se meta en la tertulia, un abrazo.
3: Hola, muy buenas tardes, Fernando. También a Enrique Zambrano, a la colectiva Manavita, que se junta a través de Radio Sono Onda. Feliz, contento de poderlos acompañar. Es verdad lo que mencionaba Enrique. Dicen, y ahora los Contreras. No, acá no hay. Nunca hemos sido Contreras, Nunca hemos sido Contreras en el sentido de que no queremos lo malo para
0: su
3: el club.
0: Su palabra, sentido de pertenencia. Tenemos con Liga
3: Deportiva. Tenemos sentido de pertenencia, somos felices justamente apoyando el cuadro universitario. Y obviamente, lo que pasa es que la gente se toma las cosas personales cuando uno hace un análisis práctico de lo que es el fútbol. Pero dentro de lo que es el balance general del cuadro universitario, esto yo se lo mencionaba ayer en transmisión, esto es una sonrisa mentirosa.
0: Lo que pasa es que acá no hay sobahombros, hermano.
3: Es que la realidad, le digo las cosas como son, la realidad no es lo que se palpó ayer en el estadio Real Tamarindo. La realidad es que todavía hay un campeonato largo de Serie B que hay que pelearlo, y que obviamente esto es una sonrisa mentirosa porque, como dicen, en el argot futbolero, bueno, en la vida en general, esto es prácticamente un engañabobo como para un bebé, ¿no? Porque obviamente a nosotros nos alegra de que haya ganado el cuadro universitario en tanda de penales y nuevamente ratificando el nivel y la entrega que tiene Manuel Mendoza por estos colores, porque realmente siempre lo hemos dicho, Manuel Mendoza es uno de los elementos que con entereza defiende los colores de la camisa verde y blanco. Y esto es la realidad, es lo que se ha palpado ayer. En un partido bien diagramado tácticamente.
0: Sí, sí.
3: Eso no lo puedo decir, no lo contrario. Duda. Si los partidos de Serie B se jugaran con esta misma actitud, con este mismo...
0: Esa misma predisposición.
3: Con esta misma predisposición y con esta misma alineación...
0: No paremos ni adentro ni afuera. Ni adentro,
1: claro,
0: ni afuera.
1: Claro, sería otra cosa. No se olviden que igual hay equipos muy jóvenes en segunda categoría, en Serie B, que corren más.
3: Eso es otra. Que yo se lo decía ayer.
1: Que termina cambiando la historia de cada partido. Un abrazo para mi pana.
0: Pero físicamente el equipo no le ve nada.
1: Andrés Moreira, Zuneo, que está en sintonía, y me decía lo mismo, ¿no? De que es distinto, ¿no? Este torneo en donde en ciertos puntos los equipos te ubican hasta jugadores suplentes.
3: Lo que pasa es que
1: ya en Serie B es diferente.
3: Lo que pasa es que la Serie B te da menos espacio para jugar.
1: Pero a ver,
3: es más rústico el fútbol.
1: Nos quedamos a que Liga con este equipo está para salvar la categoría.
0: Sí.
1: Y no reclamar más.
0: Falta adelante, sí. Adelante, mire, claro. El gol lo hizo un zaguero, táctica fija.
3: El gol anterior
0: lo hizo un defensa también. Claro, cualquiera puede hacer gol, pero los delanteros son los llamados siempre a
1: meter.
0: Ayer tuvimos tres ocasiones, se tejieron tres lindas acciones de gol que fueron al área. El busca pierna. No hubo quien la introduzca. Entonces, allí entiendo. Por favor, Raúl Duarte, en vez de cabrearte, escucha a la gente que tiene experiencia y que sabe también. No somos improvisados en esta situación. Y cualquier ser humano que va al estadio se da cuenta. Y de repente, tal vez la gran mayoría coincide con lo que estamos indicando acá. No estamos inventando nada ni queremos ganar gracias de nada. Si no para bola, no para bola. Lo que estamos hablando es de lo que pasa y lo que ocurre, de las buenas y también de las malas que existen en Liga Deportiva.
1: Por ejemplo, anoche el cambio cuando se da el ingreso de...
0: A ver, Ramón Chávez quiere hablar por acá. Ramón Chávez, te escuchamos. Buenas tardes.
4: ¿Cómo está, don Enrique? Buenas tardes. A todos. Ese gol espectacular que cantó la tajada de Manuel Mendoza. Escúchame. La alegría le embarga a todo Manavio y a mí en especial, ¿me entiendes? Yo que no veo, nomás lo escucho por su mundo los partidos, ¿ah? Tú ya sabes, tú ya
5: seguro,
4: sabes.
5: Seguro, seguro, Ramón.
4: Que tengo otro liguita más, que es Liga de Puerto Viejo, ya se aferró. El man ya se puso la camiseta de Liga.
5: ¿Ya?
4: La compró en Puerto Viejo, ahí por la catedral.
5: Sí, sí, sí, sí, sí, sí.
4: Ahí la compró mi hijo. Ah, él en Liga de Puerto Viejo. Me trajo una mía a regalar también, una para mí también.
5: Chévere.
4: Dijo que ya es de Liga de Puerto Viejo. No le gustaba Liga, hasta que lo convencí. ¿Ya? Lo convencí. Ahora es el líder de Puerto Viejo, ¿me entiendes? Entonces además ya está metido, porque anoche me dijo Nando, me dice, papi, ganó la liga, me dice, claro, mi hijo, le digo. Sí, ¿no? Un gusto, saludos para todos.
3: Ahí. Ahí estaba.
0: Ok, Ramón Chávez de la Bahía de Caracas.
3: Ahí estaba, justamente. Esa es la alegría, ese es el despertar del hincha, justamente cuando se dan se arma los buenos resultados y se dan buenos partidos, ¿no?
0: Déjeme cumplir con algo que incluso usted le pasó.
3: Adelante.
0: O sea, es decir, una invitación a misa para hoy. Lo hago porque hoy cumple un año de un pibe que fue especial en su vida. Pero que era, usted sabe, esa gente tiene su inocencia. Su mamá, su papá siempre estuvieron hasta su último momento con él. Y realmente hemos sido invitados esta noche y vamos a estar ahí dos mediante en la Iglesia de la Merced. Cumple un añito de su partida hacia el más allá. Carlos Julio se llamaba, pero decían Carlitos, Julio Guerrero Roldán, de Menjaijaos, sus señores padres. Hoy invitan a familiares y amigos a la Iglesia de la Merced a las 19 horas. Y luego al Santo Rosario en el domicilio, en la calle 5 y calle 21 de noviembre. Esto es en el Florón, allí en el Florón 5, calle 21 de noviembre. Invitamos a amigos y conocidos de quien fue Carlito Julio Guerrero Roldán, que hoy día se hará su misa al cumplir un año de su partida hacia el más allá en la Iglesia de la Merced.
3: Sí, señor. Bueno, continuamos por acá, le mencionaba. Se siente la alegría en justamente acá en Puerto
0: Rico. Saludos para la economía de Bosco Faría que nos
3: se
0: escucha.
3: Se siente la alegría en todo Manabí.
1: Sí, sí, sí.
3: Solamente por haber ganado un partido desde la tanda de penales.
1: Bueno,
3: es muy importante
1: y
3: partido.
1: Muchos, y muchos, porque viene Barcelona, también hay que decirlo.
3: Dígame la verdad.
1: Porque viene Barcelona.
3: ¿Cuántas personas usted cree que ayer se dieron cita en el Estadio Real Estamarino? Porque es una buena taquilla
0: y eso de lo que asisten, magíster Carlos Flores, que nunca está en sintonía, nunca falla. Eso quería tocar también. La asistencia del público fue lo que más o menos que jugábamos.
3: 4.500 personas.
0: Yo creo que llegaron 5. Entre 3.000 y 5.000. Yo, por ejemplo, decía, yo me sentía feliz si había 5. Bueno, dejémoslo, ya serán los directivos.
1: Llegó algo de público.
0: No, el público que más o menos esperábamos para este partido. Y yo creo que con Barcelona se triplica.
3: Sí, señor.
0: Por lo menos 15 habrá con Barcelona.
3: Oiga, y no pueden decir lo contrario, pero nosotros estuvimos animando a toda la gente que vaya al estadio durante toda la semana. Porque muchos van a decir, no, que el comentario termina.
0: Hasta pronóstico hicieron ustedes ayer.
3: Pero nosotros hicimos pronóstico, obviamente, para meterle la fan, para meterle la alegría. Y obviamente, nosotros mantenemos la fe intacta porque nosotros queremos lo mejor para el equipo. Queremos que Liga de Puerto Viejo termine arremetiendo, termine ganando. Y esto terminó facultando. Porque muchos dicen, no, que la presión no se termina ejerciendo, se ejerce una presión negativa. Pero realmente la presión fue positiva porque los resultados empiezan a caminar y el equipo universitario empezó a sacar también buenos resultados. Ahora sí, ¿no? Saludos a toda la gente que también en estos momentos está en sintonía en las diferentes plataformas y en el Día del 99%.
1: Yo me mantengo y lo vuelvo a repetir.
0: Dice don Julio César Ibarra que está de acuerdo con ustedes, 5.000 personas.
1: 5.000, sí, sí. Yamil, saludos primero para.
6: Saludos general, porque ya a mí me enseñaron los mayores el saludo en general.
0: Sí, sí.
6: Porque ya estamos.
0: Día con tinte militar,
6: dice. Sí, señor. Yo también quería meter la cuchara sobre esto. Mucha gente dice. Y que sí, que la unidad, que todo. Y son los primeros encamadores, porque falta ser un cretino para querer dividir a la gente, dividir todo, ¿no? Dividir prensa y aprestarse para este tipo de
3: dividir situaciones. Dividir a la afición, sobre todo.
6: A la afición, a los propios hermanos liguistas. O sea, ¿cómo, a quién se le va a ocurrir?
1: Yo me acuerdo de uno cuando jugaba al hijo.
0: A ver,
1: daba durísimo a la dirigencia liga.
0: Escuchemos al economista Vicente Cuadro. Ingeniero es, Vicente Cuadro.
7: Ingeniero comercial, sí.
0: Sí, ingeniero comercial.
7: ¿Cómo estuvo?
0: Ingeniero, buenas tardes.
7: ¿Qué tal? Buenas tardes.
0: ¿Lo escuchamos?
7: Bueno, primero quiero felicitar.
3: Bájale el retorno.
0: El volumen a su radio para escucharlo como usted quiere que la gente lo recepte, mi estimado ingeniero.
7: Ahí. Ya, primero quiero felicitar a esos gladiadores de anoche, que hacía rato que no. Estaba uno como, ¿qué dice cuando tiene algo aquí en la pared y no sé a dónde? Oiga, pero yo no sé si los jugadores, ¿qué es lo que les pasa? Con esa misma actitud deberían enfrentar los partidos de
5: bueno,
7: por la vez. O algo está pasando ahí. Bueno, también quería hablar sobre, usted ayer hablaba sobre el carrusel. Todos estamos esperanzados que ese ataque con personal va a ser recontra buena. Pero ¿sabe cuándo se va a ver mejor? Cuando controlen primero ese carrusel de que ustedes hablaban ayer. A los jugadores, solo deben darle tal vez una entrada de cortesía para que lleve a la esposa, un hijo, pero hay demasiadas regalías. Entonces eso perjudica al equipo. ¿Cómo va a creer que yo llego a comprar una entrada y afuera me venden, me están vendiendo una que se llama cortesía?
0: Ah,
7: entonces aquí
0: vamos a ir a la persona o al equipo. Promoción, pues eso es sospechoso.
5: Eso es sospechoso.
7: Claro.
0: Eso que nosotros no tengamos ninguna entrada acá en la radio.
5: ¿Eh? Esas que dicen yo cortesía me... son las que se entregan normalmente a los medios.
7: Yo voy al estadio.
5: ¿Sí?
7: Es apoyar al equipo, no apoyar a esos revendedores que dice cortesía y me la venden como que fuera una entrada normal. Entonces no es justo. Debe haber un control y verá que...
5: Ahí tiene que ponerse el gente de comunicación también de Liga de Puerto Viejo, pues que le haga un seguimiento a todo eso, porque tampoco se puede dar de esta manera. O sea, se está facilitando entradas para dárselas a la afición y las terminan vendiendo.
0: También puede acontecer, ya pasando por el lado bueno, que alguien se la ganó y la quiere vender.
5: Y la quiere vender. Y se la termina vendiendo un revendedor también. Ajá.
7: Y ese carrusel que uno lleva la entrada en la mano y a veces los mismos que están en la puerta y se la dan a otro para que la vendan de nuevo, pues eso no es justo.
0: Sí, eso aconteció históricamente, no sé si ahora se está dando.
5: Ayer había un
0: comentario que para este partido de ingeniero elaboren la entrada con código. Se gasta un
5: poquito de dinero. Sí, señor.
0: Allí es donde se puede salvar en algo todo esto.
5: Yo le digo ayer.
7: ¿Sabes dónde está el otro detalle? El otro detalle es esas entradas que venden para tercera edad.
5: ¿Ya?
7: La gente lleva cédula falsa, lo que sea, y le venden. Después la venden acá afuera. Pero los mismos revendedores están ahí en la puerta.
5: Pero mira, una vez en las entradas de tercera edad que le ponían el nombre
0: por
5: atrás.
0: Por si acaso, sin alusiones personales, ingeniero, pues yo compro la mía para mí. Yo
7: también, pues, yo y mi esposa compramos. Pues, yo tengo 50 y lo que tiene años de liga, yendo, porque yo sí voy a todos los partidos, así sea de ascenso. O cuando va a perder la categoría, cuando van a
0: ¿Usted por qué no tuvo un buen representante? Si yo lo hubiera representado, usted hubiera jugado en liga tranquilamente.
7: Claro, yo soy de la época de Homero Mendoza. Mi mamá no me mandó a trabajar y a estudiar. Si no, fuera ahora, pues también yo, pues, en esos tiempos, donde se hizo huevado.
0: Sí, sí.
7: Es verdad.
0: Okay,
7: bueno, pues, muchachos, sigo un gusto de haberme quemado.
0: Gracias por escucharme, ¿no? Muy amable.
7: Estoy indignado por ese carrusel más que todo.
0: Ya, ok.
5: Oiga, sí, ayer escribían.
8: Tiene que corregirse, tiene que
5: ayer
8: corregirse.
5: Ayer escribían justamente en el tema de lo que eran las redes sociales. Escribían de que en la preferencia es un lugar más votado, donde hay menos control. Y decían de que ahí se estaba antes
8: yo,
5: la especie de carrusel. Yo desconozco en eso.
8: Lo digo hoy sin el afán de que nadie se moleste, de que nadie venga a decirme a mí cosas. Pero yo sí quiero. No al día siguiente, porque yo sé que tienen que arreglar ciertas situaciones. Pero dos días después. Del partido con Barcelona, sea cual sea el resultado,
5: ese partido hay que hacerle QR.
8: Quiero escuchar que me digan al equipo se le pagó un mes, al equipo se le pagó dos meses, al equipo se los puso al día. Después de ese partido con Barcelona,
0: otra cosa que nos dicen que tampoco parten las entradas en la puerta. Lo lógico sería que van pasando entradas, rompa y guarde.
5: Y claro, y que vaya rompiendo, sí.
8: A ver, no, y saben que aquí. ¿Quién nos puede ayudar para ese famoso carrusel?
5: ¿Quién?
8: El propio hincha. Termina, usted le devuelve su boleto y el propio hincha con honestidad daña ese boleto.
5: Sí, rómpalo.
8: Rómpalo. Y si el que está en la puerta le dice, no, déjeme que yo lo, en su cara, yo lo rompo.
5: Rompa el boleto.
8: Lo daño. Y si le dicen, no, que, ¿cómo así? ¿Sospechoso?
5: Claro que sí.
8: Entonces, el mismo hincha, déjeme ese boleto y es pum, pum,
5: rompa dañado. El boleto. Se ni fue. Bien va pasando la puerta, usted mismo... Haga la de
8: entonces,
5: la de receptor y elimine también eso. El tema del boleto.
8: Entonces, repito, yo espero que después de ese partido con Barcelona, dos días después, salga alguien y diga, nos pagaron un mes, nos pagaron dos meses, estamos lindos,
0: claro,
8: nos pusieron guapos.
0: Porque ese partido,
8: porque para eso debe servir esa taquilla, pues.
0: Ese partido, hermano, donde van 15.000 personas es para dos meses.
5: Sí, señor.
0: Y puede el equipo ponerse bonito porque... Los problemas grandes, mayores que existen en los equipos es cuando hay deudas, hermano. Ahí viene la inconformidad, no se trabaja con tranquilidad. Hay jugadores que han levantado muchísimo, y a usted le decía anoche, Cristian, por ejemplo, también me está llenando el caso de Edison Caicedo. Está alcanzando
5: el
0: nivel que tenía el nivel que tuvo el año anterior.
5: el mejor jugador que tuvo la cancha justamente y el partido del Liga de Puerto Viejo, junto a Johan Burgos, que no desentona. No, claro. Y le digo por qué es uno de los mejores jugadores que tuvo ayer Edison Caicedo. Ayer la manera de quitar pelota, se desplegó por todo el frente, defensivo y ofensivo.
0: ¿A quién le dio? ¿A quién lo arrinconó? ¿Al propio Cortés? Pues
5: sí, señor.
0: Porque ahí no se le va a comer al cuento Cortés a él, ni cosas por el estilo, ni tampoco en la parte física, porque también tiene su
5: postura. Y no, además de que, bueno, Gabriel Cortés jugó un buen partido, pero cada vez que se topaba con Edison Caicedo, terminaba chocando. Y eso sí lo quería decir, bastante bueno estuvo el tema en la parte física de Edison Caicedo, respondió toda la parte defensiva, llegó a cada cobertura. Y eso hay que destacar, eso también hay que decir y hay que aplaudirlo.
0: Eso es Estupiñán, también fue Estupiñán, ¿no?
5: Estupiñán ingresó bien por el andarín izquierdo.
0: Porque no, es que te digo, es que fue un factor determinante. Liga estaba atacando por derecha, por izquierda solamente estaba Gracia. Cuando ingresa él, se abre y se hace profundo.
5: Y empieza a tener tuvo mayores incidencias justamente por el sector izquierdo. Se
0: ocasiones de gol.
5: Y bueno, y tampoco menospreciar el trabajo que hizo Libertad, porque Frangoy Zambrano también se mandó un partidazo.
6: Un pulmón.
5: Se mandó un partidazo Frangoy Zambrano. Sí, es uno de los mejores jugadores de ese equipo. Manavita,
8: ahora, por cierto, con tranquilidad, por si acaso, ¿no? A la gente con tranquilidad. Anoche se le ganó a Libertad.
5: A Libertad.
8: En los penales, pero.
5: Oiga.
8: Lo nuestro es la Serie B.
5: Lo que sí he visto.
8: Lo nuestro es la Serie B.
0: Nadie discute eso, Fernando, pero el momento tiene que vivirlo.
8: No, claro, se vive el momento. Luego, más que todo el hincha, ¿no?
0: Hoy estamos hablando de este partido de anoche.
8: Más que todo el hincha.
0: Lo que sí, hoy mismo, ya de mañana, ya hablamos del partido del sábado.
5: Lo que sí he visto es algunos hinchas que de otros equipos, ¿no? Que están sufriendo, que gran cosa, que le ganaron a Libertad. Pero mira, Libertad es equipo de Serie A y cuando van a otros escenarios deportivos del país.
0: Le empató a Mérez.
5: No llenan estadios. Claro. Y ayer no es que había una supremacía hinchada, no es que, pero había una taquilla de 4.500. Claro. Muchos equipos quisieran tener 4.500 hinchas
6: al estadio. Incluso en Copa Internacional.
5: Incluso en Campeonato Internacional.
0: Una etapa le llega a esa cantidad, en toda una etapa.
5: Claro, y acá, y ahora imagínense contra Barcelona. Contra Barcelona, yo también calculo que bastante gente mínimo. Va a ir mucha gente de Liga de Puerto Viejo.
0: Oiga, si ya, desde hoy día me encontraba con unos muchachos, ¿cuándo es el partido con Barcelona? ¿Cuándo es el partido con Barcelona? O sea, ya desde ahora la gente empieza a entusiasmar.
6: Oiga, tentativamente 10 de junio, a las 7 de la noche. Sí, déjeme enviar rapidito un saludo a los grupos de información de Suco TV. Infórmese bien con los grupos de información de Suco TV. Un abrazo inmenso.
5: Oiga, rapidito para leerla acá, Davidito Lara Yepes dice: Don Fernando España, ¿por qué esperar tanto para cancelar o adelantar algo de dinero a los jugadores si se lo puede hacer desde ya? Dice.
8: Si no hay, pues.
5: Y la taquilla ayer fue.
8: Ah, no, pero ayer no alcanza como para pagar un mes.
5: El próximo partido de Liga de Puerto Viejo es de local.
0: Sí, pero eso estará como para un centro.
8: Sí, sí, está como
5: para un centro. Pero por eso no va a cancelar los sueldos, pero sí le puede.
8: No, algo tienen que darle. Aliviar
0: algo, sí, pero no. Sí, sí, sí. Poquito.
8: Sí, sí. 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
8: 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Saludos para don Aurelio Plaza, que está en sintonía de la radio. Pausa, no se despegue, ya volvemos.
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11: Trece horas con cinco minutos. Coco,
12: ¿cómo les va? ¿Cómo les va, compañeros? Aquí estamos para continuar con esta programación que ustedes han iniciado, con
11: esta
12: alegría y la satisfacción de haber clasificado Liga de Puerto Viejo. Oiga, yo decía de penales, porque para mí era muy difícil ganarle al
11: Real. Tú dijiste 1-1, ¿no?
12: Yo dije 1-1 y vamos a penales y clasifica sí, Liga.
13: Yo dije 2-0. A ver, nos faltó ayer un delantero con
12: olfato pero, de gol. Pero el partido fue equilibrado.
11: Incluso, con jerarquía.
12: Yo vi el partido por
13: yo
12: televisión.
13: Yo creo que para mí fue un 70-30.
14: 70-30.
13: Sí. No. Para mí Liga fue muy superior que Libertad.
12: No.
13: Libertad, primer tiempo fue el gol de los Cortés.
14: Para mí fue 60-40 a favor de Liga de Puerto Viejo.
13: Libertad, primer tiempo fue el gol de Loco Cortés, nada más.
14: Por no decir 55, por no decir 55, porque Libertad también tomó la pelota.
11: El segundo tiempo especialmente fue de Liga.
12: Si vemos con objetividad, yo estoy de acuerdo con Cristian.
13: 60-40.
12: No, 55-45.
14: 45, sí.
12: O sea, por ahí. A ver, Liga no lo avasalló a Libertad, ni tampoco Libertad lo avasalló a Liga. A ver, Enrique, tú decías en los comentarios.
11: Sí.
12: Es un partido equilibrado, diga cuenta.
11: Sí.
12: Porque
11: sí,
12: tanto tenía la pelota. Lo que pasa es que no vieron acciones clarísimas de gol.
11: Exactamente.
12: Solo el de Sánchez que pegó en el travesaño, me parece que pegó.
11: No, en todo el ángulo.
12: En el ángulo, ya. En el vértice, en todas las palabras.
14: Hubo paridad.
12: Ahora, lo que habíamos hablado aquí con Cristian. El diferente en Libertad era el Loco y lo demostró.
13: No, vi aquí el lunes decía yo, cuidado con las faltas cercanas porque tienen a Loco Cortés.
14: Y el tiro
13: cuidado
14: libre.
13: Con las faltas cercanas.
11: Fue un golazo.
12: Fue un golazo.
14: El tema del tiro libre fue un golazo y no es por nada. Manuel Mendoza igual llegó a la pelota, pero la pelota estaba bien colocada.
13: Yo escuché a alguien que dijo... Manuel Mendoza pagó la deuda. Yo dije, ¿cómo ven el fútbol, Diosito? Manuel Mendoza no iba a llegar nunca a esa pelota.
14: No hubo ninguna.
13: A la del gol. ¿Cuál deuda iba a pagar Manuel si
12: a no? Cualquier arquero le hace ese gol. O sea, a cualquier favor, arquero maldice, en el mundo.
13: Manuel Mendoza pagó la deuda.
11: El balón pega, pega en el parante.
14: Sí,
12: termina en la base de adentro.
14: Y hacia adentro, sí. Y Manuel tiene.
12: Yo tuve la oportunidad de verlo 5 veces. Mira, en la televisión lo reprisa.
11: El arco tiene, para que la gente refrescar memoria, tiene 7.32 de ancho, 7 metros con 32 centímetros por 2.44 de alto.
14: Oiga.
11: Esa es la dimensión de un arco. Y un ser humano, hermano. Un ser humano, por muy alto que sea, por muy larga que tenga sus manos, tiene que estirarse
14: se
11: al máximo.
14: Se le va a complicar. Sí.
11: Acá, por favor, pues si no, no hubiera goles.
14: Sí, señor.
11: No.
14: Oiga, Osvaldo Sigifredo Mera Mera dice, buenas tardes con todo el panel. Los extranjeros aún nos siguen debiendo. No dan la talla ni marcan la diferencia. Es verdad, pero a diferencia de otros
1: anoche
14: partidos...
1: Todos.
14: Ayer
1: sí. Anoche metieron todos.
14: Yo vi un partido parejo.
12: Mención especial, Johan Burgos. Está Burgos, jugando recontra que pelota. Burgos, es el mejor Caicedo, de liga.
11: Y en todos los juegos.
12: Burgos es el mejor de liga.
1: Anoche fue el mejor Caicedo.
12: Durante todo el año, para mí, personalmente para mí.
1: No, sí. Ver, en otros partidos
12: durante todo el año ha hecho goles, ha hecho goles.
14: Mire, cuando tengamos la oportunidad de entrevistarlo a Johan Burgos, usted le pregunta, pero yo se lo dije...
12: De largo es el mejor jugador de liga.
14: Yo se lo dije desde el principio de año. Le dije, este es tu año. Y lo está haciendo.
11: Me contaba Breiner, mi hijo, que fue al estadio con toda la familia. Que junto a ellos estaba el papá y mamá de Johan Burgos. Que cuando Johan Burgos va a cobrar el penalti, la mamá rezaba, hasta lloró. O sea, preocupada. Si lo convertía.
1: Qué lindo
11: no,
1: el fútbol.
11: Y luego lo hace, ¿no?
14: Sí.
11: ¿Te puedes imaginarte la alegría de esa madre que ver a su hijo?
3: Que dice
11: feliz.
3: Que tres patines,
11: Meriz. Exactamente.
12: La gente dice. Meriz. ¿Para qué lo meten a Espínola? Dijo un compañero que estaba conmigo viendo el partido.
14: Ya.
12: Le digo, para que cobre el primer tiro penal. Hay que saber cobrar el primer tiro penal.
11: Yo al aire lo dije. Estaba con Milena, estaba yo comentando. Le digo, Milena, espero que el técnico lo ponga a Espínola cuando ya... Porque yo vi que Liga Portuguesa quería ir a los penaltis.
12: Liga buscó los penales.
11: No aceleraba en los últimos minutos.
12: Liga buscó los penales.
11: Mire, aquí es donde puede entrar el haciéndome a ganar adelante, pero para el penalti...
12: Y para el primer penal, que es fundamental.
11: Es determinante.
12: Cobrar el primer penal es fundamental.
11: Es como el cuarto penalti.
12: Exactamente.
11: El que tenía que cobrar después de que erró el...
14: Sí.
11: Es
12: fundamental.
14: Más sabe el diablo por Dios que por
12: diablo. Ese que lo cobró otro año. Probaño me parece que fue cuarto.
14: Más sabe el diablo por viejo que por diablo. Terminó marcando.
12: Liga no cobró el quinto penal porque erró dos. Liga ya no cobró el quinto penal.
14: Ya ahí aparecieron las manos benditas de Manuel que terminó salvando también.
11: No teníamos la lista.
14: No había la lista.
1: Es que ya no se maneja por lista. Pues
12: ahí nomás.
1: Ya no es como antes que
12: quedaba la lista.
1: Los cinco penales.
11: Sí. Reglamentariamente no, pero si sí el técnico los designa.
14: Sí, claro.
11: No de los 11 que están ahí.
14: ¿Quién se siente seguro de los que van a patear? Johan Burgos se sintió seguro el día de ayer y terminó marcando.
3: Estaba el capitán.
12: Espínola.
14: Estaba como el último penal lo pateaba Cifuentes.
3: Sí.
12: Espínola por año y Burgos cobraron.
11: Claro.
1: A ver, vamos. Guacho Mosquera.
11: Los acertados.
14: Oye, dice.
11: El pronóstico ayer.
1: Dice que quedó 1-1, que quedaba 1-1 en Liga Deportiva.
11: Guacho Mosquera. El Colón nos está escuchando.
1: Otra persona, Karina García, dijo que Liga quedaba 1-1. Dilken Macías dijo que el día quedaba 1-1. Ricky dijo que Ricky le pusimos así, no sé cómo se llama el pana.
3: Iglesias.
14: Anthony Villegas, Iglesias.
1: Pero le pusimos, digo, como usted dijo que era el popular Ricky, voy a poner Ricky. Y don Jaime Basurto dijo que el día quedaba también 1-1.
11: No sé, Ítalo, si nos pone un ratito en pantalla para enseñar que aquí tenemos 5 papelitos.
14: Anthony Villafuerte, Iglesias.
11: 5 números. Ricky. A cada. De los acertantes le hemos puesto un número.
1: A ver, sí. Guacho Mosquera 1, Karina García 2, Dilken Macías 3, Ricky 4 y Jaime Basurto 5.
11: A ver, pónganos un ratito.
14: Ahí están los premios.
11: Para mostrar acá los papelitos que hemos hecho, don Ítalo Ceballos, por favor. A efectos de que nuestros amigos se percaten con la transparencia que hacemos. Vamos a sacar el primer número. ¿Ah? ¿Te parece?
1: Ya, a ver, pero ¿cómo es el tema? ¿Cómo es el sorteo?
14: Que se vea la claridad del caso.
11: ¿No son tres? ¿Cuántos premios hay?
1: Son tres premios, ¿no?
11: Por eso.
1: A ver.
11: Dos moros, creo, y un ceviche.
1: A ver, denle la vuelta. Entonces, el primero que sale se lleva el ceviche, ¿no?
3: Sí, un ceviche. Puerto Colón. Ya. Un abrazo inmenso.
11: Sí, seguro, sí. Ya, vamos a ver con el primer número. El número 4.
1: El número 4 es Ricky.
11: Vaya, Ricky se fue de ceviche, entonces.
1: Se fue de ceviche, Ricky.
11: El siguiente número que sale aquí es el número 1.
1: El número 1. El número 1 es Guacho Mosquera.
11: Guachito Mosquera. Y vamos con el siguiente y último número que vamos a ponerlo por acá.
1: Ese es David Mack, ese digo este de los moros.
15: Número 5.
1: El número 5, Jaime Basurto, ahí está.
3: Ceviche.
1: Número 5. No, ese es este...
14: Los moros de que por, de David Larayepe.
1: David Larayepe,
14: sí, que me dicen que estaba viendo el partido del Coco con un moro expresa.
12: Sí, ahí estaba ese, sí, David.
14: Así me estaba.
12: David llegó con un moro, sí, efectivamente. Efectivamente.
15: Sí. Es mejor no ir al estadio, pues estar viendo por televisión y comiendo.
12: Pero pasando por caja.
15: Y yo, ¿acaso estoy diciendo?
12: Por eso digo, es pasando por caja.
15: ¿Acaso yo estoy diciendo?
12: ¿Qué insinúa entonces?
15: Que mejor yo me quedo en mi casa que comiendo y viendo el partido.
12: Comprensivo, y claro, vea, yo lo vi por DirecTV. Me tomé 3 botellas de vino y nos comimos entre todos los que estábamos ahí un moro cada uno.
14: ¿Qué le ves? Usted es otro nivel, déjeme escuchar. Oye, lo que dice la señora Gloria.
12: La plena,
14: es que
12: le estoy diciendo la plena. 3 botellas de vino.
3: Termina el programa, un autógrafo.
12: Pobre, sí, señor. Pobre humildemente.
14: ¿Qué dice la señora?
12: Los que tienen plata no lo hacen.
14: La señora Gloria Bravo.
16: Buenas tardes, buenas tardes. Por aquí lo estoy escuchando en deporte. Almorzando. Bien contenta y feliz porque ganamos anoche. Sí, vio como la gente era alegre, salía, comía afuera, se vendió todo, yo creo. Y bueno, saludé para todos ahí. Estoy almorzando, estoy trabajando en mi casa.
14: Buen provecho, señora Gloria. Sí, la vimos ayer, la vimos.
15: La salida del estadio.
14: Sí, la vimos bien acompañada, ¿no? La vimos con.
15: Un poquito afectada, difónica, ¿no?
14: Con su seguridad. Sí,
15: Don Manuel Vera nos dice también: buenas tardes, saludos para todos los que están en el panel. Aquí en la radio, Colón presenta, nos dice Don Manuel Mera, que también nos aporta con mucha información.
14: Oye, ¿no? Acá también, dentro de lo que termina siendo la plataforma de Facebook, Chelo Bravo, un saludo, porque mencionan acá de que Dreher había dicho en la transmisión que el gol de Loco Cortés justamente se lo comió Manuco. Mencionó.
1: Aquí Dreher se comió 6 goles y lo mandó a la
14: selección. Y dice Chelo Bravo dice: ese payaso se comió 6
12: goles.
14: Aquí
12: así
14: le dice,
12: o me da a entender otra cosa.
1: Ese señor se comió aquí 6 goles y nos mandó a la Serie B del fútbol ecuatoriano.
12: O me da a entender otra cosa.
14: Me dice,
12: no me hagas especular ahí, porque ahí sería especulando, ¿no?
14: Me dice,
12: ¿no será que hubo algo de por medio y se dejó meter los 6 goles de su ex equipo, el Emelec?
15: Pocos hablan por ciencia, más bien hablan por experiencia.
14: Dice: ese payaso se comió 6 aquí goles, contra Emelec, le dicen pintura mala, hay que darle 2 manos.
12: Sí. Para que vea. Para que vean.
14: Un saludo a Chelo Bravo, que está en sintonía. Bueno, ahora,
15: aquí ese partido tampoco las miradas.
14: Sí.
12: Sale bien,
14: realmente, bueno. Bien por Liga de Puerto Viejo, me gustó mucho el partido que terminó dando el día de ayer. Yo digo, cuando hay un esquema táctico para enfrentar a un equipo como Libertad, se puede ver y se especula menos.
15: Empezamos
14: también
15: un poquito nerviosos, ¿ah? ¿Te acuerdas la pelota de atrás? Oiga, se regalaron 2 pelotas.
14: Pero Enrique, dígame, si no es bonito jugar.
15: Se sentando.
14: Si no es bonito jugar con el control de la pelota y no jugar el pelotazo.
15: Es que es lo lógico.
14: Ajá.
15: Ayer la pelota
12: ayer, tuvo ras de piso. Jugó Liga de otra manera.
15: Sí.
12: No jugó el pelotazo, jugó a ras de piso.
14: Sí, ahí, sí. Por eso le digo.
15: Ayer hubo sociedades.
14: Dice Eric Vázquez por acá: partidazo de Edison.
15: Saludos para Caicedo. Primera Zamora.
14: Dice: partidazo de Edison Caicedo. La gente no está muy feliz, está contenta, porque el cuadro universitario terminó ganando. También acá terminaron ganando premios, claro, de los que estamos sorteando.
12: Que se mantenga esa regularidad.
15: Saludos para Primera Zamora, que nos escucha.
12: Que se mantenga esa regularidad.
14: Dice Carmen Yadira Chingamero: buen partido, pero falta ser más finos para definir. Claro. Se pudo haber evitado el estrés y el peligro de los penales. Dice: la alegría está sin duda en lo personal, como reamo a mi Liga Bella desde pequeña. No tengo ningún otro equipo más que la selección en mi corazón. Siempre apoyando con mi familia. Tenía mucho rato que no salía feliz del estadio, pero hay que mejorar las definiciones. La gente nos manda saludos.
15: Tiene toda la razón.
14: Dice Eder David Delgado Ortiz, dice: siempre que creí y creo que el proyecto de la economista Mónica Zamora, arriba Liga, felicidades desde el Carmen. Todos tienen su opinión. Almanaba, mandarle saludos. JP García dice: deben reforzar un poco el equipo. Es verdad. Y bueno, y ahí la gente que se está poniendo también acá, dice Bonetti Caicedo: qué partidazo, nos dice Bri, justamente. Oiga, en las redes sociales.
15: Y el caso, mire, cómo gravita también tener un jugador que chute bien, que tenga buen remate. El caso de, acá en Liga de Puerto Viejo, de Ángel Gracia, fue el coactor del gol de Liga de Puerto Viejo.
14: Sí, señor.
15: Con su eficacia en los juegos de tiros de libre, de tiros de esquina.
14: Lo encontró bastante bien a Efrén Proaño, quien metió el testarazo y puso a retumbar el Estadio Real Estamarindo, porque prácticamente inicia el cuadro universitario ganando. Y desde ahí ya empezó a crear la expectativa. Este ambiente tan bonito que se pudo armonizar ayer en el Estadio Real Estamarindos y que después termina siendo un poco golpeado y afectado por el gol de Loco Cortés. Pero creo que los jugadores en ningún momento perdieron la concentración posterior a eso. Además, un equipo de Serie A te da un poco más de espacio para poder jugar. Es una sonrisa mentirosa. Tenemos todo el derecho de estar alegres ahora por haber clasificado. La próxima taquilla será mucho mejor frente a Barcelona, seguramente. Pero hay que también pensar y analizar lo que va a ser la Serie B del fútbol ecuatoriano.
12: Ya
14: este sábado,
12: ¿no?
14: Este sábado.
12: Cuarto minuto para las 12.
14: Este sábado hay que palpar nuevamente la realidad que es la Serie B. Porque Barcelona tampoco va a querer perder
12: en Copa Ecuador. La autoestima en estos momentos de liga está por arriba. Sí. Viene de empatar el visitante y viene de empatar el local ganando en tiros penaltis. Y eso lo que hay que hacer es confiar.
11: Eso es lo que te estoy
12: pero la autoestima está por arriba totalmente.
11: Exactamente.
12: Ha sacado los resultados que se querían.
11: Efectivamente.
12: Por lo menos no perder en Quito y ganar
11: porque
12: esta,
11: hay
12: etapa.
11: Hay una esperanza hasta de tipo económico.
12: Porque sería lo peor que Liga el domingo, el sábado pierda, ¿no?
11: Coco.
12: O sea, se tira abajo otra vez.
11: No, pues ahí está hasta una esperanza económica en el plantel. Y ellos saben que si antes del partido con Barcelona levantan su nivel, estos resultados que pueden ser positivos,
14: vaya
11: levantan.
14: Gente.
11: A mucha gente que va al estadio. Nuestra gente es ganadora, lastimosamente es así. Esa es nuestra ya histórica participación de nuestros hinchas. Van al estadio cuando el equipo, la gente. Hay gente que va en las buenas y en las malas.
14: Es verdad.
11: Pero van muchos
14: los mismos
11: solamente
14: 3000.
11: Cuando un equipo anda bien.
14: Y le voy a decir algo, aquí puntualizando. La forma de salvar categoría de Liga de Puerto Viejo es en el hexagonal de arriba, no en el hexagonal del descenso.
12: No, claro. Porque el de abajo peligra.
14: Porque. Esa es la frontera con el infierno.
12: Claro.
14: Esa es la frontera.
12: Usted hace sexto y no pasa nada. Ubíquese sexto en la tabla de posiciones y no pasa nada.
11: Duerme tranquilo.
14: Al margen de que
12: no suba, pero tampoco
14: peligre. Al margen de que el puntero le saque 50 puntos.
12: No importa.
14: Ahí lo importante.
12: No importa que suba. Cuenca Junior, no importa que suba.
11: Yo en ese tipo de torneo ya hasta promociono a mis jóvenes.

0: Nuevamente, jugadores nuestros terminan dándole felicidad a Porto Viejo, el caso de Manuel Mendoza, el mismo Johan Burgos, que se jugó un partidazo y terminó
1: Arteaga,
0: marcando.
1: Algunos minutos.
0: Arteaga también ingresó unos cuantos minutos, que tampoco lo hizo mal, jugó bastante bien.
1: No se chica el chico.
0: Todos tienen la misma responsabilidad.
1: Entró incluso a tocar la pelota. Y allí con más razón.
0: Más personalidad.
1: Se buscó aquietar el partido, no desesperarse. A ver qué nos hizo Mítalo.
0: Sí,
1: no desesperarse. Y tener la posibilidad, naturalmente, de hacer bien las cosas dentro del compromiso y sellar una victoria con un público, ese público que fue ayer, con todo sería el 50% vuelve el día sábado.
2: Sí,
1: el 50% vuelve
2: los
1: el
2: octavos
1: sábado.
2: De final, estoy revisando el tema del calendario de la Copa Ecuador, estarían por arrancar entre la semana del martes 21 de julio.
3: ¿De julio?
2: De julio.
3: Después de julio.
2: Está, al menos aquí está en el calendario, está julio, octavos de final, porque los últimos 16avos de final está para la semana de julio 23, no sé cuándo culminarán. Pero al menos está aquí estipulado este tema, ¿no? En este calendario.
0: Claro.
2: ¿No?
0: Bueno, entonces la espera es larga. La espera es de más de un mes y medio.
1: Más o menos.
0: Sí, casi dos meses. Dos meses.
2: O
0: exactamente.
2: A veces terminan cambiando, ¿no?
0: Estamos miércoles 20 de mayo, son dos meses.
1: Yo pensaba que con no jugar los equipos de la Serie A el Mundial, podía haberse llevado a efecto un torneo. Por ejemplo, Barcelona, ¿qué aporta? ¿Qué jugadores aporta?
0: No aporta jugadores.
3: Ninguno. Está Rangel en la lista de buena fe, ya en la de mala fe no va.
2: Pero, a ver, eso es lo que está dentro del calendario. Después vienen y conversan con los clubes y los clubes acceden.
1: Eso te digo.
2: Y dicen, no, juguemos, aprovechemos ahora.
1: Porque
2: no hay miren, competencia.
1: Miren el supuesto que Barcelona pase a una Sudamericana, porque vamos a hacerlo mañana.
2: Claro.
1: Pase a una Copa Libertadores de América o continúe.
2: No, claro, Barcelona mañana
1: si
2: gana
1: jugar en este espacio, más bien.
2: Sí. Si gana o empata, tiene chances por lo menos para Sudamericana.
1: Porque empató Boca.
2: Exactamente. Si ya Barcelona mañana pierde, queda eliminado de todo.
3: Ya automáticamente queda afuera.
0: ¿Sabes por qué va a ser un partido bonito con Barcelona? Porque hoy conversábamos incluso con jugadores de fútbol, ¿no? En el caso de Iván Castro. Y conversábamos con él, justamente jugador del 11 de mayo, pero tuvimos un chance de diálogo. Y decía, lo bonito de ese partido es que no viene a regalar nada a Barcelona. ¿Por qué? Porque Barcelona ya va a estar perdiendo en Copa Libertadores. Las aspiraciones en Liga Pro son todavía muy extensas y por lo menos para ser felices en algo tiene que buscar Copa Ecuador.
3: Copa Ecuador, claro.
0: Entonces,
3: para no arriesgar.
0: Ese partido va a ser muy bonito, va a ser importante para Barcelona, importante para Liga. No sabemos cómo va a estar Liga de Puerto Viejo para ese entonces.
1: Don Darwin Palma también sigue, está muy bravo con los Edrera esa noche, estuve escuchándolo. También Don Vicente Lor, también por acá nos saluda.
2: Hola, la radio, ponga la televisión.
1: Buenas tardes, saludos para todos los del panel. Yo estoy feliz por mi liga querida, dice Don Vicente Lor. También Don Paul Lor, que nos dice Don Paul. ¿Qué pasó con la barra del San Pablo en el gol de Liga? Le tiraron botellas a... ellos no tiraron nada.
3: Lo que vimos en la televisión que el árbitro
0: entregó algo, creo que era un llavero, fue un córner, cerca del banderín, pero ahí la barra de San Pablo no se ubica, pero hay otro grupo de personas que se ubica, es general, en la parte general, yo sé lo que pasó, no fue que tiraron algo, sino que de la emoción tiraron agua hacia el cielo, me parece que eso fue lo que terminó salpicando.
3: El árbitro entregó, fue un tiro de esquina de Gaby Cortés.
1: Deje explicarlo.
0: En el córner sí vi eso.
1: Deje explicarlo. Cuando Cortés va a cobrar una jugada, no sé si tiro libre o tiro de esquina, él va a alcanzar el balón él mismo.
0: Sí.
1: Cuando se acerca hacia allá, hay dos lanzamientos de ese sector.
0: Que lo mencionaron en la voz del estadio,
1: entonces,
0: sin impacto.
1: Entonces el árbitro se acerca, se da cuenta. Él mismo corre y la recoge.
3: Y se la trae
1: acá a la mesa de control. Sí. Ya, y allí
3: o sea,
1: anuncia,
3: que
1: fue primera llamada de atención por el lanzamiento de un objeto sin impacto.
3: Mire, esa gente no quiere a Liga.
1: Claro.
3: A mí no vengan a decir que tirando un objeto tú quieres a Liga, sabiendo que a Liga lo van a multar. Pues. No quieres a Liga. No vengas aquí con el pretexto de que sí, que delincuente. Que... No.
1: De repente hay gente que está, hermano, fuera de control. Que te digo,
3: pues, por eso te digo, si quieres a Liga, no hagas nada, ve el partido, nada.
1: Profesor C. Carlos nos dice, Liga va de menos a más. Buen triunfo. Si Fuente un cacique en la saga, dice el profesor C. Carlos. Saludos para todos.
0: Un partidazo, ¿no? Cifuentes y de Efrén Proaño también. Efrén Proaño.

0: se especulaba mucho por el tema de que venía golpeado de lesiones y toda esta cuestión. Y terminó haciendo un partidazo Efrén Proaño, dice, cubriendo absolutamente todo.
1: Tenemos las imágenes del gol de liga, ¿no? La
2: gente dice, Henry Bravo,
3: Henry
2: Bravo.
3: Ya tiene el gol de liga, ¿no?
0: Henry
2: Bravo dice.
0: El gol de liga de la voz de Milena.
3: No, imágenes, no.
2: No fue la barra del San Pablo. Cortés va a cobrar el tiro de esquina y a la gente le lanza algo.
1: Eso es que le digo.
2: Ahí la gente la peló porque Cortés mismo era que retaba al público. Claro, esto no es excusa para.
1: Yo aclaré que no.
3: Parroquia San Pablo
1: se ubica en la preferencia en el otro sector, al frente.
3: Después
1: sí,
3: la
1: preferencia, ellos no van a la general.
0: Oiga, pero bueno, son cuestiones, ¿no? Que también la hinchada tiene que empezarse a controlar con ese tema.
2: Alegría Arau también dice, buen vino, y en la sintonía estoy, dice, Alegría Arau Rivadeneira, no, gracias por la sintonía.
3: El día sábado va a llegar la misma presencia de público que anoche.
2: Don Aurelio Plaza,
4: ¿cuánto
2: vieron
4: anoche?
1: De 4-5.
5: Muy buena tarde, Enrique Zambrano, Rey Cruz Mera, Coco Rodríguez, Fernando España, la abogada Yamil Mera y nuestro amigo Cristian. Feliz por lo de Liga anoche, aunque no pude ir. Pero me contó un compañero que estuvo en el estadio en la General Sur, que hubo el carrusel anoche en el estadio, Enrique. Esa gente no quiere a Liga. Los de las puertas mismos no quieren a Liga. Hubo el carrusel. El carrusel, me dice el compañero que le pagó a llegó 20 minutos de tarde al estadio, pero le dieron vuelta a la entrada. Mucho ojo con eso a la presidenta.
1: Ojo, oiga, presidenta, economista Mónica Zamora. Ahí
0: escuche,
1: está.
0: Ahí dice acá en el TikTok, dicen, estaban haciendo fila en boletería y un tipo ofrecía entradas a $4. Dice.
2: Eso se le da.
0: A $4.
2: Eso se da.
0: Y los precios no estaban en $4. No había ninguna, solamente general, me parece.
3: Solo general, sí. $4.
6: Y esto es para que se mejore. Claro. Que lo tomen a bien, ¿no? Porque dicen, pago por todo, ¿no? Y no es así. Sí, en el tema de la división. No,
0: claro,
6: sí.
0: No, eso es partir completamente, porque hay quien termina siendo afectado en el equipo.
2: Jorge Montanero, que está de pláceme, porque ya le paso el feliz cumpleaños a Madison, estimado Jorge. A ver qué dice.
7: Coquito, buenas tardes, Coquito. Ese Capira no es Capira. Si ese equipo no hace sufrir, no se llama Capira, Coquito. Hay que sufrir para ser aficionado de este equipo. Y para bienes, seguimos para adelante, Coquito. Escuchándolo aquí desde el Bronx. Gracias, abrazo para todos.
2: El duro del Bronx, Jorge, el Diablo Montanero. Ya le paso a Madison.
3: Soy Gregorio Sonando, ¿qué dice? A ver.
8: Buenas tardes, sintonizando por ahí siempre Radio Sonoronda en deportes. Saludos para todos los panelistas ahí. Y la verdad que feliz por el triunfo de Liga en lo global. En los 90 minutos, pues bien, un poco sufriendo porque estuve en el estadio y la verdad que una euforia al ver al equipo triunfar, como buen manaba, como no buen portugués porque soy de Manta, pero me siento identificado con Liga de Puerto Viejo, y que sea éxito para Liga de Puerto Viejo. Soy barcelonista, pero de corazón deseo que sea Liga de Puerto Viejo que siga este camino y por qué no seguir viendo más fútbol de Copa Ecuador acá en el estadio de nuestra provincia.
0: Ese sentido de pertenencia.
8: En el Tamarindos. Y por qué no ilusionarse con verlo llegar a una final.
0: Oiga.
8: Fue algo extraordinario y maravilloso. Éxitos. Saludos de don José Gregorio Zambrano Sánchez. Éxito, don Fernando.
0: Oiga, la alegría.
1: Oiga, también en el informe del
0: saludos
1: inspector.
0: Saludos a Edison Caicedo, que está también al pendiente el día de hoy. Un abrazo.
1: Supervisor del partido. Se dice de que hubo también expresiones racistas desde la tribuna. Y eso es una multa muy fuerte para...
0: Sí hay, dice que tiraron sí una hay, pepa de mango en una funda. Eso fue lo que pasó.
3: Sí hay un video...
1: Ya, pero eso es el lanzamiento. Te hablo de lo que... Eso es fuerte, esa multa.
3: Hay un video...
1: Hay un video
3: en el que Mendoza tapa el penal y antes de tapar el penal se escucha el famoso...
1: Claro. Sí. Y está puesto en el informe.
0: El grito racista. Oiga, dice, buenas tardes.
2: Está puesto en el informe de sanción.
0: Dice Edgar Rodríguez, dice, buenas tardes, el culpable es Cortés, que va a mafiar a la hinchada, no tiene nada que hacer yendo a ver el balón, para eso ahí pasa bolas, dice por acá.
3: Cortés se puede bajar el pantalón. Cortés se puede sacar la camisa. Claro. La hinchada no tiene que responder lanzando nada.
0: Tiene que quedarse tranquilo.
3: Eso es todo, nada más.
1: También hubo bengalas en la general. También es multa, tú
0: fue en la general hubo. No, no fue en la parte de afuera.
1: Hágame por favor.
2: O sea, a ver.
1: Ha sido en la parte interna.
0: En la parte interna fue.
2: A ver. Cortés hace eso.
1: Eso no querer a Liga
2: por Portugal. Por eso.
0: Hay que ver el informe.
2: Cortés hace eso porque sabe que él no pierde nada. Porque el que va a perder es el que responde.
0: Sí.
2: O sea, Cortés te puede sacar la lengua. Tú quédate chato.
0: Sí.
2: No le pares, ríete más bien.
1: Provoca. Sí.
0: Como
2: Cortés puede hacer un gesto obsceno. Tú vas. Al que lo van a sancionar es a Cortés y
0: como
2: si cantan el gesto
0: obsceno. Ayer el abogado colió su parte y se quedó chato, así más o menos. Ahí en el estadio.
1: Ese es.
0: Bueno, son las 13 horas 30 minutos.
2: Sí, mi pero a ver, ese es el tema del fútbol. Él dice que él tiene que dedicarse a jugar fútbol. Sí. Pero él, con lo que dijo Fernando, él ve si se saca la pantaloneta y la camiseta.
0: Claro.
2: Ese es el problema de Cortés, no de Liga.
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15: La caravana del área desde arriba, primero la respuesta. Terminaba apareciendo Jerry Bravo, se pierde por la última y tiro. ¡Tiro de esquina!
16: Atención, este es el tercero para la Liga de Puerto Viejo, el cuarto del partido.
15: ¿Quién viene al cobro?
17: Ángel Gracia.
15: Angelito Gracia, se vendrá el cobro del tiro de esquina. Y ojo que estos son peligrosos. para el conjunto de Liga de Puerto Viejo, porque Ángel ya intentó en el primero que tuvo. Le fue directo a buscarle el arco. Ángel Gracia con el balón. Ángel Gracia que se viene para el cubro del tiro de esquina. Llegó mucha más gente a esta hora, acá a este escenario deportivo. Se vendrá el conjunto de Liga de Puerto Viejo, hermanos Dolos en el área. Y el señor Brian Loaiza conversa por allá con la gente. Se viene la orden del juez. Por acá aparece Ángel Gracia, el corazón del área. ¡Entra gol, gol, gol, gol, gol, gol, gol, gol, gol, gol, gol, gol, gol, gol, gol, gol, gol, gol, gol, gol, gol, gol, gol, gol, gol, gol, gol, gol, 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

0: Gabriel Gracia causa peligro, la pelota quieta y aprovechó el tiro de esquina, el balón que lo mandó al corazón del área y desde arriba sí apareció nada más ni nada menos el número 28, Efrén Proaño, sí, para mandarla a guardar. Nada que hacer para el portero Cabezas y el conjunto de Lega de Puerto Viejo. Sí, señoras y señores, en el Estadio Real Estamarito ya lo gana 1-0 a Libertad. ¿En qué minuto? ¿En qué minuto de partido?
1: ¿En qué minuto para la Liga de Puerto Viejo? Los Jokers de Manaví.
2: Señoras, con 36 minutos, permítanme, compañeros, gracias, para llegar con una.
3: Italo, se ganó la sopa.
2: Una felicitación el día de hoy para la niña Madison Montanero Paladines, de parte de sus padres Yamil Montanero y Cintia Paladines, de su hermana Sofía, de sus abuelos Jorge y Rosy, de sus tíos Cristian y Cherin. Hoy está cumpliendo 11 añitos de feliz, risueña y traviesa existencia la pequeña Madison Montanero Paladines, a nombre también de sus abuelitos William Paladines y Ketty Cedeño. Felicidades, reiteramos, que cumpla muchos años más, mi estimada Madison Montanero Paladines, a nombre de sus padres Yamil Montanero y Cintia Paladines, su hermana Sofía, sus abuelitos Jorge y Rosy, sus abuelitos paternos William Paladines y Ketty Cedeño, y también de sus tíos Cristian y Cherin. Que cumpla muchos años más, que viva la cumpleañera.
3: ¡Que viva! ¡Que viva! 13 horas con 37 minutos ya en nuestra programación deportiva. Bueno, ahora Fernando dice, y claro, el sábado puede pasar cualquier cosa. Pero ¿cómo nos va a querer que
2: gane? Son resultados que se pueden dar. Yo pensaba,
3: hay triunfos, empates, hay.
2: Yo decía, de este triunfo, porque fue un triunfo moral el día de anoche, más que
4: debe tomar los triunfos con humildad. Si tú vas a declarar y si eres el líder del equipo, un triunfo con humildad, lo merecíamos, jugamos mejor. Me sale a decir que ibas a dar los oreadores, ese tipo de cosas.
3: Un gesto anoche que es digno de aplaudir, y a mí me gusta reconocer cuando hay que reconocer. Lo de este, el paraguayo
4: Espíndola,
3: que la gente no estaba de acuerdo en el partido anterior para que ingrese, que nosotros como prensa no hemos expresado, por lo menos aquí también, que no compartimos la forma como viene jugando Liga de Puerto Viejo. Yeah. Después del gol el que hizo de penalti, ¿qué hizo? Le pidió perdón a la hinchada, hizo gesto como perdón por lo que viene aconteciendo con Liga de Puerto Viejo, que no se han dado los resultados con él mismo. Entonces es una situación noble que reconoce que no está saliendo bien las cosas, pero que ese aporte y podía hacer el camino como aconteció, positivo para una victoria. Entonces hay cosas que uno se da cuenta y que son dignas de destacar, pues, mi tema a Coco.
2: Efectivamente, saludos para Carlitos Avega, que nos envía un video, ¿no? Cuando jugaba Ramón Márquez en Liga, eso hace como 40 años, 30 y pico de años, 30 y pico, 40 años. Sí, muy 40, bien, ya lo estaremos viendo, Carlitos Avega, saludos para él.
3: Barcelona.
2: Ha de ser ese mismo, ¿no? Y también para mi pana Ider Valentín, al igual que Nelson Mera, amigos taxistas que escuchan, oiga, todos los días la radio. Walter, el pirata Vince, también está en sintonía.
5: Acá se reportó Ricky, dice, buenas tardes, señores, saludos a todos. Qué emoción, cómo se dio la clasificación de la U, le metimos harta fe, el sábado juega Liga 11:30 contra Gualaceo, podría reclamar ese premio del ceviche el sábado por la mañana, menciona sí, Ricky, sí señor. Bien,
6: saludos para su pana Diego en Puerto Colón, ahí en Arricaorte y Quito, ¿no?
5: Sí señor, ahí está justamente Ricky, ya.
3: Gente que conoce mucho sobre el desarrollo del partido, que el coordinador de Libertad denunció el asunto. Lo que no se dispararon fueron los jugadores, porque si los jugadores escuchan y le hacen ver al árbitro, el árbitro puede haber paralizado el partido.
5: Por los temas del racismo.
3: Exactamente, paralizó el partido y podía haber suspendido.
6: Terrible.
3: Incluso. Por eso, esto a futuro, por favor, a la iniciada que va, eso está recontra castigado a nivel mundial. Y acá en el fútbol nuestro también. Así que mucho ojo a las hinchas que van al Real Estamarindos a apoyar, apoyan a Liga Deportiva, no perjudiquen, como dice el Coco, a Liga Deportiva Universitaria de Puerto
5: Rico. Es que claro,
3: porque eso es un perjuicio mayor que hacen. ¿Te puedes imaginar que prohíban que la gente vaya a esa localidad de tribuna? La gente siempre va a tribuna, que es el único lugar que tiene visera.
4: Y sobre todo, que es lo que se viene. Porque si a Barcelona lo suspenden, no lo suspenden por Liga el campeonato de la Serie B, Copa Ecuador. El que viene no es un.
5: No es un
4: equipo débil, no es un equipo que no es Barcelona.
3: No es el potencial futbolístico, es el potencial económico que representa. Sí,
4: exactamente,
5: es una taquilla fuerte.
4: Y vienen y te sancionan con la tribuna, con la preferencia. Es para llorar.
3: Pero claro.
4: Es para llorar, pues si vienes a Barcelona. Es una taquilla, ese tipo de cosas la gente tiene que entenderla.
5: Es una taquilla fuerte que viene para la Liga Portuguesa.
3: No protestaron los chicos, los que fueron afectados en este caso de Libertad.
5: Sí, señor.
3: Si no, el árbitro puede haber hasta suspendido el partido.
5: Claro, igual también muchos de estos jugadores se vieron también y se confiaron. Yo veo un Libertad también que se confió en algún momento después del gol de Loco Cortés. Y al Loco Cortés lo vi jugando prácticamente muy relajado.
3: No, también
5: lo tomaron casi
3: él físicamente ya no está como para 90 minutos. Recuerde que
5: querían tomarlo como un sparring y salieron eliminados. ¿Cambio
3: o es sustituido en el partido?
5: Leo, quisieron tomarlo como un sparring y terminaron siendo eliminados también por confiados, porque el Liga Puerto Viejo se le paró bien, le presentó un buen planteamiento táctico el día de ayer. Y cuando uno tiene la pelota, creo que es la mejor virtud que puede tener un equipo, sostener un partido con la pelota controlada, con el dominio del balón. ¿Qué es lo que se está haciendo muchas veces en la serie? Tal vez es el fútbol o es el recurso que hay, es tirar mucho pelotazo.
3: Es que normalmente es así, pues. Si usted es dueño de la esférica, el rival no tiene el arma para hacerte daño.
5: No huele la pelota.
3: Cuando te manejas con esos recursos, difícilmente el rival... Usted ve el fútbol colombiano, hablando de Sudamérica, ese tipo de fútbol que tiene. Usted ve el fútbol europeo, especialmente los españoles. Los técnicos españoles, ¿qué hacen? Toque, sino que lo que pasa es que ellos trabajan tanto que es velocidad más precisión, o precisión más velocidad. Entonces, tienen siempre la pelota y le dan vuelta. Desde el mismo arquero sabe manejar bien la esférica, los laterales, todo el mundo. Usted lo ve a Pacho. Si pierde alguna pelota, en salida con
5: Regresa también a buscarla, es verdad.
3: Se abre y la domina y la sacan desde el fondo.
5: Va jugando entonces, bien, sí.
3: Eso, ¿por qué? Porque el rival, mientras usted tenga la pelota, no te puede hacer daño para nada.
5: Son elementos que cuando sostienen un partido, se ven estas cosas, ¿no? Se termina viendo de que empieza a tener mayores libertades, tanto para ejecución de fútbol y también para poderse replegar. Realmente ayer... este equipo podría decir de que impresionó, porque no viene jugando así Liga de Puerto Viejo. Si jugara así los partidos de la Serie B, seguramente fuera puntero. Pero me parece que hay cosas que analizar también.
3: Si 9 de octubre que es el puntero, Liga lo tuvo entre las paredes y la pared.
5: ¿Usted cree que este es el equipo titular de Liga?
3: Debe ser. Tiene que ser. Mire, ahora analizó... antes que venga abogado, para responder lo que dice Cristian. Uh-huh. Un técnico sensato, sabiendo que jugando de local, tengo un 11 que me dio resultados de un partido reciente.
5: Y fuerte.
3: Si no hay problemas de lesión, si no hay problemas de suspensión, lo más lógico es que juegue con el mismo plantel. Porque
2: pero para mí con Vinotinto no juegan lo mismo. Pues,
5: tiene que repetir.
3: Supuestamente porque conociendo al técnico puede hacer aquello.
2: Porque
3: pero
2: tampoco fue este equipo.
3: Lo importante sería, porque acá no hay cuestión de edad, no hay problema. Claro. Debería ingresar con el mismo esquema, la misma función. Con el mismo planteamiento que le dio resultado, porque una cosa buena más bien hay que fortalecerla, pues, hermano, no hay que...
5: Sí, señor, hay que fortalecerla misma, decía abogado.
6: Que aquí se analizó justamente una alineación parecida, ¿no? Y sí, era lo mejor.
3: El jueves lo hicimos así, aquí hasta anotamos a 4-3-2 enganches,
2: hasta la variante aquí, hasta la variante de Estupiñán fue aquí acertada. Aquí mismo, después metemos a Estupiñán y abrimos un poco el juego por el costado izquierdo. Entonces, claro, Estupiñán ingresó muy bien incluso, ¿no? El propio Espínola, contra todo pronóstico, porque mucha gente no le tiene fe a Espínola.
3: El año anterior, Coco, ustedes recuerdan, trabajaba por derecha Landazuri y Cangá. Este año está ya implantando eso y me parece bien el técnico. Con el chico, ¿cómo se llama este lateral derecho que juega con el 7?
5: Peña,
3: que todavía no se me agrada mucho, y el caso de Burgos. Los dos trabajan por ahí. Por el otro costado, lo está utilizando a Gracia y a Estupiñán. Cuando los dos trabajan por ahí, se alternan en salida y en marca, y ahí está dando el resultado. Y anoche eso aconteció. ¿Por qué? Porque de local especialmente te hace un equipo ancho y profundo. Lo que nos falta es quien cierre la pinza o quien meta la pelota. Anoche vieron tres jugadas, tú que viste el partido por televisión, con centros, esos centros que te matan a cualquiera porque van a ras de piso, donde el de defensa se le complica rechazarlos, uno busca piernas y al mismo arquero.
2: Estupiñán tuvo una que la hizo de taquito, me parece que fue. Sí.
3: No, y por derecha hubo dos centros así.
2: Coco, y después dos centros que la pelota se pasearon por la 5 con 50.
3: Hay falta quien tenga la posibilidad.
2: En una de esas parece que estaba Camilo González.
3: De atacar la pelota, que no ataca.
2: Y en la otra Sánchez, me parece que era. Los dos delanteros de Liga. y ahí no pudieron embocarla porque la pelota se vació todo el frente del arco del equipo de
5: eso es lo que nos falta, nos hace de falta Libertad. Nada más culminación, seguramente.
2: O sea, no tiene, Liga no tiene definidores, definitivamente, sí, ¿no?
5: Deberíamos
2: a tal punto que anoche convirtió otro defensa.
3: Otro defensa, eso te decía, sí, yo.
2: No tiene goleador, Liga, no tiene un goleador.
3: El anterior lo hizo gracias de tiro libre. Sí. Y en este, otro un defensa.
2: Ya,
3: otro
2: y de los goles que ha hecho Liga, que son como 8 o 9 con este.
3: Mire,
2: de,
3: Burgos tiene
2: Burgos 2. Tiene 2. Oye. Caicedo tiene 1.
3: Uno, Caicedo.
2: Sí. Este, el que hizo anoche tiene otro. Sí. Sí. Entonces, son muy pocos. Liga no tiene Espina, un goleador.
5: Espina, ¿cuánto le ha costado?
2: Espina la tiene uno y lo propio. No,
3: el otro lateral también, el 7, bueno, eso fue en Copa.
5: ¿Cuánto le ha costado parir a Liga de Puerto Viejo otro Ramón Márquez? ¿Ah? ¿Cuánto le ha costado a Puerto Viejo parir otro Ramón Márquez?
2: Bastantísimo.
3: Mi compañero debe estarnos escuchando allá en Madrid. Que era es goleador histórico de Liga de Puerto Rico.
5: Estaba viendo justamente ahora el gol después del pase de Biondi que había puesto frente al mismo Barcelona. Sí. La exquisitez técnica que se tiene para llegar a esa pelota, cómo controlar el balón y para poderla definir.
3: Pero ¿qué hace lo que yo siempre recalco? Ataca el espacio. Sí. Ataca el espacio. Él está picando y tenía un 10 que espectacular que
5: como que veía con el rabito de
3: loco. Claro. Con Bochini estaban a la altura de grandes figuras en el fútbol argentino. Sabía cómo ponerla. Y la ponían. Y creo que Alfredo Delgado aprendió mucho de Biondi en ese aspecto viéndolo.
2: Sí. Ahora es que al jugador que realmente Biondi le ponía los pases.
3: Falla Mendoza también aprendió mucho de
2: él. Ya, eran medio gol.
5: Sí, era,
2: te pone a matar. Te pone a matar con el delantero.
5: La habilitación que tenía era una exquisitez
2: completa. Y Biondi en su momento también definía el mismo.
5: Por eso le digo.
2: Yo vi algunos golazos.
4: ¿Qué pasó? Quedamos en quincancia, compa.
3: A Gallardo, al arquero Liga Quito, lo tenía
2: en Gil. En cuartos de final. En cuartos de final. No, en cuartos.
5: Fue en cuartos.
2: Si Liga le pasó, escúcheme, Liga pasó a Independiente Junior.
4: Ya.
2: Pasó a Macará.
4: Ya, Pino Campo con Católica.
2: Por eso. Octavo, octavo. Ah, ya fue octavo.
4: Claro. O sea, esta vez nos toca nuevamente un grande. Bueno, uno un poquito con mayor jerarquía.
2: El año pasado nos eliminó Católica, que terminó siendo campeón. Sí, o sea, eliminó al campeón.
4: Sí, sí, sí.
2: O sea, bien eliminado.
3: Capaz que este año queda Barcelona campeón.
2: Sí, a la final. Barcelona lo elimina. Sí,
4: o sea, usted ya lo está dando eliminado a Liga Puerto Viejo. Hable en serio, Enrique.
2: Haciendo conciencia.
3: Mire, el favorito es Barcelona.
2: El 90-10, ahí sí hay que poner la primera.
5: Va a traer mayor peso ofensivo porque tiene mucho que perder.
3: Si ganaría Puerto Viejo, esperemos que sea así. No sería lo más lógico que acontezca.
4: Yo a Liga lo veo hasta semis.
5: Yo a Liga de Puerto Viejo lo que espero.
2: ¿Entonces
5: es que
2: clasifica la Serie A?
5: Mire, no, pues, le soy honesto.
4: Es diferente.
5: Pues. Honestamente. Porque
4: acá es un partido que te da el acceso a otra fase.
5: El interés hoy por hoy de Liga de Puerto Viejo es mantener la categoría, despuntar hacia el hexagonal de arriba del campeonato y no en el hexagonal del descenso.
4: Lo que pasa es
5: en
4: que
5: Serie B. Y concentrarse mucho en Copa Ecuador te puedes concentrar.
2: Un equipo de Serie B puede clasificar a Copa Libertadores como cuarto.
4: Está bien.
2: Allá, pues que Liga busque eso.
3: ¿De ascenso o no?
2: Que Liga busque eso.
4: ¿Qué cosa?
2: ¿Clasificar a Copa Libertadores?
5: No, pero siendo campeón de Copa Ecuador.
2: Ah, no puede ser.
4: Ni siendo campeón tampoco.
2: No puede ser campeón.
5: Por ejemplo, el tema del Nacional esa vez, que por cierto ya no tiene directiva.
4: Ah, Nacional porque ascendió, pues.
5: Sí, Nacional ascendió a Serie A y quedó campeón de Copa Ecuador ese año. Entonces, como ascenso, sí pudo participar.
4: ¿Se acuerdan cuando quedó cuarto también Nacional?
5: Quedó tercero
4: el equipo del 9 de octubre.
2: Sí.
4: El cupo le correspondía al 9 de octubre, pero el 9 de octubre, lastimosamente, año descendió.
2: Descendió,
4: entonces no pudo. Liga de Puerto Viejo, si quiere. O si sueña, o soñamos con ganar la Copa Ecuador, ese cupo.
2: Solo es para Copa Ecuador.
4: Copa para el equipo.
5: Y más que todo,
4: ya
5: por
4: no, la... ya no. El último equipo que participó en un torneo internacional como Serie B, de equipo de Serie B, fue el equipo argentino este, que ganó la Copa Argentina. Me parece que fue Tigre, no me acuerdo quién fue. Un equipo argentino que ganó la Copa Argentina. No sé cuál fue.
5: Fue
4: el último equipo que estando en Serie B pudo participar en un torneo continental. De allí ya no.
3: O sea, Liga ya no puede.
5: Tienen que entrar solamente equipos, sí, es verdad. Equipo
3: sería. Ahora, si Liga clasificara o al equipo de la Serie B, que clasifica la Serie A y se puede.
4: Ahí sí, pues.
5: Sí, si clasifica a Liga en Puerto Viejo de Serie B a Serie A y sí es campeón de Copa como Nacional en aquel momento.
4: Darle el comentario de que Cristian decía Liga tiene que concentrarse bastante en Serie B. Sí, está bien. Pero si nos da la fortuna y la suerte de que Liga clasifique dejando a Barcelona, el siguiente partido de Copa Gor va a ser otro llenazo. Y económicamente también puede salvar en algo a este equipo. Económicamente.
3: Hipotéticamente podría ser Delfín.
4: Va en esa fase.
5: En esa línea. Misma línea, sí. Claro. Podría ser, es verdad.
4: ¿Delfín
6: y qué lindo sería un clásico manavita?
5: A los tiempos, y por Copa
6: espectacular.
5: Ecuador.
6: Espectacular.
5: Eso sí sería un llenazo total.
4: También. Bueno, y Delfín o Juventud Italiana, si es que pasa Juventud al técnico.
5: No, por eso le digo, sería un llenazo total justamente jugar un clásico contra... Bueno,
3: estoy viendo repetidamente la tajada de
5: Manuel Mendoza.
3: Qué bien intuido, ¿no?
5: Sí, es un arquero que tapa penales. No sé, si alguien lleva la estadística, yo creo que Manuel Mendoza es uno de los arqueros que más penales ha tapado en Liga de Puerto Viejo.
3: Marcio Pereira también tapó muchos.
7: Un brasileño. En el 95, Marcio.
3: Un brasileño que tapó en Liga de Puerto Viejo.
5: No, pero yo le menciono porque Manuel también viene jugando desde el 2007, si mal no me parece, en Liga de Puerto Viejo. Entonces,
3: pero en estos últimos años es donde más ha atajado.
5: Es donde más ha atajado, sí, donde ha tenido más cúmulos de penales.
3: Yo te digo, históricamente son los que. Por ejemplo, acá estuvo también un uruguayo, Alayón.
7: Luis Alberto Alayón.
3: Alberto Alayón. Que venía con la fama de ser atajado.
5: Por ejemplo,
7: hasta una canción había.
5: En el 2024, ¿cuántos penales atajó Mendoza en el ascenso? En el 2022 también estuvo en el ascenso y tapó algunos penales.
7: En Copa Ecuador el año pasado, por
5: y
7: penales.
5: En Copa Ecuador eliminó, también.
7: Eliminó a Independiente Junior con penales atajados por Manuel. Oye. Y al Bacará con penales atajados por Manuel.
3: Y también tapó uno allá en ¿cómo se llama? En Chimbo. ¿Cómo se llama ese?
5: En San José de Chimbo.
7: San José de Chimbo, San José Chimbo también.
5: Sí, señor, tapó penal. Sí, es verdad, hubo un penal
3: que lo atajó. Que ese penal pudo haber sido terrible.
5: Fue que lo gritaron como un gol.
7: Era el 1-0 para el equipo local, San José de Chimbo.
5: Se gritó como un gol.
3: ¿Era 1-0 o era el empate? Algo así era. Parece que le iba ganando ya.
7: Ya.
5: Sí, sí, se terminó. Gritando como un gol ese penal. Yo le digo, Manuel Mendoza está dejando bien alto el nombre de Puerto Viejo.
3: Ahora, de José de Chimbo me gustaría, mi estimado abogado, que haga como deber. A ver si hacemos contactito con. A ver cómo
5: va
3: la recuperación de Valdivieso.
5: De Carlos David.
6: Abogado.
5: Sí, está haciendo rehabilitación. Lo que sabía es que el hombre está haciendo rehabilitación con su ex equipo, con el cuerpo médico de su ex equipo. Lo atienden bien.
3: Porque vive allá, pues.
5: Claro, lo atienden bien, está tranquilo.
3: Oiga, lo de me enteraba que a este chico Valencia le dieron el finiquito.
5: Justin Valencia.
3: Sí, pero claro, no, ahora no sé. Me gustaría en estos días ver si entrevistamos a su señor padre.
4: Mire, aquí está un claro ejemplo.
3: No, chico, si lo liquidaron o no, le dieron su billete o no. ¿O qué hubo con él, no?
4: Bueno, aquí está.
5: Acá lo importante es que tuvo su finiquito.
7: Lo que me dijo Damián es que se repitió la historia de él en el 95. A Damián Valencia todavía debe tenerlo. Tiene un cheque de 40 millones, 30 o 40 millones de sucre desde esa época.
3: 95.
7: Que se le dieron por el finiquito.
5: Y rebotó.
7: No, nunca lo cobró, lo tiene el cheque todavía. Lo tiene plasticado, creo que ya. Sí. Me dijo, se repitió la historia después de 31 años de lo que me pasó a mí con mi hijo.
4: Aquí está un claro ejemplo de lo que yo les decía del tema de la Copa Ecuador, ¿no?
7: A ver.
4: En el calendario estaba que la Copa Ecuador, los 16avos culminaban en julio. Y los 16avos terminan el 29 de mayo de este año.
5: Oiga, saludos a Luis Mario Paredes, que está en sintonía.
4: A las 18:30, Huaquilla frente a Leones es el último partido que se va a jugar y es el 29 de mayo. En el calendario, como tal, está que los 16avos culminan el 16 de julio. O sea, 2 meses. Entonces, no es descabellado que pueda jugarse.
7: Estás metiendo conmigo. Oiga. Yo lo respeto,
4: que los octavos de final puedan empezarse a jugar desde el tema cuando esté jugando el Mundial.
5: Fernando.
4: A mí me dijeron que podría ser el 10.
5: Volvió Luis Mario y volvió la cábala, ¿no?
4: Luis Mario había regresado ya.
7: ¿Sabes? Son partidos.
5: En Copa Ecuador no.
7: Pero lo vimos la semana antepasada.
3: Luis Mario
5: Paredes.
7: Cuando le ganó Atlético JBG.
3: Volvió él y volvió papá también.
7: Cuando le ganó. A ver, cuando empató con Atlético JBG y también Luis. Cuando le ganó a Cuenca Junior.
5: Las veces que estaba ganado, pues él es la cábala.
7: Exactamente.
5: Un abrazo grande para Luis Mario Paredes.
3: Carlito Río Frío.
5: También.
3: Carlito Río Frío. No ha ido hace rato al estadio. Y
5: que le mando un saludo a Carlos Enrique Río Frío, el hombre que está en todas. Ayer me dijo, cumplió.
7: El maestro Raúl Eduardo Trampus Rivera también está contento con la Liga de Puerto Viejo. Raúl Eduardo Trampus Rivera, magíster. Que hoy dio una rueda de prensa por la exposición pictórica que llevará efecto el próximo viernes.
4: Uno ve ese camino que tiene Barcelona
7: y Liga
4: de Puerto Viejo. Lo que dice el abogado real, Delfín ya dejó a Baño Ciudad de Fuego, está esperando rivales entre Técnico Universitario y Juventud Italiana.
3: Sí.
4: Liga de Puerto Viejo se enfrenta en octavos de final a Barcelona, ya está allí. O sea, hasta cuartos de final tú podrías enfrentarte a rivales accesibles.
5: Oye, buena
4: pregunta. En semifinales te podrías enfrentar a
5: buen planteamiento, Bayern, buen planteamiento que dice Atilio Vinces. Dice, buenas tardes, Enrique, ¿qué pasaría si Liga gana la Copa Ecuador y no sube a la Serie A? No, ¿Ese cupo se pierde o qué hacen en ese caso?
3: Se pierde.
5: Pero
3: se pierde.
5: Si queda segundo un equipo de Serie A.
4: ¿Cómo? Ahí el cupo va reemplazándose.
5: Se reemplaza al que queda en segundo.
4: El vicecampeón
5: si está en Serie A.
4: El año pasado tenía esa duda, yo le pregunté. Aquí lo hablamos, don Enrique, ¿se acuerda? Cuando yo le decía, yo me quedo con la Copa Ecuador y todo lo demás, por el tema de lo demás, y ahí me manifestaron que ya equipos de segunda categoría,
5: ya la gente hace su imagen. CNB,
4: ya no van a jugar Copa Ecuador.
3: Mi compadre Brian Sánchez, para que ya nos
5: envió la imagen. Ya el hombre ya está haciendo la imagen, ¿no? De Liga Barcelona también.
3: Sí, ya una creación tiene ya. Lebron 4. Saludos para él, saludos para mi compadrito.
4: Yo me la juego, para mí sí llegamos hasta
5: semifinales.
3: Qué optimismo. No,
5: llegamos hasta semis. Está bien, o sea, es para mí también
4: llegamos vamos a tener 2-3 taquillas más buenas.
3: Ya estamos salvados por todo el año.
5: Claro, ya con 2 taquillas ya está tranquilo.
4: Llegamos a semis.
3: La de anoche no fue mala.
5: Ese es luego que se puede arriba
3: con paliativo, igual lo de anoche.
4: Llegamos a semis.
3: Esperemos que el día sábado tenga.
7: Yo digo que con Barcelona pasamos. Sí. A penales. Empatamos 0-0 y pasamos. Barcelona no nos hace gol. Ni Liga tampoco le hace a Barcelona.
5: Pero nuevamente digo,
4: yo creo que uno hace Angelito Gracias
5: en este momento. Sabemos la categoría en el hexagonal de arriba, no en el del descenso.
7: Es que eso es lo que tenemos que hacer. Sabemos la categoría. Sea sexto, nada más. Sea sexto.
5: Nada más.
7: O sea, juegue la liguilla del ascenso, aunque quede sexto. A ver, el maestro Raúl Trapo también quiere decir algo de Liga de Puerto Viejo.
8: Querido Coquito,
7: a ver,
8: muchas gracias. Siempre agradecido de usted y siempre en deuda, porque usted es un ser humano que siempre me ha acompañado. Un saludo cordial. Le felicité a usted y a todos los del panel. No me escuchó, no me quiso escuchar, justamente por el triunfo lindo de Liga de Puerto Viejo y homenaje a esa linda ciudad que estamos haciendo esta exposición. Un abrazo, mi querido Coquito. Siempre agradecido.
7: Muy bien, gracias, magistra. Ahí hicimos escuchar el audio que nos envió. Estaba en la mañana aquí en Puerto Viejo. La Casa de la Cultura, esa antigua edificación.
3: Es un gitano de la cultura.
7: Sí, que se le entregó en comodato, tengo entendido.
3: Lo que era
7: el Banco Ecuatoriano de la Vivienda.
3: Olmedo
7: y 10 de agosto, exactamente.
3: Era antes la primera Voz de Manaví.
7: Exactamente, ahí estuvimos y por eso hicimos la reproducción del audio que nos envió, porque no habíamos tomado en cuenta que quería felicitar a la Liga de Puerto Viejo y también que la exposición pictórica va a nombre de precisamente de ese triunfo del plantel universitario. No, aquí. En la Casa de la Cultura.
3: Ahí mismo.
7: Ahí en la 10. Hoy fue la rueda de prensa y el viernes a las 10 de la mañana la exposición.
3: O sea que podemos estar por ahí.
7: Exactamente.
4: Hoy juega MLE, oiga, por cierto.
7: ¿Sí?
4: Sí, juega MLE. Hoy juega MLE 15:30, otro partido de la Copa Ecuador. Mañana y otro, y creo que el viernes se cierra la jornada de esta semana de Copa Ecuador, ¿no? De esta semana de Copa Ecuador, Emelec.
3: Mañana juega Barcelona también.
4: Mañana juega Barcelona Copa Libertadores. En Emelec está esperando el rival ya el Astillero. Es Emelec o Daquilema. Pero ya está Astillero porque Guayaquil City fue eliminado, ¿no?
7: Claro.
4: Lo dejó a Astillero, así que.
3: Ahí sale.
4: Me imagino que Astillero está esperando que pase el Emelec para hacer. Ya no jugarlo en el. Ahí sí ya no jugarlo en el Fertiza. No, en el Chucho.
3: En el Chucho,
4: claro. A Chucho Benítez, o si ellos requieren que pueden prestar el Monumental, tirar el Monumental, o el Modelo.
3: El Modelo,
4: sí. Ya hay cuestión directa y exclusivamente de la gente de Astillero, en caso de que pase el MLE.
3: Como es Astillero, pues ir al Estadio Barcelona.
4: Claro.
3: Nada raro sería, ¿no?
4: Bueno. Eso ya es cuestión de que primero pase hoy MLE. Si no pasa, pues no. Cuando Aquilema le queda tranquilo para jugar ahí nomás en Fertiza.
3: Si ya no pasa Melé hoy día, hermano lindo, ¿qué vamos a hacer con
4: Melé? No, pero si no pasa Melé, no es sorpresa, don Enrique.
5: ¿Qué se espera de Melé?
4: Como está jugando Melé, no se espera nada.
3: La verdad es.
4: O sea, realmente.
3: Si como jugó en Manta, pierde.
4: Pero eso le digo, o sea, realmente hoy no se espera que Melé vaya y le gane con jerarquía a este equipo, como está jugando.
7: Claro.
4: O sea, si pierde, dice, es parte de lo que ha venido transcurriendo con el Melé. Un año malísimo para el cuadro azul. 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
3: 14 horas, 3 minutos, 2 de la tarde con 3 minutos. Tengo contacto con el profesor Javier Carvajal. Anoche lo abordó el abogado Yamil de la Peña en el Regresa Marindos. Estuvo en el partido Libertad Liga de Puerto Viejo. Profe, un partido con emociones porque lo de penaltis siempre es dramático, ¿no? Y entiendo usted también como manavita y como hombre de fútbol, disfrutó de aquello. Buenas tardes a través de Sono Onda.
16: ¿Cómo estamos, Enrique? Sí, buenas tardes. La verdad que sí, fue un lindo partido, un lindo espectáculo. Nosotros, bueno, como yo decía ayer, como manavita, queriendo siempre que le vaya bien a los equipos nuestros, se vio. Y bueno, también viendo a Libertad, que es un equipo que lo tenemos que enfrentar en 2 semanas, así que bueno, también viendo un poco el tema del rival.
3: Con Libertad juegan en Manta ustedes, ¿no?
16: Sí, en Manta, sábado a las 2.
3: Claro, entonces habría que observarlo. ¿Qué tal le pareció Liga de Puerto Viejo, profe?
16: Bien, bien, a mí me parece un equipo que tiene buenos jugadores, que ha mantenido una base y una estructura del año anterior, y bueno, eso es importante también para el cuerpo técnico, tener a varios jugadores que ya conoce y que sabe a lo que trabaja y a lo que juega, así que me pareció un buen partido, que por ahí lo puedo haber ganado también sin necesidad de ir hasta los penales, pero bueno, siempre, como se dice, si no se sufre no vale, hay que hasta lo último estar ahí para que se pueda dar la clasificación, ¿no? Pero bien, bien, Liga Puerto Viejo me gustó.
3: Y lo de Manuel Mendoza es un capítulo aparte acá en Puerto Viejo, ¿no?
16: Sí, a Manuca tiene que hacerle una estatua ahí en Puerto Viejo por todo lo que viene representando y haciendo para la Liga Puerto Viejo.
3: Profe, hablando ya de su club, del Manta, ¿de a poco como que viene mejorando ya la institución en la parte futbolística? ¿Ya se vienen haciendo mejores partidos y sacando mejores resultados?
16: Sí, la verdad que sí, hemos tratado de mejorar, vamos tratando de mejorar poco a poco. La verdad que ha sido una primera etapa no buena, por no decir mala, lo reflejan los resultados y la tabla de posiciones, pero bueno, es así, hay que levantarse en los malos momentos, seguir trabajando mientras haya esperanza y haya fuerza, hay que seguirle esforzando y luchando. Sabemos que tenemos que corregir, que capaz hay que reforzar, y bueno, esperemos se pueda dar una mejor segunda etapa que nos permita salir del último lugar y pensar en que se pueda mantener la categoría, que es lo que uno aspira y espera.
3: ¿Qué dice la dirigencia, profesor? ¿Está haciendo la gestión y ya están haciendo segundos contactos para al momento que se puedan habilitar jugadores, reforzar el plantel?
16: Sí, la verdad que bueno, la verdad que la dirigencia se hace el máximo esfuerzo para tener el plantel, bueno, primero bien, al actual, y bueno, ir mirando refuerzos y ir hablando con uno o dos refuerzos que se puedan llegar a traer, pero la verdad que sobre todo la confianza que tiene en uno y en el trabajo que uno viene haciendo, eso también uno lo da tranquilo, que lo puedan aguantar y lo puedan respaldar. Eso la verdad que es muy difícil en otro lado, y acá en Manta uno lo ha encontrado.
3: Seguro. Y otra de las cosas que dentro de todo lo que de repente no se ha dado como resultados en cuanto a puntos, a victorias, hay un resultado que quiero destacar, es la chance que le ha dado usted como técnico a muchos jóvenes de cantera, profe.
16: Sí, la verdad que uno también por ahí uno de quedarse viendo formativa, de ver formativa de otros equipos, de haber trabajado mucho tiempo en inferiores, le dan la apertura para eso. Bueno, hemos podido tener este año, ha tenido la posibilidad de jugar, bueno, yo sé, Ibrahim Cuero, ha podido tener la posibilidad de jugar Sammy Urbano, de Ayoví, de Volante 5, y bueno, y a poco nosotros ir le dando posibilidades a chicos de menores de 20 años, que eso también es importante porque son el futuro del club también.
3: Otro chico que me dejó buena impresión y que pudo haber hasta concretado el caso de Urbano.
16: Sí, bueno, Sammy yo lo conozco, porque lo tuve en Delfín en el formativo cuando tenía 17 años, y bueno, y este año vino a hacer una prueba, y yo le dije que bueno, que por ahí estaría bueno que haga, que se quede para en la sub-19 y después nosotros irlo siguiendo de ahí, bueno, y así fue, siguió en la sub-19 y bueno, solo lo hemos estado siguiendo y ahora ha tenido muchas posibilidades en primera.
3: Y hablando del hermano de Burbano, ¿cómo es el nombre, el delantero? ¿Cómo está la recuperación?
16: Robert ya está trabajando, la verdad que esperemos que este mes de la para del Mundial podernos poner también a punto para a él para la segunda etapa, que la verdad que sí nos ha hecho mucha falta el tema de Robert, y bueno, ya está en la última parte de recuperación ya para volver 100%.
3: ¿Qué tiene en mente? ¿Cómo están planificando cuerpo técnico y dirigentes la para del torneo? ¿Qué va a hacer el Manta?
16: Nosotros vamos a trabajar en la para a doble turno unos 10 días, hacer un recondicionamiento físico, poner a punto a muchos jugadores que por ahí, por tema lesión o por cualquier cosa, se han perdido una buena pretemporada y han entrado directamente a jugar el torneo. Y bueno, eso vamos a aprovechar esa para y hacer partido amistoso. Si tiene algún refuerzo, ponerlo a punto y salte rápido. Y bueno, quedar de la mejor manera para el final del año.
3: A otro jugador que observo está dándole de a poquito más posibilidades al Team Angulo, ¿no?
16: Sí, la verdad que el Team es un jugador que yo lo conozco de la época del FIG, y la verdad que me parece un jugador que nos puede dar una mano importante, pero también viendo sobre la hora, días antes de arrancar el torneo, le falta una buena pretemporada, pero de a poco se va sintiendo más cómodo también.
3: Claro, y creo que también vino con alguna lesión, con algún efecto de Merec, ¿no?
16: Sí, ahí está con un tema de la rodilla, y nosotros hemos tratado de a poco irlo poniendo a punto para que nos pueda dar una mano también.
3: ¿El próximo partido, profe, con?
16: Nosotros jugamos ahora el viernes Copa Ecuador el 1 de octubre, el viernes, y después el lunes con Auca y Quito, y bueno, terminamos esta primera etapa de torneo con Libertad y Manta.
3: O sea que tiene 3 partidos enseguida, profesor.
16: Sí.
3: Duro.
16: Como todo, pero bueno, eso lo asumimos como tiene que ser, con la responsabilidad, y esperemos estar como siempre a la altura.
3: ¿Con 9 de octubre juegan en la Troncal?
16: Sí, en la Troncal.
3: Ah, ya, es una cancha que no me parece mala, lo he visto algunos partidos 9 de octubre, que se hace fuerte allí, pero tienen que pasar. Si pasan en esa llave, ¿cuáles serían los rivales que tiene que esperar el Manta?
16: y después tenemos Independiente del Valle.
3: Ah, durísimo, profesor, le ha tocado Independiente, que incluso anoche hasta se paseó en Copa Libertadores de América.
16: Sí, Independiente es el mejor equipo del país, futbolísticamente hablando. Pero bueno, como digo, uno se hace en esta clase de partidos, en esta clase de torneos, así que bueno, lo tomamos como es, un reto importante para nosotros como institución, y bueno, y sobre todo para uno como entrenador, que aprovechar para medirse a esta clase de rivales también.
3: Profe, quiero agradecerle por la atención que nos brinda siempre para conversar sobre fútbol y sobre el trabajo que usted viene efectuando con el Manta. Anoche hizo presencia en el Reyes Tamarindos, tuvimos la posibilidad de saludarlo y no sé cómo deseamos de que mejore el Manta, porque también le va bien al fútbol de Maraví, y usted como técnico nuestro también continúe con sus éxitos que ya ha alcanzado en otras oportunidades que ha dirigido. Gracias. En la parte final para la audiencia de Zona Onda.
16: Muchísimas gracias, Enrico, siempre las órdenes, como le decían. Es bueno que los equipos manavitas estén a la altura de cada torneo, así que bueno, uno va a apoyarlo desde el lugar que le toque, y gracias por sus palabras, que siempre están recibidas de muy buena manera para mi persona y, bueno, y para el Manta. Así que bueno, un fuerte abrazo, bendiciones a todos.
3: Gracias, profesor Javier Carvajal, técnico del Manta.
2: El Manta, que tendrá que jugar este fin de semana por la Liga Pro Serie A, Liga Ecuavet. Dice
3: Copa Ecuador el día viernes con octubre.
2: Claro, Copa Ecuador, y también tiene que jugar la Liga Pro. Pues, sí, el lunes. Sí. Dice el Tigre Luis Pinargote, el aire huele a tamarindo en la ciudad de Puerto Viejo por el triunfo. Belleza. Por el triunfo, porque no triunfó en la cancha, pero triunfó en los penales, en triunfo. Al fin, Liga de Puerto Viejo pasó a la siguiente etapa, a los octavos de final de la Copa Ecuador. Así que saludos para el Tigre Luber Pinargote, que nos está escuchando allá en Talabartería Las Hamacas.
3: Señora Seira Seño también en Rechico nos escucha.
2: Ya, también ahí nos escucha Carlos García Macías, también está el señor Fermín Mera, dice Coco, el comentarista dijo que la falla de Manuco fue porque puso 4 en la barrera y era que tenía que poner 3. Bueno, ya eso ya de lo de Dredd, ya.
3: El tío Porfi, a ver qué dice el tío Porfi.
17: Hola, hola, Enrique, ¿cómo estás? Muy buenas tardes, hermano. Saludos desde aquí de Boyerito, donde mi hermano. Para felicitar a todos los jugadores, así como cuando me toca achacarlo, hoy día lo voy a felicitar. Cuando sea el penal, pero se ganó, se clasificó. A todos, vuelvo y le repito. Para eso les molesta, tomado Enrique. Buenas tardes. Pase bien, hermano.
3: No molesta, tío Porfi. A ver, ¿qué tenemos, César?
5: Sí, señor. Tenemos ahí justamente entrevista de la gente del 11 de mayo. Lo teníamos a John Angulo, uno de los autores.
3: ¿Qué cancha es esa?
5: Ese es el complejo donde está regularmente, sí, señor, regularmente haciendo entrenamientos.
3: Capitán.
5: El cuadro del 11 de mayo. Y ahí está el señor John Angulo, y también tenemos entrevista con el profesor.
3: ¿Este John Angulo no jugó por ahí de Puerto Viejo?
5: Valencia, no, ese.
3: ¿Tengo otro John?
5: Sí, sí.
3: Este es un buen prospecto de jugador, buen
5: jugador, sí. Vamos a la nota, justamente, mi estimado Vítalo.
18: Lo terminado la práctica, ya pensando en lo que se viene.
19: Sí, en cara a Vítalo lo que se viene. Ya lo que pasó, borrón y cuenta nueva, y así trabajando día a día.
18: Entró muy bien ese día, lo felicitamos por la actuación, gran esfuerzo, de verdad que lo felicitamos por esa capacidad.
19: No, ese trabajo de día a día, como es el compromiso de equipo, es el respaldo a mis compañeros, entregar, siempre entrar así, estando titular o en la banca, siempre hay que entrar con la misma actitud.
18: Con la misma actitud de siempre. En lo personal, ¿cómo se siente, no? Empezar con pie derecho.
19: Yo tranquilo, tenemos buen grupo. Tiene que creer y entonces trabajar, porque al trabajo nadie le gana.
18: Ya ustedes ya sacan conclusiones que un equipo joven como Leones sabe lo que puede también, el tema de Ciudad de Pedernales, ¿no?
19: Sí, equipo joven, sabemos que el campeonato aquí en Puerto Viejo es muy difícil, entonces ningún equipo va a ser fácil. Todos nos van a querer ganar, pero al trabajo nadie le gana.
18: Lo que respecta a qué le mencionó el profe antes de entrar.
19: No, que haga las cosas, que me divierta con responsabilidad, y siempre va a ser así, siempre va a ser así, siempre responsable y serio dentro del campo de juego.
18: A la gente que lo respalde, así como lo respaldó allá, que lo respalde a la afición futbolera este día de sábado.
19: Sí, que nos respalden siempre, que sigan creyendo que esto recién empieza y estamos para cosas grandes.
18: Gracias, John.
19: Listo, saludos.
18: Profesor Eder Valencia, profe, qué gusto. Felicitaciones por el triunfo, y ahora, bueno, ya se cambia la página, pensar el próximo rival.
20: Bueno, gracias a ti por la oportunidad siempre. Bueno, la verdad que sí, contento por el resultado que se dio allá. Hemos virado esa página porque no fue un partido de lo que nosotros esperábamos. Pero bueno, ahora estamos pensando en Ciudad de Pernales. Saber que es un rival también difícil, complicado, como todos los rivales aquí en Manabí. Pero nos estamos preparando para aquí en casa hacernos respetar y poder dejar los tres puntos aquí, ¿no?
18: Le dio la lectura como se debe, profe. Lo felicitamos porque los cambios le resultaron, todos.
20: Bueno, eso, lo importante es esto, que cuando hay un equipo unido, un equipo sólido, se ve que el jugador está comprometido, sobre todo tienen que estar preparados los 11 que inician, los que están en la banca, los que no son convocados, y esta vez los que estuvieron convocados y pudieron ingresar al cambio ayudaron a que los tres puntos se queden en nosotros, ¿no?
18: En lo que respecta, profe, sabían cómo iba a ser el partido con Leones, ¿no? Equipo joven que le salió con bastante ímpetu, le salió, como quien dice, bastante respondón. Y no podemos esperar menos de lo que se viene, ¿no? Con el resto de equipos que van a querer siempre hacerse fuerte con el 11.
20: Sí, por ahí, a pesar que la cancha era para los dos equipos, con la lluvia se complicó un poco y no pudimos hacer el juego que nosotros estábamos acostumbrados, que era ponerla al piso, poderla rotar más rápido y eso. Pero el equipo, sí, felicitarlo, porque un equipo muy compacto, corrieron hasta lo último, dieron todo de ellos, pero el 11 de mayo sabemos que es un equipo también de mucha jerarquía. Y gracias a Dios pudimos sacar el resultado positivo para nosotros, ¿no?
18: Es una decisión bastante compleja, no compleja, sino difícil, el tema de sacar de la nómina el 11 o los jugadores que van a participar, porque tiene una buena nómina, profe.
20: Sí, la verdad que para mí es como un rompecabezas, pero yo siempre les digo a los chicos que acá desde el día lunes nos estamos ganando un puesto, uno mira la actitud, las ganas de cada uno de ellos. Y en base a eso también vamos sacando el 11 para que nos pueda representar el día sábado, ¿no?
18: Profesor, muchísimas gracias. Y a propósito del sábado, para que en la parte final invite a la gente para que viva un gran encuentro de fútbol entre el 11 de mayo y Ciudad de Pernal.
20: Bueno, primero agradecerles a ustedes siempre por la oportunidad, y a la hinchada el 11 de mayo invitarlos a que nos aliente este día sábado a partir de las 3:45 de la tarde en el Real Estamarindo. Que nos puedan alentar, saber que el jugador número 12 es muy importante y que tener ese apoyo y ese aliento de ellos va a ser fundamental, ¿no?
18: Gracias, profe.
20: Gracias a usted.
18: Terminado la práctica y ya pensando...
5: Justamente la gente del 11 de mayo, que hoy realizó su entrenamiento normal, obviamente de cara al partido frente a Ciudad de Pedernales, por lo que es el ascenso provincial. 3:45
3: El partido de liga termina más o menos
5: a las 2 de la tarde.
3: O 2 de la tarde.
5: Sí. Ahí la gente, pero ahí tiene que. Bueno, normalmente los partidos del 11 de mayo son entrada abierta. Normalmente es porque obviamente es un equipo nuevo que está tratando de acoger también hinchada, y también porque Puerto Viejo se merece otra plaza, hay que decirlo, ¿no? Manta tiene dos plazas claras en Serie A. Y también Liga de Puerto Viejo, por lo menos para...
3: Y posibilidad también con el Juventud Italiana.
5: Sí, y por eso le digo, y ahora la posibilidad también con este 11 de mayo, que este año se ve un equipo bastante decidido para poder tener ese cupo dentro de lo que va a ser la Serie B del fútbol ecuatoriano. La verdad es que se está plasmando un buen trabajo, el profesor Eder Valencia se ha puesto las pilas también con
3: Eder esto. Es más o menos como el profesor, el brasileño, ¿cómo se llama?
0: Cipriano
3: Valentín. De esos que se caracterizan por... clasificar de ascenso a Serie B, como el caso mismo de Néstor Zambrano, que tiene su historial. Silvano Valentín, en cambio, está en Baños.
5: Claro. Baños, Ciudad de Fuego. Sí.
3: Allá dirige.
5: Y yo le digo, es un elemento que tiene la idea lo más clara posible dentro de lo que han sido campeonatos de ascenso. Porque
0: le dio la lectura porque se complicaba el partido allá en Junín, ¿no?
5: Sí, terminó haciendo variantes importantes.
0: Ese jugador es cobarde del Leones de Junín, qué buen jugador.
5: Sí, también Nieves.
0: Nieves.
5: Hay un jugador Nieves en Leones de Junín.
3: Como Wilson Nieves.
5: Oiga, se parece. Es
3: que afroecuatoriano también.
5: Se parece el hombre a Daverson. Tiene el mismo estilo, el mismo look. Ya. Y juega bastante bien, juega casi que como un enganche.
0: La gente le decía, prende la moto, porque corría.
5: Y cómo generó. Es más, este club de Leones de Junín le iba ganando el 11 de mayo, sin embargo.

0: del ascenso, pero la ilusión de todos es llegar a la Serie B, ¿por qué no decirlo, jugar a la Serie A? Y los que tienen aspiraciones a llegar a otro país a jugar, estamos enteros en esto y hay que tener mentalidad ganadora para poder llegar. Es un baluarte importante en este equipo porque mentaliza al jugador a que se comprometa, de que dice la gambeta, me gustó la frase que hoy dijo, dice la gambeta solamente te hará ganar un partido, ¿ya? Pero si juegas inteligentemente en la vida conseguirás cosas más importantes. Entonces son pequeños diálogos, ¿no?, que te refuerzan también en el tema motivacional y que te ayudan también a acrecentar a un equipo y a unificarlo, sobre todo como lo es este elenco, ¿no? Hoy hubo presencia de un nuevo jugador juvenil que venía procedente de la sierra, ¿no? Venía
1: de Leones del Norte.
0: Que había pasado recientemente
1: por Católica, también
0: por Católica, sí, por San Antonio. Y bueno, entonces este elemento parece que ha sido llamado porque hay, no una ausencia, pero sí hace falta cerrar ciertos puestos de juveniles justamente en este equipo. De ahí,
1: ahí sí se regula ese tema, está bien regulado el tema del ascenso.
0: Sí. Y tiene que tener, hay que tener mucha concentración en el tema del ascenso porque recuerde que los juveniles son baluartes importantes.
1: Sí.
0: Entonces, ojalá que se le pueda dar un equipo manavita, en este caso esperemos, el 11 de mayo es uno de los equipos que está trabajando bastante bien.
1: A juventud.
0: Lleva 2 meses y medio ya trabajando este equipo, este año empezó un poquito más tarde también, se demoró sobre todo por el escogitamiento del técnico, porque tenía que renovar justamente desde ese punto. Claro. Y una vez ya tenido el cuerpo técnico...
2: El año pasado tuvo otro esmeraldeño también, a ver, no...
0: Que estuvo Edison Méndez.
2: Edison Méndez de Imbabura.
0: Sí.
2: También otro...
1: Claro, el profesor Castro.
3: También. Y terminó el cabo Carlos Castro.
0: Sí.
3: Carlos Castro.
0: Sí. Estuvo Carlos Castro.
2: El soldado.
0: El soldado Carlos Castro terminó al mando de este equipo.
2: Pero se quedaron eliminados por justamente cuestiones de suspensión de jugadores que inscribieron y no estaban habilitados.
0: Tema de papel. El año pasado se vio algunos así, ¿no? También estuvo el de... ¿Cómo es que se llama? El de Lauri. ¿Cómo era? El nombre de...
1: Oye, el que jugó
0: con nombre de mujer.
1: Técnico también se quedó afuera.
2: Ese fue el...
3: El minero.
0: El jugador que tenía el nombre de mujer.
3: Lauri.
2: El minero.
0: Sí. Que ese era lo que terminaba...
3: Un documento le hizo perder el...
0: Sí.
3: O lo eliminó.
0: No, nos recordábamos el año anterior justamente de Cruz Mera Vinuesa, que alguna vez dijo que le tocó alguna vez votar en una circunscripción de mujer.
3: Porque era Cruz.
0: Porque el nombre era
2: Cruz.
0: Y lo confundía.
3: Es que hay la señora, vamos, la señora por mi casa, Cruz Macías.
0: Sí.
3: Ella se llama Cruz Macías.
2: No hay muchas mujeres.
3: Dice que también hay Ángel Cruz Macías.
0: Dice que no hacía problema porque.
2: José María.
3: José María es nombre de mujer y de hombre. José María Velasco Ibarra, por ejemplo. Fue presidente del Ecuador 5 veces. Sí.
0: Entonces, me decía, creo que no tenía mayor problema. Dice, mientras me den mi derecho a sufragar, pues bienvenido.
2: Eso digo. Claro. 14 horas con 24 minutos. Permítame saludar también a don Galo Santana y a Arturito Santana en el pueblito de Rocafuerte. Y también en Charapotó, saludamos a toda esa linda gente para este sábado. Estos son los partidos en el torneo que se desarrolla en dichas localidades. Supermaster a las 9 de la mañana en Los Azules, Montecristi se mide con Ingenieros Civiles. Siguiente partido, segundo de Legolé ante Edu Sport. Tercer partido, La Rotonda se medirá a Liga Olmedo. Cuarto compromiso, Unión Deportiva del Bron frente a Gremios de Chone. Quinto partido, Deportivo Charapotó se enfrentará con su Comunidad del Valle. Sexta confrontación, Nacional Santa Cruz lo hará ante Los Esteros. Y el séptimo partido, en el pueblito de Rocafuerte, jugarán Los Azules, que es equipo anfitrión, versus Gremio de Jipijapa. En cambio, en Charapotó, ahí en el pueblito de Charapotó, a las 9:30 de la mañana, el Club Río Puerto Viejo se mide con Manta Supermaster. Segundo partido, Juventud Italiana se enfrentará a 24 de mayo. Tercer compromiso, Ulián jugará ante Deportivo Buccelli. Y el cuarto partido, Murcia Fútbol Club se enfrentará a el Puerto Viejo City. Estos son los compromisos a desarrollarse este sábado, Dios mediante, sábado 23 de mayo, en el cantón Rocafuerte y el cantón Sucre, en el pueblito de Rocafuerte y en el pueblito de Charapotó. Los dos, si así se denomina.
3: El pueblito de Charapotó también hay, ¿no?
2: Sí, sí,
3: hay el pueblito de Rocafuerte y el pueblito de Charapotó.
2: El pueblito de Charapotó es saliendo de Charapotó, más o menos unos 500 metros hacia adelante.
3: Sí, efectivamente.
2: Ahí queda el pueblito de Charapotó, gente también muy activa. Ahí también hay una cancha muy bonita. Que por supuesto va mucha gente a ver esos partidos, mi estimado Coco.
3: Efectivamente, reiteramos también el saludo para nuestro pana Clever Mendoza, el popular Jeremías, allá en la Pedro Moncayo, que nos está escuchando como siempre, al igual que Milton Jones.

0: Simar, Jalumis Lor, el popular Tres Marías en las Orquídeas, en sintonía de Sono Onda, mejorando en la salud.
1: Otro que tiene que estar bien contento y también mejorando de la salud, hablando de salud, es mi compadre Gerardo Sornosa.
0: Ah, ya está bien.
1: Que no puede ir al estadio, pero que
0: todavía no puede ir.
1: Todavía
0: no puede ir.
1: Todavía no va ni a la cancha de boli. Está todavía rehabilitándose de su rodilla. También para don Caín Zamora, para Marquitos Lor, para don Alejandro Filamín Mieles Filito, la señora Liria, para el abogado Walter Ron Moreira, y de igual forma para Ramoncito Macías, la señora Monse, que nos escucha en el Río Portoviejo, y otro que estaba muy feliz anoche y esta mañana, el popular Acevedo.
0: Ah, ya, por la liga.
1: Claro, súper alegre, igual que Jorge Luis Castro Molina, no lo vi ayer a...
0: No fue al estadio.
1: No sé si habrá llegado, por lo menos no lo observé, como hay bastante gente, ahí es más complejo.
0: Sí llegaron 5.000 ayer.
1: Yo creo que sí.
0: Ya después de las 6 de la tarde como que ingresó más gente, ¿no?
1: Claro.
0: Después de las 6 de la tarde ingresó más gente.
2: Comenzado el partido, sí, seguía ingresando.
0: Seguía ingresando, por eso te digo. O sea, después de las 6, no, como que la gente...
1: Había el gusano humano para comprar entradas y para ingresar al estadio. Por lo menos en tribuna por donde yo ingresé.
0: Sí. Cosa que no se ha visto en la Liga Pro. No, en la Copa Ecuador se vio. Porque en la Liga Pro no se había visto el gusano, como dice Enrique. Ni para comprar, ni tampoco para ingresar. Así que saludos para él, también para el maestro Carlos García Macías, que nos está escuchando. Carlos García Macías, colaborador, usted lo entrevistó ahí. ¿Cómo le llama usted?
3: Asprilla,
0: exactamente, a Carlos García Macías. Y también para Rubén Chitolor, que nos está escuchando a esta hora de la tarde. Rubén Chitolor.
1: Sí, nos escucha todos los días. Anoche también nos envió saludos, pero lo que pasa es que estamos a veces ocupados, no podemos ver toda la gente que nos envía mensajes. Sí,
0: acá estaba viendo.
3: Pancho Daza, un
0: estaba viendo un número.
1: Montanero me mandó anoche un mensaje también y lo vi ya cuando estaba en casa.
0: Ah, ya.
1: Igual que Chitolor.
0: Chito Lor, aquí veo que porque dice Rubén Lor, me imagino que es Chito, ¿no? Tiene así el logo del
1: Rubén Lor de la Cruz.
0: Porque acá no lo tengo como contacto.
3: Saludos,
0: pero...
3: para Francisco Daza, el popular Pancho Daza de la Mafia Verde, un abrazo inmenso.
4: Un abrazo para Pancho
3: Siempre
4: Daza.
3: Siempre en sintonía, mi querido Pancho Daza, hombre fuerte de la Mafia. Saludos a Romeo, a Erika, a todos, un abrazo inmenso a todos los que conforman la Mafia Verde, de verdad, un abrazo inmenso. Se pasaron.
0: Muy bien, se pasaron.
1: Sí, muy pero bien. Romeo, hay que controlar a la gente con las bengalas en la general, ¿ah? ¿Eh?
0: Porque,
1: de acuerdo, claro, hubo informe de inspector del delegado de la Federación Ecuatoriana de Fútbol.
0: Liga va a ser sancionada, de ley, sí. Por algunos aspectos, por el tema de la bengala, sí, por el tema de objetos lanzados hacia este, como Loco Cortés, que es verdad, el loco provoca, pero la gente no tiene que caer en la provocación.
1: Ahí viene el desmoche de la misma federación.
0: Claro, ahí mismo te cortan, pero porque
1: son $10,000 creo que le dan en cada etapa a los clubes.
0: Ya.
1: De ahí, hermano,
0: Liga ya es la segunda, tiene 20,000.
1: Claro,
0: 10,000 fue primero con...
1: Claro, pero ya viene, siquiera le quitan 5.
0: Por eso.
1: Por
0: lo que te digo es que ya Liga hasta ahora lleva $30,000. La primera 10, que fue con Independiente Azogues.
1: Sí.
0: Ahí ganó 10. Ahora con el Libertad 10, tiene 20. No, tiene 20. O sea, 10, 20, 30, a medida que va quemando etapas son así, ¿no? ¿Así es? ¿O 10?
1: Creo que es 10 por etapa.
0: ¿10 por etapa?
4: Ya le digo cuánto.
0: A ver, aquí lo tiene el premio.
4: Espere.
0: Muy bien, saludos, reiteramos para mi pana Ider Valentín, el popular Bolañitos, todos los días en sintonía de la radio. También fue al estadio. También fue al estadio ayer. Fue al estadio, claro, él apoyó a la Liga de Puerto Viejo. Ider Valentín Macías, el popular Bolañitos.
1: Pero también los cortan ahí.
4: A ver, fase clasificatoria hasta 5.000, fase previa 10.000, 16avos de final 20.000, octavos de final 30.000, cuartos de final hasta 50.000, semifinales 80.000.
0: Liga tiene hasta ahora 30, 10 con Independiente Azogues y 20 anoche.
4: Dice, la Copa Ecuador otorga incentivos económicos progresivos por cada fase superada, el campeón recibe un acumulado de $340,000.
0: No es malo, ser campeón no es malo, pues son $340,000.
4: Son 340.
0: Casi que te financia la campaña de la Serie B.
4: La Serie B completa. ¿Sí?
0: Ah. Sí. ¿Qué fuera, malo?
4: Fuera parte y parte, ¿no?
0: ¿Qué de malo está en soñar que Liga sea campeón de la Copa Ecuador? Y se gane ese billete.
1: Mañana no seguimos hablando de aquello.
4: Sí, señor.
1: ¿Ah?
4: Sí,
1: señor.
4: Un abrazo grande para todos.
1: Gracias.
0: Buenas tardes.

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Llegamos. Listos, preparados para inyectarles buena música, entretenimiento y mucha diversión por Radio Zona Onda 99.7. Cada vez más, cada vez mejor. Hoy, miércoles, ombliguito de semana. Ya miércoles 20, queridos oyentes de Radio Zona Onda 99.7. Así que la

0: Ceballos. Bueno, conmigo se pueden comunicar al 099-129-6775. 099-129-6775. Oyentes de Radio Zona Onda 99.7. Le repito despacito.
1: Hola, Fercho.
0: Hola, hola. Gracias. Gracias por estar en compañía de la radio. 099-129-6775. Le repito, despacito para que usted pueda copiar el número, me envíe un mensajito y todo lo demás. 099-129-6775. 099-129-6775. Aquí estamos para acompañarles con buena música, información y mucho entretenimiento. Don Yandri, hoy creo que no viene, ¿no? Hoy no está, está con permiso el señor. Está celebrando que le parió la chancha, así que está de fiesta. No sé, hermano lindo, no sé, ahí sí no me meta. Pero bueno, vamos arrancando de One Ping Pong que te pica el pavo. Va. Pero ¿por qué se ríe, hermano? ¿Por qué se ríe? No se esté riendo. No se ría, no se ría. Bueno, arranquemos, arranquemos, arranquemos. Amigos y amigas, aquí inicia Epicentro Musical.

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0: bueno, y bueno, café con Rol. Son las 15 con 6 minutos. 3 de la tarde, ya con 7 minutos en todo el territorio continental ecuatoriano, queridos oyentes de Radio Sono Onda 99.7. Café, café. Café, café con Ron. Dice por acá, saludos cordiales, chicos. Excelente miércoles. Muchas bendiciones. Ahí está doña María Anchundia ya reportándose con nosotros. Así que un abrazo grande para doña María Anchundia, que ya está en sintonía del dial ganador. ¿Qué dice mi pana por acá? A ver, don Iván Villamar, ¿qué es que dice don Iván?
1: Hola, buenas tardes.
0: Hola.
1: Escucha de la mejor.
0: ¿Ya?
1: Son Onda.
0: Gracias.
1: Y estamos en Onda.
0: Claro.
1: Con la capirita, clasificó octavo de final.
0: Claro, eso es verdad.
1: Se viene con grande.
0: Claro, con Yanni.
1: Eso está bueno.
0: Ah, no, pero chiquito es. Claro.
2: Chiquitín. ¿Dónde te has metido? ¿Dónde que estás? No te veo, chiquitín.
0: Yo tampoco lo veo porque siempre se pone al frente mío, pero esta vez no está. No sé si el chiquitín, ¿dónde estará, mi querido Iván Villamar, que ya está en sintonía de la 99.7? No se olviden. 099-129-6775. 099-129-6775. Ahí está el número habilitado, disponible para que ustedes interactúen, participen, se comuniquen con nosotros aquí en el dial ganador 99.7. Son las 15 con 8 minutos. 3 de la tarde, ya con 8 minutos en todo el país.

19 minutos, 3 de la tarde con 19 minutos en todo el territorio continental ecuatoriano. Por acá tenemos ya los reportes de sintonía, la gallada, la people, que se está comunicando con nosotros a esta hora, aquí acompañándonos en el dial ganador 99.7. Por acá dice, a ver, ¿dónde está el saludito?

0: ¿Dónde te has metido?
1: No, no lo sé hoy.
0: No te veo,
1: no lo sé. A ver, ¿qué dice Carlitos Vega? A ver.
2: Cordiales de la tarde, Fercho España. Confirme, salud para Iti y para todos los que conforman el episodio musical. Y no escucho al otro gordito, confirme.
1: O sea que me está diciendo que yo también soy gordo. Porque dice, no escucho al otro gordito.
3: ¡Hola,
1: está...
3: gordito!
1: Hable serio, doñita, lo hermano lindo. Ya, ya, ya compórtese, hermano. Usted ya es un hombre ya mayorcito, ya tiene su edad. Ya, ya, ya compórtese.
4: ¡Sí, señor!
1: Eso, eso, ya. A ver, vamos por acá a ver qué dice. ¿Dónde está la pipo, la gallada? Oiga,
5: Wilson,
1: se me...
5: ¿dónde estás?
1: Sí, oiga, ¿dónde está el grupo? Dice, hola, amigos. Buenas, buenas. Hoy no estoy para nadie, dice. Ah, ya. Saludos para Majito, que está en sintonía de la radio. No se escucha, dice. Está brava porque va a perder Barcelona, dice mañana. Bueno, ahí está, en sintonía de la radio. O sea, ella está diciendo que mañana va a perder Barcelona y por eso está, está bravo.
4: Ya saludos, nos exhibís.
1: Saludos cordiales, mis amigos. Ya reportando sintonía con la 99.7, con la buena vibra. A full en la feria, con los amigos del Pelileo por aquí, en el recinto ferial, a Don Iti, que me ubique un tema de Don Medardo, dice. Excelente tarde para todos. Ahí está mi pana Enrique Coveña, que está en sintonía de la radio. Así que un abrazo grande para Don Enrique Coveña, que ya está en el dial ganador.

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0: Oiga, qué pasito. El del Sanky Tanky. Tanky, tanky, ranky, tanky, tanky, tanky. A ver, vamos por acá. A ver, ya empezaron a llegar más mensajitos. ¿Qué dice? A ver, ¿qué es que dice Don Iván Villamar? ¿Qué es que dice mi pana?
1: ¿Dónde será posible que me la haga poner?
0: ¿Qué cosa?
1: Pero seguro, porque Don Yandri no funciona.
0: Ah, Don Yandri no funciona, mire, no funciona Don Yandri. A ver, ¿qué dice?
1: Vaya ahí esa cumbia ahí, ¡Medardo! Gustavo Velázquez.
0: Muy bien, ahí está. Quiere que se la ponga, dice Don Iván Villamar. No sé qué cosa es, pero bueno. Saluditos. A ver, ¿qué dice mi pana por acá? Eloy Medranda.
2: Muy buenas tardes, queridos amigos de Epicentro Musical. Saludos cordiales, Yandri, Sergio y Ítalo Ceballos.
0: Ya, mi amor. Ya.
2: Por favor, esa música que dice.
0: ¿Cuál?
2: Que tiene ella que yo no tenga.
0: ¡Ay!
2: Que se fue. Saludos cordiales, no soy el ayer ni el mañana, soy Eloy Medranda Mejía. Un abrazo, buena tarde.
0: Ahí está, Eloy Medranda, está siempre en sintonía. Ahí está, vea, él sí se la pone. Ahí está Don Eloy Medranda ya reportándose con nosotros. Dice por acá, saludos Fercho, escuchándolos, mi pana Jorge Montanero, el diablo, que está en sintonía de la radio. Así que un abrazo grande para Jorge Montanero, que también ya se está reportando, comunicándose como todos los días aquí en Radio Son Onda 99.7. A ver, por acá llegaron más mensajitos, dice. A ver, Eloy Miranda, imagino que es el mismo mensaje, ¿no? A ver.
3: Saludos, mis panas.
0: Vaya. Eso, vaya. Ahí está, Eloy Miranda, vea. No es el ayer ni el pasado, ¿cómo fue que dijo? Es el hoy. Ahí está. Eloy Medranda siempre en sintonía.
4: Habla
0: del
4: mandarina.
0: Dial Ganador 99.7. Saludos para Alexandra Ibarra, que ya también se está reportando, comunicando con nosotros. Así que saluditos para ella, que está pendiente al Dial Ganador. Alexandra Ibarra, escuchando el Dial Ganador como todos los días. Así que un abrazo grande para ella. Son las 15 con 43 minutos.

15:45, 3:45 en todo el territorio continental ecuatoriano. 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Oiga, don Ítalo Ceballos, tengo que recomendarle algo bonito. 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

0: 52, 3 de la tarde con 53 ya en todo el territorio continental ecuatoriano. A ver qué dice Carlitos Aveiga. Ay, ¿qué es que me envía Carlitos Aveiga? A ver, ¿qué es que dice? A ver, ¿qué? A ver, déjame ubicarlo nuevo, a ver.
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0: Vea, Carlitos Aveiga, plata y mujeres.
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0: Sí, la
2: plena. Trumada, me quedé así.
0: Yo también, porque él dice que plata y mujeres es lo que más tiene. ¿Se da cuenta? O sea, él ve...
3: ¡Mátate, cachudo!
0: Anda con el billuyo, hermano lindo. ¡Hola, Fercho! Buenas tardes, reportando sintonía como todos los días. Bendecidos, bendiciones y saludos para usted y para el DJ, dice. Ayer sí me reporté a la radio. Dígale al señor DJ que por favor me podría complacer con la balada del dúo As, dice. Tu mirada en mí. Anda bien, maestro. Please, que tengan una excelente tarde. Atentamente, Adrianita Valeriano desde 24 de mayo. Ahí está. Saludos a la gente de 24 de mayo que está en sintonía del dial ganador, don Ítalo Ceballos. Así que ya sabe qué temita ubicar. Saluditos para Jennifer Gabriela, allá en Hippie Japa. La gente de Hippie Japa también se está reportando con nosotros, así que un abrazo para Jennifer que está en Hippie Japa en sintonía del dial ganador. Son las 15:55. Vamos avanzando con más de la buena música, señor.

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0: seguimos por acá en Radio Zona Onda 99.7. Oiga, saludos para toda la gente que se está reportando. Saluditos para Eriquita, oiga, allá en Picuazá, que se está reportando a los tiempos. A los tiempos nos escucha, así que saluditos para ella, que siempre está escuchando el dial ganador en sintonía de la 99.7. Así que saluditos para toda la gallada que se está conectando a esta hora. No se olviden que nos pueden escuchar a través del 099-129-6775. Ahí usted se puede reportar. ¡Mi pana Pepín Molina! Un abrazo grande para Pepín Molina, que también se conecta aquí al dial ganador. Así que saluditos para Pepín Molina, que tarde a tarde también nos escucha a esta hora. Así que saluditos para él. Oiga, por acá tengo un audio de mi Panamá. Apareció, oiga, su amigo, mi amigo, amigo de todos. No. Don Yandri Navarrete Álvarez. Escuche.
1: Aquí estamos.
0: ¿Dónde está?
1: Y bendecido por papito Dios. ¿Ya? En este hermoso miércoles. Para confirmar, mi pana, mi ñeco, mi yunta.
2: Ya, mi amor,
1: verdad,
2: ya.
1: España.
0: Cuente.
1: Yandri Navarrete y DJ Matraca. Ítalo Ceballos, el elegido te saluda. Desde aquí, desde la nave presidencial Disco 24, de Radio Taxi Caracol. Coméntelo.
0: Comentado.
1: Al 100% alegre. Porque la Capira.
0: ¿Qué pasó?
1: A octavos de final.
0: Hable en serio.
1: Pero ya van a ver.
0: ¿Qué pasó?
1: El próximo partido en el Estadio Real Tamarindo, todos se quieren trepar a la camioneta.
0: Hable en serio.
1: Tanto, nadie va.
0: ¿Cómo es eso? Porque se quieren trepar a la camioneta y nadie va, pues. Entonces va vacía la camioneta, pues. No va con gente, pues. Hable serio, don Yandri Álvarez. Pórtese serio, hermano lindo. Mi Panamá, Yandri Álvarez. Que siempre pero también está en sintonía de la 99.7. Vea, se fue a comer pollito, oiga. Vea, se fue a comer pollito, mi pana, mire, vea. Está. No nombro la empresa porque no pise, pero se fue a comer pollito, oiga. Anda de pollito, mi pana, Yandri Álvarez, que también ya se... No, pues eso no es pollo, hermano. Hable serio, don Ítalo Ceballos. Oiga, más adelante le cuento, Guayaquil revivirá el concierto más icónico de Juan Gabriel. Con homenaje sinfónico en vivo. Así que en un ratito más le cuento aquí en Radio Zona Onda 99.7.

0: linda gente de Junín que se está reportando con nosotros. Así que un abrazo grande para Gaby Lu Romero allá en Junín. Oiga, por acá le cuento que Guayaquil revivirá el concierto más icónico de Juan Gabriel con homenaje sinfónico en vivo. El legado de Juan Gabriel volverá a emocionar al público ecuatoriano en una noche cargada de nostalgia, mariachis y grandes éxitos como parte de las celebraciones por el mes de las madres en Guayaquil. Será el escenario de un homenaje inspirado en el histórico concierto que el Divo de Juárez ofreció en mayo de 1990 en el Palacio de Bellas Artes de la Ciudad de México, considerado por muchos fanáticos como el mejor espectáculo de toda su carrera artística. La producción estará a cargo de Enjoy Producciones y se realizará el próximo viernes 22 de mayo a las 20 horas en el Teatro Centro de Artes. El show promete recrear la escena de aquella presentación inolvidable que décadas después continúa rompiendo récords en las plataformas digitales como el video más reproducido del fallecido artista mexicano. La velada contará con la participación del cantante ambateño Leonardo Escalante, reconocido internacionalmente como uno de los mejores imitadores de Juan Gabriel. El artista estará acompañado por mariachis, coro, banda en vivo para interpretar algunos de los temas más emblemáticos del repertorio del cantante mexicano. Canciones como Querida,
1: Querida,
2: Perdona si te amo,
0: Te sigo amando, La diferencia, Amor eterno y El Noa Noa formarán parte del espectáculo pensado especialmente para conectar con las madres y con quienes crecieron escuchando la música romántica y festiva del artista. Leonardo Escalante ganó notoriedad nacional tras convertirse en el vencedor de la sexta temporada del programa Yo Me Llamo, donde conquistó al público con su interpretación vocal y escénica de Juan Gabriel. Así que vea, se viene este gran homenaje. Guayaquil revivirá el concierto más icónico de Juan Gabriel con homenaje sinfónico en vivo.

0: Vamos a hacer un corte, pero enseguida regresamos.
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4:33, 4:33, estamos en el segmento de cumpleaños, gracias a Pastelería y Dulcería Andoni, un toque de dulce en tu vida. No se olviden que este viernes regalamos una torta a quienes participan en la mañana y en la tarde aquí en Radio Son Onda 99.7. Quiero empezar saludando el día de hoy a Gardenia Arauz, que está de cumpleaños, está celebrando un añito más de vida, rodeado de todos sus seres queridos, así que le mandamos un fuerte abrazo de parte de su madre, de su familia, de sus hermanas, de toda la familia de ella que está siempre conectada con ella, así que le mandamos un fuerte abrazo a Gardenia Arauz, que hoy está celebrando un añito más de vida. Conociéndola, debe estar botando la casa por la ventana, debe estar celebrando, disfrutando y gozando. Ya tiene, así que saluditos para ella que está de cumpleaños. Muchas felicidades, que la pase muy, pero muy bien, que disfrute, que goce y que beba, oiga, que beba la cumpleañera. Saludos para mi pana Juan Pablo Padilla Landazuri también, que está hoy de cumpleaños. Mi buen amigo Juan Pablo Padilla Landazuri, que hoy también está celebrando un añito más de vida. Así que muchas felicidades, que la pase muy bien, que disfrute, que goce, que celebren, que disfruten, ¿no? Que la pasen muy bien. Así que muchas felicidades a los cumpleañeros. Oiga, también saluditos para nuestra querida amiga y jefa también, Priscila Navas, que hoy está cumpliendo un añito más de vida. Así que muchas felicidades de parte de su esposo, nuestro jefe Andrés Solórzano, de Norita, de Martita, de Andrés, de usted Oguítalo, de toda su familia, de todos quienes hacemos Radio Son Onda 99.7. Las felicitamos a nuestra querida amiga y jefa Priscila Navas, que hoy está de T5. De 25 nada más, de cumpleaños, celebrando un añito más de vida, su mayor regalo, su pequeño hijo. Así que muchas felicidades, el popular. Hola, hola, hola, hola, hola, hola, hola, hola. Así que un abrazo grande para todos los cumpleañeros del día de hoy. ¡Y que vivan los cumpleañeros!

Son onda, dice Adrianita. Ayer sí me reporté, solo que su compañero no pasó el mensaje. Vea eso, don Yandri. Ay, don Yandri, lindo. Ni el mensaje de Adrianita Valeriano lo pudo pasar ayer. Pero bueno, lo importante es que dice que ella sí se reportó. Así que saluditos para Adrianita Valeriano, que está en sintonía de la radio. Oiga, por acá, saluditos para Yesita Zambrano. Ah, para Yesita Zambrano, que también está escuchando la radio, nos sintoniza a esta hora. Así que le mandamos un fuerte abrazo y gracias por escucharnos allá. La gente de Chone, oiga, para ti, chonera linda. Oiga, por acá, saludos también para Génesis Sánchez, la familia Sánchez, allá en Higuerón. Un abrazo grande a la familia Sánchez, para Génesis Sánchez, allá en Higuerón, que siempre está en sintonía de la radio, escuchándonos como todos los días. Bueno, 4:52, nosotros LJ, maestro, nos escuchamos mañana a la misma hora y por el mismo dial. Antes dice, buenas tardes, don Fernando, don Yandri, la licenciada Marilú Cantos, les saluda. Ahí está con su respectivo mensaje, la licenciada Marilú Cantos, como todos los días. 4:52. Nos vemos. Hasta mañana. Un abrazo grande. Chao.

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1: Sonoonda le da la hora. 17 horas, 1 minuto.
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3: Hola, buenas tardes, señoras y señores. ¿Qué tal? ¿Cómo les va? Buenas tardes, saludos cordiales. Amigas y amigos de Zona Onda 99.7 y también de sus plataformas digitales, interrumpimos la programación para dar a conocer una información de última hora que se ha generado en Manta, aquí en el barrio 9 de octubre, perteneciente a la parroquia Tarqui, donde se ha cometido un hecho violento, una noticia que no es noticia. Dos hermanos que estaban en un velorio de la abuelita, según se dice, fueron baleados. Aquí podemos observar en la calle, hay una carpa donde estaba obviamente por el tema del funeral, ¿no? O por el velorio, hay una carpa, allí están dos cuerpos tendidos en la calle. Observamos acá o contabilizamos 12 marcadores balísticos que ha ubicado la policía para el procedimiento correspondiente. El área está acordonada mientras están tomando procedimiento. Por ahí observamos ya que se acerca el vehículo de medicina legal para trasladar los cuerpos hasta el Instituto de Ciencias Forenses para la necropsia de ley. Dos hermanos, Justin y el otro, a ver,
4: César.
3: Justin y César serían los hermanos que han perdido su existencia por impactos de proyectiles, reiteramos, aquí en el barrio 9 de octubre. Esta es calle 112, avenida 111 del barrio 9 de octubre, perteneciente a la parroquia Tarque. Dos personas sin signos vitales yacen en plena vía pública. Ellos estaban en un velorio de una abuelita cuando fueron sorprendidos por desconocidos. Información de última hora desde la ciudad de Manta. Si tenemos detalles o información oficial, ampliaremos más adelante este dato informativo, compañeros. Continuamos en la programación regular a través de Zona Onda.
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0: Amigos oyentes, muy buenas tardes. Bienvenidos a compartir las informaciones a través de esta su emisora. Sono Onda, la 99.7, la radio que se escucha y se ve. El personal de la 99.7 está listo para mantenerlos bien informados a cada uno de ustedes. Y como siempre, ponemos a su disposición nuestras líneas convencionales. Habilitados el 20-00347, reiteramos, 20-00347 y el 20-00358, 20-00358. También nos puede mensajear al 097-88-66-518. Reiteramos, 097-88-66-518. Son exactamente las 17:34, 17:34. Les recordamos que estamos siendo retransmitidos por Radio La Voz de los Caras y Romina Estéreo en el Cantón Sucre, Bahía de Caracas. Muy buenas tardes, abogado Boris Arturo Gutiérrez Solórzano.
1: Muy buenas tardes, mi estimada licenciada Mary Alexandra Quijiji Arteaga. Buenas tardes también a don Ítalo Ceballos Vélez en los controles. Buenas tardes a toda nuestra audiencia que a esta hora pues ya está lista y ávida de información, pues la cual la obtendrá aquí en la tercera emisión de noticias de Radio Sono Onda, 17:36 de pues este día de hoy. Pues ya el calendario señala miércoles 20 de mayo del 2026, iniciando este espacio informativo.
0: Por supuesto, dos hombres fueron asesinados y una mujer resultó herida en ataque armado suscitado hace pocos minutos en la ciudad de Manta. Aquí está el detalle informativo. Dos hombres fueron asesinados y una mujer resultó herida en un ataque armado registrado cerca de las 17 de este miércoles 20 de mayo del 2026 en la calle 112 y avenida 111 en el barrio 9 de octubre de Manta. Según información preliminar, el hecho ocurrió en un sector donde se desarrollaba un velatorio.
1: De acuerdo con los primeros reportes, sujetos armados llegaron al lugar y dispararon contra los dos hombres, quienes fallecieron tras el ataque. Hasta el momento se conoce pues de manera preliminar que las víctimas mortales serían pues hermanos, aunque pues las autoridades deberán confirmar oficialmente sus identidades y el vínculo familiar.
0: Durante el hecho, una mujer también resultó herida. Según versiones de testigos, ella habría presenciado el ataque y salió en defensa de las víctimas, momento en el que recibió varios disparos. La mujer fue trasladada a una casa de salud donde permanece ingresada con pronóstico reservado.
1: Tras el ataque armado, moradores alertaron a los organismos de emergencia y a la Policía Nacional, que acudió pues al sitio para verificar lo ocurrido y acordonar el área. Agentes policiales realizaron las primeras diligencias en la escena del crimen, mientras personal especializado levantó indicios que serán incorporados a la investigación. No se ha pues informado oficialmente sobre personas detenidas por este doble asesinato.
0: Las autoridades investigan las circunstancias del ataque, así como la posible motivación y la identidad de los responsables. También se prevé la revisión de cámaras de seguridad del sector y la toma de versiones a testigos que estuvieron cerca del lugar al momento del hecho.
1: Así es pues, la mujer herida fue trasladada de urgencia hasta una casa asistencial. Su estado fue reportado como delicado debido a la gravedad de las heridas recibidas durante el ataque armado.
0: Los equipos médicos mantienen bajo observación a la paciente, mientras la policía espera obtener más información sobre lo ocurrido. Por el momento, las autoridades no han confirmado si la mujer tenía algún vínculo familiar con las víctimas mortales.
1: Este hecho generó alarma entre los habitantes del barrio 9 de octubre, quienes escucharon pues las detonaciones mientras se desarrollaba el velatorio. La presencia policial se mantuvo en el sitio durante varias horas como parte del procedimiento investigativo.
0: Con este doble asesinato, el distrito policial conformado por Manta, Montecristi y Jaramijó registra 188 muertes violentas en lo que va del 2026, según el conteo preliminar difundido tras los últimos hechos violentos.
1: La cifra evidencia un incremento de casos en el distrito que en las últimas semanas ha reportado varios ataques armados. El 14 de mayo del 2026, el mismo distrito registraba 174 muertes violentas, de acuerdo con datos difundidos tras procedimientos policiales realizados ese día.
0: Escuchemos lo que nos manifestó oportunamente hace pocos minutos nuestro compañero licenciado José Cedeño Huerta.
2: Usted solo aguanta 99.7 y también de sus plataformas digitales. Interrumpimos la programación para dar a conocer una información de última hora que se ha generado en Manta, aquí en el barrio 9 de octubre, perteneciente a la parroquia Tarqui, donde se ha cometido un hecho violento, una noticia que no es noticia. Dos hermanos que estaban en un velorio de la abuelita, según se dice, fueron baleados. Aquí podemos observar en la calle, hay una carpa donde estaba obviamente por el tema del funeral, ¿no? O por el velorio, hay una carpa, allí están dos cuerpos tendidos en la calle, observamos acá o contabilizamos 12 marcadores balísticos que ha ubicado la policía para el procedimiento correspondiente. El área está acordonada mientras están tomando procedimiento. Por ahí observamos ya que se acerca el vehículo de medicina legal para trasladar los cuerpos hasta el Instituto de Ciencias Forenses para la necropsia de ley. Dos hermanos, Justin y el otro, a ver, César. Justin y César serían los hermanos que han perdido su existencia por impacto de proyectiles. Reiteramos, aquí en el barrio 9 de octubre. Esta es calle 112, avenida 111 del barrio 9 de octubre, perteneciente a la parroquia Tarque. Dos personas sin signos vitales yacen en plena vía pública. Ellos estaban en un velorio de una abuelita cuando fueron sorprendidos por desconocidos. Información de última hora desde la ciudad de Manta. Si tenemos detalles o información oficial, ampliaremos más adelante este dato informativo, compañeros. Continuamos en la programación regular a través de Solo Onda.
1: 17:41, la fuerza informativa de Manabí. A propósito del tema, para ampliar más información, listo está ya para compartir este espacio informativo desde la ciudad Puerto de Manta, nuestro compañero licenciado José Cedeño Huerta, Sono Onda Noticias, tercera emisión.
2: La fuerza informativa de Manaví. Bueno, gracias, compañeros. Continuamos aquí en la escena. Ya hace contados segundos o minutos, el mayor Sarmiento dio detalles sobre lo ocurrido. De lo que podemos sacar a limpio, ellos no registraban antecedentes penales. Sus edades oscilan entre los 20 y 25 años de edad. La mamá de uno de ellos, porque al parecer son hermanos solamente de padre, la mamá de uno de ellos también resultó herida, fue trasladada a una casa de salud, y hay una menor también herida, pero eso fue por un accidente también ocurrido, o sea, también a consecuencia de esta escena. Ella fue atropellada, iban llegando al parecer cuando no sé si fue los que iban huyendo o alguien en alguna persecución, pero en ese revolú, como decimos popularmente, se resultó afectada con golpes por un accidente de tránsito, una menor que también está hospitalizada. No sé si don Ítalo puede ingresar ahí a la página. Tenemos las declaraciones que dio el mayor Sarmiento. No podíamos, porque estaban justamente presentación, él daba los detalles. Entonces tuvimos que conectarnos directamente para sacar lo principal que dijo el mayor Sarmiento, jefe subrogante de la policía en la ciudad de Manta. Si tenemos los detalles, si no, más adelante ustedes pueden escuchar lo que manifestó el jefe policial encargado, compañeros. Es lo que podemos agregar acá en cuanto a este hecho ocurrido en el barrio 9 de octubre de la parroquia Tarqui en la ciudad de Manta. Adelante, estudios, a través de Solonda Noticias.
1: La fuerza informativa de Manaví, gracias a nuestro compañero licenciado José Cedeño Huerta por el aporte informativo desde la ciudad de Puerto de Manta a propósito pues de este lamentable hecho de sangre que deja dos personas como nuevas víctimas de hechos violentos en la ciudad Puerto de Manta, pues, y de una mujer que también resultó herida, pues, y que actualmente se mantiene con pronóstico reservado. A ver si escuchamos la versión que sobre este hecho también entrega la Policía Nacional. Escuchemos, don Ítalo Ceballos.
3: Ya dos audiencia. Cuerpos de sexo masculino tendidos sobre la vía, quienes fueron asesinados por unos sicarios quienes se movilizaban en un vehículo. Es por eso que producto de al momento de que ejecutan esta accionar, estas personas se chocan contra otro vehículo. Hay una menor de edad con golpes producto de este accidente. Asimismo, estamos indagando los posibles motivos de este hecho ocurrido aquí en este sector. Ya las unidades investigativas y de inteligencia se encuentran desplegadas en territorio justamente para dar con los presuntos autores de este hecho, ya que tenemos como punto de partida el modelo y el color del vehículo.
4: ¿Había un velorio en este sector? ¿Estaban velando algún familiar de las víctimas? ¿Las víctimas son familias o hermanos?
3: La primera información que tenemos son dos hermanos, han estado en el velorio al parecer de su abuelita o de un familiar directo, y llegan estas personas en este vehículo blanco y los proceden a asesinar en el lugar de los hechos.
4: ¿Cuántos heridos?
3: Bueno, tenemos una persona herida, una señora de sexo femenino. Estamos determinando si es mamá de uno de los dos muchachos. Al parecer son hermanos únicamente por uno de padre. Entonces estamos ya obteniendo más información para dar con los presuntos autores y el motivo por el cual direccionaron este hecho violento a estas dos personas.
5: Uno de ellos le dieron mayor firmeza, sí. Aparece el del lado de acá. Mayor violencia.
3: Bueno, es un asesinato. Nosotros vamos a quienes lo cometieron, no a quien le propició más disparos al otro. No presentan antecedentes los dos personas asesinadas.
5: Mayor, se levantaron aproximadamente 30 casquillos de balas de un calibre de varios.
3: No,
5: calibres.
3: Menor la cantidad, menos. De 9 milímetros.
5: ¿Cuántos aproximadamente?
3: Aproximadamente de 10 a 15. Así es.
6: Solo para aclarar, la madre es herida de bala y la niña por un accidente.
3: Así es.
6: Cuando huían los sicarios.
3: Correcto.
7: ¿La niña también es parte de la familia?
3: Eso estamos verificando. Al parecer no, pero ya próximamente estaremos indicando si es parte del núcleo familiar.
1: Bien, está pues la versión oficial que entregaba la Policía Nacional sobre este pues nuevo hecho violento suscitado en horas de este día en la ciudad Puerto de Manta. 17:45, tenemos una pausa comercial, ya retornamos aquí en Sononda con más noticias.
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1: 17:49, continuamos generando más información desde estudios centrales de Radio Sononda.
0: Amigos oyentes, ofrecen recompensa por información sobre ataque armado contra policías en Bahía de Caracas. Aquí está el detalle informativo.
1: Así es, las autoridades activaron pues una recompensa para quienes entreguen información que permita ubicar a los responsables del ataque armado contra policías ocurrido la mañana de este 20 de mayo del 2026 en el cantón Sucre. Uh-huh. Así es, en provincia de Manabí. El atentado dejó pues a dos servidores policiales gravemente heridos mientras pues se dirigían a realizar el relevo de su servicio.
0: Según la información preliminar, 4 uniformados se movilizaban por el sector cuando fueron interceptados por hombres armados. Como resultado del ataque, el cabo Jeremy Rodrigo PC y el cabo Edison Patricio CC resultaron con heridas de gravedad y fueron trasladados a una casa de salud.
1: Ambos servidores policiales prestaban funciones en el área de seguridad externa y control del centro penitenciario de Bahía de Caracas. Tras el atentado, las autoridades intensificaron la búsqueda de los responsables y habilitaron canales de denuncia bajo reserva.
0: Las personas que tengan datos sobre los implicados pueden comunicarse al 131, al WhatsApp 096-2222-131 o escribir al correo informa@recompensas131.org. El plan de recompensa 131 es una herramienta utilizada por la Policía Nacional y las Fuerzas Armadas para recibir información ciudadana relacionada con delitos de alto impacto y crimen organizado, que así fueran la reacción inmediata cuando se trata de cualquier persona.
1: De acuerdo con información oficial difundida anteriormente sobre este mecanismo, la línea 131 recepta reportes vinculados con delitos que afectan la seguridad del Estado, incluidos hechos relacionados con narcotráfico, tráfico de armas, municiones, explosivos y terrorismo.
0: Las autoridades han indicado que la información entregada por la ciudadanía será manejada con absoluta confidencialidad. Ese tipo de mecanismos busca facilitar que testigos o personas con conocimiento del hecho puedan adoptar datos sin exponer su identidad.
1: El atentado se registró pues durante esta mañana cuando los policías se dirigían a cumplir el relevo de sus funciones. Las víctimas vestían uniforme de camuflaje al momento del ataque, según la información conocida sobre este caso.
0: Los dos servidores heridos fueron identificados como integrantes de la Policía Nacional asignados a labores de seguridad vinculadas al Centro Penitenciario de Bahía de Caracas. La condición médica de ambos fue reportada como crítica.
1: La Policía Nacional y otras unidades de seguridad desplegaron operativos en diferentes puntos del Cantón Sucre y zonas cercanas de Manabí. Hasta el momento no se ha informado oficialmente sobre personas detenidas por este atentado.
0: El ataque se da en un contexto de tensión por la actividad de grupos delictivos en varias zonas de Manabí. En las últimas semanas, el sistema penitenciario y sus áreas de seguridad externa han sido considerados puntos sensibles dentro de los operativos de control.
1: El centro penitenciario en Bahía de Caracas ha sido mencionado dentro de los reportes de seguridad por su importancia en el control carcelario de la provincia. Los policías heridos están vinculados a estas tareas de resguardo.
0: Las autoridades mantienen abierta la investigación para establecer quiénes participaron en el atentado, cuál fue la ruta de escape y si existió planificación previa. También se revisan posibles registros de cámaras y testimonios que ayuden a identificar a los atacantes.
1: La activación de la recompensa forma parte de las acciones para ubicar a los responsables del ataque. Las autoridades pidieron a la ciudadanía evitar difundir información no confirmada y utilizar los canales oficiales para entregar datos útiles. El caso se mantiene bajo investigación mientras los uniformados permanecen hospitalizados. La policía busca determinar si el ataque está relacionado con las funciones que cumplían los servidores en el control externo del centro penitenciario.
0: La alerta se mantiene en Bahía de Caracas y otros sectores del Cantón Sucre, donde se ejecutan controles para localizar a los autores del atentado armado. Las autoridades reiteraron que cualquier información puede ser reportada al 131, también al WhatsApp 096-2222-2131 o al correo informa@recompensas131.org.
1: Ahí está la información. Ofrecen recompensa por información sobre ataque armado contra policías en Bahía de Caracas.
0: ¿Cuándo usted ha escuchado que se ofrecen recompensas cuando hay balaceras y donde más de 10 personas son atacadas?
1: Bueno, ahí
0: sí. Ahora, porque se trata del mismo orden.
1: Algo tendrá que haber detrás, mi estimada licenciada. No sabemos a qué acuerdos habrá debajo de la mesa que la ciudadanía ignora, porque es algo que llama la atención, como usted lo dice, ¿no? Porque cuando cualquiera, pues, por ahí, más allá de sus antecedentes, yo voy al tema de los que también colateralmente resultan heridos.
0: Pero escúcheme, abogado. En este video, ¿qué observamos? Que ellos, los policías de diferentes élites, están corriendo apresurados, llevándose a los heridos en camionetas, cuando en otras ocasiones van y están de brazos cruzados. Muchos policías, muchos militares, solamente van a ver.
1: Así es. Ahí está, pues, hay que ver qué es lo que hay debajo de la mesa, pues, precisamente, porque cuando un policía, pues, cae abatido, hay recompensas.
0: Y hay resultados también.
1: ¿Y por qué no lo hay, pues, cuando, pues, un común y silvestre ciudadano, así tenga antecedentes o no, porque también hay muchas víctimas colaterales, ahí, pues...
0: Pero son seres humanos. Son seres humanos también.
1: Pero bueno, ahí está. Dejemos a ver, pues, qué dirán las autoridades de policía al respecto de esta situación de recompensas cuando se trata de miembros de la Policía Nacional. 17:54, las noticias continúan aquí en Radio Sono Onda. Dos detenidos también por transporte irregular de combustible en camión robado. Esto se suscitó en Jaramijó. Aquí está el desarrollo de la noticia.
0: Dos personas fueron detenidas en Jaramijó en un camión reportado como robado y donde transportaban 2,487 galones de combustible de manera irregular. El operativo de control fue ejecutado por personal de la Armada del Ecuador con apoyo de la Policía Nacional y se produjo al identificar inconsistencias en la guía de transporte presentada por los ocupantes del vehículo.
1: Durante el procedimiento de registro al camión, las autoridades confirmaron que el vehículo mantenía un reporte activo de robo y ante esta situación se procedió a la aprehensión inmediata de los dos ocupantes y el decomiso del combustible, además de la retención del camión para las investigaciones correspondientes.
0: Las evidencias y los detenidos fueron puestos a órdenes de las autoridades competentes para el inicio de las investigaciones por los presuntos delitos de transporte irregular de combustible y receptación de vehículo robado.
1: Jaramijó, que es un cantón costero en la provincia de Manabí, conocido por su actividad pesquera y portuaria, ha sido escenario frecuente de operativos de control contra el contrabando y el tráfico ilegal de combustibles, un problema que afecta a la economía y la seguridad en la región.
0: El decomiso de 2,487 galones representa un golpe significativo al transporte irregular de hidrocarburos en la provincia. Este tipo de actividades ilícitas genera pérdidas millonarias al Estado ecuatoriano y suele estar vinculado a redes de contrabando que operan en zonas portuarias y de alto flujo vehicular.
1: La Armada del Ecuador mantiene operativos permanentes de control marítimo y terrestre en la zona norte de Manabí en coordinación con la Policía Nacional para prevenir el desvío y comercialización ilegal de combustibles. Los aprehendidos y todos los indicios, incluidos el camión retenido, permanecerán bajo custodia mientras se realizan las pericias respectivas y se determina la situación jurídica. Las autoridades, pues, al momento no han difundido, pues, los nombres de los detenidos.
0: Dos detenidos por transporte irregular de combustible en camión robado en el cantón Jaramijó.
1: Vea usted también por allá, ¿no? Como el combustible se escapa como, pues, que fuera agua entre los dedos. Pero ahí están las autoridades y vemos precisamente militares del bloque de seguridad, pues, que han actuado en este caso.
0: Ellos están dando excelentes resultados.
1: Sí, ahí estamos esperando ahora, pues, que las autoridades también pongan de su parte y, pues, definitivamente, al menos, pongan 30 días en la sombra quienes están cometiendo, pues, este tipo de actos.
0: ¿Y dónde es en la sombra? ¿Bajo un árbol qué?
1: Sí, que los pongan en la sombrita. En una celda muy bonita que hay con barrotes por ahí, en algunos lugares que tenemos acá en nuestra provincia, como en Puerto Viejo, en Bahía de Caracas, en Jipijapa. También, pues, hay centros de privación de libertad. 17:57. Así es, vamos con más información. Por acá, pues, también nos indican que el ministro del Interior, vea usted, asegura que Aquiles Álvarez ha bajado de peso en la cárcel del Encuentro por rechazar alimentos. Aquí está el desarrollo del medio Ecuavisa. El ministro del Interior, John Reinberg, respondió, pues, en un programa del medio de comunicación Ecuavisa a las denuncias presentadas por la defensa de Aquiles Álvarez, quienes alertaron sobre supuestos tratos inhumanos, interrupciones en las videollamadas con sus abogados y una pérdida de peso de 26 kilos desde que ha estado recluido por las órdenes de prisión preventiva en su contra. Frente a la drástica reducción de peso señalada por los abogados del alcalde de Guayaquil, el ministro Reinberg aseguró que no se debe a restricciones alimenticias por parte de la prisión de máxima seguridad cárcel del Encuentro, el cual, pues, dice, provee 3 comidas diarias a todos los reclusos.
0: Según el funcionario, la pérdida de peso es una decisión personal. Sé que ahora se cuida la figura porque en varias ocasiones rechaza los alimentos y hay el debido registro de que ha rechazado comer.
1: Vea usted,
0: en la cárcel le dio aquello.
1: Vea, a todos los que quieren bajar de peso, entonces vayan por allá para que voluntariamente bajen de peso. Adicionalmente, Reinberg manifestó que Álvarez goza de privilegios frente a otros privados de libertad de ese centro, como acceso continuo a llamadas con sus familiares y de sus abogados, elección de sus horas de patio durante la tarde para evitar el sol matutino y una celda independiente para él.
0: Cuando los hermanos Álvarez fueron recluidos el 11 de febrero, Aquiles fue enviado a la cárcel de Cotopaxi, mientras que Antonio y Javier fueron llevados a la cárcel de Turi. Sin embargo, el 8 de marzo, los tres fueron trasladados a la cárcel del Encuentro.
1: Así es,
0: a Reinberg, la máxima seguridad.
1: Pues, así es, a Reinberg, pues yo pregunto aquí en este caso. Y los que están en la cárcel número 4, que ya han sido sentenciados, y uno por violación a una menor de edad, ¿qué hace en la cárcel 4, donde uno está, pues, como que estuviera en una finca turística, ¿no? ¿Por qué no los envían a ellos también
0: a la cárcel del encuentro? Que
1: ¿no?
0: es la máxima
1: Porque
0: seguridad.
1: Eso sí ya tienen sentencia, ¿no? Por acá el señor Álvarez, yo no lo conozco ni tengo por qué defenderlo.
0: Señor,
1: sí, imaginarse, no tiene ni sentencia y ya lo tienen en la cárcel de máxima seguridad. ¿Por qué no llevan también al señor sentenciado por violación a una menor de edad hasta ese centro penitenciario? Y tienen también por ahí a un tiktokero de redes sociales que también pues fue sentenciado justamente por la muerte de una fémina muy conocida acá en el Ecuador, y también lo tienen ahí en la cárcel número 4 de vacaciones, donde van pues la mayoría de los presos de turismo. Envíenlo también pues a la cárcel del encuentro. ¿Por qué será? ¿Por qué será? Hay más preguntas, interrogantes y pocas respuestas. Pero bueno, ahí está la información, 18 horas en punto. Antes de la pausa, saluditos para quienes reportan sintonía a esta hora en este espacio informativo.
0: Don Roosevelt Osvaldo Mera Castro nos escucha en la Mariscal de Ayacucho y 21 de abril en la ciudad de Puerto Viejo. Saludos cordiales para usted y para su distinguida familia.
1: Saludos también por acá para don Carlos Rezabala, que está reportando sintonía desde pues la parroquia Norato Vázquez del Cantón Santana, allá en el sitio San Germán. Saludos en Manta para el abogado Yuri Loor Pinargote. Nos dice, buenas tardes, doctor Boris Gutiérrez, como no, y también a todo el equipo de Radio Sono Onda, pues la radio que se ve y se escucha, como siempre dice aquí, atento a la información pues que se emite en todos los espacios de noticias. Gracias a usted, abogado Yuri Loor Pinargote desde Manta.
0: Saludos cordiales también para el magíster Víctor Chila, que siempre está en onda con Radio Sono Onda. Muchísimas gracias, magíster Víctor Chila.
1: Tenemos una pausa comercial, ya retornamos aquí en Sono Onda con más noticias.
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19: Sono Onda le da la hora. 18 horas, 1 minuto.
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1: 18:05. 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
0: 18:04.
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0: 18:05.
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0: 18:05.
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0: 18:05.
1: Tenemos más información de inmediato hasta exteriores en las calles y avenidas de la capital manabita. Está nuestro compañero
0: Enrique Morera. ¿Qué tal? Muy buenas tardes. ¿Dónde se encuentra? Le escuchamos. Sono Onda Noticias.
2: La informativa de Manabí, gracias a compañeros oyentes de Radio Sono Onda. Esa camioneta Granate que podemos ver ahí en este momento, han traído dos personas detenidas en este momento, dos detenidos por parte de los señores miembros de la Policía Nacional. No sabemos cuál es el motivo de la detención de dos jóvenes que han sido ingresados en este momento a emergencia para evaluar por parte de los médicos. O sea, la única novedad en el momento que estamos viendo por aquí, por el Hospital Regional Verde y Seba y Ovaldo. Pues, compárense con el amigo Hilario también, que siempre ha estado por aquí. Cuéntenos a través de Sonora alguna novedad más, aparte de lo detenido por aquí, que haya visto usted que cuida aquí todos los días, carro, a esta hora.
3: Muy bien, muy buenas tardes, oyentes de Radio Sononda. Aquí, hasta el momento, mi guardia, mi área de lo que es guardia, después de la mañana, lo que sí se ha presentado es bastante, bastante fluente de personas que se han venido a hacer atender aquí a esta casa de salud, por bastante problema de esa gripe que ando ahorita, resfriado, toda esa cuestión. Y después, en cuanto a lo que es accidente de tránsito, hasta el momento, cero, negativo. Y lo que es así, traslado tampoco, cero negativo. Lo que usted le acabo de decir, que sí ha estado bastante fluyente las personas que han venido a hacerse atender aquí, a esta casa de salud.
2: Muchas gracias, Hilario. Ok, gracias, Hilario López, que cuida carro aquí también en la calle 12 de marzo, con el Hospital Regional Verde y Ceballos Valdo. Entonces, hasta el momento que hemos visto, dos personas han sido detenidos por parte de los señores miembros de la Policía Nacional, que se encuentra en este momento en la sala de emergencia para evaluar por parte de los médicos de aquí, el Hospital Regional Verde y Ceballos Zumbalda. Así está entonces por acá de lo que corresponde en esta tarde en la ciudad de Puerto Viejo. De momento, la circulación del carro por aquí con toda tranquilidad de lo que corresponde en esta tarde acá en la ciudad de Puerto Viejo, la ciudad de los reales tamarindos. Saludos para don José Marcillo, allá que nos está escuchando, ya está recuperado nuestro gran amigo, fiel oyente de la radio, don Vero Palma. También saludo para don Vero Palma, también allá, quienes siempre están en la sintonía escuchando. Así está entonces, compañeros, de información en las calles de la ciudad de Puerto Viejo. Saludo para los amigos taxistas que reportan sintonía. Me imagino que ya más tardecito también pasa por aquí el recolector de la basura para recoger, porque hay bastante basura sobre este lugar, entonces debe ser más tardecito de lo que corresponde en este sector de la calle 12 de marzo. Así está entonces, compañeros, la información en las calles de la ciudad. Salud para Marquitos Vera también, que lo reporta en Estados Unidos. Salud para él y para toda su familia. Compañero, la información en las calles de la ciudad a través de Sono Onda Noticias.
1: La fuerza informativa de Manabí, gracias a nuestro compañero Enrique Moreira por el aporte informativo, ubicado en los exteriores del Hospital Verde y Ceballos Balda en la capital manabita. 18:08. Las noticias continúan desde estudios centrales de Radio Sono Onda.
0: Festival del Biche reunirá gastronomía, música y emprendimientos en el Parque Las Vegas de la ciudad de Puerto Viejo. Aquí está el detalle informativo.
1: Puerto Viejo vivirá este domingo 24 de mayo una nueva edición edición del Festival del Biche, un encuentro gastronómico y cultural que se desarrollará en el Parque Las Vegas como parte de la conmemoración por los 2 años de la obtención del récord Guinness a la sopa de biche más grande del mundo. La actividad reunirá pues a cocineros tradicionales, restaurantes, emprendedores y artistas en una jornada abierta al público en pleno feriado nacional.
0: El festival arrancará a las 11 de la mañana y está previsto que se extienda hasta las 15 horas en la explanada principal del parque. La propuesta forma parte de las actividades impulsadas para resaltar la identidad gastronómica local y mantener vigente el reconocimiento alcanzado por la ciudad en torno al tradicional plato manabita.
1: Lo hacemos como parte de los 2 años ya del récord Guinness y aprovechando también pues el feriado nacional para recibir a locales y turistas, explicó Juvenal Saltos, coordinador de promoción turística del GAD Municipal de Puerto Viejo.
0: Para este festival se confirmó la participación de 15 vendedores gastronómicos entre restaurantes, cocineros y emprendedores especializados en la preparación del biche, quienes ofrecerán alrededor de 1.500 platos durante la jornada. Entre las variedades anunciadas constan recetas con pescado, camarón, cangrejo, langostinos y otras preparaciones tradicionales.
1: El objetivo de la actividad es concentrar la oferta culinaria alrededor de este plato típico, considerado pues uno de los referentes de la gastronomía manabita y especialmente vinculado a Puerto Viejo. Los asistentes también podrán encontrar acompañamientos tradicionales como plátano asado, limón, arroz blanco y el tan perseguido cocolón.
0: Vamos a tener biches de diferentes sabores, obviamente pescado, de camarón, de cangrejo, con carapacho relleno de langostino, señaló Saltos.
1: Así es, ve usted qué delicia, se me hace agüita la boca, no más de imaginarme. Don Ítalo también me tiene con tremenda imagen, más perdido por acá que pirata en Bolivia. La organización anunció la instalación de un patio de comidas cubierto con capacidad para 500 personas de manera simultánea, además de una zona comercial con 10 emprendedores dedicados a la venta de productos como conservas, especias, artesanías, textiles, dulces, bebidas y bajati.
0: Preste mucha atención. La programación incluirá también presentaciones artísticas y el cierre musical con la agrupación Los Pájaros Rojos, como parte de la agenda preparada para complementar la oferta gastronómica de este domingo.
1: Y para que la ciudadanía también pueda disfrutar, pueda bailar, pueda cantar los mejores éxitos y a la vez también pues pueda consumir los diferentes platos que van a estar, pues sostuvo el funcionario. O sea, vamos, como no, primero a servirnos el biche y luego pues a bailar, y los que ya no bailamos a deleitarnos entonces con la música de Los Pájaros Rojos, agrupación manabita también pues nacida acá en la parroquia Agdón Calderón.
0: El municipio de Puerto Viejo proyecta que el festival pueda generar un movimiento económico aproximado de $18,500, cálculo realizado con base en la cantidad de platos previstos y la participación comercial dentro del evento. No obstante, la cifra podría incrementarse en caso de que la demanda supere las proyecciones iniciales.
1: Según la organización, algunos de los vendedores gastronómicos contarán con una reserva adicional de platos para responder a una posible alta concurrencia durante el feriado. La administración municipal sostiene que este tipo de actividades contribuyen a fortalecer el comercio y el turismo local.
0: Tenemos una proyección de acuerdo al número de platos que se están proyectando por parte de los restaurantes que van a tener a la venta y el costo, que obviamente va a variar si es un biche de pescado, cangrejo. Eso ya depende de cada una de las personas que vayan a vender. Por eso tenemos una estimación de aproximadamente $18,500, precisos altos.
1: Dentro del festival también se habilitará un espacio para exhibir los reconocimientos Guinness alcanzados por Puerto Viejo y la reciente incorporación de la ciudad a la red internacional Food Capital, que agrupa pues a ciudades gastronómicas de distintos continentes. Los asistentes podrán observar estos distintivos en un área preparada con pantallas y estructura especial.
0: La actividad se suma al calendario gastronómico que impulsa el municipio en parroquias rurales y sectores del cantón, con festivales dedicados a platos tradicionales a lo largo del año. Tras el Festival del Biche, la siguiente cita será el Festival del Seco de Gallina Criolla, previsto para el mes de junio en la parroquia Pueblo Nuevo.
1: Muy bien, así se van reactivando, sí, de a poco todas nuestras parroquias rurales. estos eventos ayudan también pues a reactivar economía y también nos ponen en el radar nacional e internacional, concluyó el funcionario.
0: Festival del Biche reunirá gastronomía, música y emprendimientos en el Parque Las Vegas de la ciudad de Puerto Viejo este domingo.
1: ¿Cuándo?
0: Domingo 24 de mayo.
1: Muy bien, estamos en pleno feriado, entonces
0: a
1: disfrutar
0: mañana
1: en familia. A partir de las 11 de la mañana estará pues el delicioso biche acompañado de, si usted lo quiere, con arroz blanco o el cocolón.
0: Como los domingos nos levantamos tarde, solamente vamos directo al
1: no
0: Parque
1: hay problema,
0: Las Vegas,
1: vamos ahí, no se desayuna, vamos directo al almuerzo ahí sí, en el Parque Las Vegas este domingo 24 de mayo a partir de las 11
0: de
1: la mañana.
0: Vamos todos a celebrar el aniversario de la radio también.
1: Totalmente, allá vamos entonces, vamos a hacer la invitación y a compartir esta experiencia también con el gerente de la estación y con el director también, pues el abogado Jefferson Ramos. Seguro estamos ahí, pues que nos va a invitar este delicioso plato de la gastronomía.
0: Cada cual paga su plato.
1: No me diga eso, yo tengo fe. Bien, 18 horas con 15 minutos, 18 horas 15 minutos. Saluditos por ahí, mi estimada licenciada, antes de la pausa.
0: Por supuesto, líder Chávez Sosa, saludos cordiales para usted allá en el sector de la Ciudadela, California, junto a sus señores padres, don Tácito Chávez y doña Efigenia Sosa Palacios.
1: A ver, por acá en nuestra red social en Facebook también ya está activada. Orlando Álava reporta sintonía, igual que Darwin Valdivieso, Elena Pinargote, Jordan Castillo, Sandri Vera, Rafael Romero, Laura McWellington, Miri Sala, don Afranio Álava Cronfle también, pues ya está atento por acá.
0: Doña a la Silvia señal Cruz también, ¿sí? Esposa de él.
1: ¿Cómo me repite el nombre de la señora?
0: Doña Silvia Cruz.
1: Muy bien, saludos también para ella ya pues en la ciudad sin copia, Bahía de Caracas. Saludos, un fuerte abrazo, don Afranio Álava.
0: Don Juan Carlos Las nos escribe y dice, hola, estamos en onda con Sono Onda 99.7 FM. Saludos para Juan Las, Edith Llosa, Ana Paulina y también Carmen Las Mendoza en la Ramos y Duarte y Segunda Transversal en la ciudad de Puerto Viejo.
1: Rodolfo Ponce, Ligny Efren, Alcibar Zambrano, también otro fiel oyente, Carlos Zamora Lucas, Nancy Vélez, Mariuxi Catagua, Carlos Patricio Medina, Ana Anchundia desde Puerto López reportando sintonía. Tenemos una pausa comercial, ¿sí, señor? Ya retornamos aquí en Sono Onda con más noticias.
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8: Estás con 20 minutos, 18 horas 20 minutos. La información continúa desde exteriores en esta oportunidad con nuestro compañero Nectalí Ruiz. Muy buenas tardes, bienvenido a Sono Onda Noticias, tercera emisión.
9: ¿Qué tal, compañeros? Buenas noches a ustedes, a toda la audiencia de la 99.7. Hoy ya cierra este miércoles 20 de mayo del año 2026 con un sol acá en Puerto Viejo fuerte. Hay poco viento acá, ya la gente acá también de a poco comienza a cerrar sus negocios por el local CC1. Mis estimados compañeros oyentes de la radio, hoy también hace pocos minutos en el cantón Montecristi se ha registrado otro hecho violento en el sector de San Eloy. Ya estarán nuestros compañeros llegando al punto para ampliar más la información. Y también en horas de la mañana conversamos, dialogamos con el director del Consejo Nacional Electoral acá en Puerto Viejo, con el magíster Julio Yepes Franco, a ver si nuestro compañero Ítalo Ceballos nos pone parte de la entrevista que tuvimos la mañana de este día miércoles acá, y nos habló un poco de cómo avanza el proceso sobre el fenómeno del Niño, los procesos también para la gente que se acerque a obtener su papel de votación, a pagar la multa. En algunas cosas nos habló el director acá de Manabí, el magíster Julio Yepes Franco. Escuchemos parte de la entrevista que se dio la mañana de este miércoles acá en Puerto Viejo.
10: Este año es un año electoral en base a los elementos establecidos de que el 29 de noviembre se desarrollará el proceso de elecciones de las dignidades de elecciones seccionales y del Consejo de Participación Ciudadana y Control Social. Como es de conocimiento público, en el mes de febrero se estableció el proceso de aprobación de primero del periodo electoral y en segunda instancia del calendario, el presupuesto y el plan de contingencia respectivamente, lo que permite que el Consejo Nacional Electoral tenga las directrices claras para el desarrollo del proceso eleccionario. Por lo tanto, se puede decir, nosotros en esta etapa hemos desarrollado las diferentes actividades del calendario electoral, hitos importantes que nos permiten cumplir a cabalidad los procesos que coadyuven al desarrollo del proceso electoral. Por lo tanto, hemos terminado el proceso de cambio de domicilio. Estamos en la fase en la cual se receptaron los reclamos administrativos hasta el día lunes para que el Pleno del Consejo Nacional Electoral pueda determinar si existió algún inconveniente o novedad dentro del proceso de cambio de domicilio. Actualmente nuestro equipo de la Dirección de Proceso Electoral se encuentra desarrollando el proceso de visita a los recintos electorales para ver las condiciones físicas que se encuentran los mismos para este proceso eleccionario. Así como estamos

0: presencia de un notario para el proceso de elecciones del 29 de noviembre.
1: ¿Para cuándo se tiene previsto este sorteo, mi estimado director?
0: El sorteo de los miembros de la Junta Receptora del Voto se desarrollará el 2 de septiembre en sesión pública, en la cual estará presente la Junta Provincial Electoral, en la presencia de un notario, quien dará fe de todo el procedimiento, y nosotros estableceremos la base de datos de las instituciones públicas, privadas, de las unidades educativas, de los estudiantes, servidores y funcionarios. Gracias. Que trabajan en cada una de ellas.
2: Gracias, compañeros. Ahí estaban las declaraciones del administrador o el gerente de acá de Puerto Viejo del Consejo Nacional Electoral, el magíster Julio Yepes Franco, donde pasó por los micrófonos por la 99.7. Atentos, atención de lunes a viernes, en horario de 8 a 17 horas, todo documento es gratis allí. Vaya, ingrese y solicite lo que te necesita. Esta es la información que quería compartirla con ustedes, compañeros, con toda la audiencia. Recuerden siempre que toda la información está paso a paso en las redes sociales de la 99.7. Volvemos con ustedes a través de Sonora Noticias.
3: La Fuerza Informativa de Manabí. Saludos también pues ahí al local El Mesías en el CS1, donde se encuentra nuestro compañero Nectalí Ruiz, por ahí a esa altura, pues precisamente él, ahí está pues El Mesías.
4: Él siempre nos escucha.
3: Oiga, sí, y es más, nos llama la atención cuando vamos por la calle y nos dice, sí, siempre les escucho, atento a toda la programación.
4: Me reconoce a usted, a mí no me reconoce.
3: Exactamente, de noticias y también a la programación musical de Radio Sononda. Gracias también por ser un fiel oyente, pues ahí el local El Mesías, pues el CS1 acá en la capital manabita. Saludos también pues para él, muy atento como siempre. 18 horas con 24 minutos, a ver, don Diego Francisco Espinosa Mantuano, estamos esperando su reporte por acá, a ver, así es, en qué momento nos llama. 18 horas con 25 minutos, tenemos ya luz verde para las llamadas. Vamos de inmediato con más información. Cruz Roja impulsa campaña también gratuita para pacientes insulino dependientes en Puerto Viejo. Aquí está el desarrollo de la noticia. La Cruz Roja Ecuatoriana, a través del Centro Médico Especializado de la sede de Puerto Viejo, inició una campaña gratuita de entrega de kits con 180 jeringuillas dirigidos a pacientes insulino dependientes de Puerto Viejo y Manta.
5: La licenciada Lady Valencia explicó que la campaña arrancó el 19 de mayo y tiene como inicia el 19 de mayo y tiene como principal objetivo crear conciencia sobre la importancia de no reutilizar las jeringuillas al momento de aplicarse insulina. Este kit les va a durar aproximadamente 6 meses. Hay personas que utilizan insulina 2 veces al día y tienen que descartar las jeringuillas después de cada uso. Por eso realizamos esta campaña, manifestó la especialista.
3: Según indicó Valencia, la proyección inicial contempla la entrega de 500 kits para pacientes insulino dependientes. La jornada estará pues activa hasta el próximo 24 de mayo. Sin embargo, no descartan extenderla durante todo el mes en caso de existir una mayor demanda ciudadana.
5: Los kits están siendo entregados en las sedes de Puerto Viejo, Manta y también en la matriz de Quito, permitiendo beneficiar a pacientes de distintas zonas del país. Además de la entrega gratuita de jeringuillas, la campaña incluye otros servicios médicos sin costo, como rastreos ecográficos de hígado y de tiroides, chequeos visuales y despistajes auditivos.
3: La licenciada aclaró que, aunque la prioridad esté enfocada en personas insulino dependientes, cualquier ciudadano en Puerto Viejo que necesite acceder a estos chequeos podrá hacerlo sin inconvenientes.
5: Entre los beneficiarios de la campaña está Gustavo Basurto, quien relató que padece diabetes desde hace aproximadamente 20 años, aunque el uso de insulina comenzó recientemente tras complicaciones en su salud.
3: Hace unos 20 días tuve una subida de glucosa y de la presión porque no estaba tomando medicación. Ahí me ingresaron por episodios de epilepsia y estuve internado durante 10 días. Desde entonces me inyecto la insulina, comentó pues el oriundo de Puerto Viejo.
5: Basurto señaló que aunque en el hospital recibió algunas dosis iniciales, posteriormente tuvo que asumir los gastos de su tratamiento, por lo que considera que este kit representa un importante alivio económico.
3: La medicación está cara. Esto es una ayuda para mí porque durante este tiempo me ahorro algo y al mismo tiempo puedo cuidarme, expresó el paciente. Ahí está la información, cuyo titular, mi estimada licenciada, indica que la Cruz Roja impulsa campaña gratuita para pacientes insulinodependientes en Puerto Viejo. Ahí está la información. Ve usted, si de pronto pues es un paciente insulinodependiente, acuda a la Cruz Roja, pues estarán precisamente hasta el próximo 24 de

0: mayo en esta campaña, y en caso pues de la concurrencia masiva de más ciudadanos, que estoy seguro que así será, pues se podrá ampliar esta campaña. Así es, ahí está la información. 18:28, 18:28, las noticias continúan aquí en Radio Sono Onda.
1: Por supuesto, amigos oyentes, 2 de los 40 vehículos frigoríficos para vacunas serán destinados para la provincia de Manabí. Aquí está el detalle informativo.
0: El gobierno nacional presentó el manual de inmunización 2026 y entregó la primera flota propia de 40 vehículos refrigerados especializados para el transporte seguro de vacunas. 2 de esas 40 unidades serán destinadas a la provincia de Manabí y se irán pues desplazando en la provincia según los requerimientos operativos.
1: Esta actualización normativa moderniza alineamientos científicos que se encontraban rezagados por casi 2 décadas. El nuevo manual incorpora estrategias de preparación ante brotes, estándares internacionales y cadena de frío. Con ello, el esquema nacional pasó de 10 biológicos en el 2005 a 21 vacunas esenciales que protegen a la población en todos sus ciclos de vida.
0: Para asegurar que las dosis lleguen en condiciones óptimas desde el nivel central hasta los 1.900 establecimientos de salud del país, el Ministerio de Salud Pública realizó ya una inversión de 2.9 millones de dólares en la adquisición de 40 vehículos refrigerados.
1: Las unidades son doble tracción, todoterreno y de última generación. Cuentan con capacidad para 396 litros de vacunas y sistemas de monitoreo térmico continuo. Estos sistemas están diseñados para mitigar los riesgos de rupturas térmicas. La inversión para la actualización del esquema nacional implicó un gasto de 62 millones de dólares en biológicos.
0: Jaime Bernabé Erazo, ministro de Salud Pública, señaló que la presentación del equipamiento representa la consolidación de la política pública del Nuevo Ecuador e indicó que la vacunación es y será siempre la inversión más eficiente en salud pública.
1: Este despliegue preventivo proyecta un ahorro de 300 mil millones de dólares para el Estado. Este ahorro se alcanzaría a disminuir la carga de la enfermedad, también reduciría pues los ingresos hospitalarios prolongados y evitaría el uso de unidades de cuidados intensivos, protegiendo además la economía de los hogares.
0: Sonia Quesada, representante de la Organización Panamericana de la Salud, así como de la Organización Mundial de Salud en el capítulo Ecuador, destacó que las unidades móviles son una solución única en el mundo. Estos vehículos combinan tracción todoterreno con altos estándares de conservación, manteniendo una temperatura entre los 2 y 8 grados centígrados. Quesada resaltó también el apoyo de la Organización Panamericana de la Salud al Estado ecuatoriano para ser pues el primero en el continente en adquirir estos vehículos precalificados por la Organización Mundial de la Salud. La compra de los biológicos se efectuó a través del Fondo Rotario de Vacunas.
1: Arturo Romboli, representante de UNICEF Ecuador, enfatizó que cada vacuna representa una de las herramientas más poderosas para prevenir enfermedades, evitar sufrimiento y salvar vidas.
0: Ahí está entonces la información. 2 de los 40 vehículos frigoríficos adquiridos por el gobierno del Ecuador para transportar vacunas serán destinados a la provincia de Manabí.
1: 18:31, amigos oyentes, tenemos una breve pausa. Ya retornamos con más datos informativos. 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
0: 18:35. 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
1: 18:35.
0: Las noticias continúan aquí en Radio Sononda. De inmediato vamos con más información, así es, y por acá pues tenemos más noticias, así es, y en el caso Progene, Fiscalía reacciona a videos de técnicos que advirtieron falencias en equipos. Aquí está el desarrollo de la noticia. La Fiscalía General del Estado se pronunció respecto a los videos difundidos en redes sociales vinculados al caso Progene, en los cuales tres técnicos afirmaron que los equipos de la empresa presentaban fallas. No es lo que nosotros alguna vez recomendamos, mencionan los tres protagonistas del material audiovisual, identificados como Nelson Castro, Celso David Sánchez y Paul Flores. Todos forman parte pues de la comisión técnica enviada por la Corporación Eléctrica del Ecuador, CELEC EP, a las instalaciones de la empresa estadounidense Progene en Houston el pasado 19 de septiembre del 2024. Sin embargo, los técnicos grabaron un video para dejar constancia de que los equipos que se estaban adquiriendo no sirven. Además, narraron que habían pues recibido amenazas de muerte. Nos da miedo por nuestras vidas e integridad, manifestaron. Ahora pues ellos forman parte de los 21 procesados por el presunto delito de peculado en el denominado caso Apagón, popularmente conocido como Progene, que indaga pues un perjuicio económico para el Estado superior a los 104 millones de dólares en los irregulares contratos entre CELEC y la compañía estadounidense para instalar dos centrales termoeléctricas. El Ministerio Público sostuvo que los 150 elementos de convicción que sustentan la acusación están plenamente identificados dentro del expediente fiscal y han sido incorporados conforme a derecho. En ese contexto, se aclara que los videos que circulan en redes sociales al momento no forman parte del expediente fiscal ni constituyen elementos de convicción procesalmente incorporados dentro de esta causa, subrayó la institución. ¿Y qué espera para incorporarlo, señor fiscal? Agregó que en el marco pues de la instrucción fiscal continuará recabando elementos de cargo y de descargo dentro de la investigación del caso Apagón, con el objetivo de identificar a los responsables del presunto delito de peculado y garantizar transparencia en la etapa del proceso. Bien, si va a haber transparencia, entonces convoque las pruebas que tengan estos señores técnicos, que son en total tres, y que canten lo que tengan que cantar, así como lo han manifestado. Ahí está entonces la información. Caso Progene, Fiscalía reacciona a videos de técnicos que advirtieron falencias en los equipos le dijeron, esto está viejo, esto no sirve, y aún así los compraron. Vamos a ver, 18 horas con 38 minutos, ahora sí lo tenemos en la línea, ya está listo para compartir este espacio informativo nuestro compañero
1: Diego Francisco Espinosa Mantuano. ¿Qué tal? Muy buenas noches, le escuchamos, son Onda Noticias, tercera emisión.
6: La Fuerza Informativa de Manaví, gracias, estimados compañeros, amables oyentes y televidentes de la 99.7, listos y preparados para generar información. Hemos mantenido un importante diálogo con don Miguel Delgado Alarcón, quien es concejal del Cantón Montecristi, donde destacó que durante su rendición de cuentas, el trabajo de fiscalización, entre otros ámbitos como gestión de obras comunitarias, apoyos a proyectos como construcción de cancha, entre otras actividades, ¿qué dio a conocer el concejal del Cantón Montecristi? Escuchemos los pormenores.
7: Bueno, hemos cumplido con el mandato constitucional y legal coordinado con el Consejo de Participación Ciudadana y Control Social, que es el deber y obligación que deben tener los funcionarios públicos de rendir cuenta a la ciudadanía, porque la ciudadanía con el voto popular nos llevó a la función que estamos ostentando y tenemos que retribuir a ellos e informar qué es lo que estamos haciendo, ¿no? Si estamos cumpliendo con nuestra obligación legal. Bueno, la atribución del concejal es legislar y fiscalizar, ¿no? Pero eso no significa que divorciarnos de la comunidad. Si la comunidad le pide a un concejal gestionar una obra, pues lo hemos hecho, le hemos llevado el mensaje de la comunidad al alcalde y el alcalde ha decidido implementar en obras que los concejales hemos pedido, ¿no? Por ejemplo, construcción de parques. En estos momentos se están construyendo una cancha en Pepaduso que la gestionamos nosotros. Se construirá otra cancha más en La Sequita, también gestionada por nosotros. Y asimismo hemos colaborado el Consejo Cantonal para que se hagan todos los trámites pertinentes para que Montecristi pueda tener agua potable propia con el crédito que se ha conseguido con la CAC. La promoción, la tramitación y la aprobación de algunas ordenanzas que van en beneficio de la ciudadanía, ¿no? Y estar siempre cerca de la gente y buscando la relación pueblo, concejales y la conexión con el alcalde, que es el ejecutivo, que es el que decide cómo implementar las obras, ¿no? Sí hay gobernabilidad, ¿no? También hay cierta oposición que es normal dentro de todo organismo colegiado, no todo puede ser perfecto, hay compañeros que defienden su posición y eso es respetable, ¿no? Nosotros de nuestro lado apoyamos todas las cosas buenas que se han hecho y también hemos combatido ciertas cosas que no están bien, ¿no? Bueno, estamos al servicio de la gente y vamos a seguir trabajando por Montecristi.
6: Muy bien, ahí estaban las expresiones del abogado Miguel Delgado Alarcón, concejal del Cantón Montecristi, dándonos detalles sobre su rendición de cuentas y también sobre su fiscalización. Compañeros, con este aporte informativo nosotros retornamos a Estudios Centrales para que ustedes continúen en Estudios Centrales a través de Zona Onda Noticias.
0: La Fuerza Informativa de Manaví, gracias a nuestro compañero Diego Francisco Espinosa Mantuano por el aporte informativo. 18 horas ya con 41 minutos, 18 horas 41 minutos. Las noticias continúan desde exteriores, acá en la capital manavita. Así es, bueno, continuamos, ¿no? Bien, recuperamos la señal después, entonces vamos con más información desde Estudios Centrales de Radio Zona Onda.
1: Consejo Nacional Electoral define requisitos y prohibiciones para candidatos al Consejo de Participación Ciudadana y Control Social. Aquí está el detalle informativo.
0: La carrera hacia el Consejo de Participación Ciudadana y Control Social 2026 en Ecuador ya tiene reglas oficiales. El Consejo Nacional Electoral aprobó el instructivo para la inscripción y calificación de candidaturas en un proceso que busca endurecer controles sobre quienes aspiren a integrar uno de los organismos más cuestionados del sistema político ecuatoriano.
1: El instructivo regula recepción de postulaciones, verificación de requisitos, impugnaciones ciudadanas, calificación final de candidaturas. Además, incorpora mecanismos de vigilancia mediante vedurías nacionales e internacionales.
0: El Consejo Nacional Electoral estableció condiciones obligatorias para quienes busquen llegar al Consejo de Participación Ciudadana. Entre los principales requisitos constan los siguientes:
1: ser ecuatoriano, tener 18 años o más, estar en goce de derechos políticos, poseer título de tercer nivel registrado, acreditar probidad y trayectoria.
0: Los postulantes también pues deberán presentar documentación legal, tributaria y laboral que respalde su perfil.
1: El instructivo también define quienes no pueden participar. Quedan impedidos las personas que mantengan contratos con el Estado, tengan sentencias ejecutoriadas, adeuden pensiones alimenticias, sean miembros activos de Fuerzas Armadas o Policía Nacional, hayan ocupado cargos directivos en partidos políticos recientemente y mantengan mora con el Servicio de Rentas Internas o con el Instituto Ecuatoriano de Seguridad Social.
0: El 90% de postulantes se queda fuera con estos requisitos y estos impedimentos que le pone el CNE. Así es, y además pues habrá veedurías y control ciudadano, el proceso tendrá vigilancia externa. El CNE habilitó también la conformación de una veeduría ciudadana encargada de supervisar recepción de postulaciones, cumplimiento de requisitos e impugnaciones.
1: Sí, señor.
0: Así es, el CPCCS pues existe en Ecuador desde la Constitución de Montecristi del 2008, y aunque por ahí va pues el pobre estropeado entre levanta y cae, pues vamos a elegir nuevamente autoridades para este pues estamento gubernamental que está dentro de los 5 poderes del Estado que tiene actualmente según nuestra Constitución.
1: Consejo Nacional Electoral define requisitos y prohibiciones para candidatos al Consejo de Participación Ciudadana y Control Social.
0: Veo usted, ahí está una situación bien complicada, ¿no? Esos requisitos.
1: ¿Cuál es la situación complicada?
0: Quedan impedidos las personas que mantengan...
1: A ver, tener 18 años o más, no, nos impedimos.
0: Ahí no va a pasar nada, ¿no?
1: Estar en goce de derechos políticos, tampoco.
0: No, yo...
1: O ser título de tercer nivel,
0: vamos
1: tampoco.
0: A las prohibiciones e inhabilidades.
1: Ah, ahí vamos. Mantener contratos con el Estado.
0: La mayoría los tiene.
1: Que tengan sentencias ejecutoriadas.
0: Ahí sí.
1: Adeuden pensiones alimenticias.
0: Ahí sí estamos la gran mayoría.
1: Sean miembros activos de Fuerzas Armadas o Policía Nacional.
0: Bueno, ahí pasamos.
1: Hayan ocupado cargos directivos en partidos políticos recientemente.
0: También pasamos.
1: Y que mantengan mora con el SRI.
0: Ay, yo no solamente mora, tenemos peras y manzanas también con el SRI y el Instituto Ecuatoriano de Seguridad Social. Bien, ahí está la información. A los que desean participar, algunos estarán como yo, pues ya con los impulsos por el piso. Ahí está la información. Antes de la pausa, por acá, saludos también a don Silvano Franco, allá en Estados Unidos, que nos reporta sintonía y a la vez también pues nos hace conocer sobre el deceso de un gran amigo que por muchos años laboró pues en la Policía Nacional y prestó sus servicios cuando pues era todavía Policía Nacional de Tránsito en el Ecuador. Se trata del suboficial primero de policía, ya en servicio pasivo, Bernardo Joel Pin García, que pues el día de ayer falleció. Queremos hacer llegar pues nuestras condolencias a todos sus familiares, amigos y fraternos compañeros también pues que estuvieron en aquella época pues junto al suboficial Bernardo Joel Pin García. Nos adherimos pues justamente a las condolencias que también le sea don Silvano Franco desde los Estados Unidos, también un pues ex miembro de las fuerzas de la Policía Nacional.
1: Por acá también están reportando sintonía la licenciada Paola Ugalde junto a su esposo, el licenciado Joel Loor, y también Josmit allí frente al Seminario San Pedro, calle 26 de septiembre en la Casa del Guarrón. Saludos cordiales para ustedes.
0: Así es, fieles oyentes y grandes amigos también. Sí, de la estación reportando sintonía, en especial el pequeño Josmit Loor Ugalde. Ahí están los saluditos también. A ver, vamos a ver por acá. Bueno, ya no tenemos tiempo. Vamos a la pausa comercial. Ya retornamos aquí en Zona Onda con más noticias.
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5: 18 horas 50 minutos, continuamos generando más información desde exteriores con nuestro compañero
6: Enrique Moreira. ¿Dónde se encuentra? Le escuchamos, Sono Onda Noticias.
7: La informativa de Manaví, gracias a compañeros oyentes de Radio Sono Onda 99.7. Estamos ubicados en el Parque de Las Vegas, porque uno de los baños que están ubicados aquí ya tiene algunos días que está cerrado. No sabemos por qué razón no se lo ha habilitado, si ha habido algún inconveniente, aunque sí hay otros baños, pero igual la gente que camina, que está cerca de aquí, esto casi está por la entrada de la calle Bolívar, parece que sí es la calle Bolívar, donde hay 500 baños y no están habilitados. No sabemos por qué razón se han sufrido algún percance, algún daño, la gente lo ha dañado, pero permanecen cerrados.
6: Enrique. Sí, Enrique.
7: Acérquese,
6: constate que están cerrados.
7: Sí, están cerrados.
6: Intente usted abrirlo.
7: Sí, no está
6: para que después no se diga lo contrario.
7: Un candadito, licenciada Mary, ve. Ahí está, mire, ve. Ve el candado. El candado está aquí, un candadito.
6: Me acordé al vehículo de la policía, la unidad móvil que estaba frente al hospital.
7: Sí, el que estaba también con candado.
6: Sí,
7: aparentemente estaban.
6: Así mismo.
7: Podría decir que estaban allá adentro, uh-huh. Pero no, estaban allá adentro. Entonces, algún daño ha sufrido. Sabe que a veces la gente también los daña también y quizás al final...
6: ¿Daños en ambos baños?
7: Bueno, casualidad.
6: Casualidad, sí.
7: Casualidad al final. Ojalá que lo habiliten lo más pronto posible porque es necesario, porque usted sabe cómo la gente camina, hace su ejercicio y también ocupan los baños. Entonces, sería muy importante entonces quienes están encargados para poder habilitar estos baños que son muy importantes aquí en el Parque de Las Vegas. Después el resto de seguridad no veo, licenciada Mary. A propósito, antes veía guardias, ya no veo a los guardias por aquí, no sé a qué se debe, se han suspendido a la final, pero ya guardias así por decir en horas aquí de la noche estoy ubicado, no hay guardias de lo que corresponde aquí en el Parque de Las Vegas. Se requiere también la seguridad por parte, porque muchas personas vienen a caminar, vienen a hacer ejercicio y usted sabe que a veces vienen con su teléfono, mochila a veces, y se meten gente también, jovencitos extraños, y pueden cometer su robo acá en el Parque de Las Vegas. Así está entonces, compañeros oyentes de Radio Sononda. La diferencia, mire, sobre el otro lado donde frente donde llegan los juegos mecánicos, allá esa parte es comercial. En cambio aquí son pocos los locales que hay aquí en este lugar. Mira, aquí apenas hay uno, como tres o cuatro locales nada más hay acá. Se necesita también quizás para que la gente también venga por este lugar, porque sobre el otro lado hay como 15 locales que están allá habilitados. En cambio aquí son muy pocos. Bueno, ese es el aporte de información en las calles de la ciudad de Puerto Viejo a través de Sono Onda Noticias.
5: La fuerza informativa de Manaví, gracias a nuestro compañero Enrique Moreira por el aporte informativo. Esperemos que pronto pues haya una respuesta, uh-huh. Qué es lo que está sucediendo, porque los baños pues en este importante sector, en este pulmón de la ciudad donde a diario van miles de portovejenses a caminar pues y hacer sus rutinas de ejercicios. Imaginarse, licenciada, pues que uno solo al caminar o hacer algo de ejercicio, también pues luego se vienen las necesidades biológicas. Y imagínese usted, a las personas que a veces también salen incluso de la misa, avanzan por ahí algo pues hasta el parque en busca de encontrar un servicio higiénico y se encuentra con que las puertas están cerradas.
6: Pero alguien debe dar explicación.
5: Claro, esperemos que alguien pues encargado de Puerto Parques nos pueda decir qué es lo que está sucediendo. Nuestro compañero también escribía que podrían ser temas de seguridad. También es cierto que lamentablemente hay que decirlo con mucho dolor, pero con entereza. Hay muchos malvivientes también que por ahí se dedican a la destrucción del patrimonio que es de todos los portovejenses, los manabitas propios y extraños también que nos visitan por acá desde otras latitudes, provincias y también internacional. No sé qué estará pasando.
6: Está temprano, no se diga que es tarde de la noche.
5: De pronto puede ser también pues que no haya la contratación de los guardias. Todo hay que consultarlo, ¿no? Pero es una pena, sí, lamentablemente, que este importante parque, reitero, donde van muchos portovejenses, manabitas, propios y extraños en nuestra provincia y el país a hacer ejercicios, a caminar o simplemente a conversar, a respirar aire puro, pues ahora se encuentra en los baños nuevamente en esta situación de que están cerrados al uso del público. Esperemos que pronto se solucione o alguien de la empresa Puerto Parques que nos esté escuchando nos pueda pues dar un detalle de qué es lo que está sucediendo. 18 horas 54 minutos, mi estimado Ítalo Ceballos, amigos oyentes. Vamos de inmediato también con información preparada por nuestra sala de redacción. El director de Desarrollo Humano del municipio de Puerto Viejo, David Villacreces, detalla el trabajo que realiza esta dirección municipal en el área social médica y la rehabilitación para los portovejenses. De esto y más nos habla David Villacreces.
8: Sí, podemos ver todos los avances que hemos tenido en Desarrollo Humano. Porque como lo manifiesta el alcalde, no solo se trata del parque, de la calle, del agua, que son obras fundamentales que la ciudadanía nos pide, pero también es importante quién va a utilizar el parque, quién va a utilizar los servicios o las obras que está haciendo el municipio. Y en ese sentido, trabajar por el tejido social se ha vuelto un punto central en esta administración. Mencionarles, por ejemplo, que dentro de la gestión social tenemos la salud, la gestión de salud, donde hemos tenido grandes resultados durante esta administración. Por ejemplo, solo en el año 2025 llegamos a cerca de 90.000 atenciones en salud, medicina general, psicología, psiquiatría, rehabilitación física, de terapia de lenguaje, es algo que se pide muchísimo, tratando siempre de complementar lo que brinda la red de salud pública, no competir, sino complementar, fortalecer, porque estamos convencidos que la salud es uno de los principales ejes de desarrollo social para nuestro cantón. También tuvimos fuertes reconocimientos, por ejemplo, la Corporación Líderes para Gobernar a nivel nacional nos premió por ser ejemplo en política pública con el proyecto NutriMamás. Atendimos a más de 3.800 niños, niñas y adolescentes, en donde el 65% de estos niños de 0 a 3 años lograron salir de desnutrición. Y le comenté a los compañeros, ¿qué significa que un niño salga de la desnutrición? Significa que un niño crece mejor en su salud física y mental y en su rendimiento escolar. Cuando un niño tiene un mejor rendimiento escolar, básicamente va a tener mejores oportunidades a futuro. Y eso
5: está pues la intervención de David de Villacreces, él es director de Desarrollo Humano del GAR Municipal de Puerto Viejo. 18 horas 56 minutos, continuamos informando aquí en Radio Sono Onda. Este martes 20 de mayo, el municipio de Puerto Viejo también pues recibe el reconocimiento en el área gastronómica y será entregado a la ciudadanía el próximo domingo 24 de mayo en el Festival del Biche. Mayores detalles nos entrega Carlos Wellington, director de Patrimonio del GAR Puerto Viejo.
9: De recibir este día martes 19 de mayo el reconocimiento de Puerto Viejo como miembro oficial de Food Capital. Es una red especializada en gastronomía, el cual eleva el nivel gastronómico de Puerto Viejo a un nuevo curso. Estamos hablando de que Ecuador tiene solo dos ciudades representantes, Puerto Viejo, Guayaquil, y que a nivel de Latinoamérica hay 5 ciudades adicionales. Entonces, es una red bastante cerrada en la cual pues Puerto Viejo oficialmente pertenece. Este reconocimiento que ahorita lo está recibiendo el director Jorge Solidispa Suárez, con los chefs Leonardo Pinargote y Luis Balda, ellos están en este preciso momento recibiéndolo y lo entregarán a la ciudadanía este día domingo 24 de mayo en el Festival del Día del Beach. Estamos ahorita bastante concentrados en lo que es los procesos de fortalecimiento con respecto a nuestro patrimonio. Y en este sentido, estamos coordinando acciones, como ya lo decía nuestro señor alcalde, el magíster Javier Pincay, de que a partir del mes de junio van a empezar los trabajos de conservación del Cerro Jaboncillos y también de la Casa Patrimonial Vicente Amador Flor.
5: Bien, escuchamos ahí la intervención de Carlos Wellington, director de Patrimonio del GAD Municipal de Puerto Viejo. 18:58, el coordinador de turismo del municipio de Puerto Viejo, Juvenal Saltos, también nos habla sobre el tema del Festival del Ceviche de Pinchagua en la parroquia Río Chico y el premio de la Copa Culinaria Río Chico 2026, además de otros festivales gastronómicos que se preparan en nuestro cantón. Aquí está pues más información con Juvenal Saltos.
10: De gastronómico del ceviche La Pinchagua, estuvieron más de 2.500 porciones de ceviche de Pinchagua a la venta, fue un éxito total, ventas al 100%, más de 5.000 personas asistentes durante toda la jornada que empezó desde las 10 de la mañana y se extendió hasta pasadas las 2 de la tarde, en la que además tuvimos presentaciones artísticas, shows para niños, música, emprendedores también de la zona rural y de otros puntos de la provincia de Manabí que han querido ser parte de estos festivales gastronómicos con una reactivación económica de cerca de $21,000 que se generó específicamente en el festival gastronómico, porque a eso hay que añadirle las ventas que los restaurantes han tenido o que tuvieron en los que están en su zona de influencia, ¿no? Con esto ya damos o arrancamos oficialmente esta temporada 2026 de los festivales gastronómicos que desarrollamos en las diferentes parroquias. El próximo que se va a desarrollar en la ruralidad, El ganador fue la cevichería Paulita con el señor Brian Ortiz. Él es el ganador de la Copa Culinaria versión Río Chico, que será quien represente su parroquia acá en Puerto Viejo en noviembre en la Copa Culinaria. Él tuvo una presentación de un ceviche de Pinchagua con algunos ingredientes que le dan un nivel de creatividad en sabor y en presentación, lo que hizo que los chefs que son parte del jurado calificador pues lo hayan designado a él como su ganador, como el ganador, ¿no? Es importante destacar que estas actividades promueven a que también se desarrollen actividades turísticas en la zona, porque las personas que iban turística económicamente, eso iba, porque las personas, además de ir a comer rico, a disfrutar del show artístico, también aprovechan para visitar los diferentes atractivos turísticos que hay en la zona, ¿no?
5: Bien, escuchamos la intervención pues precisamente de el representante coordinador de turismo del GAD municipal de Puerto Viejo, señor Juvenal Saltos. 19:00, así es, hemos llegado ya al momento culminante de este espacio informativo. Pues antes de despedirnos, saludos también al doctor Manuel Yanqui Salazar, que nos dice que el domingo 24 de mayo estará en el Parque Las Vegas degustando pues también de un delicioso biche de cangrejo. Prepárese, doctor, vaya ahí pues precisamente al Parque Las Vegas en familia, este domingo 24 de mayo a partir de las 11 de la mañana.
6: Ya, y nos va a invitar.
5: Ahí sí no me dice nada más, que solo va a comer, mi mujer, con la familia. Punto. Saludos para el doctor Manuel Yanqui Salazar, el médico más popular, más querido de la provincia de Manabí. Nos estamos despidiendo, mi estimada licenciada. No sin antes agradecer a toda nuestra audiencia, como siempre, por pues su amable sintonía. Que tengan todos una excelente noche.
6: Pasen bien.
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12: Sono Onda le da la hora. 19:01.
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